0: Tu vientre, Jesús. Santa María, Madre de Dios, ruega por nosotros los pecadores, ahora y en la hora de nuestra muerte. Amén.
1: Ave María, gracia plena, Dominus tecum, benedicta tu in mulieribus, y benedictus fructus ventris tui, Jesús. Santa María, Mater Dei, ora pro nobis peccatoribus, nunc et in hora mortis nostre. Amén.
2: Dios te salve María, llena eres de gracia, el Señor es contigo. Bendita eres entre todas las mujeres, y bendito es el fruto de tu vientre, Jesús. Santa María, Madre de Dios, ruega por nosotros pecadores, ahora y en nuestra muerte. Amén.
3: Dios te salve María, llena eres de gracia, el Señor es contigo. Bendita eres entre todas las mujeres, bendito es el fruto de tu vientre, Jesús. Santa María, Madre de Dios, ruega por nosotros pecadores, ahora y en nuestra muerte. Amén.
4: Ven María, llena eres de gracia, nuestro Señor es contigo. Bendita eres entre todas las mujeres, y bendito es el fruto de tu vientre, Jesús. Santa María, Madre de Dios, ruega por nosotros pecadores, ahora y en la hora de nuestra muerte. Amén.
5: Dios te salve María, llena eres de gracia, el Señor es contigo. Bendita eres entre todas las mujeres, y bendito es el fruto de tu vientre, Jesús. Santa María, Madre de Dios, ruega por nosotros pecadores, ahora y en la hora de nuestra muerte. Amén.
6: Dios te salve María, llena eres de gracia, el Señor es contigo. Bendita eres entre todas las mujeres y bendito es el fruto de tu vientre, Jesús. Santa María, Madre de Dios, ruega por nosotros los pecadores, ahora y en la hora de nuestra muerte. Amén.
7: Dios te salve María, llena eres de gracia, el Señor es contigo. Bendita eres entre todas las mujeres y bendito es el fruto de tu vientre, Jesús. Santa María, Madre de Dios, ruega por nosotros los pecadores y ahora en la hora de nuestra muerte. Amén.
8: Dios te salve María, llena eres de gracia, el Señor es contigo. Bendita eres entre todas las mujeres y bendito es el fruto de tu vientre, Jesús. Santa María, Madre de Dios, ruega por nosotros los pecadores, ahora y en la hora de nuestra muerte. Amén.
9: Gloria al Padre, y al Hijo, y al Espíritu Santo, como era en el principio, ahora y siempre, por los siglos de los siglos. Amén. Oh Jesús mío, perdona nuestros pecados, líbranos del fuego del infierno, lleva al cielo a todas las almas y socorre especialmente a las más necesitadas de tu divina misericordia. Amén. María, Madre de Gracia, dulce Madre de Misericordia, en la vida y en la muerte ampáranos, Gran Señora. Sagrado Corazón de Jesús, en vos confío. Segundo misterio, la flagelación del Señor.
10: Dios te salve María, llena eres de gracia, el Señor es contigo, bendita eres entre todas las mujeres y bendito es el fruto de tu vientre, Jesús. Santa María, Madre de Dios, ruega por nosotros los pecadores, ahora y en la hora. Madre de Dios, ruega por nosotros los pecadores, ahora y en la hora de nuestra muerte. Amén.
11: Dios te salve María, llena eres de gracia, el Señor es contigo, bendita eres entre todas las mujeres y bendito es el fruto de tu vientre, Jesús. Santa María, Madre de Dios, ruega por nosotros los pecadores, ahora y en la hora de nuestra muerte. Amén.
12: Dios te salve María, llena eres de gracia, el Señor es contigo, bendita eres entre todas las mujeres y bendito es el fruto de tu vientre, Jesús. Santa María, Madre de Dios, ruega por nosotros los pecadores, ahora y en la hora de nuestra muerte. Amén.
13: Dios te salve María, llena eres de gracia, el Señor es contigo, bendita tú eres entre todas las mujeres y bendito sea el fruto de tu vientre, Jesús. Santa María, Madre de Dios, ruega por nosotros los pecadores, ahora y en la hora de nuestra muerte. Amén.
14: Dios te salve María, llena eres de gracia, el Señor es contigo. Bendita eres entre todas las mujeres y bendito es el fruto de tu vientre, Jesús. Santa María, Madre de Dios, ruega por nosotros los pecadores, ahora y en la hora de nuestra muerte. Amén.
15: Dios te salve María, llena eres de gracia, el Señor es contigo. Bendita eres entre todas las mujeres y bendito es el fruto de tu vientre, Jesús. Santa María,

0: Dios, ruega por nosotros los pecadores, ahora y en la hora de nuestra muerte. Amén.
1: Dios te salve María, llena eres de gracia, el Señor es contigo. Bendita eres entre todas las mujeres y bendito es el fruto de tu vientre Jesús. Santa María, Madre de Dios, ruega por nosotros los pecadores, ahora y en la hora de nuestra muerte. Amén.
2: Dios te salve María, llena eres de gracia, el Señor es contigo. Bendita eres entre todas las mujeres y bendito es el fruto de tu vientre Jesús. Santa María, Madre de Dios, ruega por nosotros los pecadores, ahora y en la hora de nuestra muerte. Amén.
3: Dios te salve María, llena eres de gracia, el Señor es contigo. Bendita eres entre todas las mujeres y bendito es el fruto de tu vientre Jesús. Santa María, Madre de Dios, ruega por nosotros pecadores, ahora y en la hora de nuestra muerte. Amén.
4: Dios te salve María, llena eres de gracia, el Señor es contigo. Bendita eres entre todas las mujeres y bendito es el fruto de tu vientre Jesús. Santa María, Madre de Dios, ruega por nosotros los pecadores, ahora y en la hora de nuestra muerte. Amén.
5: Gloria al Padre, y al Hijo, y al Espíritu Santo, como era en el principio, ahora y siempre, por los siglos de los siglos. Amén. Oh Jesús mío, perdona nuestros pecados, líbranos del fuego del infierno, lleva al cielo a todas las almas y socorre especialmente a las más necesitadas de tu divina misericordia. Amén. María, Madre de Gracia, dulce Madre de Misericordia, en la vida y en la muerte ampáranos, Gran Señora. Sagrado Corazón de Jesús, en vos confío. Tercer misterio, la coronación de espinas. Padre nuestro, que estás en el cielo, santificado sea tu nombre. Venga a nosotros tu reino, hágase tu voluntad en la tierra como en el cielo. Danos hoy nuestro pan de cada día, perdona nuestras ofensas, como también nosotros perdonamos a los que nos ofenden. No nos dejes caer en tentación y líbranos del mal. Amén.
6: Dios te salve María, llena eres de gracia, el Señor es contigo. Bendita eres entre todas las mujeres y bendito es el fruto de tu vientre Jesús. Santa María, Madre de Dios, ruega por nosotros pecadores, ahora y en la hora de nuestra muerte. Amén.
1: Dios te salve María, llena eres de gracia, el Señor es contigo. Bendita tú eres entre todas las mujeres y bendito es el fruto de tu vientre Jesús. Santa María, Madre de Dios, ruega por nosotros los pecadores, ahora y en la hora de nuestra muerte. Amén.
3: Dios te salve María, llena eres de gracia, el Señor es contigo. Bendita eres entre todas las mujeres y bendito es el fruto de tu vientre Jesús. Santa María, Madre de Dios, ruega por nosotros los pecadores, ahora y en la hora de nuestra muerte. Amén.
4: Dios te salve María, llena eres, el Señor es contigo. Bendita eres entre todas las mujeres y bendito es el fruto de tu vientre Jesús. Santa María, Madre de Dios, ruega por nosotros pecadores, ahora y en la hora de nuestra muerte. Amén.
7: Dios te salve María, llena eres de gracia, el Señor es contigo. Bendita tú eres entre todas las mujeres y bendito es el fruto de tu vientre Jesús. Santa María, Madre de Dios, ruega por nosotros los pecadores, ahora y en la hora de nuestra muerte. Amén.
4: Dios te salve María, llena eres de gracias, el Señor es contigo. Bendita eres entre todas las mujeres y bendito es el fruto de tu vientre Jesús. Santa María, Madre de Dios, ruega por nosotros los pecadores, ahora y en la hora de nuestra muerte. Amén.
8: Dios te salve María, llena eres de gracia, el Señor es contigo. Bendita eres entre todas las mujeres y bendito es el fruto de tu vientre Jesús. Santa María, Madre de Dios, ruega por nosotros los pecadores, ahora y en la hora de nuestra muerte. Amén.
3: Dios te salve María, llena eres de gracia, el Señor esté contigo. Bendita tú eres entre todas las mujeres y bendito es el fruto de tu vientre Jesús. Santa María, Madre de Dios, ruega por nosotros los pecadores, ahora y en la hora de nuestra muerte. Amén.
4: Dios te salve María, llena eres de gracia, el Señor es contigo. Bendita eres entre todas las mujeres, bendito es el fruto de tu vientre Jesús. Y a Madre de Dios, ruega por nosotros tus pecadores, ahora y en la hora de nuestra muerte. Amén.
1: Dios te salve María, llena eres de gracia, el Señor es contigo. Bendita eres entre todas las mujeres y bendito es el fruto de tu vientre Jesús. Santa María, María, Madre de Dios, ruega por nosotros los pecadores, ahora y en la hora de nuestra muerte. Amén.
5: Gloria al Padre, y al Hijo, y al Espíritu Santo, como era en el principio, ahora y siempre, por los siglos de los siglos. Amén. Oh Jesús mío, perdona nuestros pecados, líbranos del fuego del infierno, lleva al cielo a todas las almas y socorre especialmente a las más necesitadas de tu divina misericordia. Amén. María, Madre de Gracia, Dulce Madre de Misericordia, en la vida y en la muerte ampáranos, Gran Señora. Sagrado Corazón de Jesús, en vos confío. Cuarto misterio, el camino del Monte Calvario.
4: Padre nuestro que estás en el cielo, santificado sea tu nombre. Venga a nosotros tu reino. Hágase tu voluntad en la tierra como en el cielo. Danos hoy nuestro pan de cada día, perdona nuestras ofensas, como también nosotros perdonamos a los que nos ofenden. No nos dejes caer en la tentación y líbranos del mal. Amén.
9: Dios te salve María, llena eres de gracia. El Señor es contigo, bendita tú eres entre todas las mujeres y bendito es el fruto de tu vientre Jesús. Santa María, Madre de Dios, ruega por nosotros los pecadores, ahora y en la hora de nuestra muerte. Amén.
1: Dios te salve María, llena eres de gracia, el Señor es contigo, bendita eres entre todas las mujeres y bendito es el fruto de tu vientre Jesús. Santa María, Madre de Dios, ruega por nosotros pecadores, ahora y en la hora de nuestra muerte. Amén.
4: Dios te salve María, llena eres de gracia, el Señor es contigo, bendita eres entre todas las mujeres y bendito es el fruto de tu vientre Jesús. Santa María, Madre de Dios, ruega por nosotros pecadores, ahora y en la hora de nuestra muerte. Amén.
10: Dios te salve María, llena eres de gracias, el Señor es contigo. Bendita tú eres entre todas las mujeres y bendito es el fruto de tu vientre Jesús. Santa María, Madre de Dios, ruega por nosotros pecadores, ahora y en la hora de nuestra muerte. Amén.
7: Dios te salve María, llena eres de gracia, el Señor es contigo. Bendita eres entre todas las mujeres y bendito es el fruto de tu vientre Jesús. Santa María, Madre de Dios, ruega por nosotros pecadores, ahora y en la hora de nuestra muerte. Amén.
1: Dios te salve María, llena eres de gracia, el Señor es contigo. Bendita tú eres entre todas las mujeres y bendito es el fruto de tu vientre Jesús. Santa María, Madre de Dios, ruega por nosotros los pecadores, ahora y en la hora de nuestra muerte. Amén.
4: Dios te salve María, llena eres de gracia, el Señor es contigo. Bendita tú eres entre todas las mujeres y bendito es el fruto de tu vientre Jesús. Santa María, Madre de Dios, ruega por nosotros los pecadores, ahora y en la hora de nuestra muerte. Amén.
1: Dios te salve María, llena eres de gracia, el Señor es contigo. Bendita eres entre todas las mujeres y bendito es el fruto de tu vientre Jesús. Santa María, Madre de Dios, ruega por nosotros los pecadores, ahora y en la hora de nuestra muerte. Amén.
4: Dios te salve María, llena eres de gracia, el Señor es contigo. Bendita eres entre todas las mujeres y bendito es el fruto de tu vientre Jesús. Santa María,

0: nostra morte. Amen.
1: Gloria Patri, et Filio, et Spiritui Sancto, sicut erat in principio, et nunc et semper, et in saecula saeculorum. Amen.
2: Oh Jesús mío, perdona nuestros pecados, líbranos del fuego del infierno, lleva al cielo a todas las almas y socorre especialmente a las más necesitadas de tu divina misericordia. Amén. María, Madre de Gracia, Dulce Madre de Misericordia, en la vida y en la muerte ampáranos, Gran Señora. Sagrado Corazón de Jesús, en vos confío. Quinto Misterio, la Crucifixión y Muerte de Nuestro Señor.
3: Pater Noster, qui es in celis, santificetur nomen tuum, adveniam regnum tuum, fiat voluntas tua, sicut in cielo et in terra. Panem nostrum quotidianum da nobis hodie, et dimitti nobis de vita nostra, sicut et nos dimittimus debitoribus nostris, et ne nos inducas in tentationem, sed libranos a malo. Amén.
4: Dios te salve María, llena eres de gracia, el Señor es contigo, bendita eres entre todas las mujeres y bendito es el fruto de tu vientre Jesús. Santa María, Madre de Dios, ruega por nosotros pecadores, ahora y en la hora de nuestra muerte. Amén.
5: Ave María, gracia plena, Dominus tecum, benedicta tu in mulieribus, benedictus fructus ventris tui, Jesús. Santa María, Mater Dei, ora pro nobis peccatoribus, nunca et in hora mortis nostre. Amén.
6: Dios te salve María, llena eres de gracia, el Señor es contigo. Bendita eres entre todas las mujeres y bendito es el fruto de tu vientre Jesús. Santa María, Madre de Dios, ruega por nosotros los pecadores, ahora y en la hora de nuestra muerte. Amén.
7: Dios te salve María, llena eres de gracia, el Señor es contigo. Bendita tú eres entre todas las mujeres, y bendito es el fruto de tu vientre, Jesús. Santa María, Madre de Dios, ruega por nosotros pecadores, ahora y en la hora de la muerte. Amén.
8: Dios te salve María, llena eres de gracia, el Señor es contigo. Bendita tú eres entre todas las mujeres, y bendita en el fruto de tu vientre, Jesús. Santa María, Madre de Dios, ruega por nosotros los pecadores, ahora y en la hora de nuestra muerte. Amén.
9: Ave María, Dios te salve María, llena de gracia, Señor es contigo. Bendita tú eres entre todas las mujeres y bendito es el fruto de tu vientre, Jesús. Santa María, Madre de Dios, ruega por nosotros los pecadores, ahora y en la hora de nuestra muerte. Amén.
10: Dios te salve María, llena de gracias, el Señor es contigo. Bendita eres entre todas las mujeres y bendito fue el fruto de tu vientre, Jesús. Santa María, Madre de Dios, ruega por nosotros pecadores, ahora y en la hora de nuestra muerte. Amén.
6: Dios te salve María, llena eres de gracias, el Señor es contigo. Bendita tú eres entre todas las mujeres y bendito es el fruto de tu vientre, Jesús. Santa María, Madre de Dios, ruega por nosotros los pecadores, ahora y en la hora de nuestra muerte. Amén.
11: Dios te salve María, llena de gracia, el Señor es contigo. Bendita tú eres entre todas las mujeres y bendito es el fruto de tu vientre, Jesús. Santa María, Madre de Dios, ruega por nosotros los pecadores, ahora y en la hora de nuestra muerte. Amén.
12: Dios te salve María, llena de gracia, el Señor es contigo. Bendita tú eres entre todas las mujeres y bendito es el fruto de tu vientre, Jesús. Santa María, Madre de Dios, ruega por nosotros pecadores, ahora y en la hora de nuestra muerte. Amén.
2: Gloria al Padre, y al Hijo, y al Espíritu Santo, como era en el principio, ahora y siempre, por los siglos de los siglos. Amén. Oh Jesús mío, perdona nuestros pecados, líbranos del fuego del infierno, lleva al cielo a todas las almas y socorre especialmente a las más necesitadas de tu divina misericordia. Amén. María, Madre de Gracia, Dulce Madre de Misericordia, en la vida y en la muerte ampáranos, Gran Señora. Sagrado Corazón de Jesús, en vos confío. Dios te salve, Reina y Madre, Madre de Misericordia, vida, dulzura y esperanza nuestra, Dios te salve. A ti clamamos los desterrados hijos de Eva, a ti suspiramos gimiendo y llorando en este valle de lágrimas. Ea pues, Señora abogada nuestra, vuelve a nosotros esos tus ojos misericordiosos, y después de este destierro, muéstranos a Jesús, fruto bendito de tu vientre. Oh clemente, oh piadosa, oh dulce siempre Virgen María, ruega por nosotros, Santa Madre de Dios, para que seamos dignos de gozar y alcanzar las divinas gracias y promesas de nuestro Señor Jesucristo. Amén. Bajo tu amparo nos acogemos, Santa Madre de Dios. No desprecies las súplicas que te dirigimos en nuestras necesidades. Antes bien, líbranos de todos nuestros peligros. Oh Virgen gloriosa y bendita, ruega por nosotros, Santa Madre de Dios, para que seamos dignos de alcanzar y gozar las divinas gracias de nuestro Señor Jesucristo. Amén.

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1: Así es, 7 de la noche en punto. Bienvenidos a La Buena Vida, banda. ¿Cómo están? Bueno, ya 7:1, pero ya estamos empezando aquí La Buena Vida. Bienvenidos a Telesur Radio 88.9 de FM, Mérida, Yucatán, 94.1 Campeche. Ya no puedo decir el Campeche con el... Pero sí, bueno, ahí estamos. ¡Qué calorón, ¿verdad? Así está el calorón. Bueno, pero ¿qué? Ya, o sea, vivir en Mérida y quejarte del calor, ya. Ya sabes a lo que vienes, ya. Me bañé 3 veces hoy. Bueno, no, no que me bañe, porque tampoco es que nos sobre el agua en la colonia alemán, ¿verdad? No nos sobra, pero un par de regaderazos, ¿cómo no? Sí, sí, o sea, te bañas en la mañana normal, ¿no? Como la gente normal. ¿No? Como dicen ahí, psicópatas, te bañas en la mañana. Gente normal, 3 veces al día, claro que sí. Ay, sí, pero, o sea, te bañas en la mañana y luego, haces los quehaceres propios. Fíjense que soy muy afortunado. Porque la casa mía, que no es de ustedes, es mía. Mi casa. Bueno, solo si tuviera suficiente confianza les diría su casa, pero no es de ustedes, es mía. Es más, ni siquiera es mía. Es de mi esposa. Pero bueno, en fin, la casa de mi esposa tiene la virtud de que si tienes la tolerancia correcta al calor, puedes vivir todo el día sin aire acondicionado. Claro que sí. Porque circula muy bien el viento. Entonces, claro, hay días donde no hay viento y sí, ya te la pellizcaste, como dicen. Pero sí. Es que les voy a decir, hay unas ventanitas que todavía no están listas, ¿no? Entonces por ahí se mete el calor y si prendes un aire acondicionado, un mini split, pues esa parte está como, pues digamos, fresca, pero por algún lugar se cuela calorcito y ya hay un contraste muy raro y no es lo mismo. No es como la cabina de Telesur Radio, que es como entrar al Polo Norte y estamos a 21 grados, ay, qué bárbaros. Fíjense, ya me dio frío. Lo voy a poner un poquito más. Ya me dio frío, ya estoy grandecito. Ya, ¿sabes que ya tienes 49? Ayer fue mi cumpleaños. ¿Sabes que tienes 49? Porque ya aplicas la de, ay, me voy a traer un suéter. Vas al cine aquí en Mérida y traes suéter. Suéter en Mérida, sí. Sí, sí, sí. Y bueno, tengo la fortuna de que, nada más que hoy sí tuve que prender el aire todo el día, la verdad. Sí, hoy sí se prendió el aire. No todo el día, pero sí, la zona más, la parte más calurosa sí hay que, ni modo, tantito. Pero bueno, total, me puse a hacer las diligencias de la casa. Tuve que mover algunos muebles y ya saben, cosas propias de una nueva mudanza. Y primer regaderazo, como a las 12 del día. Luego, preparar la comida, cocinar con este calorón. ¡Qué barbaridad! Estaba yo friendo mi pollito y se me estaba friendo el mío también. ¡Ay, no se crean! No, sí, no, no, no. Sí tuve que prender otro mini split. Apagué el otro, ¿no? Y después de cocinar, pues imagínense, con este calor, este sudor así, pues un regaderazo, sí. con agua fría, que es caliente, ¿no? O sea, ya no importa para dónde muevas el monomando, eso sale caliente. Y el otro día dije, ¿y si le echo una bolsa de hielo al tinaco? ¿Servirá de algo? ¿O habrá alguna manera de tener agua fría aquí en tu tinaco? ¿Será que inventamos algo, un dispositivo que cool down water? ¿Inventamos algo que le puedas echar al tinaco y se enfríe luego, luego? ¿Le pondrás un cubo de esos de hielo de los grandotes como para raspados? Porque ¿cuántas bolsas de hielo necesita un tinaco estándar de 450 litros? Yo creo que le tienes que echar como 5 bolsas de hielo para que más o menos... Y después de eso, esa actividad te va a hacer sudar, ¿no? O a lo mejor puedes hacer un cold plunge en el tinaco. No, qué asco, imagínate. Te echas el hielo en el tinaco, haces tu cold plunge muy Wim Hof, con tus respiraciones Wim Hof. Haces tu cold plunge y luego es con ese agua te lava las manos en la cocina. ¡Oh! ¡Ay, no! No, no, no. Le pones 6 bolsas de hielo. Eso ya te hizo sudar. Y luego... Es que, ¿saben cuál es el problema? Aquí hay un problema de física. El agua fría... El hielo técnicamente iría hacia abajo, ¿no? El agua caliente sube. Y pues obviamente la salida del tinaco está abajo. Entonces, técnicamente el agua que se enfría cae y ya la jala tu presurizador. Oigan, pero quiero hacer un reconocimiento especial para Andresito, que está llegando aquí con el cable que yo ya había encontrado. Gracias, Andresito. ¿Quieres saludar a la banda de La Buena Vida? Ahí vienes corriendo, sudando.
3: Con este calor, ese calor.
1: ¿Estás cerca de aquí?
4: Más o menos.
1: Ah, bueno, gracias, Andresito. Muchas gracias. Un aplauso a nuestro ingeniero estrella aquí de La Buena Vida. Bueno, de todo Telesur. El responsable de que todo se oiga bien. Ya había encontrado yo el cable. Es que le hablé porque tenemos invitado el día de hoy. ¡Claro que sí! En unos momentos más vamos a recibir a nuestro invitado. Vamos a hablar de la Noche Blanca, que viene ya la Noche Blanca. Pero bueno, dilemas de disertaciones sobre el calor, ¿verdad? Disertaciones sobre el calor y pues no sé si sea una buena idea. Porque el problema es que todos los tinacos están arriba. Entonces hay que subir con las bolsas de hielo y se puede uno caer. Ya después de los 49, ya. Ya una caída puede ser fatal. En fin. Bueno, fíjense que. Para comenzar el espacio musical de hoy.
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1: El 19 de mayo de 1986. O sea, justamente hace. 40 años. Sí, ya pasaron 40 años de este álbum. El 19 de mayo del 1986 se escuchaba por primera vez este track de este álbum que fue lanzado ese día hace 40 años. Hoy se cumplen 40 años del lanzamiento de este discazo, donde viene este temazo. A ver, a ver, a ver. El show de Peter Gabriel salía el 19 de mayo de 1986 al aire. Bueno, a la venta. Y con eso comenzamos aquí, en Telesur Radio, en La Buena Vida.

0: del show de Peter Gabriel, que hoy cumple 40 años. El clasicazo de Sledgehammer. 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
0: Excelente. 7:14 p.m. y tenemos invitado especial aquí. Fíjense que tengo la fortuna de conocer a grandes músicos aquí en Yucatán y conocí a este pequeño genio que se llama Mateo Valdés. Mateo, ¿cómo estás?
2: Gracias, Alex. Me agradezco mucho por el espacio.
0: ¿Cómo estás? No, hombre, acércate un poquito más a tu micro.
2: Ahí está, gracias.
0: Aquí es diferente al estudio.
2: Me gusta, es ASMR, ¿no? Así, muy cerquita.
0: Exacto. Perfecto. Exactamente. Muy bien. ¿Cómo te va, mi querido Mateo? Es un placer.
2: Gracias, querido Alex. ¿Todo bien? Saliendo a ensayar justo, mira, la vida de músico no para.
0: Muy bien, me da muchísimo gusto, pues, encontrarme con una escena musical en Yucatán muy amplia. Digo, está la escena de la trova yucateca y el claro. folclore, y como en todos los estados de la República, hay siempre la escena local, folclórica, y pues el legado de los músicos que vivieron en cada entidad, pero creo que Mérida tiene, o por lo menos he visto en Mérida en el tiempo que llevo acá, una escena de música nueva, emergente, muy interesante.
2: Sí, definitivamente. Justo cuando arribé aquí a las tierras de Mérida, que fue en pandemia, pues un poco fue una época súper muerta para todas las industrias, incluida la musical, ¿no? Claro. En todos lados. Pero justo llegando acá y empezando a salir como un poco de las puertas en 2022, que ya estaba como un poquito más leve de cosas finales, principios de 2023, pues ya salías con cubrebocas, ¿no? Digamos. Y pues ahí ya conocí un montón de músicos súper padres y de bandas súper diversas, ¿no? Independientemente de la trova y el folclore, que también es una cosa bellísima, ¿no? Pero además de eso, hay muchísima música de muchos géneros.
0: Así es. Entonces, bueno, tú eres, digamos, el cerebro detrás de esta banda conocida como Mean Green.
2: Pues, y junto con muchos otros también, pero justo en mi caso, pues, soy el compositor y en este caso director de proyecto Mean Green, sí.
0: Y bueno, lo invitamos el día de hoy porque van a estar en La Noche Blanca.
2: Y así es. Gracias, gracias.
0: Ya has estado en La Noche Blanca, ¿no?
2: Así es. Estuvimos en la víspera de La Noche Blanca hace 2 años y estuvimos en La Noche Blanca Mera Mera el año pasado.
0: Y además te he visto tocar en una infinidad de lugares aquí también.
2: ¿Será? Yo siento que hay 3 lugares y de los cuales uno está bien equipado y los demás no.
0: Pero bueno, ahorita hablamos de los venues, si claro, quieres, ¿no?
2: Sí.
0: Justo. ¿Cuántos años tienes, Mateo?
2: Yo tengo 22 años.
0: Eres un niño.
2: Tampoco, hay gente muy chica. Ahí está el Milo J rompiéndola con 19.
0: No así, me ¿no? digas. ¿Y sí, el que toca?
2: Pues es un músico de reggaetón súper bueno, pero aquí está haciendo cosas como de folclore andino súper chidas y pues es un chamaco, ¿no? Así que hay gente más chava que yo haciendo cosas.
0: Órale. Chidas. Oye, y sí. Bueno, ¿cómo funciona el circuito de bandas? Porque a mí siento como, bueno, yo como consumidor, a veces pasa tengo 49 años, entonces sí. Como que a veces digo, ¿dónde están las invitaciones? ¿Dónde están los shows? ¿Dónde está sucediendo? Hay un lugar como que la Ciudad de México en su momento estaba Rocotitlán, estaba claro. El Bulldog, había lugares donde el Imperial, sí. Donde ibas y sabías que ibas a ver a las bandas, ¿no? Aquí, ¿dónde sucede?
2: Híjole, pues tengo que hablar definitivamente de un lugar que aunque ya no existe, existiría en nuestros corazones para siempre. Que se llama La Casa de la Gata Negra, definitivamente.
0: ¡Ay, sí!
2: Que era un venue importantísimo, dirigido por Tlacatecatl Cabrera y por Anna Stein, quienes son una pareja que igualmente hicieron una super dupla, ¿no? Así que La Gata Negra ya es espacio para nosotros, pero desgraciadamente ya no existe, ¿no?
0: ¡Ay, qué lástima! Es que esa es la bronca de los espacios independientes,
2: sí,
0: ¿no?
2: Sí, son muy difíciles de mantener.
0: Oiga, si usted está escuchando este programa y le gusta la música, lo que propone Música Nueva, pues mándenos un mensaje con sus preguntas aquí para este músico que tenemos el día de hoy de invitado, Mateo Valdés, que va a estar en La Noche Blanca con su banda Mean Green.
2: Así es.
0: Y mándenos un WhatsApp al 99 92 80 86 88, ¿no?
2: Primero.
0: Oye, entonces La Casa de la Gata Negra, pues ahí se juntaban los músicos a experimentar, ¿o qué?
2: Así es, sí, era un espacio súper libre. Tlaca, el dueño, nos dejaba hacer prácticamente lo que quisiéramos. Todo tipo de shows, todo tipo de géneros, todo tipo de proyectos eran parte de este entorno. Así que, caray, era algo súper, súper variado y súper diverso, ¿no? Y le podía pisar cualquiera ese lugar.
0: Yo le dije, oye, hay que hacer un open mic de stand-up comedy, pero no se animó.
2: Qué caray, te diré.
0: Pues sí, ni modo. ¿Y crees que haya por ahí otro venue? Ojo, estamos hablando de un venue donde haya pura música original. Claro. O sea, esa es, yo creo que, la tirada, ¿no?
2: Claro. Sí, hay otro espacio muy importante que se llama Disonante en este momento, que claro, está interesante porque está dividido en dos cosas, ¿no? Como Disonante en la parte de adentro, que es como un tipo McCarthy's un poco, hacen tributos, covers de rock, ¿no? Específicamente. Pero en la parte de afuera, que es un traspatio igual muy lindo, hay muy buen audio, de hecho, y pues ahí hacen mucha música.
0: Bueno, ese lugar tiene de los mejores audios que he visto en cualquier lugar,
2: Sin duda, de acuerdísimo.
0: Se escucha súper bien.
2: Sí.
0: Y además tienen buenos ingenieros, que eso es difícil a veces.
2: Está bien, saludos al Katsuya.
0: Al Katsu, sí. Y entonces, Disonante tiene como ese lado también de la música original. ¿Todos están atrás, los nuevos, o también adentro hay música nueva?
2: Entiendo que adentro hay covers nada más y tributos, y afuera hay música original, según yo. Es lo que entiendo que funciona así despacio.
0: Oye, tenemos comunicaciones aquí. Buenas noches, Alex. Pasando por aquí, saludándote, Bicho Baez. Mándale un saludo a mi hija Zoe, que está terminando su entrenamiento de fútbol del Club Chivas.
2: Padrísimo.
0: Saludos, Zoe. Oye, pues vamos a seguir platicando. Ahorita tenemos un corte, mi querido Mateo.
2: Va que va.
0: Pero adentrémonos en el mundo de la música y en el mundo de la Noche Blanca. ¿Qué te parece?
2: Me parece excelente, Alex. Gracias.
0: Vamos a ir a un corte y ya regresamos aquí en La Buena Vida en Telesur Radio. No se vaya usted.
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0: Ya regresamos.
2: Great show. 7:21 p.m. y hoy tenemos un invitadazo, Mateo Valdés de Mean Green.
3: Gracias, gente querida.
2: Bueno, y estamos hablando de los venues, que entre el digamos que en el calor de los músicos, los venues son los lugares donde tocan los músicos, ¿no?
3: Así es, justamente.
2: ¿Qué otro lugar me viene a la mente? Híjoles, que son bien pocos.
3: Es que sabes que creo que justo la onda es, o por lo menos en esta etapa como emergente de las bandas, como en este caso está mi banda y todo, es donde se pueda, ¿no? O sea, tratar de buscar el espacio posible para poder hacer un evento, o sea, en cualquier patio, en la calle. Bueno, en este caso, justo la Noche Blanca es un evento que es una convocatoria de cultura, ¿no? Que también se hace mucho en tanto de culta, como de ayuntamiento, con distintos tipos de convocatorias de gobierno. Pero si no es por ahí, también está como complicado, ¿no? Buscar un espacio que no sea necesariamente en venue.
2: Yo creo que sí, y este es un llamado a los lugares. Sí. Buqueen más a bandas nuevas, ¿no?
3: Sin duda.
2: Digo, sí, no quiere decir que no haya covers, porque la verdad, los músicos de covers que he visto aquí han sido los mejores que he visto en mi vida.
3: Tremendos.
2: Internacionalmente casi, ¿eh?
3: Sí, de acuerdísimo.
2: Y hay un mercado y hay gente que le gusta, bueno, como sentarse, pedir su bacacho y sí, tener de fondo a los covers ahí.
3: Exactamente, que pueda cantarlas todas.
2: Ajá, y que se las sepa todas. Pero también, pues, hay un público que quiere... también igual pedir su botella, pero quiere sentarse a escuchar lo que la banda le está proponiendo, ¿no?
3: Claro, bueno, en este caso justo el McCarthy's nuevo que va a abrir ahí en Santa Lucía, no sé qué tipo de bandas buqué, espero que, porque en el entero que había aquí cerca de el Deprimido, pues entiendo que buqueaba tanto bandas de tributos como bandas originales, ¿no? Así que vamos a ver qué tipo de eventos hay por acá en el McCarthy's de Santa Lucía.
2: Ah, pues ojalá que se abran a la escena nueva, porque andaban ahí hablando de la, ¿cómo se llama? La remontada regia. Que bueno, Monterrey tuvo su época con sí. Plastilina Mosh y claro. Con todas estas bandas. Pero yo creo que sí le toca a la escena yucateca invadir ahora.
3: Espero que sí. Está
2: increíble. Y lo digo con conocimiento de causa, porque yo soy un clavado de la música y nadie de los que me escucha me va a dejar mentir.
3: Y tremendo musicazo.
2: Ay, mentir. Gracias. Ay, ya.
3: Sociales, ay. No. Obvio.
2: Gracias, mi querido Mateo. Muchísimas gracias. Pero yo creo que vale la pena que pues la gente voltee a ver a Yucatán, no nada más para venirse al calor, ¿no?
3: Sí, completamente, sí. De hecho, al contrario, el calor es de los como principales issues, ¿no? En estos meses, al contrario.
2: Oye, tú llegaste un escuincle, bueno, eres un escuincle, pero ¿de cuántos años llegaste aquí?
3: Llegué aquí con 17 años.
2: No, hombre. ¿Y qué tal? ¿Cuál ha sido tu experiencia? Como ya sabías que ibas a ser músico, ¿no? Porque tú desde chiquito...
3: Sí, así es, estaba como metido en este rollo. Mi papá igualmente no es que sea músico como de profesión, se dedica a otra cosa, pero también es una industria creativa y pues también fue bataco toda la vida, tiene sus bandas y pues y crecí con tambores al lado y con pianos en vez de con juguetes y Max Steel, así que pues era inevitable, ¿no?
2: Y conociendo a buenos músicos y creativos también, ¿no?
3: Exactamente, también eso.
2: Oye, bueno, ¿por qué no nos traes un poco de la música que quisieras proponerle a la banda, de bandas que escuches o músicos que conozcas?
3: Va que va, justo vamos a hacer un mix de cosas de un músico que es bastante legendario, este caso es David Crosby, de Crosby, Stills and Nash. Uh-huh. Es un disco más moderno de él, ya grande, justo bueno, ya falleció, pero es un disco que sacó antes de que falleciera.
2: Fíjate sí. Que no tenía idea que tuviera un disco solista David Crosby.
3: Tiene varios discos solistas.
2: No hecho. Tenía la menor idea.
3: Sí, este es uno de ellos, se llama Skytrail la canción y el disco también se llama Skytrail. Muy recomendable.
2: ¿Y por qué te gusta?
3: Me gusta mucho porque está producido por el bajista y líder de Snarky Puppy, que es una banda que me gusta mucho de jazz fusión, que es Michael Leake, pues se produjo este disco junto con David Crosby.
2: Un geniesazo, ¿no?
3: Sin duda. Sí, es brillante ese cosa.
2: Bueno, ahorita seguimos platicando de ti y un poco de lo que hace un productor musical, porque además eres un productor musical.
3: Eso intento.
2: No, bueno, estás ahí en el camino y eso es lo mejor. Vamos a escuchar Skytrails de David Crosby aquí en La Buena Vida.
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0: Qué chido cuando un músico dice, bueno, ya no tengo que cumplir con disqueras, no tengo compromiso con nadie. Ya puedo hacer lo que quiera, ¿no? Se escucha en ese tipo de grabaciones, ¿no?
1: Sin duda.
0: Sí, un músico como David Crosby dice, ya, esto es lo que...
1: Exactamente. Estas son mis últimas palabras, creo que sea de que lo más genuino posible, ¿no?
0: Y aparte en el tráfico meridiano, qué bonito.
2: Qué rico. La buena vida.
0: Muy bien, aquí Mateo Valdés en La Buena Vida.
1: Gracias, cuánto aplauso.
0: ¿Qué hace un productor musical? Yo lo sé, tú lo sabes, pero tal vez el grueso de la población no sabe qué hace un productor musical, Mateo.
1: Creo que ni un productor musical propio lo sabe del todo. Siento súper honesto. Gracias por el placer. No, sí, es que es una cosa medio rara. O sea, tienes a Rick Rubin, ¿no? Que es como que súper... No sabe ni tocar instrumentos, pero es productor. Pero bueno, un productor musical esencialmente, según yo, es quien se encarga de que una canción salga lo mejor posible. A nivel técnico, a nivel administrativo, a nivel incluso emocional y dirección artística. Puedes no tocar en el disco, puedes no tocar en la canción, puedes no cantarla, puedes no componerla, puedes solo estar, digamos, proveyendo desde arriba la dinámica, ¿no?
0: Una guía nada más.
1: Exactamente,
0: ¿no?
1: Una especie de guía, de gurú de la canción, ¿no?
0: Tengo que decir un poco que Héctor Valdés, tu papá, me ayudó un poco, como fungió un poco como un productor ahí, como en el proceso de sacar mi EP, en el cual tú tocas el Moog, ¿no?
1: Así es, sí, solado.
0: Entonces, pues sí, digamos que yo lo pondría. Digamos que pensaría yo que el producto, o sea, para que la gente, no necesariamente es igual, pero para que la gente lo tenga un poquito en el mapa.
1: Sí.
0: El productor musical es un poco como el director de una película.
1: Totalmente.
0: ¿No? O sea, el escritor, o sea, hay un escritor, hay actores que son los que ves, que serían los músicos.
1: Sí.
0: Podría ser el actor. En el caso de los discos, pues muchas veces los actores escriben su propia película. Claro. Pero siempre necesitan un director que los guíe para que

0: creo que de Harry Houdini o de un mago.
1: Órale.
0: Allí en las montañas de Los Ángeles, en si no me equivoco, Mulholland Drive, no sé. Y entonces decían que la casa estaba embrujada y,
1: sí, me suena.
0: Y entonces Rick Rubin iba una vez al día y les decía, muévele aquí, muévele allá, y se iba y los dejaba ahí grabando ahí. Y nada más les daba como la guía para hacer el Deloused in the Comatorium, que para mí es un álbum que lo escuchas y tiene esa mística rara que no sabes qué es, pero está capturada ahí en el Pro Tools, ¿no?
1: Claro, claro. Sí, sí, sí. Todo ese proceso suena, ¿no? Y justo el director, bueno, el productor es el encargado de que esas cosas que se sienten no necesariamente se escuchan, sean como parte del disco, ¿no?
0: Oye, ¿y cómo decidiste tú ser un productor musical? Porque es la carrera. Oye, ahora ya hay una carrera de producción musical.
1: Así es, sí, estoy a punto de graduarme de esta carrera. Bravo. Entonces estamos. Ah, gracias, gracias.
0: Tenemos nuestros aplaudidores sindicalizados.
1: Eso, me encanta, perfecto. Espero les paguen bien.
0: Sí.
1: Buenísimo. Pues sí, justo. La verdad es que no lo decidí. O sea, yo siempre estuve más enfocado a la composición, a tocar el piano, a escribir letras, incluso un poco, pero no, la producción fue algo que más bien fue por causalidad, ¿no? La carrera estaba abierta en mera pandemia. Yo la verdad es que estaba en un episodio depresivo muy fuerte. Dije como, no me importa que esa carrera es de música, tengo que hacer amigos, le voy a entrar, ¿no? Hablé con mis papás, fue, oigan, está esta oportunidad. ¿Qué dicen? Sí, claro que sí. Y pues es lo que me llevo, la verdad. O sea, la amistad, el networking, los profesores que he conocido que son los chidos, amigos, bandas que se han generado en la escuela.
0: Aquí Andresito, que nos vino a visitar, fue tu maestro.
1: Exactamente.
0: ¿No? ¿De qué fue tu maestro de ingeniería?
1: De mezcla para eventos en vivo.
0: Ah, claro, él sí. Es un gran front of house.
1: Así es.
0: Oye, vamos con un poco más de tus influencias, mi querido ¿cómo te llamas?
1: No, no es cierto.
0: Vamos con un poco más de tus influencias y hablamos de que justo el productor de David Crosby del álbum anterior que pusimos es el de Snarky Puppy, que siento que es una banda muy popular entre los músicos estos días.
1: Sí, la verdad es que me encanta y a muchos de mis compañeros también. Es una banda de jazz fusión instrumental. Son 19 músicos.
0: No, bueno.
1: Entonces, pues sí, están con eso.
0: Entre usted a YouTube y busque Snarky Puppy. Si le gusta la música, si a usted le gusta el Carin León y sus cosas, tal vez este programa.
1: No. Es buena música también Carin León, pero...
0: Sí,
1: pero
0: sí, híjole, es que el regional me da así.
1: Entiendo.
0: Sí, necesito traer como una botella de mezcal y desconectarme.
1: Comprensible, completamente.
0: Para poner Carin León. Pero bueno, en fin, sí, entonces entre a ver las cosas tan locas y tan complejas.
1: Sin
0: ¿cómo
1: duda.
0: Se llama el de Snarky Puppy?
1: Michael League es el bajista y el director de la banda.
0: No, hombre, Michael League. Bueno, vamos a escuchar esto que se llama Liquid Love.
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0: Sugerencia de nuestro invitado de honor, Mateo Valdés, aquí en La Buena Vida.
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0: Ahí tenemos a Snarky Puppy de Michael Lee. Aquí en La Buena Vida. Tenemos un corte y ya volvemos. Que estamos platicando aquí con Mateo Valdés de Mean Green.
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0: Estamos de regreso. Aquí en Telesur nos encanta la buena vida.
2: 7 de la noche con 45 minutos. Seguimos platicando con el buen Mateo Valdés de Mean Green.
3: Gracias, gracias.
2: Oye, y no nada más estás en tu proyecto Mean Green, o sea, también colaboras con diferentes músicos, ¿no?
3: Así es, también estamos presentando nuestro proyecto Mr. Bliss de Noche Blanca, que es otra banda.
2: Mr. Bliss, me encanta.
3: Así es, eso es mismo.
2: Saludos a Rafa Haddad.
3: Saludos a Rafa y a Pedro y a Rodrigo.
2: Que tiene una Gibson 330, ¿no?
3: Alex tiene como 15 guitarras, tengo idea, pero seguro es una Gibson alguna de esas.
2: Sí, todos son Gibson, pero tiene una, sí. me la enseñó, está increíble, qué
3: no
2: bárbaro.
3: No sé cómo fue sea, pero...
2: Y tiene muy buen feeling, muy buen sonido, está padre lo que hace. Pero sin también duda. Colaboras con más, con Val Osu, ¿tienes colaboración?
3: Ahorita estoy como director musical de Val Osu, justo de hecho vengo de ensayo con ella.
2: Entonces, ah, mira.
3: Exactamente.
2: Otro de los grandes valores exponentes de la nueva música yucateca.
3: Sin duda.
2: ¿Quién más?
3: Con Kaffi estoy tocando teclados también en este momento.
2: Kaffi también.
3: Sí,
2: chida. Cabe mencionar que tu hermano Rodrigo también es un gran baterista y productor, ¿no?
3: Eso es, vaya que sí, la verdad es que sí, es un duro.
2: Está chambeando también en Mr. Bliss.
3: Así es, baterista de Mr. Bliss.
2: Oye, bueno, ¿y qué vamos a esperar esta noche blanca con Mean Green?
3: Va que va, les cuento rápidamente. Tendremos un set súper diferente, se llama Ensamble de Moscas y Dragones, este show nuevo que estaremos presentando. Seremos 9 músicos en stage, normalmente la banda somos 5, pero ahora vamos a expandirlo a 9. De hecho, 10, porque tendremos varios invitados entre roles que van a ser como el integrante número 10, digamos, ¿no? Estamos copiando un poco Snarky Pop y esta onda de tocar con muchos músicos.
2: Muy bien.
3: Entonces vamos a estar con eso. Va a ser a las 9 de la noche en el Monumento a la Bandera, este sábado 23 de mayo.
2: Este sábado a las 9 de la noche.
3: Así es, Monumento a la Bandera.
2: En el Monumento a la Bandera. Y además, qué escenario.
3: Está increíble, no hemos tocado un lugar tan padre en mucho tiempo.
2: Wow.
3: Y bueno, despuésito de eso, a las 11, en el mismo escenario Monumento a la Bandera, va a estar Mr. Bliss también.
2: No hombre, va a estar increíble. Y va a estar peatonal, ¿no?
3: Así el Montejo. Es, justo del otro lado de Paseo Montejo. De ahí al remate, vas a poder caminar y vas a ver muchísimas bandas de música original haciendo cosas increíbles, así que les aconsejo mucho.
2: Eso es lo que, pero ¿saben qué? O sea, está increíble todo eso y yo apoyo 100% esto. Y creo que esto tiene que ser el inicio para que ustedes puedan vender sus shows y los cobren.
3: Así es.
2: Porque, o sea, está muy bien que nos ayude la Secretaría de Cultura, que les ayude sobre todo a los nuevos valores de música, pero la gente tiene que ir aprendiendo a que hay que pagar un cover para ver al artista.
3: Definitivamente.
2: O sea, obviamente defiendo que haya eventos culturales y que la gente no pague para que los conozca.
3: Sí.
2: Pero después, que tengan la oportunidad de vender un show. Que digan, oye, mi show cuesta 350 pesos, paga un cover para que veas lo que yo hago. Y sí, voy a tocar en tal bar, en tal lugar, en tal venue.
3: Totalmente.
2: ¿No? Sí, sí, yo sí creo que ese es lo principal que nos debe dejar la Noche Blanca. Es decir, los estoy viendo y qué bueno que no que nos están echando la mano para conocer estos nuevos talentos. Pero después yo quiero pagar un boleto para ver a Mr. Bliss, a Mean Green, a Kaffi, a Val Osu, a los que sea. Yo creo que este es un mensaje directo para el público, pues, de Mérida y de todo el país.
3: Definitivamente.
2: ¿No? Que si te gusta un proyecto, lo sigas y pagues un boleto porque está muy difícil la carrera musical ahorita, ¿no?
3: Sin duda. Justo creo que estamos en un punto súper interesante, para bien y para mal, justo porque estamos como en una especie de guerra contra la IA en muchos casos.
2: Uf.
3: Tanto la generación de música con inteligencia artificial, Spotify que no paga muy bien, etcétera, ¿no? Que es como el jefe máximo de todos nosotros en este momento.
2: Sí.
3: Entonces, pues sí, es como una guerra entre eso y pues tratar de vivir de esto, ¿no?
2: Entonces sí, lo importante y lo que y mucha gente experta de la industria lo dirá, el éxito en la música es el que está vendiendo boletos. Y ahorita hasta BTS se quejó que no vende boletos, ¿viste?
3: No, fíjate que no lo vi.
2: En Estados Unidos se quejó BTS así con sus fans, con su ARMY.
3: Ajá.
2: Oigan, ¿qué? ¿Por qué no están comprando boletos? Porque Estados Unidos está en una crisis.
3: Claro.
2: Lo que le llaman el Blue Dot Fever.
3: ¿Mm? Justo.
2: Que lo hablamos aquí en La Buena Vida, que la gente no está comprando boletos.
3: Así es.
2: Entonces, si usted quiere que su artista favorito crezca y se vuelva mundialmente famoso y que viva bien de la música, vaya y pague un boleto.
0: Sí. La Buena Vida.
2: ¿Qué te parece si ponemos algo de Mr. Bliss, mi querido Mateo Valdés?
3: Encantado. Claro que
2: aquí está esta, que ya la hemos puesto aquí, que se llama Ensenada. ¿Qué tocas aquí?
3: Teclados y órgano.
2: Excelente. ¿Y Rodrigo en la batería?
3: Rodrigo en la batería.
2: ¿En el bajo?
3: En el bajo Pedro Sierra y Rafa Haddad en la guitarra y la voz.
2: Ahí está. Uf, qué buen grupo. ¿Dónde se grabó esto, Mateo?
3: Esto entre el estudio de Rafa en su casa, su home studio, y NFT Studio.
2: NFT, claro. Saludos a la banda de NFT.
3: Venga.
2: Está en la buena vida, 7:50.

0: con los hermanitos Valdés y el bajista
1: Pedro Sierra.
0: Pedro Sierra, con esto que se llama Mr. Bliss. Y el tema es Ensenada, aquí en La Buena Vida.
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0: Muy buenas guitarras del buen Rafa Haddad. Muy bien, mi querido Mateo Valdés. Increíble plática. Gracias por acompañarnos en La Buena Vida.
1: Un placer, Alex. Muchísimas gracias por el espacio.
0: Repítenos, por favor, la invitación para la Noche Blanca.
1: Claro que sí. Mean Green este sábado 23 de mayo a las 9 de la noche en el Monumento de la Bandera. Y Mr. Bliss en el Monumento de la Bandera también, sábado 23 de mayo a las 11, poquito después.
0: Excelente. Ahí, entonces, de 9 a 11, plantes en el Monumento de la Bandera. Ay, llévese su botellita... Llévese su Yeti con su agüita con hielo, guiño, guiño.
1: Leche con chocolate de preferencia.
0: Con su chocomilk, guiño, guiño.
1: Así es, así es.
0: Y póngase a ver a las bandas que van a estar ahí de 9 a 11. Supongo que habrá una banda entre ustedes dos.
1: Fíjate que no, vamos a alternar con otro stage. En el Walmart, que está al lado, va a estar a las 8 y a las 10. Entonces vamos a estar como alternando.
0: Ah, bueno, increíble, ahí está. Entonces en el Monumento va a estar la onda, en el Monumento a la Bandera. Ahí va a estar la onda de la Noche Blanca este sábado 23 de mayo con Mean Green y Mateo Valdés, que nos dio una plática increíble de música, de nueva música yucateca, de nuevos proyectos y la luz de la esperanza de que no todos los niños están haciendo reggaetón. Pero bueno, nos queda solo tiempo de poner uno de los temas de Mean Green.
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0: Este es el duelo, tiene sentido, que es un rolón también.
1: Gracias, Alex.
0: Nos falta el Radio Edit, ¿eh?
1: Sí, definitivamente.
0: Esta la he visto en vivo, la vi en un garage, la vi en un bar, la vi en un festival. Es un rolón. Gracias. Ahí está Mean Green.
1: Muchas gracias.
0: Que por cierto, en esta versión grabada la canta Kaffi.
1: Así es, una colaboración con nuestra amiga Kaffi.
0: Ahí está.

0: Ahí está Mean Green con El Duelo Tiene Sentido. Busque su álbum Quimera ahí en Spotify. Después de escuchar este sábado en vivo ahí en la Noche Blanca. Yo soy Alex Marín y Cal, gracias por escucharnos en este programa con música y propuesta nueva. Hasta mañana. Bye.
1: Gracias por acompañarnos a vivir
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1: Nos escuchamos mañana en punto de las 7 de la noche aquí en
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1: La La La, Brasil 2014. México quedó eliminado en octavos de final de Brasil 2014 ante Holanda con un polémico penal que convirtió en tendencia la frase "no era penal". Esto

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1: Better Together, Qatar 2022. Lionel Messi ganó su primera Copa del Mundo en Qatar 2022 en una dramática final que se definió en penales con Argentina imponiéndose sobre Francia. Te dejamos con Better Together.
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Sur. Cristiano Ronaldo se convirtió en el primer futbolista en anotar gol en 5 mundiales distintos en Qatar 2022. Esto es Better Together.

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En el nombre del Padre, y del Hijo, y del Espíritu Santo. Amén. La gracia y la paz de Cristo resucitado estén con ustedes. Hermanas y hermanos, un saludo cordial. Qué bueno encontrarnos a través de este medio para celebrar la Eucaristía. Desde esta casa oramos por todas sus intenciones y necesidades. Nuestra oración de manera muy especial por los enfermos, por quienes están en hospitales, en clínicas, en sus domicilios, a todas y a todos los acompañamos y las acompañamos con nuestra oración. Nos piden que oremos pidiendo por la salud de María Antonieta Bravo, intención de sus hijos, Adriana, Jesús Darío, Juan David. Y oramos también pidiendo el eterno descanso de Barbarita Torres, intención de la familia Vega. Para que celebremos dignamente la Eucaristía, reconozcamos nuestros pecados y pidamos perdón al Señor. Yo confieso ante Dios Todopoderoso y ante ustedes, hermanos, que he pecado mucho de pensamiento, palabra, obra y omisión. Por mi gran culpa. Por eso ruego a Santa María, siempre Virgen, a los ángeles y a los santos, y a ustedes, hermanos, que intercedan por mí ante Dios nuestro Señor. Que Dios Todopoderoso tenga misericordia de nosotros, perdone nuestros pecados y nos lleve a la vida eterna. Amén.

0: Dios misericordioso, concede a tu Iglesia, congregada por el Espíritu Santo, entregarse plenamente a ti y vivir siempre unida en el amor. Por nuestro Señor Jesucristo, tu Hijo, que contigo vive y reina la unidad del Espíritu Santo, y es Dios por los siglos de los siglos. Amén.
1: Del libro de los Hechos de los Apóstoles. En aquellos días dijo Pablo a los presbíteros de la iglesia de Éfeso: tengan cuidado de ustedes y de todo el rebaño sobre el que el Espíritu Santo los ha puesto como guardianes para pastorear la iglesia de Dios que él se adquirió con la sangre de su propio Hijo. Yo sé que cuando los deje se meterán entre ustedes lobos feroces que no tendrán piedad del rebaño. Incluso de entre ustedes mismos surgirán algunos que hablarán cosas perversas para arrastrar a los discípulos en pos de sí. Por eso, estén alerta. Acuérdense de que durante 3 años, de día y de noche, no he cesado de aconsejar con lágrimas en los ojos a cada uno en particular. Ahora los encomiendo a Dios y a la palabra de su gracia, que tiene poder para construirlos y hacerlos partícipes de la herencia con todos los santificados. De ninguno he codiciado dinero, oro ni ropa. Bien saben que estas manos han bastado para cubrir mis necesidades y las de los que están conmigo. Siempre les he enseñado que es trabajando como se debe socorrer a los necesitados, recordando las palabras del Señor Jesús, que dijo: hay más dicha en dar que en recibir. Cuando terminó de hablar, se puso de rodillas y oró con todos ellos. Entonces todos comenzaron a llorar y, echándose al cuello de Pablo, lo besaban. Lo que más pena les daba de lo que habían dicho era que no volverían a ver su rostro, y lo acompañaron hasta la nave. Palabra de Dios, te alabamos, Señor. Reyes de la tierra, canten a Dios. Reyes de la tierra, canten a Dios. Oh Dios, despliega tu poder, oh Dios, que actúa en favor nuestro. A tu templo de Jerusalén traigan los reyes su tributo. Reyes de la tierra, canten a Dios. Reyes de la tierra, canten a Dios. Toquen para el Señor, toquen para Dios que avanza por los cielos antiquísimos que lanzan su voz poderosa. Reconozcan el poder de Dios. Reyes de la tierra, canten a Dios. Sobre Israel resplandece su majestad y su poder sobre las nubes. Dios sea bendito. Reyes de la tierra, canten a Dios.

El Señor esté con ustedes. Evangelio de nuestro Señor Jesucristo según San Juan. Gloria a ti, Señor. En aquel tiempo, levantando los ojos al cielo, Jesús oró diciendo: Padre Santo, guárdalos en tu nombre a los que me has dado, para que sean uno como nosotros. Cuando estaba con ellos, yo guardaba en tu nombre a los que me diste y los custodiaba, y ninguno se perdió sino el hijo de la perdición, para que se cumpliera la escritura. Ahora voy a ti y digo esto en el mundo, para que tengan en sí mismos mi alegría cumplida. Yo les he dado tu palabra y el mundo los ha odiado porque no son del mundo, como tampoco yo soy del mundo. No ruego que los retire del mundo, sino que los guarde del maligno. No son del mundo, como tampoco yo soy del mundo. Santifícalos en la verdad. Tu palabra es verdad. Como tú me enviaste al mundo, así los envío también al mundo, y por ellos yo me santifico a mí mismo, para que también ellos sean santificados en la verdad. Palabra del Señor. Gloria a ti, Señor Jesús. Hermanas y hermanos, de nuevo un saludo. Gastemos unos minuticos para orar y reflexionar esta palabra de Dios que hemos escuchado. Continuamos leyendo el libro de los Hechos de los Apóstoles, acompañando a Pablo en las dificultades que ha tenido que sufrir por causa del Evangelio. Ayer leímos que Pablo llamó a los presbíteros de Éfeso para darles las últimas instrucciones, para despedirse de ellos. Encadenado, es enviado a Jerusalén y por lo tanto quiere despedirse de este grupo de presbíteros, darles algunas recomendaciones para que sigan viviendo, para que sigan cumpliendo con la tarea, con la misión que el Señor les ha encomendado. Notamos a un Pablo triste, pero más triste están aquellos presbíteros porque Pablo les ha dicho que posiblemente no los va a volver a ver. Nos queda a nosotros el testimonio de este hombre que, aunque tenga que pasar dificultades, que aún encadenado sigue anunciando la buena noticia de salvación. No se cansa de predicar, de anunciar y de continuar la tarea por medio de los presbíteros que él mismo ha elegido en aquellas comunidades donde él ha evangelizado. Y continuamos hoy leyendo el capítulo 17 del Evangelio de San Juan, esto que algunos llaman la oración sacerdotal de Cristo. En el texto de hoy, Jesús ora al Padre por todos nosotros, por sus discípulos, por sus seguidores. Guárdalos en tu nombre a los que me has dado, para que sean uno como nosotros. Y la petición más importante que hace Jesús en este texto es el de la unidad. Que todos sean uno, a ejemplo de Dios, que siendo Padre, Hijo y Espíritu Santo es uno. Así estamos llamados a ser nosotros como creyentes, que seamos uno. Esa es la petición que Jesús insiste en pedirle al Padre en el texto que hemos proclamado. Yo les he dado tu palabra y el mundo los ha odiado porque no son del mundo. No ruego que los retire del mundo, sino que los guarde del maligno. No son del mundo, como tampoco
yo soy del mundo. Qué bonito escuchar estas palabras de Jesús orando por sus discípulos, orando por cada uno de nosotros, encomendándonos al Padre para que el Padre nos cuide, nos proteja, para que el Padre esté siempre con nosotros. Nos recuerda además en este texto que no somos del mundo. Vivimos en esta realidad, pero de verdad, como creyentes, somos ciudadanos del más allá, somos ciudadanos del cielo. Jesús, en su ascensión, que celebramos hace apenas unos días, nos recordó eso. Con Él todos ascendimos, nuestro destino está más allá. Y sigue Jesús pidiendo por nosotros, diciendo: santifícalos en la verdad, tu palabra es verdad. Como me enviaste al mundo, así yo los envío también al mundo. Qué bonito recordar que somos enviados, que Jesús nos envió, que ese es su deseo antes de partir a la casa del Padre, que nosotros seamos enviados y vivamos esa vocación de enviados, una vocación misionera. Hermanas y hermanos, estos son algunos elementos de los que hace referencia el texto de hoy. Pidámosle al Señor que nos ayude a construir la unidad, que todos los creyentes seamos un solo pueblo, que estemos unidos por una misma fe, una misma esperanza, y todos formemos parte del rebaño del Señor. Que el Señor nos ayude a construir y a trabajar por la unidad. Continuemos con la celebración.

Bendito sea, Señor Dios del universo, por este pan, fruto de la tierra y del trabajo del hombre y la mujer. Lo hemos recibido de tu generosidad, ahora lo presentamos. Que Él sea para nosotros pan de vida. Bendito seas por siempre, Señor. Bendito sea, Señor Dios del universo, por este vino, fruto de la vida y del trabajo del hombre y la mujer. Lo hemos recibido de tu generosidad, ahora lo presentamos. Que Él sea para nosotros bebida de salvación. Bendito seas por siempre, Señor. Oremos, hermanas y hermanos, para que esta Eucaristía sea agradable a Dios Padre Todopoderoso. El Señor reciba de tus manos este sacrificio para alabanza y gloria de su nombre, para nuestro bien y el de toda su Santa Iglesia. Acepta, Señor, este sacrificio de alabanza que tú mismo nos has mandado celebrar, y dígnate por esta Eucaristía santificarnos y darnos tu salvación. Por Jesucristo nuestro Señor. Amén. El Señor esté con ustedes. Levantemos el corazón. Demos gracias al Señor nuestro Dios. En verdad es justo y necesario nuestro deber y salvación darte gracias siempre y en todo lugar, Señor Padre Santo, Dios Todopoderoso y Eterno, por Cristo nuestro Señor, el cual, después de resucitar, se apareció visiblemente a todos sus discípulos y ante sus ojos se elevó al cielo para hacernos partícipes de su divinidad. Por eso, con esta efusión de gozo pascual, el mundo entero se desborda de alegría, y también los coros celestiales, los ángeles y los arcángeles cantan sin cesar el himno de tu gloria.

fuente de toda santidad. Por eso te pedimos que santifiques estos dones con la efusión de tu Espíritu, de manera que se conviertan para nosotros en el cuerpo y la sangre de Jesucristo, Hijo tuyo y Señor nuestro, que nos mandó celebrar estos misterios. Porque él mismo, la noche en que iba a ser entregado, tomó pan, dándote gracias, lo partió y lo dio a sus discípulos, diciendo: tomen y coman todos de él, porque esto es mi cuerpo, que será entregado por ustedes.

Del mismo modo, acabada la cena, tomó el cáliz y dándote gracias de nuevo, lo pasó a sus discípulos diciendo: tomen y beban todos de él, porque este es el cáliz de mi sangre, sangre de la alianza nueva y eterna, que será derramada por ustedes y por muchos para el perdón de los pecados. Hagan esto en conmemoración mía. Este es el sacramento de nuestra fe. Anunciamos tu muerte, proclamamos tu resurrección. Ven, Señor Jesús. Así pues, Padre, al celebrar ahora el memorial de la muerte y resurrección de tu Hijo, te ofrecemos el pan de vida y el cáliz de salvación, y te damos gracias porque nos haces dignos de servirte en tu presencia. Te pedimos humildemente que el Espíritu Santo congregue en la unidad a cuantos participamos del cuerpo y sangre de Cristo. Acuérdate, Señor, de tu Iglesia extendida por toda la tierra, del Papa León, de nuestros obispos y de todos los pastores que cuidan de tu pueblo. Lleva a tu Iglesia a la perfección por la caridad. Acuérdate también de nuestras hermanas y hermanos que se durmieron en la esperanza de la resurrección, y de todos los que han muerto en tu misericordia. Admítelos a contemplar la luz de tu rostro. Ten misericordia de todos nosotros, y así con María la Virgen, Madre de Dios, los apóstoles y cuantos vivieron en tu amistad a través de los tiempos, merezcamos por tu Hijo Jesucristo compartir la vida eterna y cantar tus alabanzas. Por Cristo, con Él y en Él, a ti Dios Padre omnipotente, en la unidad del Espíritu Santo, todo honor y toda gloria por los siglos de los siglos. Amén. Oremos ahora con las mismas palabras que Jesús nos enseñó. Padre nuestro que estás en el cielo, santificado sea tu nombre. Venga a nosotros tu reino. Hágase tu voluntad en la tierra como en el cielo. Danos hoy nuestro pan de cada día. Perdona nuestras ofensas, como también nosotros perdonamos a los que nos ofenden. No nos dejes caer en la tentación y líbranos del mal. Líbranos de todos los males, Señor, y concédenos la paz en nuestros días, para que, ayudados por tu misericordia, vivamos siempre libres de pecado y protegidos de toda perturbación, mientras esperamos la gloriosa venida de nuestro Salvador Jesucristo. Tuyo es el reino, tuyo el poder y la gloria, por siempre, Señor. Señor Jesucristo, que dijiste a tus apóstoles: la paz les dejo, mi paz les doy. No tengas en cuenta nuestros pecados, sino la fe de tu Iglesia. Y conforme a tu palabra, concédele la paz y la unidad. Tú que vives y reinas por los siglos de los siglos. Amén. La paz del Señor esté con ustedes. Hermanas y hermanos, les deseamos paz.

Este es el Cordero de Dios que quita el pecado del mundo. Felices quienes son invitados a la cena del Señor. Señor, no soy digno de que entres en mi casa, pero una palabra tuya bastará para sanarme. Como en casa no podemos comulgar de manera sacramental, hagámoslo de manera espiritual. Creo, Jesús mío, que estás real y verdaderamente en el cielo y en el santísimo sacramento del altar. Te amo sobre todas las cosas y deseo vivamente recibirte dentro de mi alma, pero no pudiendo hacerlo ahora sacramentalmente, ven al menos espiritualmente a mi corazón. Y como si ya te hubiera recibido, te abrazo y me uno del todo a ti. Señor, no permitas que jamás me aparte de ti. Amén.

terminemos dando gracias al Señor. Señor, que esta comunión aumente en nosotros tu gracia, nos purifique de nuestros pecados y nos disponga mejor a recibir tus dones. Por Jesucristo nuestro Señor. Amén. El Señor esté con ustedes. La bendición de Dios Todopoderoso, Padre, Hijo y Espíritu Santo, descienda sobre ustedes. Hermanas y hermanos, la celebración ha terminado. Permanezcamos en la paz del Señor.

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1: Muy buenos días, tenga usted. Esto es A Primera Hora, es miércoles. Ahí la llevamos, ya vamos a la mitad. Miércoles 20 de mayo, es el día 140. Es el día número 140. Ya nada más, 225 días es lo que le queda al 2026. Son las 6 de la mañana con 30 minutos, casi 31 minutos. Le recordamos, como siempre, el WhatsApp por cualquier cosa que podamos ser de utilidad. Lo único que tiene que hacer es guardarlo en su memoria. Le pone 99 92 80 86 88. Está facilito. Nos puede escuchar en internet si así lo desea. Nada más tiene que poner tele, ahí le pone telesur889.com y con eso nos va nada más a escuchar. Ojalá nos pase a ver en el YouTube. Nos va a dar mucho gusto saber que anda por acá. Y en todas las plataformas, así es como tiene que entrar. Usted le va a poner Telesur Yucatán y así nos va a encontrar en Twitch. Estamos en TikTok, estamos en Facebook, también estamos en televisión, estamos en el canal 170 de Total Play. En fin, estamos en muchas plataformas y aquí estaremos acompañándole hasta un momentito antes de las 9:30 de la mañana. Mi nombre es Gastón Lambarri y como todos los días acompaño a Viridiana Pacheco. Viridiana Pacheco.

0: Mañana con 32 minutos, vamos a las noticias. La Fiscalía de Michoacán detuvo a Wendy Fabiola N., alias la tía, presunta operadora del cártel Jalisco Nueva Generación. Está vinculada al crimen del exalcalde de Uruapan, Carlos Manso. Las autoridades señalan a esta mujer por ser quien filtró información sobre los operativos policiales al grupo criminal. El fiscal Carlos Torres Piña informó que ya suman 22 detenidos por el homicidio de Carlos Manso el año pasado. Siguen en investigación por una red de halcones y sicarios ligados al cártel de Michoacán.
1: Del gobernador de Culiacán, bueno, de Sinaloa.
0: De Sinaloa.
1: Sí, siempre digo de Culiacán. De Sinaloa, que está escondido Rubén Rocha Moya y con sus cuentas bancarias bloqueadas, aunque le hubieran dado varios días, porque les dieron varios días para limpiar lo poco o mucho que pudieran sus cosas. Pero bueno, ahora también revisan los movimientos financieros de las empresas de dos de sus hijos que aparentemente fueron utilizadas para triangular dinero y poderlo lavar. La revisión es un proceso preventivo, producto de las alertas encendidas en Estados Unidos. No crea que fue iniciativa del gobierno mexicano. Revisan 7 empresas que tienen algunas de ellas vinculación con el, hasta con el director administrativo de los servicios de salud del estado. Imagínese usted.
0: Y bueno, la secretaria de Medio Ambiente, Alicia Bárcena, anunció que la Semarnat no aprobará el proyecto Perfect Day del Royal Caribbean en Mahahual, ahí en Quintana Roo. Vamos a escuchar la declaración de Alicia Bárcena.
2: Bueno, me permito informarles que no se va a aprobar el proyecto de Perfect Day de Royal Caribbean. ¡Vamos! Sabemos que la empresa está también buscando desistirse del propio proyecto, pero nosotros como Semarnat no lo vamos a aprobar.
0: Este megaproyecto turístico generó protestas de ambientalistas, de organizaciones civiles por posibles daños a todo el sistema de arrecife que tiene el Caribe mexicano. El complejo buscaba convertirse en un destino exclusivo para cruceros, para obviamente los especialistas. Dijeron, oye, sí, nada más que ese pedacito que quieren utilizar como que podría tener un daño costero y marítimo en la región de manera importante. Lo que llama la atención es que como que hasta que casi comenzaron a construir, todo mundo dijo, ¿qué? Cuando, oigan, ya sabíamos, ¿eh? En 2024, escucha a la presidenta anunciar la inversión.
3: Hicieron al menos 4 inversiones importantes de alrededor de 20 mil millones de dólares en nuestro país para el año 2025. La que mencioné ayer, que es la de Royal Caribbean, que no es en Cancún, porque dije que era en Cancún, es en el sur de Quintana Roo, que también es importante porque el sur de Quintana Roo requiere desarrollo, es una inversión turística que va a estar vinculada pues con el Tren Maya y todo.
0: No lo vamos a probar y bien feliz lo dice Alicia Bárcena, pero ya sabían, desde el 2024, qué cosas.
1: Se presentó el Programa Nacional de Población 2026-2030 y el país, vaya que ha cambiado demográficamente. Fíjese, en la década de los 70, la población se duplicaba cada 20 años, era más o menos la tasa de crecimiento que teníamos. Hoy crece a solo un tercio de lo que crecía. Los nacimientos van de verdad y a toda velocidad a la baja. En 2014, para que se dé una idea, 2014, no estamos hablando de otro siglo, 2014, eran 2.2 hijos por mujer, 2.2. En 2018 bajó a 2.07. Para el 2023, de 2.2 del 2014, en 2023, es decir, 9 años después, cayó a 1.6 hijos por mujer. Las mujeres que no tienen hijos y que no quieren tener hijos bajo ninguna circunstancia, en 2018 era el 31% de las mujeres. ¿Sabe cuántas de ellas dijeron no a los hijos 10 años después? Más del 50% de las mujeres. Imagínense cómo está cambiando la demografía. Solo el 44% de las mujeres participan en el mercado laboral, 29 puntos abajo de los hombres. Ellas dedican casi 40 horas a la semana al trabajo no remunerado, contra las 18 horas que hacen los hombres. Le amplío la información en un ratito más.
0: La Secretaría de Salud emitió 3 alertas epidemiológicas simultáneas ante los riesgos de golpe de calor, de hantavirus y de ébola. Solo sobre el hantavirus, México, pues la verdad, mantiene

0: En el caso del ébola se reforzaron protocolos de detección, de aislamiento en caso de llegar a algún tema. No hay todavía preocupación. ¿Cuál es el asunto? Que ahí viene el mundial. Que ahí viene el mundial y vamos a recibir un montón de turistas que sí vienen de todas partes del mundo. El gobierno federal señaló que el objetivo es fortalecer la prevención, la capacidad hospitalaria, la vigilancia epidemiológica por el incremento que vamos a tener de visitantes internacionales.
1: 6 de la mañana con 38 minutos. Vamos al tiempo. Bueno, ya estamos a la mitad de la semana y continúa el calor este miércoles. Seguimos con el tiempo estable en la zona metropolitana y quizá ya nos da hasta pena decir, vergüenza más que pena, porque pena es tristeza. Ya nos da vergüenza decir que hoy tengamos algunas lluvias en la ciudad.
0: Yo sí estoy triste.
1: Sí. Nada más no llueve y punto. Ojo, en el estado, en el oriente, nos lo decía el Capi el otro día, se ha estado lloviendo. Hay muchas partes del estado donde están lloviendo, pero aquí en la ciudad, usted lo sabe, no ha caído ni media gota. Hoy quizá entre la 1 y las 3 de la tarde tengamos algo de lluvia. Es el 55% de probabilidad de lluvia, incluso por ahí alguna actividad eléctrica. Ya veremos si eso sucede. A lo largo del día tendremos cielo mayormente despejado y calor. Debemos alcanzar la máxima sensación de térmica después de las 2 de la tarde. Estaremos sintiendo alrededor de los 43, 44 grados.
0: 6:38 a.m. Nos vamos a noticias internacionales, noticias también en tecnología. En Estados Unidos, como que no les pareció, algunas acciones de Sony y Sony Interactive Entertainment enfrenta una demanda colectiva ahí en Estados Unidos porque se pasaron de tueste. Esa es la realidad. Dijeron, oigan, como que hay un poco de desabasto de las consolas, como que los aranceles que puso el gobierno de Donald Trump me andan beneficiando porque subieron el gravamen de algunos productos de importación. Luego entonces, yo soy la mejor opción. Luego entonces, ¿qué harías si ya vas a tener productos más caros de la competencia y tú tienes la facilidad de, o digamos la flexibilidad de elegir un precio más competitivo?
1: Sí, claro, se llama dumping.
0: Subieron el precio. Así, se la resumo, subieron el precio. ¿Qué sucedió con esta demanda? Una propuesta de doble recuperación, que así le llaman, de fondos derivados de la subida de precios que implementó la compañía después de los aranceles impuestos por el gobierno de Donald Trump, que fueron declarados después de eso ilegales por un tribunal supremo del país, y eso metió en problemas a quienes les pudieron comprobar que derivado de esa acción subieron sus precios. Resulta ser que eso no es precisamente muy bien visto porque no es la manera, digamos, natural en la que dejarías que el mercado se comportara, ¿no? O sea, a principios de 2025, el gobierno de Donald Trump impuso aranceles generalizados a las importaciones de numerosos países bajo una ley de poder económico, de emergencia internacional y demás, y eso encareció el precio de las consolas e hizo que, digamos, haya menos consolas en el mercado que sean disponibles. ¿Por qué? Porque empezaron a importar menos por el costo. La demanda afirma que los grandes importadores lo que hicieron fue optar por transferir la carga de impuestos a los compradores. Nada más que, a diferencia de muchas empresas, avisaron. O sea, le dijeron, oye, vamos a subir los precios por esto, esto, esto, y esto es lo que estás pagando, ¿no? Entonces, digamos que esa transparencia a muchas empresas la salvó de esas demandas porque, pues, al final el consumidor sabía lo que estaba, entre comillas, pagando. En el caso de Sony, ajá.
1: Claro.
0: En el caso de Sony, aumentó los precios de su consola PlayStation desde agosto del año pasado, luego lo volvió a hacer en abril de este año, justificando presiones económicas globales, inflación, cuando parece ser que no era del todo honesta esa declaración. ¿Cuánto cuesta o cuánto costaba la Play 5 en Estados Unidos? $550 para luego subir a $650 debido al incremento que le estoy platicando. El tribunal en Estados Unidos determinó en febrero de este año que la política arancelaria era ilegal. Entonces, a raíz de ese fallo, la oficina de aduanas suspendió la recaudación y habilitó un sistema para devolver 166 mil millones de dólares en aranceles a las empresas importadoras. Entonces, ¿qué está argumentando esta demanda? Mientras firmas como FedEx, como UPS, como otras empresas que se vieron afectadas por los aranceles, comunicaron explícitamente su intención de transferir los reembolsos estatales a sus clientes, Sony no ha asumido ninguna postura similar del aumento de sus precios. Ya me los pagaron, gracias, ¿no? Entonces...
1: Y les van a regresar el dinero.
0: Sí, a Sony, sí. A Sony, claro.
1: No a quien pagó caro Sony, ya entendí, claro.
0: Entonces el asunto
1: sí se pasaron
0: es
1: de lanzas.
0: Que tú le compraste a Sony...
1: Sony te dice, te voy a cobrar $100 más porque me los están cargando de impuestos. Y tú dices, bueno, ok, te los pago.
0: Pero y luego Sony, el gobierno como no te declaró que era por impuestos, simplemente aumentó sus precios. No les van a devolver nada porque ese es el precio de mi consola. Yo les subí el precio a mi consola.
1: Porque se me dio la gana.
0: Porque porque se podía y ya. En el caso de otras empresas, le dijeron a sus clientes, nos andan subiendo el precio a nosotros, vamos a ponerlo así, el costo a nosotros. Entonces yo por eso te subo el costo. Pero entonces, como ya me regresaron lo que te cobré, te lo regreso. Claro. O sea, es un mundo feliz bien bonito cuando eso sucede. Sí. Sony no lo hizo. Entonces, tiene una demanda colectiva en Estados Unidos para todas las personas que consideran que pagaron un sobreprecio por la consola de la Play 5.
1: Interesante. Bueno, 6:43 a.m. Ayer en Estados Unidos, ayer martes, que fue 19 de mayo, el Senado avanzó por primera vez una resolución bajo la Ley de Poderes de Guerra de 1973. ¿De qué se trata esto? Busca obligar al presidente Donald Trump a retirar las fuerzas militares del conflicto con Irán, por un lado, o por el otro, obtener autorización formal del Congreso para continuar con su guerra. Y el día de ayer sucedió. La votación fue de 50-47, un resultado que rompe. Llevaban 7 intentos fallidos previos desde que la guerra comenzó el 28 de febrero. El voto decisivo el día de ayer lo aportó un senador republicano que se llama Bill Cassidy de Luisiana. Estuvo en las noticias en los últimos días. Cambió su posición apenas 3 días después de perder las elecciones primarias allá en su estado frente a un candidato republicano, obviamente también respaldado por Donald Trump. Esto es más como una venganza que como otra cosa. A Cassidy se le sumaron algunos otros republicanos que habían votado a favor en ocasiones anteriores y ahora votaron en contra. Eran republicanos de Kentucky, de Maine, de Alaska. Del lado demócrata, que es el otro lado del pasillo, solo Fetterman de Pensilvania votó ahora en contra, manteniendo su postura, porque Fetterman lo que dice, siendo aún demócrata, es que apoya la campaña militar en el Medio Oriente. Pero bueno, 3 senadores republicanos que habitualmente votan en contra no fueron ayer. Entonces, por eso es que ahora ganaron del lado demócrata, porque la Ley de Poderes de Guerra establece un plazo de 60 días para que el presidente obtenga autorización legislativa después de empezar una guerra. 60 días. Por eso todo mundo estaba contando en Estados Unidos el número de días, porque llegado al día 60, el gobierno tenía que tener autorización del Senado para seguir su guerrita. Este plazo venció el 1 de mayo. La administración de Trump, ¿qué hizo? Mañosos, como todo político. Acuérdese que ellos llegan a un alto al fuego que lo declaran el 7 de abril. Entonces, como el 7 de abril hay un alto al fuego, la administración de Trump dice, eso detuvo el reloj legal. No han pasado los 60 días que tengo para pelearme sin tenerle que pedir autorización al Congreso. Eso fue lo que pasó. Y entonces, bueno, la verdad es que lo sucedido es más simbólico que otra cosa, porque aún tienen que ganar una votación final en el Senado, donde el regreso de los senadores ausentes, pues puede voltear los resultados. Tendría que ser aprobada también por la Cámara de Representantes, que la semana pasada rechazó una medida similar por un poquito ahí, de un estrecho margen. Y aún si superara ambas cámaras, Trump puede vetar este cambio, lo cual exigiría una mayoría de 2/3 para anularlo, algo que ninguna resolución de poderes de guerra se ha logrado ahí en la historia de Estados Unidos. Explican los que saben que lo importante es el significado político político. ¿Qué significa lo que pasó el día de ayer? Hay una ruptura dentro del Partido Republicano respecto a la guerra con Irán. La votación de ayer demuestra, pues, malestar principalmente con un conflicto que no tiene definido un final, que tiene un costo enorme y cada vez mayor, porque el tener los barquitos allá sale bastante caro, y que ya no solo se limita a la oposición demócrata, ya también hay republicanos en contra. Veremos cómo va caminando esto a lo largo de los próximos días, pero bueno, el triunfo de ayer allá en Estados Unidos, que le dice, a ver, tienes que ajustarte a lo que dice la Constitución, no puedes estar peleando más de 60 días sin la autorización del Senado. Veremos en qué termina toda esta discusión. La tregua, pues continúa, así que en estricta teoría no han pasado los 60 días que la ley le dice a Donald Trump. Él va a seguir tratando y echándole, cada día sale a decir que los iraníes están desesperados ya y que buscando cualquier forma de detener la guerra, cuando en realidad los más desesperados son precisamente los Estados Unidos.
0: 6 de la mañana con 48 minutos. Tenemos audios. A ver.
2: Hola, Viri. Hola, Gastón. Yo soy Elena y este va a ser mi chiste malo que iba a ganar.
0: Venga, Elena.
2: Yo te gané, Gastón.
1: Échele, échele.
2: Hoy no vino mi hermanito porque se sentía mal y se quedó en mi casa. Ah. Bueno, un día va un señor y dice: disculpe, ¿tiene comida para vegano? Dice el mesero: ah, sí, tenemos para primavera, para invierno. Ah. Y para otoño. Saludos.
1: Para invierno.
2: Hola, Viri. Hola, Gastón. Soy Mersosa. El día de hoy les voy a contar mi pregunta sin respuesta.
1: Echa de mar.
2: Si un calvo se lava la cara, ¿hasta dónde se la lava?
1: Ah, adiós. Buena pregunta. A ver, es toda.
0: ¿Tú dinos?
1: Toda. Toda la cabeza.
0: Toda la cabeza. Sí. Entonces ya no es la cara, es la cabeza.
1: Sí, y fíjense que nosotros, los calvos, tenemos que estarnos lavando la cara, la cabeza más bien, todo el día. ¿Por qué? Porque ustedes que tienen cabello, no se les nota la grasa que le va saliendo pegadito al cráneo.
0: Por eso brillan.
1: Exacto, por eso brillamos y nos tenemos que estar limpiando la cabeza todo el día. Es una lata.
0: Oye, tú durante el programa no brillas nada.
1: No, ya no, gracias a un consejo que me dio una amiga que se llama Viridiana y me recomendó una,
0: si no quiere brillar,
1: un filtro
0: conmigo.
1: Extraño. Si no quiere brillar en la vida, hábleme.
0: Así es.
1: Yo le enseño cómo.
2: Hola, Gastón. Hoy les voy a contar mi chiste malo que le va a ganar a Gastón.
1: Ay, por favor.
2: Me mordió una serpiente. ¿Cobra? Gratis.
1: Qué malo es.
0: Es muy malo.
3: Hola, Viri. Hola, Gastón. Malísimo. Soy Matías. Yo les vengo a decir mi chiste. ¿Cómo se emborracha en la computadora? Tomando screenshots.
0: Ah, está bueno. Sí me gustó.
1: Está bueno, sí, screenshots.
0: Es nuevo.
1: Soy
0: Nico
4: y les voy a contar mi chiste malo que seguro le va a ganar a Gastón. Lo va a hundir en su tumba.
1: Por
0: húndelo,
1: favor.
0: Húndelo. Pues,
4: llega un reportero y le dice al niño: niño, niño, para ti, ¿qué es la poesía? Oh, la poesía. Bueno, pues la poesía entra a la casa. La poesía busca la droga. La poesía encuentra a mi primo. La poesía se lo lleva. No, no, no, niño, niño. Pero la poesía de poema. Ah, el poema. Bueno, el poema va a ser cómo vamos a sacar a mi primo de la cárcel.
1: No. Qué malo es. Qué malo es. Ahí les va mi chiste, que yo creo que el de hoy es especial. Ahí le va. Oiga, ¿cuánto cuesta el plato de calamares?
0: No sé.
1: Están en España, ¿no? Y le contesta, pues 14 euros. Y le dice, ¿y a la romana? Dice, ah, pues X1B. Es buenísimo, es súper inteligente, es ingeniosísimo. X1B a la romana. Niños, números romanos que yo espero que ya se los hayan enseñado. Ojo, va de nuevo, 14 euros y a la romana X1B. Por favor, díganme que ya le entendieron. Hasta ahorita, ay, me ponen grillos. No la habían entendido hasta ahorita que se los expliqué. Es inteligentísimo este chiste. Inteligentísimo.
0: Mesli le hace así de, ya córtale, mi chavo. Córtale.
1: X1B, qué buen chiste. Está
0: no,
1: bueno.
0: No, es bastante malo.
1: Es muy bueno y a la romana.
0: Es bastante malo.
1: A mí me gustó mucho, lo disfruté. Este es el que me estaba riendo ayer. Sí, ayer me estaba riendo cuando le estaba contando mi otro chiste que no me dio risa, pero me reí ayer del de hoy.
0: Juzgue el chiste de
1: es
0: hoy,
1: bueno,
0: a ver qué.
1: Es bueno.
5: Hola, Billy. Hola, Gastón. Soy Mateo. Voy de camino a la escuela y les va mi pregunta sin respuesta.
1: Viene, Mateo.
5: Si el trabajo en equipo es importante, ¿por qué te regañan cuando hablas en un examen?
0: Porque es otro tipo de trabajo el examen.
1: Exacto.
0: Dice Pablo, les mando mi chiste malo por primera vez.
1: Viene Pablo.
0: ¿Por qué sacaron a la piña de la fila? Por ser piña colada.
1: Ok, es malo, muy bien.
6: Hola, buenos días, Viri. Hola, buenos días, Gastón. Yo soy Kat y este es mi chiste malo. Llevo mi gato al veterinario y me dice el veterinario, ¿araña? Y yo, no, gato. Bye.
1: Qué malo, tu risa es la mejor, ¿eh?
0: Está muy bueno. En la cancelación del proyecto de Mahahual, tengo entendido que impulsaron mucho la protesta. Y recabaron firmas.
1: Ah, no sé.
0: No lo sé. ¿Las ARMY son las de BTS?
1: Sí, ¿sí las de ese grupo, sí.
0: A ver.
7: Buenos días, soy Mateo.
1: Hola, Mateo.
7: Ahí va mi chiste malo. ¿Qué es peor que encontrarse un gusano en la manzana?
1: ¿Qué?
7: Encontrarse medio.
0: Es cierto.
1: Aunque okay, yo que sí. Está bueno.
7: Y ahí les va mi palabra adivinadora.
1: Viene.
7: Yo un día vi que no tenía zapatos, así que fui a una tienda de zapatos. Y los compré. ¿Qué compré?
0: ¿Zapatos?
7: Compré hilos. ¡Adiós!
1: ¿Cómo?
0: No entendí.
1: No entendí, pero nadita.
0: Compré hilos. ¿Por qué hilos? ¿Compraste zapatos? No entendí. Explícanoslo, por favor.
8: Gastón, mi nombre es Ana Cris y ahí les va un chiste malo que le va a ganar a Gastón. Si es que Gastón cuenta chiste y no cuenta reportaje. Pepito le dice a su mamá, mamá, estoy muy orgulloso. Y la mamá le pregunta, ¿por qué Pepito? Y Pepito le responde, porque armé un rompecabezas 9 meses y en la caja decía, de 3 a 5 años.
0: Adiós. La voz.
1: Es malo, malo.
0: Mira, Gastón, soy Sofi y les voy a contar un chiste malo. ¿Por qué el tenedor y el cuchillo van al hospital?
1: ¿Por qué?
0: Porque la cuchara se opera.
1: Se opera.
0: Dice, la foto no es para presumir, nomás reportando que estos 2 días en la playa no he visto ni un solo pelícano en gaviota o ave marina. ¿Sabrá el Capimora si es temporada o qué sucede en Chelem Chuburná? Ve nomás qué fotaza. Qué envidia, efectivamente.
9: Hola, Gastón. Hola, Viri. Soy Ale. Y les voy a contar un chiste. Escuchale. A Woody le llegó un mensaje. Fue un mensaje de voz. Gracias.
0: Ya entendí.
10: Hola, Gastón y Viri. Somos Vale y Jime. Y acaba nuestro papá contando un chiste malo.
11: Que la verdad quería que contáramos nosotras, pero era muy chiste como que de papá.
10: Aquí va.
0: O sea, qué oso, papá, cuéntale tú.
11: ¿Cómo te está yendo en la universidad?
12: Pues la verdad, no tan bien. Siempre quise estudiar para doctor, pero la anatomía no es lo mío. Es mi codo de Aquiles.
0: ¿Ah? Ay, Dios. Sí, es súper de papá. Oiga, es 100% chiste de papá.
1: Nada más a ver si les mandé una foto a Mesli de lo que nosotros vemos ahorita. A ver si la pueden poner junto con la que nos mandaron de la playa. Nada más para que vea la diferencia de lo que estamos viendo.
0: Ajá, ¿okay? A ver.
1: Vea, esa es la foto. Y
0: esta
1: vamos,
0: es nuestra vista.
1: Eso es lo que estamos viendo en este momento. Sí. Y vea la de la playa, por favor. ¿Cuál prefiere usted? ¿Esta? Vea nada más. Qué envidia. Esta.
0: Hasta casi siento la arena en mis pies, nomás
1: sí,
0: de verla.
1: Sí, nada más de verla. Y ahí está lo que nosotros vemos y lo que alguien más está viendo ahí.
0: Exactamente. Esa es la vista de Gastón.
1: Es exacto.
0: Su micrófono.
1: Ese es mi micrófono.
0: Que está viendo a Shakira en este momento.
1: En este momento.
0: Estamos muy contentos porque Shakira le ganó al fisco español.
1: Sí, qué alegría.
0: Sí. Oigan, ya me explicó la productora como 3 veces. Es que era talón de Aquiles. Ese es el chiste, productora. Que no es el talón de Aquiles, es el codo de Aquiles. Entonces es malo para la anatomía.
1: ¿Qué? ¿Corrección?
0: Corrección tuya, a ver.
1: X1B, no me vayan a corregir.
0: X1B, buenos días, solo que X1B, no uno, es I latina. Ah,
1: bueno, claro. X palito B.
0: X y latina.
1: X y latina B, sí, estoy de acuerdo. Es válido.
0: Felicidades a todos los psicólogos. ¿Ah, sí? ¿Por qué? ¿Hoy es día del psicólogo? ¿Hoy acaso es día del psicólogo? Platícanos.
13: Hola, Viri, Gastón. Soy Iñaki. Y yo les voy a contar mi chiste malo que le va a ganar a Gastón.
1: Me gusta ese nombre.
13: ¿Por qué Estados Unidos no puede jugar ajedrez? Porque le faltan sus torres.
0: Ay, nos van a banear por tu culpa, Iñaki.
1: Es cruel.
0: Esos chistes es...
1: Es cruel, Iñaki.
0: Así es. Bueno, oigan, gracias por sus mensajes. Vamos a ir a una breve pausa y ya regresamos. No, espérese. La productora vino hoy a regañar gente. A ver.
1: Ah, yo quería enseñar una foto.
0: Ya no sé cuál hizo falta, productora, perdón. Tengo miedo. Ya tengo miedo de que me regañen.
1: Ya se asustó.
0: Ya no supe cuál no pasé, pero ahorita los pasamos. No sirven los semáforos de la avenida Colón. De la calle 62 y 60. Exactamente. Nos mandan algunas fotografías.
1: Ok.
0: Y luego alguien dice abajo de estas fotografías: amamos los chistes de Gastón, los chistes inteligentes.
1: Gracias, gracias.
0: ¿Qué tiene de inteligente?
1: Ya nos estamos entendiendo.
0: X palito B.
1: X palito B es buenísimo. Son buenos, no lo pueden.
0: El chiste de Gastón es buenísimo.
1: Gracias.
0: No, todo
1: gracias,
0: mal.
1: Muchas
0: todo
1: gracias, mal. Muchas gracias.
0: Pero te corrigió varias veces lo del uno.
1: Sí, bueno, era para que se entendiera, ¿no?
0: Era para ver si ya como despertaron. Exacto. A ver si están pendientes.
1: Y es que así como que el decir y latina, como que le quita power.
0: Le quita power. Le quita power al chiste.
1: Lo digo.
0: Bueno. Oigan, es día del psicólogo, ya me contestó una psicóloga.
1: Ah, dice, felicidades.
0: Sí, es día del psicólogo. Felicidades a todos los psicólogos y psicólogas. 6:57 PM. Vamos a una pausa y regresamos.
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1: 7:00 a.m. en punto, noticias locales.
2: La CFE, la Comisión Federal de Electricidad, informa que le darán mantenimiento a la red eléctrica en el centro del municipio de Temozón, en la calle 12. El servicio será de 8:00 a.m. hoy a 4:00 p.m. Así que si usted vive en el municipio de Temozón, en el centro, en la calle 12, no va a tener luz hasta por ahí de las 4:00 p.m.
1: Y colonias que se acumulen, ¿verdad? Las que se acumulen.
2: Exacto, porque avisan en una. Las otras 70... Esas no avisan, pero también se les va a ir la luz de sorpresa.
1: De sorpresa. La alcaldesa Cecilia Patrón supervisó la rehabilitación de la fuente del Parque de las Américas, donde fueron halladas losas con dibujos ahí de animales acuáticos ocultos desde hace 30 años que estaban bajo los cimientos. Están limpiando, puliendo y rescatando estos elementos.
2: La Policía Ecológica de Canacín controló un incendio en un terreno abandonado allá en una colonia que se llama Mulcheche, evitando que las llamas pues alcanzaran a las casas de junto. Fue alrededor de las 2:30 de la tarde en un predio de la calle 58 con 63 y 65. No hubo personas lesionadas, afortunadamente. Como siempre, las autoridades nos piden no quemar basura, no arrojar objetos inflamables o vidrios en los lotes baldíos.
1: Si usted anda paseando a sus perros, ponga mucha atención, porque pasear mascotas sin correa en espacios públicos puede provocar multas que van de 2,000 hasta 50,000 pesos e incluso el retiro definitivo de su animal en caso de que sea reincidente. El llamado surge después del ataque de un perro en la bicirruta el día domingo, y el reglamento incluso pues manda en algunos casos, si usted considera que su perro no es tan pet friendly, pues que tenga bozal y prevenir obviamente los incidentes.
2: 7:02 a.m. y como todos los días, la efeméride del día de hoy. Pues hoy se murió Cristóbal Colón. Un 20 de mayo, pero de 1506, murió en Valladolid, y no en el Valladolid yucateco, sino en el Valladolid español. Cristóforo Colombo, o Cristóforus Columbus, así se le llama en latín. Nació en Génova en octubre de 1451. Era relativamente, bueno, no relativamente, tenía como 57 años cuando se murió.
1: Imagínense, pero para la época ya era un
2: viejito. Para la época era un viejito ya, sí, es cierto. Fue navegante, fue cartógrafo, fue almirante, fue virrey, gobernador general de las Indias Occidentales al servicio de la Corona de Castilla. Le recuerdo que no existía España como lo conocemos el día de hoy. De todo esto era para la Corona de Castilla. El llamado descubrimiento de América, que se ha ido cambiando con los años, fue el 12 de octubre de 1492, como todos sabemos, y sucedió cuando llegaron a la isla Guanahani, actualmente en la zona de las Bahamas. No está del todo claro exactamente a qué isla llegaron. Efectuó 4 viajes a lo que en ese entonces, porque no sabían qué se habían encontrado, le llamaban las Indias, así se le llamaron, hasta que publicaron un planisferio, el planisferio de Martín Walsenmüller en 1507, que fue cuando por fin ya vieron que pues era un continente. El 19 de mayo de 1506, un día antes de su muerte en Valladolid, Cristóbal Colón redactó, fíjese lo que son las cosas, redactó su testamento. Un día ya como que ya sabía, dejó como testamentarios a su hijo Diego, a su hermano Bartolomé y a Juan Porras, que era el tesorero de Vizcaya. En el testamento de Cristóbal Colón se quejó de la pequeña, hasta ahí se quejó, de quejumbroso hasta el final, se quejó de la pequeña cantidad, un cuento es lo que le habían dado los reyes católicos, un cuento era 1,000,000 maravedíes, vaya usted a saber cuánto dinero sea de hoy, pero fue el dinero que le dieron los reyes católicos en 1492 para todo este tema del viaje, ¿no? Él mismo tuvo que contribuir con capital para el viaje, y hasta en su testamento se estaba quejando, imagínese. Ahora, lo que sí es totalmente falso y está probado, es esto que inventaron su hijo Hernando y propagado por Bartolomé de las Casas, que decían que Cristóbal Colón había muerto pobre. Es total mentira. Su situación económica al final de su vida era de millonario, ¿eh? Cristóbal Colón muere millonario, con rentas anuales estimadas en muchos miles, en muchas monedas de oro, para ponerlo de una manera más clara. Pero bueno, él aparentemente muere por complicaciones derivadas o de una, tenía gota o una artritis que había padecido durante mucho tiempo. Después de su muerte, su cuerpo fue tratado con un proceso muy extraño de, que se llama descarnación, mediante el cual se le quitaba toda la carne de los huesos para mejorar la conservación del cadáver. Yo no entiendo cuál era la intención, pero así lo hicieron. Se le enterró inicialmente en el convento de San Francisco, allá en Valladolid, y después sus restos fueron trasladados a la capilla de Santa Ana del monasterio de la Cartuja, allá en Sevilla, en 1509. En 1523, por deseo de su hijo Diego, dispuso en su testamento, ya Diego, el hijo, dispone en el testamento que tanto sus restos como los de su padre, Cristóbal Colón, fueran trasladados y enterrados en la Catedral de Santo Domingo, de este lado del mundo. Los trámites relacionados con el cumplimiento de la voluntad del hijo estuvieron a cargo de su viuda, la virreina María Álvarez de Toledo y Rojas, quien a través de los buenos oficios de la reina Isabel solicitó y obtuvo del rey Carlos I de España la autorización para que en la capilla mayor de la Catedral de Santo Domingo llevaran los restos de Cristóbal Colón y de su hijo Diego. Los restos permanecieron en Santo Domingo por más de 2 siglos después de la conquista de la isla de Santo Domingo por los franceses. En 1795 sacaron los huesos de Cristóbal Colón de ahí, se los llevaron a La Habana en Cuba, y después de la Guerra de Independencia de Cuba en 1898, ahí van los huesos de Cristóbal Colón a bordo de un crucero que se los llevó hasta Cádiz y desde ahí hasta Sevilla por el aviso Giralda con destino a la Catedral de Sevilla. Hoy, si usted va a la Catedral de Sevilla, va a poder ver, bueno, no, ya no se puede ver, pero está en un, le llaman catafalco, los huesos de Cristóbal Colón, que vaya que han dado vueltas por el mundo, ¿eh? Pero bueno, hoy recordamos cómo un 20 de mayo de 1506 moría quejándose allá en Valladolid Cristóbal Colón, y no solo de dolor, sino de pobreza, que no era para nada cierta. Sí, murió con un montón de lana.
1: ¿Ah, sí? Fíjate, no me sé qué tan wealthy era Cristóbal Colón.
2: Sí, no tenía, muere con buena lana.
1: Oigan, los que andan preocupados no solo por la lana, sino por sus horarios laborales, por las condiciones en las que trabajan y también por la lana, son los controladores aéreos.
2: Sí, ¿qué pasa, eh?
1: Es de verdad algo a lo que no le estamos prestando suficiente atención, sí. Y deberíamos. Uno de los trabajos más estresantes, más preocupantes para toda la industria aérea es el de ser controlador de tráfico aéreo, de tránsito aéreo, y el sindicato de controladores aéreos ya amenazó con una huelga. De hecho, hoy hacen la entrega de esta carta, que por cierto ya está redactada, ya es pública. El Sindicato Nacional de Controladores de Tránsito Aéreo, el SINACTA, pues dijeron que se van a ir a huelga. De acuerdo con los integrantes del sindicato que representan los controladores de la Secretaría de Comunicaciones y Transportes, existe una situación que para ellos ya es insostenible, y al menos piden 2 puntos para solucionar a la de ya. 30% del salario lo perdieron, o sea, les bajaron el salario un 30%, y hay muchos controladores sin un nombramiento oficial. Además, están trabajando menos controladores aéreos de los que necesitamos. No han contratado nuevos controladores aéreos y ellos están trabajando, pues obviamente, mucho más horas para cubrir las necesidades de esto, las horas extras, que ojo, no es como que sea un trabajo normalito de oficina, es un trabajo sumamente desgastante en donde un error humano puede costar la vida de mucha gente. A través de su cuenta oficial de X compartieron un video donde los integrantes del gremio exigen que se inicie la huelga. Lo hicieron durante un congreso nacional, y los controladores aéreos pues ya anunciaron este emplazamiento. Al final la reunión se anunció que van a presentar este emplazamiento a huelga ante el Tribunal Federal de Conciliación y Arbitraje de la Ciudad de México, tras denunciar falta de respuesta de las autoridades y de sus demandas laborales que no han sido atendidas. En el comunicado, el gremio aseguró que la decisión fue respaldada de manera unánime y que los controladores señalan que han mantenido la seguridad, la eficiencia del espacio aéreo nacional, y que ya es el colmo, y les parece ya insostenible que ninguna de sus demandas haya sido atendida. En esta carta que tiene usted en pantalla, parte de lo que piden son más nombramientos. Más de 19 compañeros se encuentran operando sin el nombramiento que les da, obviamente, los derechos por ley, además de que les parece insuficiente que sean el número de controladores que hay hoy. están enfrentando pérdidas del 30% del poder adquisitivo, más barreras para desarrollar la profesión, turnos que parecen extenuantes y falta de capacitación en nuevas tecnologías y en procedimientos. Vamos a estar muy pendientes de lo que sucede el día de hoy, porque esta carta la tiene que aprobar el tribunal para que puedan hacer una, vamos a decir, entre comillas, huelga legal. Acuérdese que si un controlador aéreo abandona su puesto de trabajo, es un delito. Es un trabajo que no es como común, no voy a decir normal, porque pues todos los trabajos son normales, ¿no? Pero no es común las condiciones en las que trabajan y las cosas que ellos pueden hacer u omitir que caen en delitos por el riesgo en el que ponen al país, evidentemente, de un accidente aéreo, un percance aéreo. Acuérdese que el aeropuerto Benito Juárez de la Ciudad de México tiene en promedio una operación por minuto. Por minuto, es decir, un avión despega o aterriza cada minuto en el aeropuerto de la Ciudad de México. Y estamos hablando de controladores aéreos cansados, mal pagados, que son los que están operando ese tipo de vuelos. Es muy preocupante lo que puede llegar a pasar si una huelga de controladores aéreo estalla. Y les recuerdo que ahí viene el Mundial, ¿eh? O sea, la operación que van a tener los aeropuertos de Monterrey, de Guadalajara, de la Ciudad de México, y súmele los aledaños, porque pues evidentemente en algún punto se van a saturar, debería estarnos preocupando a todos y desde hace mucho que deberíamos de estar preocupados por el tema de los controladores aéreos. Estamos en contacto para con el sindicato, con uno de ellos, para ver qué es lo que va a pasar en las próximas horas.
2: Y a ver si mañana podemos platicar con él.
1: Ojalá, ¿no? Sí. Sí.
2: 7:11 rápidamente nos dicen, oigan, lo de hace rato, los semáforos de la Cupules, Colón y calle 35 sobre la 62 no están funcionando, yendo al centro norte a sur, no están funcionando, ya lo dijimos y lo insistiremos, seguiremos diciéndolo con todo gusto. Y yo nada más dice, mis hermanos y yo decidimos no tener hijos y tenemos parejas que decidieron lo mismo. Ah, ok, debe ser por lo del 50% de las mujeres, ¿no?
1: Exacto.
2: Que ya no, ok, ya.
1: Que se ha modificado la demografía.
2: Qué chistoso que digan mis hermanos y yo.
1: Pues son toda la familia.
2: O sea, toda la familia, hasta ahí llegó la familia, ¿no?
1: Exactamente.
2: Bueno, está bien, pues eso es bueno.
1: Oigan, bueno, vamos con nuestro invitado. Ya está con nosotros el doctor Freddy González Basulto para explicarnos. Amanecimos en últimos días con la noticia de que una condición que pues resultaba bastante común y conocida para las mujeres, que era el SOP o el síndrome de ovario poliquístico, resulta que hemos vivido en el engaño, que ya no es y ya le cambiaron el nombre.
0: Así es, realmente sigue siendo lo mismo, vamos a dejarlo claro. El problema del ovario poliquístico ha sido desde hace mucho tiempo el nombre que se le ha dado, porque se tiende a malinterpretar lo que es un síndrome de ovario poliquístico. Todos los que nos digamos a la medicina metabólica, hemos hablado muchas veces, de hecho, en muchísimas ocasiones. Yo que tengo la oportunidad de dar clases también, cuando vemos el tema de ovario poliquístico, desde hace mucho que decimos este detalle, que el nombre es algo muy confuso para tanto para los profesionales de la salud como para los mismos pacientes. Llega a ser muy complejo de entender, porque el síndrome de ovario poliquístico no es un problema ovárico. O sea, el problema no son los quistes en los ovarios.
1: Ni de quistes, ¿no?
0: De hecho, en realidad ni siquiera son quistes. En realidad, esa es una de las situaciones. Y en épocas recientes salió una publicación donde oficialmente se sugiere el cambio del nombre del síndrome de ovario poliquístico a síndrome ovárico metabólico poliendócrino.
2: Madre
0: mía. El nuevo nombre. O SOMP. Solamente le agregaron una M.
1: Ok. Oye, a ver, nada más un paréntesis con la explicación del cambio. En tu práctica clínica, que te dedicas a control de peso, a toda esta parte metabólica, de condiciones metabólicas, ¿es común que lleguen mujeres con este síndrome?
0: Muchísimo. Es increíblemente común.
1: ¿Por qué está relacionado con el peso?
0: En realidad, el síndrome de ovario poliquístico se parece más a un proceso de diabetes o de prediabetes que a un problema ginecológico directo. El problema que tiene el síndrome de ovario poliquístico, que ahora ya no se le debe llamar así, es un proceso hormonal de diferentes hormonas que tenemos en el cuerpo. Por eso se le conoció ahora como poliendócrino. Muchas glándulas endócrinas.
1: Poli, entre mucho, ellas, endócrino, todo lo que tiene que ver con hormonas.
0: Con hormonas,
1: ¿no?
0: Exactamente. Okay. Entonces ahí entendemos que hormonas como puede ser el cortisol, que es la hormona del estrés, andrógenos, que son las hormonas propias del hombre, o también tenemos problemas con la insulina. Todas esas hormonas se encuentran desregularizadas, empiezan a aumentar en una forma cíclica, o más bien como un círculo vicioso, una va jalando a la otra, y una mujer con el anterior llamado síndrome de ovario poliquístico mientras más tiempo tenga el síndrome, más evidentes son esos problemas que vamos a manifestar. Entonces, al final se relaciona por el mismo cortisol, empiezan a tener aumento de grasa a nivel abdominal, lo que da obesidad abdominal, empiezan a tener también aumento de andrógenos, de hormonas propias del hombre, y es lo que se relaciona con algo que se llama hirsutismo, aparición de vello en regiones propias del hombre, como puede ser cara, puede ser pecho, entre diferentes aspectos, y muchas otras cosas. Entre estos también hay hormonas de la reproducción, que es lo que hace que el ovario agarre esta forma de quistes, que en realidad son óvulos a medio desarrollo. ¿Sí? Entonces, y lo que nosotros vemos es este, en un ultrasonido, es este patrón que parecen quistes. Pero el contexto completo es una alteración en el metabolismo. Es una alteración que se comporta como si fuese una obesidad o como si fuese una diabetes en realidad.
1: Ok.
2: Y digo, yo no tengo la más remota idea de qué estamos hablando, pero okay. ¿Cómo se da cuenta la mujer que lo tiene?
0: Ok, son diferentes puntos. ¿Y qué es lo curioso? Porque vamos a entender también lo que significa un síndrome. Un síndrome no es una enfermedad en sí. Un síndrome es un conjunto de signos y síntomas que aparecen siempre juntos. A eso conocemos como síndrome.
1: O sea, ¿quién tiene? ¿Cómo era el nuevo nombre ya?
0: Síndrome o ovárico, el metabólico poliendocrino.
1: Ya no es SOP, ahora es...
0: SOMP.
1: Ok. El SOMP. Si alguien tiene SOMP, no está enfermo.
0: No, tienes varios signos y síntomas, pero eso condiciona como un factor de riesgo para desarrollar otras cosas.
1: Ok, entonces, ¿cómo me doy cuenta?
0: Ok, hay muchas cosas que podemos ver desde el punto de vista clínico, que significa los signos y los síntomas, alteraciones del laboratorio y alteraciones de estudios de imagen. Si nos vamos a lo más simple, que es lo que pregunta Gastón, ¿cómo lo sabe una mujer que tiene síndrome poliquístico? De entrada, irregularidad menstrual. Esa es una de las primeras opciones. Número dos, lo que dije hace un momento, hirsutismo, que empiezan a tener crecimiento de vello anormal. Número tres, podemos empezar a tener presencia de acné u otras situaciones. Y número cuatro, podemos tener resistencia a la insulina. Podemos ver que la mujer empieza a tener obesidad central, o sea que empieza a crecer el abdomen y que también empieza a aparecer manchas negras en la parte de atrás del cuello, entre otras cosas, que se relacionan muchas veces con esta resistencia a la insulina. Clínicamente esto es lo principal, aunque es muy probable que no aparezca nada de esto y aún así se tenga síndrome de ovario poliquístico. Una de las condiciones más frecuentes por lo que una mujer se entera es que empiezan a notar infertilidad, que intentan embarazarse y les da muchísimo trabajo. Eso es un síndrome de ovario poliquístico en muchas ocasiones.
2: Madre.
1: ¿Y por, okay. ¿Y por qué te cuesta trabajo embarazarte?
0: Cuando... Como hay un desequilibrio hormonal en muchas hormonas, dos hormonas importantes para esto es una que se llama hormona folículo estimulante y otra que se llama hormona leutinizante, que siempre tienen que estar como que en cierto orden para que se dé un correcto ciclo menstrual y se pueda tener una ovulación correcta. En el síndrome de ovario poliquístico, vamos a llamarla así todavía, en el síndrome de ovario poliquístico, al haber alteración de las hormonas, es posible inclusive que una mujer tenga el ciclo menstrual normal y regular, pero sin ovulación. Que una de estas hormonas no aumente y no se logre desprender nunca un óvulo. Entonces, aunque sea regular, no tenemos la célula disponible para que se dé la fecundación.
1: Ya. ¿Tiene tratamiento? Perdón.
2: Sí. No.
0: No, sí, por supuesto que tiene tratamiento. Hay muchas formas de tratarlo. Y como es algo muy diverso, o sea... puedo tener a tres mujeres con síndrome de ovario poliquístico, las cuales tengan síntomas totalmente diferentes y que se parezca uno a otro. Entonces, esto es lo importante. Siempre se tiene que valorar, tenemos que ver cuáles son los datos que están presentes para ver qué tratamiento dar. Sin embargo, la gran mayoría de veces, si no es que todas, se puede tratar siempre y cuando llevemos un tratamiento específico para la persona. Porque lo que se le da a una puede que a la otra no le funcione, dependiendo de la variedad del cuadro.
2: Madre. Ahora, entonces, esto es como un desacomodo de las
0: hormonas.
2: De las hormonas, ¿no?
0: Así es.
2: Y se ajusta. Al final del día se puede ajustar.
0: Exactamente.
2: Ahora, lo que sí es que no es fácil que te des cuenta que lo tienes.
0: No.
2: A menos que algo te pase y ates los cabos. Porque digo, acné, por ejemplo, pues.
0: Exacto. Y de hecho, este tema, de hecho, yo le pedí a Viri hablar de él específicamente, porque es un tema que me encanta hablar de ovario poliquístico, porque es una enfermedad, aunque. Lo veamos un poquito raro, yo digo que es una enfermedad supra-infradiagnosticada. ¿Qué significa esto? Hay un montón de mujeres que dicen tener ovario poliquístico y no tienen ovario poliquístico. Y al revés,
1: y viceversa,
0: hay muchas que no saben que lo tienen y sí lo tienen. ¿Por qué sucede esto? Porque por el nombre anterior de síndrome de ovario poliquístico, creíamos que eran quistes en los ovarios. Uh-huh. Entonces llegaba a pasar que aparece ovario poliquístico, se hace en un ultrasonido y el ovario está perfecto. Ah, no lo tienes. Pero no, sí lo tienes, porque no. Todas las demás hormonas están alteradas. O al revés, sobre todo en mujeres jóvenes de 12, 14 años que empiezan a tener los procesos hormonales, le hago un ultrasonido y veo estas imágenes como de quistes, sí, claro, que entre comillas es normal a esta edad, y digo, ah, es ovario poliquístico, y todo lo demás está perfecto, no es un ovario poliquístico.
2: Ok.
1: Ya. ¿Quién debe de tratarlo?
0: De forma de especialidad médica, endocrinólogo.
1: Que o se sea, les... ni siquiera es ginecología, porque lo asociamos a un tema ginecológico.
0: Y esa fue la principal razón por la que se dio el cambio. Sí, porque la gran mayoría de personas ante un síndrome de ovario poliquístico, lo primero que consideran, vamos con el ginecólogo. Que no quiere decir que está mal, porque el ginecólogo también sabe mucho de hormonas, sobre todo reproductivas. Y si el problema específico es la parte reproductiva, pues el gineco sí es una opción. Pero el que es el especialista completo en todo el proceso hormonal es el endocrinólogo. Entonces, idealmente van con endocrino. Muchas veces el camino que la mayoría de personas agarra es cuando llegan con gineco. Gineco da anticonceptivos, da algo, regula la parte hormonal reproductiva y los demás signos y síntomas te pasa con el endocrino. Entonces, normalmente así es el caminito, cuando la real es endocrino.
2: ¿Y si nunca me atiendo? ¿Y le vale?
0: A largo plazo, de entrada, el riesgo de que desarrolles diabetes es muchísimo más alto.
2: ¿Diabetes?
0: Sí, porque eso se comporta a muy grandes rasgos como una prediabetes, que si no la atiendo, va a desarrollar diabetes mellitus tipo 2. Al tener obesidad central, que es la obesidad en el abdomen, también llegan a tender a problemas de aumento de riesgo cardiovascular. O sea, aumenta el riesgo de infarto.
2: Pero ya lo normal de la gordura, lo normal, sí, el paquete estándar.
0: Pero hay que tener en cuenta que la mujer no se infarta tan joven. Entonces, ese es un detalle. Entonces, una mujer con síndrome de poliquístico se podría decir que tiene el mismo riesgo que un hombre. Okay. Que para ella es un riesgo aumentado.
1: Okay. Ah, claro. Sí. O sea, le sumo riesgos que no tenía.
0: Efectivamente.
2: Pero entonces hay que hacerse algún tipo de análisis con cierta regularidad. ¿Esto te sale desde que eres joven o se te puede manifestar a los 70?
0: Como es un proceso crónico, no quiero ser tan técnico, pero una hormona va jalando a la otra y se convierte en un círculo vicioso. Cuando una mujer es muy joven, empieza a tener ciertos cambios que posiblemente no los note. Y conforme va avanzando en la vida, cada vez son más evidentes esos signos y síntomas. Y llega el momento que son demasiado evidentes. Okay. Y hay que tener en cuenta lo que, porque aquí, completando la pregunta que me hiciste, Viri, de con quién van, la realidad es que la medicina tiene un camino muy bien marcado que nadie sigue. Yo pienso, tengo hipertensión, me voy con el cardiólogo. ¿Sí? Tengo diabetes, me voy con el endocrinólogo. Me duele el estómago, gastroenterólogo. La medicina tiene un caminito que debemos seguir. Ante cualquier situación que nosotros veamos, consideremos o algo así, lo que debemos acudir es al primer nivel de atención, que es el médico general. Okay. Sí, el médico general es el que te va a poder referir a la especialidad que debería. Uh-huh. Porque si tú vas como un médico general y te tiene ovario poliquístico, te va a mandar con endocrino. Sí, entonces eso es lo que él va a determinar, si quizá él lo puede tratar o si ya es algo más específico, te manda quizá como el ginecólogo, te manda como el médico internista y de ella te mandarían con la especialidad directa si es necesario. Esa es la situación. O sea, todos debemos tener un médico de cabecera que sea el que se encargue de detectar problemas de salud general, preventivos. O sea, si no, el problema de nuestra población en general es cuando han visto que alguien que no está enfermo vaya a revisiones médicas.
2: No, sí, no.
0: O sea, esa es la situación. Nosotros debemos tener ciertas revisiones para ver que nuestra salud esté bien y no esperar a perderla para ir a consultar.
2: ¿Y cómo se revisa esto a lo largo de la vida de una mujer?
0: Normal.
2: O sea, ¿qué debería hacer cada cuánto se hace qué?
0: Ok, normalmente se hacen varias valoraciones. Uno, determinar el crecimiento de la circunferencia abdominal, que no esté desarrollando obesidad abdominal. Número dos, a través del laboratorio, determinar niveles de glucosa, de colesterol, de triglicéridos, que no haya alteración por esos niveles. Podríamos hacer inclusive laboratorios de hormonas femeninas para ver cómo estas se van controlando. Okay. Dar un seguimiento de que el ciclo menstrual sea correcto, sea regular, no tenga dolor fuerte durante la menstruación, entre otros aspectos, y esto ¿y nos va a permitir
2: cuánto qué? Se hace
0: una persona,
2: es decir, oye, cuando cumplas 20, vete
0: no hay una edad para detectar síndrome de ovario poliquístico. Mm. Pero indiferentemente de eso, nosotros debemos ir a consultar por lo menos una vez al año para determinar, y esto créeme que me pasa muchísimo, que llega alguien para revisión general es que me hice laboratorios de rutina. Y yo, ok, ¿quién te dijo qué laboratorio es hacerte? Porque así como muchas veces te piden laboratorios que no se requieren, muchas veces hay otros que sí se requerían por edad, por situación y no se realizan.
1: O sea, la rutina se tiene que personalizar.
0: Exactamente. En realidad no existen los laboratorios de rutina. Eso es algo
1: que, existen paquetes en los laboratorios.
0: Sí. Y lo que es que los laboratorios, que es un detalle, nosotros como médicos no, el término que usamos es dar escopetazos. No es disparo a ver a qué le doy. Yo tengo que revisar a la persona, tener una sospecha, y los laboratorios son para confirmar o descartar esa sospecha. ¿Por qué existen los laboratorios de rutina? Porque nuestra población tiene altísimo riesgo de diabetes, tiene altísimo riesgo de triglicéridos. Entonces, solamente por nacer en México, ya tienes el riesgo. Entonces, tengo que checarlo.
2: Y tu paquete,
0: exactamente. Pero
1: paquete
0: esto,
1: uno mexicano, por favor.
0: Exacto, paquete de México uno, así es. Entonces, esa es la razón por la que existen esos paquetes de laboratorio. Pero la realidad es que primero es ir a consultar, ver cuáles son mis riesgos y a raíz de eso se hacen los análisis pertinentes y ver que mi salud está en forma.
1: Okay. Muy bien. Pues Doc, muchísimas gracias.
0: No, al contrario, muchas gracias por la invitación nuevamente.
1: ¿Dónde te encontramos?
0: Físicamente en Ciudad Cauquel, Clínica Alma, citas e informes 9993-852560. Redes sociales, estoy como Freddy G. Basulto o Doctor Freddy González Basulto, educador en diabetes. Ahí cualquier cosa, duda, pregunta, con toda confianza respondemos cualquier cosa.
2: Gracias, Doc.
1: El Doctor Freddy González Basulto. 7:26 a.m, ya regresamos.
2: Ahí venimos.
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1: 7 de la mañana con 30 minutos. Resumen de noticias.
2: Continúan las investigaciones y ya cayó la tía. La Fiscalía de Michoacán detuvo a Wendy Fabiola, presunta operadora del Cártel Jalisco, vinculada con el crimen de Carlos Manso. Las autoridades señalan que todavía están en investigación porque es una red completa de halcones, de sicarios que están ligados a los cárteles en Michoacán, a los que están buscando. Aparentemente esta señora fue quien filtró información sobre los operativos policiales a el grupo criminal. El fiscal informó que ya suman 22 detenidos.
1: Del gobernador de Sinaloa, que está escondido, no sabemos dónde está este señor Rubén Rocha Moya, y ya con sus cuentas bancarias bloqueadas. Ojo con eso, están bloqueadas, pero le dieron días para que pudiera ahí medio arreglar las cosas, que no nos van a ver la cara de tontos, pero bueno. Ahora también están revisando los movimientos financieros de las empresas de dos de sus hijos, que aparentemente fueron utilizadas para triangular dinero y poder lavar el dinero. La revisión es un proceso preventivo y no crea que es porque el gobierno mexicano los esté investigando, sino porque los tiene que investigar. Esto es producto de las alertas encendidas en Estados Unidos, no iniciativa del gobierno mexicano. Revisan 7 empresas que tienen, algunas de ellas vinculadas con el director administrativo de los servicios de salud del estado, otras vinculadas con el que también ya se entregó, exsecretario de finanzas. Bueno, traían ahí una cantidad de tranzas que para qué le platico.
2: La Secretaría de Medio Ambiente y su titular, que es Alicia Bárcena, anunció que no se va a aprobar el proyecto de Perfect Day de manera muy feliz. Ahí Alicia Bárcena les dice, no lo vamos a aprobar. Chéquese usted la felicidad con lo que le dice.
3: Bueno, me permito informarles que no se va a aprobar el proyecto de Perfect Day de Royal Caribbean. ¡Vamos! Sabemos que la empresa está también buscando desistirse.

0: Barcelona en un destino exclusivo de cruceros. Especialistas alertaron sobre el impacto ambiental, las afectaciones al ecosistema costero, al ecosistema marino de la región. Lo que es de llamar la atención es que, pues ya ve que, ay, no sabíamos, vamos a checar el proyecto, y después de que checamos el proyecto, tienen razón los manifestantes, no lo vamos a aprobar, re que te sabían, y desde el 2024, escuche usted.
1: Se anunciaron al menos 4 inversiones importantes de alrededor de 20 mil millones de dólares en nuestro país para el año 2025. La que mencioné ayer, que es la de Royal Caribbean, que no es en Cancún, porque dije que era en Cancún, es en el sur de Quintana Roo, que también es importante porque el sur de Quintana Roo requiere desarrollo, es una inversión turística que va a estar vinculada pues con el Tren Maya y todo el desarrollo turístico que se está haciendo en el sureste.
2: También estuvo Royal Caribbean,
0: Marcelo Ebrard,
2: sobre una inversión muy grande que van a hacer en Mahahual. Tuvieron una entrevista con la presidenta Sheinbaum también.
0: Y oiga, eso es 2024, no es como que estos proyectos salgan de un día para otro y en una semana a Royal Caribbean se le ocurrió hacer toboganes arriba de los arrecifes. Desde luego que no, ya sabían de esta inversión.
3: Se presentó el Programa Nacional de Población 2026-2030 y el país, vaya que estamos cambiando demográficamente. Para que se dé una idea, en la década de los 70, la población se duplicaba cada 20 años, a esa velocidad estábamos creciendo. Hoy crece a solo un tercio de lo que crecía en la década de los 70. Estamos dejando de producir mexicanas y mexicanos, en pocas palabras. Los nacimientos van totalmente a la baja. En el 2014, es decir, hace 12 años, el hijos eran 2.2 hijos por cada mujer. Ese era el promedio de nacimientos en el país. Para el 2018, de 2.2 bajó a 2.07 en el 2018. Bueno, para el 2023, ¿sabe cuántos hijos son por mujer ahora? 1.6. De 2.2 en solo 10 años, estamos ya en 1.6 hijos por mujer. Las mujeres no tienen hijos y que no quieren ya terminantemente no quieren tener hijos, en 2018 era el 31% de las mujeres, de las encuestadas, desde luego. ¿Sabe cuántas mujeres dijeron en el 2023? No quiero y no pienso tener hijos. No el 31% del 2018, no, ya es el 50% de las mujeres. Solo el 44% de ellas participan en el mercado laboral, 29 puntos abajo de los hombres. Claro, ellas dedican casi 40 horas a la semana al trabajo no remunerado, mientras que los hombres solo dedican 18.
0: Y bueno, también en otros temas, la Secretaría de Salud emitió 3 alertas epidemiológicas simultáneas: golpe de calor, hantavirus y ébola. Sobre el hantavirus, México mantiene vigilancia, no hay registro en nuestro país, mientras que en el caso del ébola se refuerzan los protocolos de detección y de aislamiento. El gobierno federal señaló que el objetivo es fortalecer la prevención, la capacidad de los hospitales, la vigilancia epidemiológica. ¿Por qué? Porque vamos a tener incremento de visitas internacionales por el tema del mundial. Aunque el ébola esté lejos en África, pues vamos a tener acercamiento de personas que pudieron haber tenido contacto con estos virus. Con respecto a los golpes de calor, esa es otra historia, al rato se la cuento. En el pronóstico del tiempo. Calor y apagones, eso es lo que vamos a vivir. Hemos estado prendiendo más el aire acondicionado, los ventiladores, haciendo más hielo.
3: ¿Sí tiene luz?
0: Sí, es que exactamente, sí, la Comisión Federal de Electricidad se lo permite. Porque, pues, ¿cómo han habido apagones en estos últimos días? Que, por cierto, les recuerdo que Temozón va a tener una reparación programada. En la tarde se van a quedar sin
3: no,
0: luz.
3: Desde las 8.
0: Desde las 8 de la mañana.
3: A partir de las 8 de la mañana hasta las 2, 3 de la tarde.
0: Le quedan 20 minutos hasta la tarde. Bueno, probabilidad de lluvia 55%. Ahí puede llegar a haber alguna actividad eléctrica. A lo largo del día vamos a tener cielo despejado. Eso sí, sensación térmica 40 y tantos grados. Oigan, en inteligencia artificial, Google tiene planes, se vienen cosillas, dirían los chavos. Oigan, vienen con algunas modificaciones en la forma en la que tienen su software, o su IA, mejor dicho, de video. Google

0: Es uno de los que ha decidido que va a hacer las mejores imágenes desde que implementó algo que llamamos Nano Banana, que aquí se lo platiqué. Si hoy está haciendo imágenes con ChatGPT, lo invito a intentarlo con Gemini, porque le han metido mucha galleta a su generación de imágenes. No se quieren quedar ahí. Consideran que es un reto mayor el tema del video, porque obviamente hay movimiento, hay personajes, tiene que verse como coherente todos estos movimientos. Y actualmente Google DeepMind piensa migrar en Google Omni, como lo hizo con Nano Banana en las imágenes, pero para video. Y la referencia tiene sentido porque Nano Banana fue el generador de imágenes de Google que llevó, digamos, a una creación visual de IA para esta empresa, que los avanzó mucho, los puso un poco en el panorama de la generación de imágenes. Google presenta ahora algo que se llama Gemini Omni Flash, como el primer modelo de la familia de Gemini Omni, que está diseñada para crear contenido a partir de cualquier entrada. La idea es que el usuario pueda combinar imágenes, audio, video, texto como un punto de partida y generar videos de alta calidad con el conocimiento que ya tienen de la IA. Es decir, usted puede darle como un inicio del video y la IA terminar de generar ese video. Pueden ser imágenes reales, pueden ser imágenes generadas, pero al final, a través del prompt, es que se genera el resto de la creación, un modelo de generación de video que apuesta a algo que les va a costar mucho trabajo, que les está costando mucho trabajo según Google, que es la coherencia. Que tú me des parte de las imágenes, que tú me des parte de la orden o del prompt y que el resto del video o la generación de ese video sea coherente. Todavía no está del todo pulido, todavía es un proyecto que siguen desarrollando. Sin embargo, pues parece ser que los suscriptores de Google i+, Pro y Ultra a través de Gemini van a poder desplegar incluso directamente la generación de ese video, conectarla con YouTube o con YouTube Create App, y como que están buscando ahí como mezclar más entidades tecnológicas con esta generación de video. Les fue muy bien con la generación de imagen, vamos a ver cómo les va a ganar el video.
1: 7 de la mañana con 40 minutos, ya está con nosotros Rubén Osorio, usted lo conoce muy bien, abogado con doctorado en Derecho Familiar. Abogado, qué gusto tenerlo por acá, ¿cómo amanece? Buenos días.
2: Buenos días, ¿qué tal? Como siempre es un gusto, Gastón, Viridiana, es un gusto compartir este espacio con ustedes, sobre todo con en este tema tan interesante que traje para el día de hoy.
1: Sí, a ver, cuéntenos, ¿hay una abuela, un abuelo puede pelear por la custodia de sus nietos?
2: Los abuelitos al rescate a veces,
1: sí. ¿Quién es primero, los papás, mamás de él o de ella? ¿O no importa?
2: Es indistinto. Okay, para el tema de los abuelos es indistinto.
1: Es que en las herencias hay un orden, ¿no? Según yo.
2: En las herencias que...
1: O sea, en la herencia
2: ahora resulta que... Para hablar de eso.
1: Sí, porque en la herencia resulta que primero están los papás del papá, ¿no?
2: No. Ah, bueno, sí, pero si fallece la persona, primero están los papás
1: de la papá.
2: Y los hijos.
1: Y luego los de la mamá. Pero sí, bueno, pensé que así era con la custodia.
2: La esposa hereda únicamente si... Si los bienes que tiene son inferiores a la parte que le correspondería.
1: Eso lo vamos a tener que platicar.
2: La esposa no herede en todas.
1: Pero en la custodia entonces no funciona así.
2: No funciona.
1: Tiene el mismo peso los papás de la mamá que los papás del papá.
2: Sí, rápidamente, antes que se me olvide, saludos a mi hijo que está camino a la escuela y que le prometí.
0: Saludos
2: a Gibran, ya es clásico, así que Gibran, te mando un beso, hijo. Entonces, mira, vamos a plantearlo desde algo real para que no se quede en lo teórico. No soy un abogado teórico, soy un abogado de litigio, de tribunales y de... Yo no soy de impartición de justicia, soy de ejercicio de derechos y defiendo los derechos de mi cliente.
1: Ok.
2: Y te lo puedo decir desde la perspectiva de un caso real. Llegan unos abuelitos preocupadísimos por sus nietos, porque los papás... desafortunadamente están metidos en la fiesta, el alcohol, quizá las drogas, pleitos, violencia.
1: ¿Y son los papás de quién?
2: De los niños.
1: No. Los abuelos son papás de...
2: paternos, por ejemplo. Okay. Da igual, Gastón. Pero vamos a poner paternos. Preocupadísimos, abogado. Resulta que pues todos los días vemos con preocupación que mis nietecitos... no comen, llegamos y no han comido, no van, de repente un día no van a la escuela, de repente llegamos y están los papás tomando, de repente llegamos y el papá le pegó a la mamá, De hecho, el caso es mi hijo le pegó a la mamá de mis nietos, pero la mamá también consume drogas y estamos muy preocupados. ¿Qué podemos hacer? En el DIF serían mejor que con sus papás, creyendo ellos que no pueden hacer nada. Hay situaciones en las que no solamente mamá o papá, ninguno de los dos son aptos para tener la custodia de los niños. Y pareciera que no hay otra cosa que hacer. Y decimos, o dicen, déjalos, son sus padres, y si sus padres no lo ven, pues pobres criaturitas, a la bendición de Dios. No hay nada más tóxico que pensar que las cosas no dependen de uno cuando sí dependen de uno y dejarlo la bendición de Dios. Yo, con todo respeto para la fe, ¿no? Por aquí sí hay cosas que hacer. Tú como abuelito puedes proveer un juicio de custodia contra el papá y contra la mamá.
1: Ok.
2: Contra tu hijo y contra tu nuera, contra tu hija o contra tu yerno. Da igual. Y tendrás que notificar a papá y a mamá de que quieres tener la custodia. La pregunta expresa, ¿le corresponde a abuelos paternos, maternos, a los más aptos? De hecho, cuando los abuelos paternos promuevan, tendrán que acreditar que son los más aptos.
1: Ok.
2: Y incluso,
1: ¿y cómo se acredita eso?
2: Capacidad económica, modo de vida, estabilidad. El juez manda a hacer estudios de una trabajadora social adscrita al juzgado, probablemente, para que determine el nivel socioeconómico, el modo de vida, la calidad de vida.
1: Okay.
2: Desde luego, la edad, condiciones económicas.
1: Una vez perdidos los padres de sus hijos porque se los llevaron la abuela y el abuelo, ¿hay manera de recuperarlos?
2: Si el juez ya decretó la custodia en favor de los abuelos, los padres a su vez tendrían que acreditar que ya son otra vez aptos y pelear la custodia en otro juicio.
1: ¿Suele suceder?
2: Sí, justo te puedo decir, eran los abuelitos que dicen, es que mi nietecito están desde el viernes en la casa. ¿Por qué? Es que nos hablaron los vecinos, estaba la patrulla, se agarraron entre los dos, la señora agarró un cuchillo para defenderse. O sea, no estoy justificando a mi hijo, es tremendo.
1: Cobarde.
2: Sí, pero entre los dos se ponen a tomar, y yo sé que aunque los niños se quedaran con mi nuera, también estaría en riesgo, porque mi nuera también toma y está dedicada a tomar todos los días con él, y naturalmente al tomar todos los días, pues deriva en pleitos. Ambos son violentos, y pues también necesito desde el viernes, licenciado, ¿qué hago? No los devuelvas. Vamos a promover el juicio de custodia.
0: ¿Y no me pueden denunciar por secuestrar a mis nietos?
2: No, cuidado con eso. Secuestro es retener a alguien contra su voluntad y pedir dinero a cambio.
0: Okay.
2: Sustracción es retener a alguien contra su voluntad pese a la orden de la autoridad de que estuviese con X o Y persona. Aquí el primer paso es no devuelves a los menores para cuidar su integridad. Presenta la denuncia respectiva en la fiscalía sobre los hechos de violencia. En ese momento fuimos a la fiscalía, presentamos la denuncia por violencia familiar en contra, porque le dije a los abuelitos, te asesoro en la fiscalía, en la vía penal, pero la denuncia la vamos a poner contra los dos.
0: O sea, mamá y papá.
2: Sí, y denunciamos a los dos. Porque los niños... Es que yo sí soy de las personas que piensan que si un niño presencia violencia de papá, mamá o violencia entre ambos, es una violencia indirecta. Claro. Hay tribunales que consideran que no, que eso es la violencia entre cónyuges. Para mí es violencia indirecta. La mamá... La hija mayor se quiso meter para evitar que pelear a los niños y la mamá zarandeó a la hija mayor... Bueno, había maltrato infantil, violencia de ambos cónyuges. Se presenta la denuncia, nos otorgan orden de restricción, presentamos el juicio de custodia.
1: ¿Todo eso sucede en el mismo día?
2: Bueno, los días subsecuentes, ya que tenemos la orden de restricción, ya que presentamos la denuncia ante la fiscalía por violencia familiar, acompañamos la denuncia a la demanda de juicio de custodia y solicitamos que nos entreguen la custodia provisional. No estamos cometiendo ningún delito, ni modo que viendo que un niño corre riesgo su integridad, no hagamos nada. Son familiares y acreditados documentalmente, abuelos. Okay. Entonces el juez afortunadamente pide la escucha, sabiamente el juez pide la escucha y dice, a ver, que me entregan a los niños para ver si realmente están con los abuelos. Los abuelitos llevan a los niños de 8, 10 y 14 o 16 años y dan su opinión, hablan, y ya que alguien dice, ok, si están con los abuelos, pues otorgo la custodia provisional. Y de ahí nos seguimos con el juicio y pedimos la pensión alimenticia para el papá y para la mamá. Pero es que la mamá no trabaja, pero es que sus hijos tienen que comer. Y si está sana y en edad laborable, va a pagar pensión. el mínimo vital. Y el papá, que el papá pues que deje de tomar, que se rehabilite y que se ponga a trabajar, a pagar una pensión para sus hijos.
1: ¿Qué pasa si
2: los
1: abuelos, por eso preguntaba al principio, qué pasa si los abuelos del otro lado, si estos fueron los paternos, los maternos, se meten y dicen no?
2: En este caso
1: ¿ha sucedido eso?
2: Sí, en este caso particular no, porque se habló con los abuelos maternos, estaban de acuerdo, es que era lo que se ve.
1: Sí, sí, no, claro.
2: No se juzga, era evidente que los niños estaban mal con los dos. Pero los abuelos maternos, o sea, hay veces, muchas veces es el ego. No, a eso me refiero. Tendrán que acreditar, como en cualquier procedimiento, que ellos son más aptos. Okay. Y entonces el juez manda hacer. ¿Qué tipo de pruebas manda hacer un juez? Estudios socioeconómicos, de trabajo social, estudios psicológicos, para ver si sus abuelos están aptos. Y antes, yo he visto casos de que incluso giran oficio para ver si están antecedentes penales. Es un estudio muy integral. Y de preferencia, yo siempre he dicho esto, en los procesos familiares hace falta presupuesto y paciencia. Sí.
1: Pero pregunta, ¿y regresa? ¿Es común que regresen a casa los hijos? ¿Los papás suelen arreglar sus vidas y los recuperan? ¿Y cuál es el proceso para recuperarlos? Entiendo que tienen que demostrarle al juez que ya son aptos, pero suele suceder eso.
2: Jurídicamente es posible, no me ha tocado un caso que los padres recuperen.
1: ¿Ah, sí?
2: Sí, porque han sido casos muy graves. Digo, habrá casos que sí.
1: Okay.
2: Los casos que me han tocado han sido casos muy graves de drogas, de violencia, sí, de maltrato, para que los abuelos se metan y digan, pues es que yo quiero la custodia. Me ha tocado un caso que los abuelos... Es al revés, los abuelos maternos promueven la custodia y los abuelos paternos se oponen y empieza la pugna de poder. A medio proceso se arregló y entendieron que lo mejor era ponerse de acuerdo los abuelos, porque los niños estaban en riesgo con los papás. Claro. Y los abuelos paternos cedieron y ya la custodia sí le quedó a los abuelos maternos.
1: Okay.
2: Pero podría ser que los padres recapacitaran, compusieran su vida y acreditaran ante el juez que ya pueden tener la custodia. Y todavía sí el juez lo pensaría muchísimo. Porque diría, es que el entorno sociofamiliar de los niños ya está con los abuelos después de años. Entonces no lo voy a cambiar porque sería perjudicarlos. Y muy probablemente, dependiendo de la edad, pediría la escucha de los niños para saber pues, cómo se encuentran. No es que decidan los niños, pero es que su opinión sería muy tomada en cuenta.
1: Una pregunta más. Me estoy yendo al extremo.
2: Las que quieran.
1: Los abuelos se divorcian. Ya tienen a los hijos. ¿Quién paga la pensión?
2: Los abuelos se divorcian. Los padres siguen obligados a pagar la pensión.
1: ¿Y alguno de los abuelos, si se divorcian, tiene que pagar pensión?
2: No, porque la pensión en este caso, los obligados por la autoridad son los papá y mamá.
1: Ok.
2: Y entonces ya es suficiente.
1: Digo, ya un peor escenario no se me ocurre, pero.
2: Sí. Por eso, mira, si ambos.
0: Pues sí, que los papás no paguen la pensión alimenticia y que los niños crezcan y cuando tengan 18 hagan su propio juicio retroactivo para cobrarle a los papás.
2: Ah, es correcto.
1: Ah, ok,
2: es correcto.
1: Ok.
2: Pero los abuelitos.
0: Ya tengo un capítulo para La Rosa de Guadalupe.
2: Sí, sí, la mayor inspiración de cualquier expediente es la vida real. Y de cualquier telenovela, yo creo.
1: No, pero entiendo. Entonces sí se puede. Ok, entiendo.
2: Es importante hacer conciencia en los abuelitos que no son una figura decorativa. E incluso la convivencia con los abuelos ya está protegido en el Código de Familia. Es parte de los derechos que tiene un niño.
1: No sabía.
2: De convivir con la familia extendida después de un divorcio o separación. Tú, como cónyuge que tiene la custodia de los niños, no te puedes oponer o condicionar.
1: Que vean a los abuelos.
2: Que no vea a mi suegra, a mi suegro, a mi cuñada, a mi cuñado, porque no los puedo ver, porque me divorcié por culpa de ellos, porque me divorcié porque me inventaban chismes, por lo que sea. El niño tiene derecho a la familia extendida. Y entonces cuando se fija la convivencia después de una separación o divorcio, incluso tú no puedes llegar al extremo. Me ha tocado casos de mamás. Es que, abogado, no quiero que el señor se presente con su nueva esposa o su nueva pareja sentimental a ver a mis hijos. No se puede, porque cada quien tiene el más legítimo derecho de hacer su vida privada, y es parte de la familia extendida.
1: Sí, claro.
2: Como del mismo modo, ¿sabes cuál es la idea a la que menos acostumbra un hombre cuando se divorcia? O la que menos piensa cuando se divorcia. Que eventualmente, si no tiene la custodia, eventualmente sus hijos pasarán más tiempo con la nueva pareja de mamá o con el nuevo esposo de mamá que con él. Y eso es algo demoledor. Y ya cuando ya se divorciaron y llegan, es que abogado metió a alguien a vivir a su casa y mis hijos están conviviendo con alguien que no es su papá y yo quiero que se ponga como condición que para poder divorciarnos o para que yo le pague X pensión, que no pueda meter a nadie a vivir a su casa. Y sabe que el señor, pues no sea tóxico.
0: Vaya terapia.
1: Vaya terapia.
2: Porque ambos tienen. Ya me fue otro tema y este ya era un tema importante.
1: Ya lo platicaremos
2: con calma. ¿Qué pasa abogado con mi ex? después de un divorcio.
1: Sí, exacto, bueno. Exacto, eso está bueno. Oiga, abogado, pues muchísimas gracias como siempre. ¿Dónde lo podemos contactar? ¿Cómo la gente lo puede seguir?
2: Redes sociales, estamos en Facebook, Instagram y TikTok como Rubén Osorio y Asociados. Ahí estamos compartiendo videos, datos jurídicos, incluso esta entrevista.
1: Sí, Rubén Osorio y Asociados, así es como lo tiene que buscar en las redes sociales. Abogado, siempre es un gusto.
2: Gracias, Gastón, es un gusto, Viviana.
1: Ahí lo tiene, es el abogado Rubén Osorio Paredes, ya lo sabe, experto en el tema de derecho familiar, y así lo busca Rubén Osorio Paredes y Asociados, ya dije el segundo apellido y ese no va. Gracias, abogado.
2: Para servirles.
1: Bueno, vamos a un corte.
0: 7:53 a.m, ya regresamos.
1: Ahí venimos.
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0: Ay Dios, 7:56 a.m. Estamos completamente en vivo de los estudios de Telesur Yucatán, el 88.9 de su FM. Están los en vivos en YouTube, en Facebook, para que vea el programa en televisión. Le vamos a agradecer mucho si nos regala su view. Le prometo que está bien bonito el estudio. Si no lo conoce, pase a conocerlo. Si no conoce la playera negra de Gastón Lambarri del día de hoy, puede pasar a conocer la playera negra. Si no conoce mi termo de café, puede pasar a verlo también. ¿Qué más tenemos para mostrarles? Nada más.
1: No hay es nada todo más lo que tenemos que ofrecer.
0: Exacto. Le puedo mostrar la funda de mi celular, la funda de tu celular, que está muy, ¿cómo se llama?
1: Yo siempre de anaranjado.
0: Exacto. Bueno, ahí sí se nos ocurre algo más que mostrarle, le platico. 7:56, vamos a las noticias.
1: La Policía Ecológica de Canacín controló un incendio en un terreno abandonado allá en la colonia Mulchechen, evitando que las llamas pues, se pasaran a los predios de al lado. Fue alrededor de las 2:30 de la tarde del día de ayer en la calle 58. No se reportaron afortunadamente personas lesionadas. Las autoridades nos insisten, por favor, no arrojen objetos inflamables a los terrenos baldíos, no echen vidrio, que con este sol y este calor se prende todo.
0: Si usted anda con perros, sale a caminar a sus perros y no les pone correa, le interesa esta información porque lo pueden multar. Le voy a ampliar la información en unos segundos.
1: En un comunicado, el INE informó que el cierre del Centro de Atención a Visitantes en Chichén Itzá y el antiguo parador turístico solo estarían cerrados el día de ayer. Ojo con esto que sucedió el día de ayer. Este miércoles 20, hoy aclaran que las actividades se reanudarán de manera habitual. La razón del cierre, dice el gobierno, fue, y cito, por labores de coordinación operativa e interinstitucional.
0: Le recordamos que el próximo 30 de junio termina el plazo para el cambio de placas y quien no tenga placas nuevas va a ser multado. La única excepción es si usted sacó su cita y aunque se la hayan mandado a la fecha que se la hayan mandado, con la sacada de la cita ya la armó. Con el papel de su cita puede justificar que pues, obviamente no tiene placas. Por eso le recordamos que hay 11 módulos para que haga su trámite. Bueno, vámonos con información. 50 mil pesos de multa puede llegar a tener en dado caso de que no le coloque correa a su mascota al momento de salir a espacios públicos. En un reciente incidente que hubo en la bicirruta el domingo, las autoridades municipales recordaron que la ciudadanía que pasee a sus mascotas sin correa en espacios públicos es considerado una irresponsabilidad. Acuérdense que nosotros podemos decir, no hombre, si mi perro es bien buena onda, son los demás perros los que lo alteran. Pues sí, pero uno nunca sabe lo que puede pasar y la correa puede ayudarlo a evitar una desgracia o un accidente. Hasta el perro más amistoso del planeta tiene el riesgo de reaccionar de alguna manera o incluso el tener la correa puede a usted ayudarlo de salvarlo de alguna situación peligrosa. Quienes incumplan con esta medida van a enfrentar sanciones económicas que pueden ir desde los 2,000 pesos hasta los 50,000 pesos e incluso el retiro definitivo de su animal si hace la responsabilidad de ser reincidente. El debate en torno a la tenencia responsable cobró fuerza después de un incidente, una agresión de una mascota, un perro llamado Jordan, por parte de dos pitbulls que pues fueron, fue agredido uno de los perros, los pitbull atacaron a otro perro, seguramente conoció la historia, hubo heridas físicas, hubo daño obviamente emocional para los perros, los dueños. Fue una situación compleja. Respecto a esto, Raúl Escalante, el director de la Unidad de Medio Ambiente y Protección Animal del Ayuntamiento, precisó que si bien el departamento aún no recibe una queja formal, la propietaria del perro afectado manifestó su intención de poner una queja ante la Fiscalía General del Estado. Una vez que se inicie el proceso legal, la dependencia municipal pues estará facultada para intervenir y actuar conforme a derecho. Vamos a escuchar al director.
4: Claro que todos los animalitos de compañía tienen que salir o si van a estar en la vía pública, tiene que ser sin correa, ¿no? Evidentemente es una falta de reglamento. Al día de hoy no tenemos un reporte, una denuncia del caso, sin embargo entiendo que sí lo van a hacer. En el momento que se haga denuncia, pues ya nosotros tendríamos que intervenir en relación a que pues no puede sacar a los animalitos sin alguna correa o inclusive muchas veces si son perritos ansiosos se incluye el bozal, ¿no? Bueno, hacemos el extrañamiento, evidentemente no lo puede volver a sacar o no los puede volver a sacar sin su correa o con algún tipo de seguridad y puede llegar hasta la multa, hasta el retiro de los animalitos en la vía pública, ¿no?
17: ¿Y la multa de cuánto sería aproximadamente?
4: Puede ser de 2,000 pesos hasta 5.
0: Bueno, ahí está, esto no es un invento nuevo, esto ya está en el reglamento del Ayuntamiento de Mérida, nada más es cosa de recordarlo.
1: 8 de la mañana con un minuto y en este momento nos enlazamos y estamos muy agradecidos. Usted lo conoce muy bien, el presidente de la Cámara Nacional de la Industria Restaurantera y Alimentos de la CANIRAC es Israel López García. Nos vamos a enlazar porque hay yucatecas y yucatecos en estos momentos en Guadalajara, allá en Jalisco. Le recordamos que hoy es un día importante para el mundo gastronómico de Yucatán. Vamos a enlazarnos con el presidente. Presidente, qué gusto verle, muy buenos días y ojalá esté en un buffet. A mí lo que más me emociona de estar fuera de la ciudad es disfrutar de los buffets. ¿Cómo amanece? Le saludamos con mucho gusto, presidente.
18: Muchas gracias, Gastón. Muchas gracias, Viri. Un gusto estar ahorita acá con ustedes. Y sí, como dices, aquí estamos en la ciudad de Guadalajara y muy emocionados por el evento que vamos a vivir. día de hoy. Es el evento donde se va a nombrar los restaurantes galardonados para pertenecer ya a la guía Michelin.
1: Oiga, y cuéntenos, ¿ya sabemos más información? ¿Qué se sabe? ¿Qué se sabe? ¿Ya hay sospechosos ahí? Seguramente ya se encontró con algunas yucatecas y yucatecos.
0: ¿Con quién se topó en el avión? Tantito spoiler.
18: Mira, yo salí el día de ayer en la noche en un vuelo ya algo tarde. Yo creo que la mayoría ha estado llegando en, pues desde ayer probablemente temprano, o algunos inclusive llegan el día de hoy, entonces no me he topado con nadie. Mira, lo que sí ya sabemos son algunas invitaciones que se han estado haciendo, pero a mí me gustaría dejárselos todo a la sorpresa, porque aunque haya invitaciones a algunos chefs, el galardonado debe ser el restaurante y no necesariamente el chef. Algunos de los chefs que vienen ahora visitándonos, que nos vienen aquí acompañando, pues tienen un par de restaurantes, entonces no tenemos todavía la certeza cuál de estos restaurantes puede ser. El evento va a ser transmitido para todo público. Estaremos nosotros dando la liga para que puedan ahí conectarse a través de las plataformas, redes sociales, y por favor acompáñenos para que ustedes puedan vivir también este evento y llevarnos esa sorpresa de los restaurantes galardonados.
0: Sí. Presidente, ¿como quién? ¿Es de esos que tienen par de restaurante, como quién?
18: Mira, a pesar de la invitación a estos chefs y de que puedan ser algunos restaurantes que nosotros ya tengamos en mente y conocidos, pero fíjate que para mí, a mí lo que más me emociona y de lo que todavía no tenemos nosotros certeza es de qué lugares van a ser nombrados y mencionados con alguna de las otras menciones, como la Estrella Verde, como el Beat Gourmand, que es una relación precio-calidad. Y me emociona todavía un poco más ese nombramiento, ¿no? Sí. Porque es un nombramiento.
0: Platícanos un poco sobre la diferencia.
18: Se van a dar a la cocina.
0: Una cosa es ser galardonado con una estrella, dos estrellas, tres estrellas, pero ¿qué otras opciones hay?
18: Mira, tenemos, como bien dices, tenemos una estrella, dos estrellas, tres estrellas, y van en relación a la calidad, al servicio, a la experiencia que uno vive. Todos son restaurantes de calidad, pero bueno, aparte tenemos también las menciones del estable, que lleva prácticas de prácticas verdes, prácticas ecológicas, y también el nombramiento Beat Gourmand, que es una beneficio en una relación precio y calidad. Y en este sentido entran muchos de los restaurantes que a veces nos llaman más la atención, ¿no? Como ya lo habíamos platicado en alguna otra ocasión con ustedes, como el Califa de León, como el restaurante El Vilcito, que les platiqué hace poco. Como yo creo y pudiéramos considerar también que alguna de nuestras cochinitas favoritas pudiera entrar, como alguno de los huevos motuleños también pudiera... De los negocios, restaurantes de huevos motuleños también pudiera entrar.
1: Sí, claro.
18: Me emociona mucho estar acá en este evento. Los invitamos a todos a seguirlo. Y el día de hoy, al ratito, al punto de las 7 de la tarde, ya estaremos nosotros sabiendo qué restaurantes son los galardonados.
1: Que además es impresionante cómo le va a cambiar la vida al restaurante. Ayer mi esposa me decía, oye, ¿y si gana? Y me decía uno, no me has llevado, no hemos ido a ese restaurante. Le digo, pues yo creo que ya ni vamos a ir porque se llenan, ¿no? Les cambia la vida a los restaurantes, ¿no?
0: ¿Es común que suban sus precios después de ganar una estrella o dos estrellas? Claro.
18: No necesariamente. Por ejemplo, algunos de los restaurantes que sean galardonados con alguna estrella, en algunas de las ocasiones ya son algún restaurantes gourmets, restaurantes ya probablemente con precios pues un poco...
1: Por arriba del medio, ¿no? Del promedio.
18: Arriba de la media, exactamente. Entonces, no necesariamente se va a ver alguna modificación. Y con los restaurantes galardonados con Estrella Verde o con el nombramiento Bit Gourmand, pues menos, porque van en sentido de precio-calidad, ¿no? Entonces, no debemos ver ninguna modificación en precios por esto.
1: Oiga, presidente, ¿usted nos puede ayudar mandándonos la liga, entonces, para que estemos todos pendientes hoy a las 7
18: claro
1: de la noche?
18: Claro que sí. Claro que sí. Yo se las mando a ustedes, las mandamos también a través de las redes de la cámara de la CANIRAC.
1: Sí, claro.
18: Que para que puedan también ahí revisarlo ahí por ese mail.
1: Oiga, presidente, y aprovechando que lo tenemos ahorita aquí en la sala, estamos muy agradecidos por su tiempo. Nada más, ¿cómo estuvo el cierre de la semana de Yucatán allá en Ciudad de México? Que entendemos y ayer estábamos reportando que fueron muy buenos resultados, ¿es correcto?
18: Sí, así es. Mira, muy contentos por este resultado que obtuvo la Semana de Yucatán en la Ciudad de México. Se superaron algunas de las expectativas. La verdad es que nos habíamos puesto metas muy altas, pero porque veíamos muchas buenos puntos en esta ocasión. Pasamos dos buenos fines de semana, Día de las Madres, Día del Maestro. Entonces, pero mira, lo mejor de este evento es ver la cantidad de gente que acude yendo a conocer o yendo a recordar algo de lo que es nuestra cultura. El evento fue grandioso, hubo espectáculos cómicos, arte, cultura, artesanías, la ropa típica yucateca también. Y no podía dejar de faltar la gastronomía. El área gastronómica tiene una nave aparte, cuatro restaurantes representativos, Los Almendros, Polonos, Casa Yucatán y Sabna. Y nos fue espectacular. En general, a todo el evento, comentarios de los visitantes favorables. Y la verdad es que yendo a estos eventos, uno regresa muy orgulloso de su tierra.
1: No, qué bueno. Oiga, presidente, bueno, ya después seguramente harán las cuentas, ¿no? De cuántas toneladas, lo que siempre nos dan, las toneladas de cochinita, los salbutes, a ver si ahí luego nos los comparte cuando los tengan.
18: Mira, el dato que ya tenemos nosotros es que superamos los 115,000 visitantes, hubo una derrama económica para todo este evento alrededor de los 30 millones de pesos. Llegamos nosotros a las 8 toneladas de cochinita de venta. Eso fue el año pasado, si no estoy mal, se quedó alrededor de las 7 toneladas. Entonces, pues superamos nosotros los números del año pasado. Y pues esto es grandioso para los yucatecos.
1: Presidente, muchísimas gracias. Estaremos muy pendientes de todo lo que pasa el día de hoy. Es un día importante para la gastronomía, el turismo y para Yucatán en general. Estaremos siguiéndole con mucho gusto, presidente.
18: Claro que sí, Gastón, claro que sí, Viri. Estoy yo en contacto con ustedes y estamos informando de todo lo que vaya ocurriendo en este evento.
1: Muchísimas gracias, le mandamos un abrazo.
18: Igualmente, gracias a ustedes.
1: Bueno, ahí lo tiene Israel López García, usted lo conoce bien, es el presidente de la CANIRAC. Y no sueltan, ¿eh? Tú lo intentaste, varias veces y lo intentaste.
0: Y mira que lo iba a intentar una tercera vez, pero dije, ya se va a enojar conmigo.
1: Todavía no sabemos.
0: ¿Con cuál de los chefs que ya vio se lleva mejor?
1: Bueno, vamos a enseñar una foto. Ayer mi hija, a ver si la tiene ahí la Mesli, mi hija estaba en el aeropuerto de Guadalajara, se fue a jugar tenis a Guadalajara, y se encontró con alguien, ahí lo tiene. Conocidos por todos nosotros. Como puede ver, a la izquierda, a la derecha de la Matea, que es mi hija, está el chef Vidal Elías. Y a su izquierda está nuestro querido Alberto Nassif.
0: Así es, y ellos son de Micaela Mar y Tierra.
1: Y están en Guadalajara por algo.
0: Es una casualidad que se los haya topado Matea en el aeropuerto de Guadalajara. Sí. No sabemos.
1: No sabemos.
0: En las mismas fechas de Michelin.
1: Exactamente. Y es, no sé si ya esté Alberto en la línea.
0: Y curiosamente, el chef y el sommelier de Micaela Mar y Tierra.
1: Da la casualidad. O sea, da nada la más. Que des algo rápido. Dice.
0: Que yo doy algo rápido. Y fíjate que algo que ahorita que mencionaba lo de las 8 toneladas de cochinita, el presidente, A mí me cuesta mucho trabajo dimensionar las cosas. O sea, eso de que, ay, este sofá cabrá en la casa. Suelo comprar pura tontería. Entonces, yo le pregunto a ChatGPT, ayúdame a dimensionar 8 toneladas de cochinita. Okay. ¿No? Fíjate, estamos hablando de aprox unos 100 cerdos completos. ¿Okay? Ok. De unos 50,000 tacos de cochinita.
1: 50,000. Madre.
0: Y le dije, no, no me estás ayudando. Necesito, ¿dónde caben? ¿Dónde cabe? Ya desmenucé mi cochinita pibil, ¿dónde cabe?
1: ¿En mi refrigerador caben?
0: No. Okay. 5 tinas de baño rebosantes de cochinita pibil.
1: Sin tortilla, eso es pura cochinita. Madre, exacto. 5.
0: Un cuarto pequeño tipo bodega, lleno. Más de 300 ollas de las que se usan para fiesta, whatever that means, okay, en idioma de ChatGPT. Y vaya, el punto es que 8 toneladas de cochinita no caben en su cocina, así se la pongo. No, es su cocina, no usándola de piso a techo, probablemente una cocina esa típica de casa de fraccionamiento, no caben. Nada más quise dimensionarle cuánto es 8 toneladas de cochinita.
1: Qué cosa. Bueno, 8:13 a.m. Rápidamente, nada más antes de ir con Alberto Nassif, nos estamos enlazando ahorita ya en un momento más con él. Hubo vecinos de jardines de pensión, están protestando por la instalación del gasoducto en Mérida. Esto sucedió en el fraccionamiento Jardines de Pensiones. Se entiende probablemente el nerviosismo de algunos vecinos al respecto, pero la verdad es totalmente seguro. Pero bueno, pues tienen derecho a expresar su molestia. Vamos a escuchar.
19: Con miedo a los vehículos porque pasaban a decir ellos que confiaba que quitemos los vehículos que porque van a hacer el ¿cómo se llama? El ducto. Y dijimos que no estamos de acuerdo. ¿Quién autorizó? No estamos de acuerdo. Y yo no voy a exponer. La verdad, yo prefiero que no tenga plusvalía en mi casa, pero que esté tranquila en mi casa y que esté sana. Y si va a suceder algo, pues ni modo que suceda, pero por otra parte. No por el ducto que nos van a poner, porque está ya esta, no está ya esta, y en filita van y está ya en todas las casas.
1: Madre.
19: Quieren aparentar la presencia de que todos firmaron, aunque no hayan firmado ni nada. Como que todos están de acuerdo, cosa que no es cierto.
20: Ok, claro. Ok, ¿esta qué calle es?
19: Es calle 47, uh-huh, entre 36 y 38.
20: ¿Ellos qué les han comentado? ¿Que tienen permisos para hacerlo? ¿Qué les han dicho?
19: Por eso, hay un compañero vino hace ratito, fue a ver ahorita a checar permisos al ayuntamiento y lo demás, y a las 6 de la tarde va a estar acá, como igual todos los vecinos, porque incluso hasta eso, ellos aprovechan que no está la gente, que no están los vehículos y demás, para hacer las suyas.
21: ¿Sí? Contamos con permisos federales, estatales y municipales. Okay. Y también previamente...
1: ¿Ya lo tienen? Pues sí. Digo, son parte de las obras, ¿no? Ya así le estaremos dedicando más tiempo a esto.
0: Oiga, está con nosotros también vía Zoom Alberto Nassif, él es el sommelier de este programa, ya lo conoce, es más, le acabamos de poner la foto ahí en el aeropuerto de Guadalajara. Queremos saber dónde andas y por qué no lograste llegar al estudio, Alberto. Bienvenido.
1: Ahí está, nada más meneando la cabeza. Ustedes
22: son terribles. Nos agarraron en el aeropuerto. No contábamos con que iban a mandar a alguien a espiar ahí todas las terminales y todo.
1: Exacto, ahí estaba mi hija. Mi hija espiándolos. ¿Cómo estás, Alberto? ¿Cómo amaneces?
22: Muy bien, muy bien. Muy buenos días, queridos amigos, todo Yucatán. Muy felices, muy contentos por aquí. Justamente, fíjate qué casualidad, estamos en la ciudad de Guadalajara, Jalisco. Nos están comentando que va a haber un evento el día de hoy muy importante para la industria gastronómica. Nadie está hablando de otra cosa en todo el país que no sea lo que va a suceder hoy en la noche aquí, justamente en Guadalajara, a unos 100 metros de donde estoy, más o menos, en un jardín que se llama Benavento,
1: okay,
22: donde se está invitando pues a la creme de la creme de los restaurantes en el país para la premiación de las famosísimas estrellas Michelin, que es el día de hoy en la noche. Se espera muchísimo ruido, se espera muchísimas cosas raras. La conversación ayer en restaurantes y aquí con alguna de las personas que hemos podido platicar es que llegan algunos que no se pensaba iban a llegar, okay, y también pues la duda si por fin México va a tener un restaurante de 3 estrellas, que no tenemos un restaurante de 3 estrellas según la guía. Brasil acaba de subir 2 restaurantes a 3 estrellas, son los únicos en todo el continente.
1: ¡Madre!
22: Y pues en los cálculos es que México, a lo mejor ya en esta edición, podamos tener un restaurante de 3 estrellas que estamos calculando que hay en la Ciudad de México.
1: Ok.
0: Ah, ok. O sea, sí tienen así como que sus... yo creo que va a ser... ¿Cuál crees que vaya a ser el que suban a tres estrellas?
1: ¿Cuál podría, sí?
22: Híjole, mira, los dos restaurantes que hay ahorita que tienen dos estrellas y que están más cerca de lograrlo se llaman Pujol, del chef Enrique Olvera, y el restaurante Quintonil. Son los dos únicos restaurantes que tienen dos estrellas. De esos dos, nosotros calculamos que cuando menos alguno, probablemente Quintonil sea el que suba a tres estrellas, pero eso es un cálculo nada más. Vamos a ver qué pasa y intentaremos ir a la ceremonia a ver si nos invitan, a ver si podemos pasar porque ya estamos por acá.
0: Oye, ¿qué más vamos a hacer? ¿Puede, ¿no? ¿Se puede debutar con tres estrellas?
22: No, es imposible. Bueno, digo, creo que nunca ha pasado en la historia que algún restaurante entre tan de golpe. Creo que hay un par de casos ahí en todos los anales de la historia de ellos, pero es muy, muy raro. Normalmente entras con estrella y vas subiendo. Porque también hay que recordar que estos premios también te los quitan. Es decir, también estamos esperando que haya restaurantes a los que les quiten estrellas.
1: Madre.
22: Entonces bajan de la lista, lo cual es pues trágico.
1: Sí, claro.
22: Pero en una industria tan cambiante, en una industria tan, tan difícil como lo es el tema de la restauración, también puede llegar a suceder, ¿eh? Ya puede llegar a suceder.
1: Oye, son tres estados, si no me falla la memoria, el día de hoy van a recibir reconocimientos o estrellas en tres estados de la República, ¿verdad?
22: En total en el país hay seis estados que ya estuvieron en la edición 2025.
1: Ajá.
22: Y se suman tres estados en esta ocasión, que son Puebla, Jalisco y Yucatán.
1: Ok. Uh-huh.
22: Entonces con esto vamos a sumar nueve estados en la guía, así que pues nada, emoción al máximo. Micaela, Mar y Leña, pues por supuesto estará presente en la noche a ver si se anima alguien de los inspectores. A ver, los inspectores van a los restaurantes no solamente una vez, van tres o cuatro veces. Ellos están calificando también la consistencia de todo lo que evalúan. Es decir, no te puede ir muy bien solamente una vez con la comida o con el servicio o el ambiente. Tienen que ser todas las veces que ellos vayan. Y es ahí donde está el reto, ¿no?
1: ¿Detectaron a alguien sospechoso en los últimos 60 días? ¿Alguien que hayan dicho, este señor que está ahí está como que ya repitió mucho? ¿Detectaron a alguien? ¿Allí en Micaela?
22: No, es imposible porque ellos fueron, si llegaron a ir en entre octubre y noviembre. Más o menos para que se den una idea, Micaela recibe entre 6,000 y 7,000 clientes al mes.
1: Madre.
22: Entonces, pues es imposible con el número de reservaciones detectar una mesa sospechosa. Nosotros todas las mesas son sospechosas y todas las mesas pueden ser inspectores. Y pues al final del día es un trabajo en equipo garrafal el poder estar con esta consistencia y esta... ganas de hacer las cosas bien siempre, ¿no? Entonces, pues nada, aquí emocionados, nerviosos, vamos a ver qué noticias se generan hoy en la tarde. La gala empieza a las 6 de la tarde en el Jardín Benavento y a las 7 de la noche empieza la ceremonia de premiación.
0: Oye, Alberto, pregunta incómoda. Si de casualidad van pasando por allá y les dicen, oigan, pásense aquí al evento.
1: ¿Hay lugar?
0: Que sí, me parece que alguien los visitó el año pasado, creo que podemos, en dado caso de que eso suceda, ¿van a subir los precios? ¿Ya no me van a querer dar mesa?
22: Pues no, para nada. No sé si sea estrategia de otros restaurantes. No, nosotros de hecho acabamos de tener un cambio de menú hace un par de semanas. Tenía ya rato que no lo hacíamos, entonces pues al final del día no, la idea es que se viene. Mira, Piri, te voy a decir la verdad, aquí entre nos con Gastón, ese tipo de premios también suma muchísima presión al equipo,
1: claro.
22: O sea, sé que es muy lindo, es muy bueno, la gente se emociona por ese tipo de premios, pero también por otro lado hay un nivel también de exigencia muchísimo mayor, cambia también la clientela, llega una clientela que es todavía más exigente, porque pues obviamente están entrando a un lugar que tiene ya esta recomendación, ¿no? Por decirlo así.
1: Claro.
22: Entonces, pues sí, es como un poquito la rifa del tigre, que yo sé que muchísimos restaurantes les encantaría sacárselo, por supuesto, pero también al mismo tiempo es un compromiso que tienes que aceptar para poder mantener ese nivel, esa constancia, esa consistencia, y que el siguiente año, cuando lleguen los inspectores, encuentren las cosas igual o mejores.
1: Claro. Fíjate que Viridiana y yo tenemos un lazo especial con Micaela, porque cuando fue la pandemia, que Micaela estaba tratando de sobrevivir, nosotros, Viridiana y yo, hicimos videos con ustedes para, ¿te acuerdas? Sí. Para que la gente pudiera pedir en sus casas, y la Viridiana, para variar, era la que se comía todo, y estaba ella mostrando todos los platillos y todo, y formamos parte durante un tiempo del esfuerzo que tenía Micaela por sobrevivir, y por eso tenemos tanto cariño por ustedes y por el restaurante, y la verdad es que ojalá que eso ocurra el día de hoy. Pregunta, ¿quién se saca la estrella en caso de que sea estrella? ¿Se la saca? ¿Es el restaurante? ¿Es el chef? ¿Cómo funciona?
22: Mira, en el medio se maneja que es como el chef al que le dan la estrella. Sin embargo, es bien sabido que los jueces evalúan servicio, cava de vinos, evalúan ambiente, por supuesto el tema de consistencia y propuesta, ¿no? Que también el restaurante tenga una propuesta interesante, que haga sentido en el lugar donde está, y también hay una estrella verde por ahí. Entonces también cuando te evalúan tu impacto ecológico en la zona, qué tanto manejas tu basura, qué tanto manejas todos tus desechos. El impacto social también lo evalúan. Entonces es como en realidad un cuestionario bastante, bastante grande que tienen que ellos que llenar. Por lo tanto, sí es el chef el que pasa a recibirlo muchas veces como figura del restaurante, pero pues en otros casos también más por parte del equipo también sube, ¿no?
0: Okay. O sea, por ejemplo, si un restaurante es acreedor a una estrella y el chef decide irse de ese restaurante, el restaurante no pierde la estrella.
22: En teoría no, sin embargo, al siguiente año, cuando lleguen a evaluarlo, lo que se calcula es que la comida cambie.
0: Claro.
22: Y que esa consistencia y ese cambio sean y permanezcan, ese es el verdadero reto. Entonces, de hecho, por ahí hay un caso de un restaurante en Ensenada, donde ya tenían estrella y este año cambiaron de chef, y pues es lo que vamos a ver hoy en la noche, que todo el mundo tiene la duda y la curiosidad, claro. ¿No?
1: Okay.
22: Pues entonces, pero pues sí, es un poquito, pues cuando cambia alguna figura clave del equipo, pues hay movimientos.
1: Pues desde aquí les mandamos un abrazo, toda la admiración por lo que hacen, y ojalá que en la noche y mañana les estaremos molestando si hay buenas noticias el día de hoy. Estaremos muy pendientes. A partir de las 7 nos dicen que se va a transmitir, ¿verdad? Es lo que nos dicen.
22: Se va a transmitir en vivo. Hay una página en YouTube que se llama Michelin, Guía Michelin México. Okay. Y lo van a transmitir en vivo a partir de las 7 de la noche. Ahí vamos a estar nosotros viéndolo.
0: Viéndolo desde la mesa.
22: Sí, desde la mesa.
1: Te digo que los tuvimos que seguir hasta el aeropuerto de Jalisco. Andábamos allá en Guadalajara siguiéndolos para ver a dónde iban.
22: Uh-huh. Ya sé, sí. No, bueno. Y te tengo que decir algo, Gastón, porque me hicieron prometer lo que le ibas a decir al aire.
1: ¿Qué?
22: Que vas a llevar a tu hija hermosa, a Micaela Marileña.
1: Sí, están Mateo enojadas porque no hemos ido.
22: Está enojada porque no ha ido, me dijo. Entonces me reclamó sentidamente.
0: ¡Qué oso!
22: Y me dijo, dile al aire que se comprometa, por favor, a llevarme. Así que pues...
0: Yo te llevo, Matea. Vamos por el pulpo. No. Que por cierto, por culpa de Micaela, no, como pulpo.
1: Exacto. No, prometido.
22: Ya platicaremos de Matea, porque tuve la oportunidad de verla, híjole. Dirigiendo toda la orquesta.
1: Ay, sí.
22: Él es platicar.
1: Mi sagrada hija.
22: ¿De dónde?
1: Mi santa hija. Pero bueno, como siempre, Alberto, agradecidos siempre por tu tiempo, y desde aquí les mandamos la mejor de las energías para que de verdad, ojalá hoy en la noche podamos decir que Micaela ya tiene una estrella Michelin. Ojalá que así sea.
22: Ojalá que así sea, y pues son buenas noticias para el estado, para la gastronomía, porque esto abre la puerta a que muchos otros lugares entren a la conversación también.
1: Sí.
22: Y lo bueno de Michelin es que pueden ser taquerías o lugares muy lujosos. Entonces, vamos a ver qué pasa.
1: Sí.
0: Muy bien, pues te agradecemos mucho, Alberto, y mucho éxito.
1: Éxito.
0: Nos saludas a Vidal.
22: Muchísimas gracias.
1: Sí, nos saludas. Saludos. Al chef. Bueno.
0: Bye, bye.
1: Ahí lo tiene, Alberto Nassif.
0: ahí está la cosa. Yo ando bien preocupada de que me vayan a subir los precios en todos lados, ¿eh? Yo ando bien preocupada.
1: Oiga, es que de verdad, digo, y además, nunca he tenido el gusto, a mí me gusta mucho comer bien, tú lo sabes. He estado en restaurantes muy elegantes, nunca he comido en uno Puyol, de Estrella. No he comido en el Puyol. Pero
0: es, el, es el único.
1: Que tú
0: lo intenté ahorita en Nueva York, no me alcanzó.
1: ¿El dinero o el tiempo?
0: No, el dinero.
1: Deberías decir el tiempo.
0: ¿Para qué le miento? O sea, fue en decisión de mejor me voy por un dogo de $5 aquí afuera.
1: Exacto, sí. Y de $5 que mira que es una lana. Pero
0: resulta que el restaurante del Museo MoMA en Nueva York tiene dos estrellas Michelin.
1: Ah, sí me dijiste, dos, ¿eh?
0: Dos estrellas Michelin.
1: Adentro de un museo, ¿lo puede creer?
0: La cuenta promedio son $400.
1: O sea, 8,000 pesos sí. por ir a la cafetería.
0: Usted, dígame si no se hubiera salido por un dogo.
1: Usted dirá.
0: Bueno.
1: Pero bueno.
0: Oiga, vamos a hacer una pausa y regresamos.
1: Ahí venimos.
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3: 8 de la mañana con 30 minutos. Vámonos a noticias locales. Están multando con más de medio millón de pesos a la gasolinera en Cholul por daños ambientales. ¿Se acuerda de este tema que, como platicamos, que de los árboles? La unidad de medio ambiente y protección animal del Ayuntamiento de Mérida confirmó esta multa de 586 mil pesos a la empresa constructora de una gasolinera que está en la entrada de la comisaría de Cholul. ¿Por qué? Por daño ambiental y material causado en la zona. Todo esto fue desde el 24 de abril, cuando vecinos del rumbo detuvieron la obra, ahí tiene alguna de las imágenes, al percatarse que habían talado 5 árboles, 5 maculís y la destrucción de un tramo de la ciclovía con maquinaria pesada. Estas modificaciones se realizaron de manera ilegal para habilitar un retorno vehicular hacia la estación de servicio, es decir, la gasolinera lo que quería era pues que el flujo vehicular tuviera un acceso más sencillo a la gasolinera. Sin embargo, esto lo hicieron de manera ilegal. Tras la protesta de los ciudadanos, la intervención de las autoridades municipales, esta empresa liquidó la sanción económica y se comprometió a resarcir los daños mediante la plantación de 80 árboles en la comisaría afectada. Raúl Escalante, que es el titular de Medio Ambiente, detalló que aunque la empresa interpuso un amparo contra la clausura inicial de la obra, el caso y la continuidad del proyecto pues ha pasado ya a ser una competencia de las autoridades federales. Vamos a escuchar.
4: Sí, estuvimos el viernes con los vecinos y la alcaldesa estuvo ayer con ellos, donde los recibió. La multa se ejecutó ya, fueron 586 mil pesos de una multa económica y una compensación del daño por 80 arbolitos que van a ser sembrados en Cholul. Los vecinos nos pedían que la multa sea ejecutada o el recurso sea ejecutada para la comunidad, y ayer con ellos quedó e hizo ese compromiso de que va a ser para áreas verdes de la comisaría de Cholul, que van a ser 586 mil pesos, ¿no?

0: denunciaron penalmente en la Fiscalía General del Estado a una mujer que ostenta ser licenciada en Derecho y es señalada por utilizar intencionalmente a su perro para atacar y matar gatos o mascotas de menor tamaño, aunque las acusaciones obviamente están por confirmarse. Se argumenta que el perro, según esta señora, actuó en legítima defensa ante agresiones de otros animales. Sin embargo, cámaras de videovigilancia de la zona pues desmintieron la versión de esta mujer, donde se capta el momento en el que suelta deliberadamente a el perro para pues seguir a un gato que estaba pues ahí acostado en la banqueta. Y de acuerdo con los reportes de la comunidad, esta agresora es identificada como hija de un empresario constructor y que presuntamente entrena a perros de raza, en este caso un perro pitbull, para pues que tengan estas reacciones violentas, y puede ver cómo pues espera prácticamente a la reacción del perro, pone al perro frente al gato y presencia toda la situación. Luego ya no sabe qué hacer. Sin embargo, pues es una situación muy, muy lamentable. Ya está en manos de la fiscalía el caso. Después de que se presentó toda esta evidencia, el vicefiscal de delitos contra el medio ambiente de la fiscalía inició ya formalmente la carpeta de investigación y se determinará la responsabilidad tanto penal como si es que hay algún tipo de multa. Y los vecinos, de hecho, pues la han confrontado. Vamos a ver.
1: No, usted salió y solo por eso dejó al gato.
2: A ese veterinario.
3: Yo no salí, yo desde mi ventana le dije, está matando, va a matar ese va a matar al gato.
1: Dígaselo, porque
3: ese perro es agresivo.
4: No,
3: yo quiero salir allá.
1: No me diga que es la de los cinco perros, es la misma.
4: Me mata a mis hijos, yo no.
1: Es la misma de los cinco perros. ¿Cuál es? Don Ramiro. ¿Los cinco pitbull? ¿Los asesinos? Es el de las maquinarias.
5: ¿Sale con cinco pitbull? Vete a agarrar el gato. Suelta a sus perros y te destrozan al gato.
6: Yo le atiendo.
3: Pero yo dije eso, que soltara, que era agresivo.
1: Ah, entonces sí es el de los cinco pitbull que
7: No, bueno.
0: Bueno, ahí las imágenes. Creo que es importante mencionar varias cosas. Uno, ligar esto con la información que les di hace unos minutos de las multas que hay por tener a su perro sin correa en espacios públicos. Es un tema de seguridad, no únicamente para las mascotas, sino también para las personas. Y es un tema de responsabilidad comunitaria que tenemos. Ante este tipo de imágenes, siempre denunciar. El hecho de la confrontación vecinal, evítese la violencia, que las autoridades tienen la responsabilidad de atender este tipo de casos, y sobre todo recordar que esto, lejos de ser un conflicto entre animales, es un conflicto de seres humanos. Al final, un perro reactivo, un perro mal entrenado, un perro que tiene este tipo de reacciones, siempre es responsabilidad del dueño y la falta de responsabilidad que pueda tener sobre el cuidado de su animal.
7: 8 de la mañana con 36 minutos, 8:36. Le platicábamos hace rato que en un comunicado el INAH informó que el cierre, estamos hablando de Chichén Itzá, allá en Piste, el cierre del centro de atención a visitantes en la zona arqueológica y el antiguo parador turístico solo iban a estar cerrados el día de ayer. El mismo comunicado del INAH dice que el día de hoy, que es miércoles, ya las actividades se reanudan de manera habitual. La explicación que da, lo tiene ahí en pantalla el comunicado del INAH, la explicación que dan es que el cierre de ayer del centro de atención a visitantes ahí en Chichén fue por, así dice, labores de coordinación operativa e interinstitucional. El día de ayer, pues bueno, hubo un operativo de seguridad, alrededor de 300 elementos de la Secretaría de Seguridad Pública estuvieron ahí. Se reportó la presencia también de integrantes de la Guardia Nacional en el acceso al parador turístico, y también había una molestia de artesanos y comerciantes de Piste. Aparentemente habían cerrado esta zona del acceso y luego llegaron los artesanos, pretendieron quitar las rejas que habían puesto para, aparentemente, esto que le digo que dice el INAH, que es por labores de coordinación operativa e interinstitucional. El significado debe ser, estamos platicando con los artesanos para ponernos de acuerdo. Eso es lo que interpretamos, porque pues así dice, labores de coordinación operativa e interinstitucional. Ahora, ¿cuándo se supone que todo esto ya se, en teoría, ya hubo y se hizo una mesa de diálogo ayer? Se avisó, incluso el gobierno del estado mandó fotografías ya sentados negociando con los artesanos, lo que sea que tengan.

0: que negociar. Así que bueno, de lo sucedido ayer en Chichén, lo que sí le confirmamos es que hasta ahorita, por lo menos, el día de hoy ya abren las actividades, se reanudan de manera normal después de la reunión que hubo ayer por la tarde-noche entre autoridades y artesanos de la zona. Así que bueno, hoy debe estar funcionando de manera normal ya todo, absolutamente todo alrededor de Chichén.
1: Ya está con nosotros Jorge Luis Rodríguez Basora para platicar de Yucatán. Bienvenido.
2: Meridiana, Gastón, buenos días.
0: ¿Cómo estás?
2: Un gusto, como siempre, estar aquí con ustedes.
0: Sí, George, qué gusto tenerte por acá. Oye, progreso, nos vas a hablar de progreso. Hoy vamos ¿Progreso de Castro es el nombre?
2: Es el nombre, sí.
0: ¿De Castro y de qué Castro hablamos?
2: De Juan Castro Guzmán. Okay. Porque normalmente siempre nos dicen los radioescuchas, los que nos estudian, que solo hablamos de Mérida y lo que pasó en Mérida y qué pasó con todo el estado, con nuestra gran historia de Yucatán. Y hoy les quiero traer este tema del bello puerto de Progreso, que en realidad el nombre original era El Progreso, ¿ok?
0: Ah, así era,
2: El Progreso. De ahí viene el nombre. Y lo más interesante es que estamos hablando de una población, de una comunidad bastante reciente.
0: ¿Qué había ahí antes?
2: Era completamente playa, era completamente playa. No había nada. Había vigías en Chuburná, en lo que hoy conocemos el puerto de Chuburná. Había vigías en lo que hoy conocemos como Chupchulup. Si acaso algunos pescadores estaban por allá.
0: Entonces, eran pueblos pesqueros a lo largo de la costa.
2: Todo eran pueblos pesqueros a lo largo de la costa. Teníamos el puerto de Sisal, que era nuestro principal puerto. De hecho, era el único puerto habilitado en todo lo que hoy es Yucatán. ¿A qué decimos con puerto? Porque para que sea un puerto tienes que tener pues acceso a las cuestiones de aduanas, de marítimas, de poder trasladar. Eso, el puerto de Sisal lo teníamos desde 1810, desde esa época.
0: Y hacía competencia campechana, por eso estaban enojados los campechanos, ¿no?
2: ¿Te acuerdas cuando aquí hemos platicado de cómo se crea el puerto de Sisal y los campechanos empiezan a molestar? Pero ¿qué pasa? Estamos hablando de 1840 y hay empresarios que ven que el puerto de Sisal no está dando los resultados que ellos querían. Ojo, no había pasado la guerra de castas. Y dice, necesitamos un puerto más cercano a Yucatán, a Mérida,
0: la capital.
2: Porque recordemos, si tú vas a Sisal hoy en día, el camino antiguo que teníamos, tenías que pasar por Ucú, por Cauquel primero, claro, por Ucú, después Junucmá, es un desvío a Junucmá, y luego subes hasta Sisal. Sí. Y en esa época te podías llevar, horas enteras.
0: Que hoy también es mucho más tardado, ¿eh? Que llegar a Progreso, pues.
2: Exactamente, ¿no? Ahorita hay una carretera, un desvío nuevo a Junucmá y ya te puedes ir más rápido. Entonces, estos empresarios decían, necesitamos un puerto lo más cercano que se pueda a Mérida. Tracemos una línea recta. Y si tú te das cuenta, Progreso está en una línea recta.
0: Es el final de Paseo de Montejo. Es el final de Paseo de Montejo.
2: Exactamente. Entonces, ¿qué pasa? Estamos en 1840, nos dicen el cronista Frías Bobadilla, que en paz descanse. Nos dice que Juan Castro, con otros grandes empresarios, estaba por ejemplo don Simón Peón, Darío Galera, grandes empresarios, los hombres más ricos de Yucatán. Simón Peón tuvo la casa de Montejo, para que te des una idea.
0: Okay.
2: Estaban buscando un nuevo puerto, cómo vamos a hacer una nueva población, sobre todo pensando, vamos a la exportación. Necesitamos que Yucatán salga a la exportación, que hacen un recorrido y que dicen el lugar más cercano a la costa desde Mérida es este punto.
0: Okay.
2: Y desde ese entonces le empiezan a llamar El Progreso. Okay. Estamos hablando de 1840. Y ahí comenzó un periplo, unas grandes gestiones, porque es literalmente trazar un puerto de la nada.
0: De la nada, sí.
2: Hacerlo.
0: Sí.
2: Por eso digo empezaron a hacer las gestiones, lograron en 1856 que les autorizaran hacer una población, fundar esta población con todo lo que requería. Sí. Pero ahí no empezó la fundación. Empiezan, primero tienes que hacer un camino. Dicen que el mismo Juan Castro tuvo que dar de su propio dinero para ser parte del camino.
0: Okay. Mira, qué interesante el
2: mapa. Sí, aquí lo podemos ver los que nos ven. Que
0: se ve casi a la misma distancia Sisal que Progreso, ¿eh?
2: Por una vereda, que dicen, por una vereda. Pero recordemos que en esa, tenías que pasar por Cauquel, Ucú. Aquí no había que pasar por ninguna población. Y también otra de las cosas que se estaban quejando y la gente que decían es que en Sisal la población es muy pequeña, o el lugar, la tierra firme que tenemos es poca. Si queremos crecer, necesitamos un punto donde haya crecimiento. Y créeme que fue complicado, ¿eh? Y aquí viene lo más importante. ¿Qué era lo que iba a ser importante al puerto de El Progreso? Porque ya les dieron el permiso para hacer una población, pero estos empresarios querían lo más importante, la aduana marítima. ¿Okay? Que todo el comercio de Yucatán ya no pasara por Sisal, sino que ahora pasara por esta nueva población. Y estuvieron haciendo las gestiones, estuvieron luchando para que se trasladaran. Aquí vemos que la gente sabía que donde estuviera esta aduana, o sea, lo que te da el permiso para exportar e importar, ahí iba a ser el puerto principal. Muchos isaleños no quisieron, hubo debates, pero al final ganó el Progreso. Y en 1800...
0: Okay, ¿y Cizal no se enojó mucho?
2: Por supuesto, hubo ahí debates, hubo gente que se quejó, pero al final, por muchas, digamos, cuestiones técnicas, ganó esta nueva población que se estaba haciendo. Y en 1870 ya se autoriza que se cambie la aduana marítima, lo que significaba el abandono completo de Cizal y este nuevo puerto de Progreso.
0: Ahora, ¿cómo le haces para llevarte? O sea, ¿qué le dice a la gente? Vámonos para Progreso. ¿Y quién se va a Progreso? ¿Cómo lo hicieron?
2: Pues, ¿sabe? De hecho, sí es importante porque se le estaba... De hecho, la idea era que mucha gente de Cizal, y también si no es que toda, se trasladara, incentivarlo. Y aquí viene un detalle muy interesante, que es lo que comentábamos antes de que empezáramos. Si te das cuenta aquí en la pantalla que nos están viendo, Progreso fue una ciudad completamente planeada. O sea, fue de esas poblaciones no coloniales, o sea, no de la época colonial, que cuando dijeron vamos a hacer, e hicieron una traza perfecta. Pensaron en todo, no solo en la aduana, en la capitanía del puerto que se necesitaba, sino también en escuelas, en iglesias, en cárceles, mercados, hospitales, o sea, todo. Si te das cuenta, si nosotros vemos en un mapa, Progreso tiene esa característica. Bueno, hasta se pensaba en dónde iban a estar los parques, las plazas públicas. Lo que hoy viene siendo, ahí donde dice la imagen, las plazuelas.
0: Ajá, sí, es lo que veo.
2: De un lado, el occidental viene siendo el parque Morelos, que ahorita hay como una cancha deportiva y todo.
0: Ya sé dónde es.
2: Y en el lado oriental, ahí es donde está el campo de béisbol Hidalgo. Creo que es campo de béisbol o de fútbol.
0: Creo,
2: o
0: sea, que ya sé cuál. Ese es el que más trabajo.
1: Según yo,
0: me
1: es el de béisbol, ¿no?
2: El de béisbol. Y es
0: más. La Plaza Mayor, que todos conocemos.
2: Que es donde está hoy el
0: Palacio. Lo de arriba municipal, que dice plazuela también.
2: Muy importante, la plazuela. ¿Qué viene siendo? Hasta ahí llegaba, digamos, con las construcciones. No es. Hoy vemos varias. De hecho, el malecón no aparecía ni siquiera aquí, el malecón.
0: Lo que veo.
2: La playa llegaba, digamos, vamos a llamar la playa o la primera fila de la playa llegaba hasta donde hoy es lo que viene siendo la Casa de la Cultura, que era la aduana marítima, donde está el muelle. Al ladito hay como un edificio muy parecido al Palacio Municipal. Esa era la aduana marítima, fue la que se trasladó desde Cizal hasta Progreso, o sea, hasta ahí llegaba.
1: Hoy sabemos qué es esa plazuela, ya nada más calle.
2: Digo, es donde está la Casa de la Cultura. Es donde está la Casa de la Cultura. Sí, ahí estaba la aduana, el edificio de la aduana marítima, que sufrió varias transformaciones, se convirtió, pero hasta ahí llegaba, digamos, la primera fila de las casas. Todo lo demás era un playón grandísimo, donde había bodegas, donde había zona de descargas, donde estaba el muelle, o sea, también muy importante.
0: Se construye el muelle.
2: Se construye, y no solo fue un muelle, fueron varios muelles que se construyeron, dependiendo las actividades. O sea, fue literalmente, como tú dices, trasladar toda una población.
0: ¿Cuántos años tomó que existiera y funcionara el puerto ya como tal?
2: Pues en 1871 ya había habitantes allá, ya estaba funcionando. De hecho, nos dice la historiadora Leonor Reyes que para 1871 ya había 600 habitantes. ¿Quiénes son los que se trasladaron? Pues obviamente la gente que se trabajaba en los puertos. Porque recordemos que si tú tenías una casa comercial, una bodega que exportaba cosas desde Cizal o importabas...
0: Te ibas a tener
1: que mover. Los primeros pobladores de Progreso fueron de Junucmá, entonces.
2: No necesariamente. ¿No? Había muchas de Mérida que pusieron sus casas comerciales, sus bodegas, ¿recuerda? Trataron de traer pobladores de Cizal. No tenemos el dato cuánta gente emigró desde Cizal hasta Progreso, porque recordemos que no querían hacer esto. O sea, no es lo mismo para ti. Pues cambias de aquí, tienes la playa enfrente y te cambias. Ya es lo mismo, ¿no? Pero la mayoría fueron estos dedicados al comercio. Y poco a poco fue creciendo, porque ya para esas épocas ya empezaba a hacer la exportación del Enequem, que fue principalmente lo que detonó al puerto de El Progreso.
0: ¿Esto que estamos viendo ahí es la construcción?
2: Son los muelles. No solo había un muelle, eso es lo que la gente a veces no entiende. Vemos un muelle hoy.
0: Sí, ¿por qué veo dos? Yo veo, sí, claro.
2: De hecho, habían varios muelles que ya desaparecieron, no son los muelles originales. De hecho, dato interesante, al principio, cuando se crea la población, la Progreso, no había un faro, como lo conocemos. Eso se pone hasta la década de 1890, el faro como hoy lo conocemos, o sea, tiene más de 100 años nuestro faro. Fue este proyecto a nivel nacional de ya homogenizar los puertos, ponerle un faro. De hecho, por eso se le quita a la parte de la aduana, se le quita una parte, y ahí es donde se crea el faro de Progreso, ¿no?
0: ¿Has subido al faro?
2: No, fíjate que yo no he tenido esa oportunidad. Muy restrictivo, he visto que algunas personas han tenido la oportunidad. Pero sí es un faro más de 100 años, más centenario. y que es principal, porque, y otro dato muy interesante, que una de las cosas que se quejaba la gente de cambiar el puerto de Sisal a Progreso era la parte del de la profundidad del cabotaje, lo que ellos le llaman el cabotaje, porque si bien es cierto, en Sisal hay mucha más profundidad. En Progreso, pues tuvieron que alejarse y alejarse alejarse por esta la plataforma continental. Pero la realidad es que se pudo expandir y crecer mucho más el puerto de Progreso, hasta lo que conocemos hoy, que ya se pegó con Chupchulup y del otro lado está Yucalpetén y todo. Pero nos queda la historia de este puerto.
0: Fíjate que yo no alcanzo. ¿Tú sí percibes esa cuadratura tan perfecta de Progreso hoy?
1: Creo que de la parte central, o sea, lo que si tú entras por la carretera principal a Mérida, llegas con a la avenida principal y te vas como derecha a izquierda hacia donde está la iglesia, la plaza principal, el palacio municipal. Creo que toda esa área central sí. Ya no sé si el crecimiento ya hacia la carretera Chupchulup y demás, ya no sé si esa cuadratura continúa, pero en el área central sí.
2: Sí, porque aquí de hecho los planos que vemos, que estamos hablando en 1857, 60, se vendieron, igual un dato muy interesante, aquí lo podemos ver, se vendieron en subasta pública. Tú ibas, decían, ¿quién quiere este lote?
0: Ay,
2: se
0: no
2: iban diciendo, sí, y tú pues entrabas a la subasta.
0: Sí, claro.
2: Y se vendían, por ejemplo, Juan Castro Guzmán, que fue el fundador, se le conoce porque fue el promotor de ese proyecto, dicen que él solo agarró 8 lotes de los que había en Progreso, compró 8 lotes.
0: 8 lotes.
2: Juan Miguel Castro, porque él estaba comprometido.
0: Y ese es el nombre oficial, ¿verdad? Es Progreso de Castro. Ya no el Progreso de Castro.
2: Ya no se le da ese exacto, ya no es el Progreso, es Progreso.
0: Progreso de Castro.
2: Y últimamente, no sé si se ha notado, he visto que mucha gente ya no le dice Progreso, voy a Progreso, voy al Puerto Progreso.
0: Eso no me ha tocado.
1: No.
2: Sí, que es muy curioso. Nosotros aquí en Yucatán siempre decíamos, voy a Progreso, Progreso. He escuchado, sobre todo mucha gente que viene de fuera, es que Puerto tal Progreso. Día voy a Puerto Progreso.
0: Cosa muy el interesante. Malecón. ¿También es parte de construido al mismo tiempo?
2: No, eso es mucho después, posterior. ¿Sí? De hecho, como te comentaba, si te puedes ver, hasta donde está esta Casa de Cultura El Faro, hasta ahí llegaba la primera fila.
0: Ahí se acababa todo.
2: Todo lo demás eran playones que habían, donde habían las cargas, descargas, donde estaban las maquinarias, donde se transportaba, había bodegas. Aquí, por ejemplo, en esta foto podemos ver ya lo que
0: es
2: le dio.
0: ¿Es Enequén eso, no?
2: Enequén.
0: Sí, mire.
2: Pacas de Enequén, lo que le dio importancia a Progreso. Sí, en realidad, claro. El puerto se preparó. O sea, ya estaba empezando el auge de Enequén.
0: Lo hicieron justo a tiempo.
2: Y justo a tiempo para detonar. Y de aquí salió literalmente el 90% del Enequén que se usaba en Estados Unidos.
0: Y era una riqueza de aquellas, ¿eh?
2: Nos
0: la
2: dio
0: generada
2: prosperidad.
0: Aquí en Yucatán. Al país, o sea, digo, a todo mundo le dio prosperidad. Dio para repartir.
2: Y sobre todo muy interesante que a veces dices que es primero el huevo o la gallina, ¿no? O sea, sí, pero aquí,
0: pues aquí
2: gracias
0: el puerto.
2: A tener la infraestructura, que obviamente se fue ampliando, se fue extendiendo las construcciones, gracias a tener esta infraestructura. Cuando vino el auge del Enequén, pues el Progreso estaba preparado. Y Yucatán, digo, fuimos de los estados más ricos del país gracias a que todo salía por acá.
0: Sí, sí, sí. A la visión de alguien.
1: Bueno, mira qué pues muchísimas gracias como siempre, Jorge.
2: Liliana Gastón, un gusto como siempre estar aquí con ustedes.
0: Nada más el arco
1: Progreso
0: ahí. Bienvenidos a Progreso.
1: ¿Eh? Oiga, si viene de fuera y le dice Puerto Progreso, quítale el puerto. Los nativos nomás decimos Progro.
2: Exacto. Progro, vamos a Progro. Sí, Progro.
0: O vamos al puerto, ¿no se usa?
1: No. Ah, es okay. Muy de chilangos.
0: Lo del puerto, si allá no hay puertos.
1: No, pero es como que decimos Sisal, vamos a Sisal, o vamos a Progreso,
2: sí,
1: o vamos
2: a Chuchulú, a Chelem, claro.
1: Progro Beach, si te quieres ver muy internacional. Pero Puerto Progreso, sí es cuando evítelo. Uno se da cuenta que es foráneo.
0: Sí, evítelo. No, así no se llama.
1: Jorge Luis, muchísimas gracias.
2: Liliana Gastón, un gusto como siempre. Crónicas de Yucatán, por favor.
0: Así siempre, @crónicasdeYucatán.
1: Vámonos a hacer una pausa y regresamos.
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1: 8 de la mañana, 8 de la mañana con 55 minutos, 8 con 55. Nos vamos directo a las noticias.
2: Así es, fíjese.
1: Ahí estamos. Fue bueno, así como que, ¿verdad?
2: ¿Verdad? A ver, ¿vites o noticias?
1: Sí, exacto.
2: Vamos a los vites.
1: ¿Vamos a los vites entonces?
2: Pues lo que usted quiera. Sí, ¿Qué dice la productora?
1: Que nos apuremos, dice. Vamos a los vites, vamos al resumen, vamos al resumen.
2: Oiga, el INE informó que el cierre en el centro de atención a visitantes en Chichen Itza y el antiguo operador turístico solo estarían cerrados el día de ayer, este miércoles 20 de mayo, es decir, hoy, ya aclaran las actividades, se reanudarán de manera habitual. La razón del cierre fue, cito el comunicado, por labores de coordinación operativa e institucional.
1: La alcaldesa Cecilia Patrón supervisó la rehabilitación de la fuente del Parque de las Américas. Imagínense, hallaron losas con dibujos de animales acuáticos que estaban ocultas desde hace 30 años abajo de los sedimentos. Imagínese usted la cantidad de años que no habían limpiado ahí. Pero bueno, están limpiando, puliendo y rescatando todo lo que encuentran.
2: En Canacín detuvieron en un operativo federal a un hombre apodado El Conejo y al detenerlo hallaron dosis de diversos estupefacientes. El cateo se realizó con perros en las áreas de Mulchechen. Este hombre ha sido vinculado a proceso, ya acusado de delitos contra la salud en modalidad de posesión de narcóticos.
1: El hospital de Ticul, informó el director del IMSS, Zoé Robledo, será terminado en el 2027. Se informó que la obra va al 77% y deberán estarlo entregando en el primer trimestre, aparentemente, del próximo año del 2027. Este hospital, imagínense, inició, yo me acuerdo cuando inició la construcción, hace 15 años. Todo esto durante el gobierno de Ivonne Ortega. Va a tener 94 camas y 5 quirófanos.
2: En operaciones, estoy leyendo la información y ya me voy confundiendo. En información nacional, se hizo un operativo justamente para detener a la tía Wendy Fabiola N. Fue detenida por estar implicada o estar presuntamente implicada en el asesinato de Carlos Manso, el exalcalde de Uruapan en Michoacán. Carlos Torres Piña, que es el fiscal general del estado de Michoacán, informó que esta mujer es considerada una de las principales operadoras de Gerardo N., alias El Congo, identificado como presunto líder regional del cártel Jalisco Nueva Generación y que también ya está detenido. Las investigaciones, los datos que se logró recabar, es que esta señora probablemente es quien filtrara información de los operativos estatales y federales a el otro líder, que es El Congo, lo que permitiría la coordinación de los miembros del cártel para realizar sus actividades ilícitas. Es decir, fue quien filtró información para facilitar el acceso a Carlos Manso. Ahora, esta señora no es nueva en el panorama. Meses antes del crimen de Carlos Manso, ya había él mismo presumido la captura de la tía hoy implicada en su crimen. Publicó en 2025, en julio de 2025, que Wendy Fabiola N. fue arrestada porque portaba armas de fuego calibre 22. 3 meses y medio después, él fue asesinado y ella ahora es señalada como ser parte de este crimen. Su función dentro de la célula es filtrar información sobre los operativos y su captura, la cifra de los detenidos, su captura se suma ya a esta cifra de detenidos, que son 22 del caso de Carlos Manso, y todavía no es caso cerrado. Continúa la investigación porque aparentemente están tras un grupo grande de halcones, de operadores, de sicarios del cártel Jalisco Nueva Generación.
1: 8 de la mañana con 59 minutos y bueno, en el Diario Oficial de la Federación hace un par de días apareció ya el programa que se llama, es el Programa Nacional de Población 2026-2030. Bueno, y dentro de esto viene un resumen de cómo ha ido cambiando la demografía en el país y es bien interesante. Ricardo Eloy, que lo puede seguir usted así en Twitter, bueno, en X, hizo un resumen que me pareció muy interesante y se lo voy a compartir parte de él. Primero, interesante e importante entender cómo está cambiando la demografía. Le decíamos temprano por la mañana que en la década de los 70s La población crecía el 3.2% anual y se duplicaba más o menos cada 20 años. Así era como íbamos creciendo. Y esto le estoy hablando de la década 60, 70. Fíjese, 3.2 anual. ¿Sabe a cuánto estamos creciendo hoy en día? Al 1% anual. Somos 133 millones de almas en este país. Somos el 11º país más poblado de la Tierra. ¿Qué es lo que está cambiando? La velocidad a la que nacen niñas y niños en este país. Hace 12 años, en el 2014, los hijos por mujer, que es un promedio que se saca, eran 2.21 hijos por cada mujer mexicana. ¿Okay? Eso significa que había mujeres que no tenían, obviamente, y había mujeres que tenían 4 o 5 hijos. Eso es 2.2 en 2014. Para el 2018 había bajado considerablemente a 2. Nada más en esos 4 años empezó a cambiar. Bueno, pues para el 2023, que eso estamos ya a 3 años, bajó a 1.6. Imagínense, de 2.2 en promedio, que baje a 1.6 en 9 años, es una velocidad que de verdad asusta. Es un cambio radical en la manera en cómo se está repoblando México. Cada vez más mujeres deciden no tener hijos. Las que no los tienen y no quieren tenerlos pasaron de 31% de las mujeres en el 2014, en el 2018, 31% de las mujeres decían no tengo y ni quiero. Bueno, eso pasó de 31 al 50% en el 2023, imagínense, es un cambio también radical. ¿Qué ha cambiado también? La esperanza de vida. La esperanza de vida ahorita, aunque gracias al señor López Obrador y sus ideas de bombero, bajó la esperanza de vida en México durante la pandemia, vamos recuperando. La esperanza de vida ahorita es de 75 años, casi 76 años. Esos son 15 años más que en 1970. Cuando usted nacía en 1970, la esperanza de vida en ese entonces era de 60, 60 y tantos años, imagínense. El resultado es un envejecimiento acelerado hacia el 2034. ¿Qué es lo que va a pasar? Va a haber más personas mayores, adultos mayores, que niñas y niños, por ejemplo. Va a haber 17% de hombres y mujeres de la tercera edad y va a haber 16% de niñas y niños. Esto se va a convertir en un problema que no nos va a tocar a nosotros, pero se va a convertir en un problema cuando la población sea mayormente de la tercera edad y no haya generación de riqueza suficiente, sobre todo manos trabajando, generando riqueza para mantener a toda la sociedad. Eso hay algunos países que ya se están enfrentando a ese problema. Pero bueno, ¿dónde ya se cruzó este umbral en el que más personas grandes que pequeños existen? En la Ciudad de México, por ejemplo, 2019. A diferencia de la Ciudad de México, Chiapas le va a pasar eso hasta el 2055, así que todo el país está completamente diferente, depende de cada lugar. Solo 44%, perdón, la población se concentra en edades, en la edad productiva de 30 a 59 años, que es la edad en la que más se produce, en la que más producimos los seres humanos. Casi el 39% de la población está en la edad productiva. Es la ventana de oportunidad demográfica, ¿no? Pero está por cerrarse. El programa la pone como una prioridad uno, el aprovechar antes de que se agote, que ahorita la mayor parte de la población está generando riqueza, que eso es lo que se necesita. Al final del día necesitamos generar riqueza entre todos. Si no generamos riqueza, nos morimos de hambre. Hay un segundo bono que dice el estudio, dice sin explotar, así le pone, dice, ojo, solo 44% de las mujeres participan en el mercado laboral. Eso es 29%, 29 puntos debajo de los hombres. Por el otro lado, la mujer le dedica 40 horas a la semana al trabajo no remunerado, mientras que el hombre solo le dedica 18. Es necesario, y lo dice el documento, es necesario un sistema nacional de cuidados. ¿Por qué? Porque la mujer le dedica muchísimo tiempo a eso, porque no le queda de otra, y porque alguien lo tiene que hacer, y pues brillantemente resulta que son las mujeres. Hay que arreglar, ese es un asunto pendiente por arreglar. La demografía no es uniforme, 69% de la población. Fíjese, el 69% de los 133 millones de mexicanos vivimos en 453 ciudades. 20% más en 184 mil localidades rurales dispersas y 790 municipios, uno de cada tres, tiene marginación alta. ¿Qué cayó? Esta es una buena noticia, todavía falta, ¿eh? El embarazo adolescente cayó 30%. Hoy 50 nacimientos por cada mil. La meta es llegar a 32 nacimientos por cada mil. La fecundidad forzada en niñas de 12 a 14, que es una tragedia, bajó afortunadamente también. Está en 2.39. Así que bueno, es un resumen, un resumen de cómo nos estamos moviendo demográficamente. La apuesta, dice el documento de fondo, es dejar de ver el envejecimiento y la baja fecundidad como amenazas y tratarlos como procesos a gestionar, a administrar. La ventana demográfica se cierra esta década. Así que bueno, así los números. Les recuerdo, somos 133 millones de almas en el país.
2: 9:05 a.m. Oigan, en otros temas, Perfect Day no va a suceder. El megaproyecto turístico que se iba a hacer en Quintana Roo, en Mahahual, para ser precisos, que desató mucha polémica, este proyecto turístico Perfect Day, debido a varias denuncias que se hicieron por parte de activistas que consideraron que se pone en riesgo el ecosistema de la zona y que se privilegia las ganancias económicas sobre el cuidado del medio ambiente. Royal Caribbean Group, que es la empresa detrás de este proyecto, en su página oficial menciona que el proyecto iba a ser un destino moderno, sostenible, que avanza alineado con colaboración del gobierno local y las comunidades para seguir trayendo vacacionistas a México. Entre los objetivos se encontraba, pues, promover el emprendimiento local. Decían que había protección del medio ambiente. Sin embargo, la zona de construcción, pues, construir en zonas de manglar y aledaños, pues, resulta, es inminente el que haya un daño al medio ambiente. Greenpeace señaló en un comunicado que este grupo planeaba construir un enorme parque acuático con ríos artificiales, bares, toboganes de 60 metros de altura, que amenazaban los arrecifes, los manglares, las dunas y el sistema de agua subterránea de la cual depende toda la región, porque al final, ¿usted quién cree que se iba a quedar sin agua? ¿Los pobladores de Mahahual o el parque? O sea, ante la demanda o la escasez de agua, pues evidentemente se iba a privilegiar la obtención económica. Ahora, las ONGs y otros organismos internacionales recordaron que la zona de la península de Yucatán en general se ha desarrollado con proyectos similares y que ya se ha comprobado daños irreversibles al ecosistema, razón por la cual se solicitó a Semarnat que actuara con mayor verificación a los permisos que se otorgaban. Ojo, si este proyecto era una realidad, era algo ya armado, estructurado, con los permisos, deje usted aprobado o no, en proceso, es porque las autoridades estaban en conocimiento de lo que iba a suceder. Ahora, el día de ayer, la secretaria de Medio Ambiente, entre aplausos, dijo que pues ellos no lo iban a aprobar. Escuchemos.
3: Me permito informarles que no se va a aprobar el proyecto de Perfect Day de Royal Caribbean. ¡Bravo! Sabemos que la empresa está también buscando desistirse del propio proyecto, pero nosotros como Semarnat no lo vamos a aprobar.
2: Ahora, fue básicamente lo poco que dijo durante esta rueda de prensa, estos comunicados. Se limitó a decir que, además dice, tienen la primicia, ¿no? O sea, como diciendo, este va a ser notición. Bueno, se recolectaron, ¿sabe por qué es notición? Se recolectaron más de 4 millones de firmas en línea en contra de este proyecto a través de la plataforma change.org. Greenpeace había dado varias manifestaciones de inconformidad con respecto a este proyecto. Lo llamaron una tragedia ambiental en la selva maya, la publicación. Y bueno, al final la Semarnat dijo que luego de las protestas de la semana pasada que llegaron al Palacio de Bellas Artes, emitió un comunicado para informar que se encontraban en proceso de evaluación ambiental de este proyecto. Ahora, ¿esto es nuevo? No. La realidad es que esta inversión la dieron a conocer desde el 2024. Escuchemos a la presidenta.
1: La presumieron, ¿no?
2: Justamente presumiendo la inversión que iba a haber en Mahahual.
4: Se anunciaron al menos 4 inversiones importantes de alrededor de 20 mil millones de dólares en nuestro país para el año 2025. La que mencioné ayer, que es la de Royal Caribbean, que no es en Cancún, porque dije que era en Cancún, es en el sur de Quintana Roo, que también es importante porque el sur de Quintana Roo requiere desarrollo, es una inversión turística que va a estar vinculada pues con el Tren Maya y todo el desarrollo turístico que se está haciendo en el sureste.
5: También estuvo Royal Caribbean sobre una inversión muy grande que van a hacer en Mahahual.
2: Bueno, él era Marcelo Ebrard también haciendo mención de esta inversión. El día lunes le preguntaron a la presidenta Claudia Sheinbaum en la mañanera sobre este tema, sobre el proyecto de Perfect Date en Quintana Roo, y contestó que Alicia Bárcena iba a revisar a fondo ese tema. ¿Qué hizo Alicia Bárcena? Su dependencia realizó la MIA, que es la manifestación de impacto ambiental, que toda construcción debe, todo lo que se haga debe de tener de respaldo una MIA, o sea, la manifestación de qué tanto dañas al medio ambiente, presentado por quien promueve esos proyectos. Además de que se tomó en cuenta miles de opiniones ciudadanas recibidas durante la consulta pública y la información compartida por los especialistas, razón por la cual y esa manifestación de impacto ambiental se toma la decisión de que no iban a aprobar el asunto. Ahora, la gobernadora de Quintana Roo también habló al respecto, comentó que su administración apoya la inversión que haya en el estado, pero que respaldaba la postura de la presidenta en acatar la decisión final que tomara la Semarnat. Entonces ahí la gobernadora de Quintana Roo, Mara Lezama, se limitó a simplemente decir que son bienvenidas las inversiones, pero que si la Semarnat tomaba otra decisión, pues se acataría.
1: 9:11 a.m. y en más información nacional, allá en Dos Bocas acordará de los continuos incendios que ha habido. Han pasado 2 meses desde aquel, el que le echaron la culpa, que porque fue afuerita del terreno de Pemex, que murieron varias personas, un incendio muy grande, y las escuelas, porque además solo a este señor López Obrador se le ocurrían esas ideas. Se les había dicho desde el principio que era una zona que se inundaba, pero pues ya ve que estos como que no entienden muy bien, y acabaron construyendo ahí la refinería, que ha dado muchísimos, pero muchísimos problemas. Hace 2 meses, cuando fue todo esto que le platico, la presidenta Sheinbaum instruyó, le ordenó a Pemex reubicar 2 planteles escolares. Es que solo a ellos se les ocurre construir una refinería encima de 2 escuelas. Y es que le digo que no mugen nada más porque no alcanzan el tono. Pero bueno, se ordenó la reubicación de 2 planteles escolares localizados a centímetros de la refinería, allá en Paraíso. Y bueno, en los últimos días, ayer, padres y madres de familia se han estado manifestando ya de plano frente a la torre allá en Ciudad de México, la torre de Pemex, que usted seguramente se ha ido a México, la ha visto, ya de plano ahí, para exigir a quien sea el nuevo director, bueno, a Juan Carlos Carpio, que es el nuevo director, acciones y protocolos concretos para poder trasladar a otro sitio estas escuelas. Ahí puede ver en las imágenes con una manta amarilla, que además lo pusieron en el puente peatonal. O sea, sí hicieron, lo hicieron evidente allá en Ciudad de México, pero bueno, para exigir ya las acciones y protocolos, con esta manta amarilla que tenía escrita la leyenda de Pemex, reubica las escuelas ya, era lo que decía. Madres y padres protestaron sobre el puente peatonal ahí frente a la torre, le digo. Las familias pues evidenciaron la falta de respuesta de las autoridades, no le han hecho caso a la presidenta Sheinbaum, pues ella tampoco lo ha ejercido, y por eso pues el jardín de niños Agustín Melgar y la primaria Abías Domínguez Alejandro, que están ubicadas ahí enfrentito, pegaditos, pues las van a tener que cambiar en algún momento. La vicepresidenta, se llama Ariana Nava, vicepresidenta de la Asociación de Padres de Familia de la Segunda Escuela Abías Domínguez, madre de 2 niños, resaltó que la reubicación es un asunto, pero de ya es urgente, que la presidenta había encargado al ex director Víctor Rodríguez, quien pues ya se fue, como usted sabe, dice, a nuestras escuelas, decía la mamá, las separa únicamente una barda que no detiene ni una fuga de gas, ni un incendio, ninguna explosión, nada, absolutamente nada. Dice, la contaminación del aire todos los días afecta la salud de los niños, hagan algo, por favor. Así que bueno, a ver si el gobierno, a ver si Pemex, y a ver si la presidenta pues cumple, hace que se cumpla lo solicitado por estos niños, porque de verdad es increíble lo mal hechos que están algunos de estos proyectos. Usted sabe, Dos Bocas continuamente tiene accidentes, incendios, explosiones y un montón de cosas más. Así está construida. Así que bueno, le estaremos dando seguimiento.
2: mañana con 14 minutos. Vamos a hacer una pausa y regresamos.
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4: Son las 9:17 9:17, está con nosotros el coach Daniel Alejandro Solís Paz, que nos viene a platicar y sobre todo de buenas noticias. Hay jóvenes que van a representar a nuestro estado y hay que ayudar.
5: Así es.
4: ¿Cómo está, coach? Bienvenido.
5: Les saludamos. Muy bien, bienvenido y muchas gracias por su espacio.
4: No, hombre, cuéntanos un poco, ¿cuál es el plan?
5: Bueno, el plan es que nosotros somos un equipo yucateco que estamos yendo al primer internacional aquí hecho en México, llamado Internacional Open Championships, de lo que viene siendo First Lego, que es una institución a nivel nacional que se encarga de hacer competencias para inspirar a los jóvenes para que trabajen en tecnología, ciencia en este caso, y pues de ahí puedan ellos tomar una carrera tecnológica en este caso.
4: Decidir su vida,
5: Así es. Entonces, nuestro equipo se compone de 10 chicos que están yendo a participar ahorita a representar Yucatán.
6: ¿De qué edades?
5: Estamos desde los 10 hasta los 16 años.
4: Ah, okay.
5: Sí. Entonces, digo, esto es un proyecto que maneja First Lego. Es cada año maneja una temporada y nosotros ya llevamos lo que viene siendo 10 años ininterrumpidos. En esta, participando temporada tras temporada, este año.
4: ¿Lo organizan desde dónde?
5: Desde Estados Unidos.
4: Ah, ok.
6: O sea, First Lego es una organización gringa.
5: Exactamente, es una institución internacional.
4: Ok, ¿y ustedes en qué institución se basan para hacerlo? ¿Cómo lo construyen todo esto?
5: Bueno, nosotros nos afiliamos a lo que viene siendo First Lego. Es una academia local de aquí, se es llama Sofa Academy, local. Se nos invitó a participar porque alumnos de la academia fueron a participar en el internacional de las ligas de inteligencia artificial e informática y todo. Ganaron plata y oro y nos invitan a participar en esas competencias ya por ahí del 2017. Y como les comento, ahorita estamos en la temporada de arqueología y no es nada más ir a participar, sino que se les invita a los alumnos a hacer un proyecto de innovación para ayudar a la sociedad. En este caso, los chicos crearon, vieron que ya ven que la mancha poblacional en media está creciendo y muchas veces constructoras dañan los patrimonios culturales, cenotes, zonas arqueológicas. Entonces, por medio de un diseño de un robot que puede ayudar a los arqueólogos del INAH, que es un robot híbrido, se puede transformar en tres partes, puede ser aéreo, acuático y terrestre, que no existe actualmente. Pero tenemos el diseño, tenemos los presupuestos y se les invita a las empresas a colaborar en determinado momento si quieren llevar a cabo esta idea, ¿no?
4: Ok, ¿y este proyecto es uno de los que llevan para competir?
5: Exactamente, es el proyecto que nos hizo llegar al internacional actualmente.
6: Oye, una duda, ahora que mencionas que este proyecto o esta idea que tienen no existe, ¿es porque no se ha desarrollado la tecnología para que exista o están buscando el cómo fondearlo porque ya existe?
5: Ok, sí existe la tecnología, pero existe por separado. Existe el dron, el carrito terrestre y el acuático. La idea del propio es que es un solo robot que ya trae todo esto mismo, solo que se va adaptando de acuerdo a la necesidad que requieran los arqueólogos en determinado momento.
4: Ok. Ahora, lo que se busca entonces es el apoyo de la sociedad.
5: Estamos buscando el apoyo pues de las compañías yucatecas, porque como vamos a ir a un internacional con 32 países que vienen, realmente poder llevar nuestra cultura. Hay productos yucatecos que nos pueden hacer llegar para poderlos promocionar, incluso nosotros ahí en el internacional, que conozcan nuestra cultura, es lo que nosotros estamos buscando actualmente.
4: Ya entendí, hay un mosco por aquí dando vueltas.
6: ¿Cómo le hacen las empresas para participar? Es decir, si quieren ser patrocinadoras.
5: Si quieren ser patrocinadoras, nos pueden localizar en lo que viene siendo la página de Sofa Academic o en nuestra página de Bluebot. Ese ya es el nombre del equipo real con el que estamos yendo a contar actualmente.
6: ¿Qué necesitan?
5: Realmente es solo acercarse a nosotros.
6: No, ustedes, ¿qué necesitan?
5: ¿A nosotros qué necesitamos? Pues realmente estamos pidiendo apoyo con lo que nos quieran apoyar realmente. Actualmente,
4: desde boletos de avión.
6: Exactamente. O sea, puede ser económico
5: o en especias. Estamos pidiendo productos, por ejemplo, no sé, algún dulcecito regional o algo que nosotros podemos llevar, ya viene Japón, por ejemplo, y decirle a un japonés, mira, esto es local.
4: Sí, sí. Es la marquesita.
5: Prueben. Exactamente, esa es la marquesita, pruébala. Sí. Y pues estamos promocionando en nuestro estado, sí, que claro, es lo más importante.
6: Claro, o sea, cualquier artículo de promoción de Yucatán les puede servir, cualquier cuestiones de hotelería, de boletos
5: hotelería,
6: de avión.
5: Hotelería, es correcto, okay. Cualquier apoyo
4: ¿dónde
5: económico.
4: Va a ser?
5: Va a ser en Jalisco, es el primer internacional, de hecho, que se hace en México, y eso okay. Es muy importante.
4: Claro. Ahora, ¿cómo ayudar? Si hay algún empresario que ahorita esté escuchando, ¿cómo puede levantar la mano? ¿A dónde se dirige? ¿Dónde los busca?
5: Bueno, si me permiten, ahorita les puedo dar el número telefónico.
4: Claro.
6: Uh-huh. O las redes sociales también.
5: Sí, las redes sociales es así como está. Soft Academic. En lo que viene siendo Facebook o lo que viene siendo Bluebot.
4: Ok.
5: En lo que viene siendo
4: ahí se meten en el Facebook. Soft Academic.
5: Soft Academic.
4: Se puede meter.
5: O al teléfono 9992 23 27 56. Okay. Con la directora de nosotros, que es la ingeniero Miss Ladis Ramos.
6: Okay. Oye, ¿ustedes son una academia particular? ¿Son una escuela? ¿Cómo funcionan?
5: Somos una academia particular. Uh-huh. Estamos aquí en Francisco de Montejo. ¿Por qué nos fundamos rapidito? Porque vimos la necesidad de enseñar a chicos esta parte de la tecnología, ¿no?
4: Uh-huh. Sí, ok.
6: Entonces, todos estos jóvenes son de distintas escuelas.
5: Son de distintas escuelas.
6: Que se unen con ustedes para poder desarrollar todo esto y participar.
5: Sí, sí, sí.
6: Ya.
4: Ok, entiendo. Entonces, lo que tiene que hacer, si usted nos está escuchando y es empresario y quiere ayudar a estos jóvenes y sobre todo llevar a Yucatán y su cultura a Jalisco, ¿cuándo es el
5: internacional? El internacional es 27, 28, 29 y 30, son 4 días.
4: ¿De qué mes?
5: De este mes.
4: Ah, ahorita.
5: O sea, ahorita estamos a
4: es
5: voz de ya.
4: Es como pasado mañana, ¿no?
5: Prácticamente.
4: Sí, ok. Mm-hmm. Bueno, pues si usted es empresaria o es empresario, puede meterse a las redes sociales, le pone Soft Academic para darse una idea mejor de lo que hace esta institución, lo que hace este equipo.
6: Soft Academy, de academia.
4: Sí, Academy. Ya, perdone. Y el teléfono es, por si quiere ayudar, 9992-23-2756. Coach, pues muchísima, no suerte, sino éxito. Más
5: gracias.
4: Bien. Aquí no se desea suerte, se desea éxito.
5: Muchas gracias.
4: No, hombre, al contrario.
5: Y muchas gracias por el espacio.
4: Nada. Le repito, entonces, Soft Academy es como puede buscarlos en las redes sociales. El teléfono 9992-23-2756. Para que ayudemos con lo que se pueda, hasta con marquesita se vale ayudar para que vayamos a presumir Yucatán a Jalisco.
6: Así es. El coach Daniel Alejandro Solís del equipo de robótica STEM de First Lego en la First Lego League. Muchísimas gracias.
5: No, a ustedes, muchas gracias por el espacio.
4: Gracias, coach.
6: 9:00 a.m. ya con 24 minutos. Oigan, fíjate que tenemos un tema con las alertas epidemiológicas en el mes del mundial. Lanzaron
4: hasta
6: tres.
4: Hasta el golpe de calor, dijiste. Yo sí. No sabía que eso era una alerta epidemiológica.
6: Pues es que ya llevamos casi 300 fallecimientos por golpes de calor en el país. La Secretaría de Salud Federal prendió el día de ayer 3 alertas epidemiológicas al mismo tiempo. El titular, que es David Krsenovich, explicó en la conferencia de prensa que el riesgo de golpe de calor, hantavirus y ébola se lo están tomando muy en serio. Llevamos 264 casos de fallecimientos por golpe de calor en el país en lo que va del 2026. No es una cifra menor. Parece ser que el calor es la nueva norma en todo el país y gran parte del mundo, de hecho. El aviso más urgente apunta a este. El cuerpo humano que mantiene una temperatura, sepa que la temperatura normal es de 36.5 a 37.5 grados, pero cuando las condiciones extremas lo superan, el mecanismo que utiliza nuestro cuerpo para regularse, pues a veces termina siendo un poco excesivo y la temperatura corporal se dispara hasta los 40 grados. Las señales a las que debe de estar muy pendiente por golpes de calor: piel enrojecida, caliente, seca, pulso acelerado, náuseas, ganas de vomitar, dolor de cabeza, sensación de desmayo o incluso hay quien llega a convulsionar. Las autoridades registraron ya 264 casos en el país este año y mantienen vigilancia en los concentros de hidratación en algunas zonas que tienen mucho calor. No es el caso de Yucatán, nosotros no tenemos este tipo de zonas de hidratación, pero leía también que en la India ya pusieron zonas de refrescamiento.
4: Madre.
6: Carpas.
4: Con agua.
6: Con aires acondicionados para espacios abiertos, que son como ventiladores con aire frío, okay. Una cosa similar.
4: O de esos que echan agüita, ¿no te acuerdas?
6: En también, los parques, como en los parques de diversión, exactamente. En el caso de la India, muchas veces usan hielo o agua fría sí. para refrescar el aire. Y hicieron estos en plazas públicas, en zonas de mucho calor, estos espacios. Bueno, en México tiene una situación similar, que son espacios para hidratarse. Ahora, con el caso del hantavirus activo en Sudáfrica, sin casos en México, fue el segundo aviso epidemiológico, se emitió por este virus que ataca las vías respiratorias, que se transmite por contacto con roedores. Y aunque México no registra ningún caso... Todavía, exactamente, no quiere decir que haya que desatender la vigilancia por el mundial. Tanto en el caso como el hantavirus, como el del ébola, que es el tercer aviso que... África, ya tiene tres avisos. El ébola es un virus que se transmite a través de secreciones corporales, sangre, saliva, vómitos, diarreas, etcétera. No por la vía respiratoria, pero su origen también tiene una asociación con el contacto con murciélagos. El hecho de que una persona... vaya a África hoy y regrese a México es un riesgo, razón por la cual está esta alerta. El hecho de que alguien que haya ido a África, que quizá viva en Europa, haya ido a África y venga por cuestiones mundialistas a México es un riesgo. Aunque sea europeo, si visitó en las últimas fechas África de ida y vuelta y después viene al mundial aquí a nuestro país, pues obviamente pone en riesgo. La alerta de viaje la tiene el Congo principalmente y otros países afectados en África. Y bueno, al final la Secretaría de Salud quiso avisar de esto. Así que aguas en lo que corresponde por lo pronto a corto plazo con el calor.
4: 9:28 en la mañanera, la presidenta Sheinbaum presumió la mejora en paz o de paz en un 5% tras la publicación del Índice de Paz en México 2026. La presidenta señaló que esto, cito, reconoce los esfuerzos, hágame usted el favor, de Andrés Manuel López Obrador. Ya no saben qué inventar con tal de lavarle la imagen a este señor de los abrazos, no balazos, al que le debemos gran parte de la violencia en este país. Pero bueno, también dijo que la Fiscalía General de la República tendrá que esclarecer y determinar si hubo mal uso de fondos para comprar la medalla que el gobierno de Aguascalientes le regaló a Isabel Díaz Ayuso. A esta es la gobernadora de Madrid, que estuvo aquí, como sabe, a los de izquierda les puso los pelos, pero de punta a punta. Sheinbaum, la presidenta Sheinbaum descartó que Donald Trump quiera intervenir en México, son algunas personas que lo asesoran, fue lo que dijo la presidenta. Yo creo que siguen en la negación y no porque vaya a intervenir en México, ya están aquí desde hace mucho tiempo interviniendo en México. Si se están preguntando si va a haber una invasión, pues desde luego que no va a haber ninguna invasión. Digamos que los gringos saben muy bien lo que pasa cuando invaden a México, cuando lo han invadido, y no se van a meter en ese problema, no es por ahí, y la presidenta lo sabe, si sabe perfectamente bien qué está pasando. Así que bueno, nos vamos.
6: Nos vamos, le agradecemos mucho el favor de su sintonía. Regresamos mañana en punto de las 6:30 de la mañana y otra vez hasta las 9:30.
4: Así
6: Gastón
4: es.
6: Lambarri, Viridiana Pacheco, un placer.
4: Cuídense mucho, que todas y todos tengamos un buen miércoles. Nos escuchamos mañana.
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7: Buenos días.
8: ¡Qué horror! ¡Orden en la mesa!
7: Ok, y una disculpa, es que así somos las mamás chambeadoras, mamá luchona.
8: Mamás luchonas, 24/7.
7: Buenos días, sí, en la oficina. Buenos días. María, qué gusto.
8: Hola, un placer estar con ustedes en esta mesa.
7: Redonda.
8: La mesa redonda.
7: Buenos días. Ojitos ameliescos. ¿Cómo estás, Amelia? Buenos días.
9: Muy bien.
7: Acaloradas.
8: Ay, no, hombre, el clima está delicioso, ¿de qué me hablas? Mira, los que llegaron a vivir a Yucatán, ¿ok? Y soporten este calor, es que llegaron para quedarse.
7: Sí, claro.
8: ¿Estás de acuerdo?
9: No, que se vayan mejor.
8: ¡Qué mala! ¡Cállate!
7: Hay mucho tráfico.
9: Sí, ya.
8: Qué egoístas.
9: Ya vemos muchos, muchos.
7: Qué egoístas. Bienvenidos. Nada más pórtense bien, no sean gachos.
8: Eso sí. Ya. Eso que ni qué.
7: Bienvenidos a todos, solo pórtense bien y ya está. Aquí nos portamos bien, les informo.
8: Muy bien.
7: Les informo que si se porta usted bien y aguanta el calor, bienvenido sea.
8: Para siempre.
7: Ya, para siempre.
8: Para siempre.
7: Pero bueno, bienvenidos a la Mutualista 9992-808688. El teléfono para que nos manden sus mensajitos. Y en YouTube, Facebook y YouTube Telesur Yucatán.
8: En la Mutualista.radio, en Instagram.
7: Soy la María.
8: Ya tiré la toalla con Soy la María.
7: No me digas.
8: O estar subiendo cosas. Ya me cansé.
7: ¿Y tú tienes redes, Amelia?
9: Sí. Amelia Sierra guión bajo C. Que nos sigan ahí. Pues no tienes que subir, sube cuando quieras.
8: No, es que ya lo vi, que cuando estuve subiendo tuve mucho movimiento. Y ahorita que la verdad es que he estado pues con otros asuntitos, ¿no? Trabajando otras cosas.
9: ¿Bajaron los fans?
8: Sí, baja el movimiento.
7: Anda, pues.
8: Entonces como que sí, uno que tiene estar. Que escoger sus batallas, no puede sí. ser todo.
7: Sí, no podemos sacar al niño a las clases de no la tarde cachar, y andar subiendo pichar, cositas.
9: O que te sigan con la comprensión de que a veces subes.
8: Con
9: y
8: la
9: veces
8: comprensión. No. Con la comprensión.
7: Con la sí, comprensión.
8: Pues si nos quieren seguir, bienvenidos. Tenemos un mensajito, ¿quieres que lo lea?
7: Échalo, escupe yes. Lupe.
8: Hola, muy buenos días y lindo ombligo de semana, tías hermosas, preciosas, chulísimas, todólogas mutualistas, se les quiere muchísimo, saludos de Francisco desde el Didi.
7: Ah, muy bien, Francisco. Muy bien, Francisco. Buenos días. Francisco. También las tillas puntualistas, ya nos escribió Martín.
8: Martín.
7: Buenos días. Y a ver, aquí hay otro mensaje, es que luego sabes.
8: ¿Y tus
7: que,
8: lentes, amiga?
9: Aquí están, aquí a un lado.
8: Póntelo,
9: adornando la mesa.
7: Fiu, fiu, la tía Amelia.
9: Ay, muchas gracias.
7: Ese Martín anda.
8: Martín está en todo.
7: En todo está Martín.

0: tips de emprendimiento. Yo nada más voy a escuchar. Yo nada más voy a preguntar.
1: Yo también nada más voy a preguntar.
0: Pregúntame.
2: Tú sabes, ya tuviste tu emprendimiento también.
0: Pues vamos a hablar de emprendimiento. Sí. Oye, y Amelia nos trajo regalito.
1: Así es.
0: Hay un regalito. Una ondita. Hay una
2: sorpresa.
0: Hay una sorpre. Nos trajo sorpre. Así como cuando tus hijos, ¿qué sorpre me trajiste? O cuando te bajas.
1: O sea, que la gente que nos escucha no se puede ir.
0: No.
1: Aunque le esté dando flojera el programa, se aguantan si quieren su premio.
0: Nunca les dará flojera.
1: Ay, amiga.
2: Porque no saben con qué les vamos a salir.
1: Amiga, claro. Date cuenta.
0: No les da flojera. Bueno, algunos. Pero bueno. Entonces, para arrancar el programa de emprendimiento del día de hoy, porque además, miren, ya me regresé al tema, pero está bien padre que no son ricas herederas, ¿no?
1: Cero.
0: Que heredaron la empresa del papá. No. O sea, hicieron sus empresas y son gente normal, común y corriente.
1: Uno más, trabaja desde chingada.
2: Eso de normal.
1: Normal, sino también.
0: Normal,
1: eso
0: no, sí, no. Común.
1: Pero si no, a mí sí me tocó trabajar.
2: Muy comunes.
1: Desde
0: y
1: chiquita.
0: Corriente.
2: Muy bueno, corriente.
1: Requete corriente. O sea, de barrio. Soy la María de barrio.
0: Pero creo que esos consejos ayudan más, ¿no? Que el rico empresario que herede alguna empresa.
1: Que habrán unos que lo hacen excelentemente bien y que a veces los demeritan por haber heredado, pero hacen maravillas con esa herencia.
0: Así es. Pero este no es el caso. O sea, el caso es dos mujeres que han puesto sus empresas y que les ha ido muy bien.
1: ¡Una empresa!
0: Hablando de ricos herederos, ¿vieron lo que pasó con el de Mango?
1: ¡Ay, sí!
0: ¡Qué
1: fuerte!
0: Ah, para los que no sepan, el dueño de Mango murió hace un par de meses. Sí. Se fue a escalar con su hijo y escalando cayó de 150 metros y murió. Sí. Entonces, bueno, que había sido un accidente y tal. Y que detienen al hijo ahí en Cataluña.
1: Por presunto culpable. Bueno, habrá que ver. Tampoco hay que ya juzgarlo desde ahorita. Habrá que ver.
0: Pues toda la familia está diciendo como qué pruebas tienes, como qué. O sea, el chavo ya salió bajo este... ¿Cómo se le llama eso?
1: Para fianza.
0: Bajo eso. Porque tienen un poquito de lana para pagar una fianzotota que le costó. Pero, o sea, sí estaba yo oyendo lo de la cantidad de dinero que tienen esta gente. Está impresionante. Y, bueno, el chavo está en libertad y están en las investigaciones, no hay pruebas, pero parece que es la esposa, del señor, o sea, la viuda, que es la que lo está acusando. Ahí debe haber un tema de herencia.
2: Ah, pero por supuesto.
0: Pero entre ricos herederos, de repente pasan esas cosas.
1: Muchas cosas pasan.
0: Fuerte.
1: Hasta en las mejores familias.
0: Sí, deberían poner Mango en Mérida, si fueran tan amables.
1: Amo Mango.
0: A mí también me encanta. Pero no hay, y entonces ahorita el tema está en eso. Les iremos contando qué más pasa con nuestros amigos los ricos herederos.
1: ¿De qué va? Los ricos también lloran.
0: Los ricos también lloran, es correcto. Vámonos al video de redes del día de hoy, que yo creo que va a generar un poco de controversia, pero nos vamos a meter de una vez.
1: Nos gusta la controversia.
0: En el emprendimiento.
1: Eso.
3: Empleado que se queja por todo.
4: Despedir.
3: Bye. Empleado desorganizado.
4: Capacitar.
3: Empleado que siempre llega tarde.
4: Despedir.
3: Empleado que miente.
4: Despedir.
3: Sí. Empleado que comete errores.
4: Capacitar.
3: Empleado muy simpático, pero muy lento.
4: Capacitar.
3: Empleado con mala actitud.
4: Despedir.
3: Empleado nuevo que no sabe mucho, pero pregunta.
4: Capacitar.
3: Empleado con experiencia que dice constantemente, en mi restaurante anterior lo hacíamos mejor.
4: Enseñarle cómo se hace aquí.
3: Empleado que cuando hay presión se bloquea.
4: Capacitar. Y muy importante, el empleado que es trabajador, constante, responsable, puntual, dispuesto, cuídalo.
1: Con
4: ese
1: tu vida.
4: Es el recurso más valioso que tienes en tu empresa. Por nada del mundo lo dejes ir.
0: ¿Qué tal?
1: Es impresionante cómo, de verdad, la selección de personal es el primer filtro de tu estándar de calidad.
0: Totalmente.
1: O sea, pareciera como que lo importante es el lugar, la inversión. Pero en serio, amigos, dense cuenta, el personal es importantísimo.
0: Crucial.
1: Capacitarlos es básico, indispensable.
2: Que creo que ese es el meollo del asunto. O sea, 100%. Puedes tener todo muy bonito, pero entre las cosas que hay que planear a la hora de tener un negocio o estar en un negocio, es ese equipo que te va a complementar todo lo que estás haciendo. Pero también habían algunas opciones en el video que acabamos de ver, de escuchar, de despedir. Creo que es muy importante desde el inicio poner las cartas sobre la mesa, ¿no? O sea, mencionar desde un reglamento, desde las obligaciones del trabajador, los derechos, las obligaciones del patrón, los derechos. Creo que es muy importante antes de despedir, de

0: llamar la atención. En algunas empresas levantan como que actas, ¿no? Como de primer aviso, segundo. Exactamente. Creo que hay que capacitar porque no te puedo a lo mejor sancionar o llamar la atención si no te he dicho cómo se hace en esta empresa, ¿no?
1: Totalmente.
0: Entonces creo que es muy importante.
1: Si no tienes tiempo para tus empleados, no tienes tiempo para tus clientes.
0: Exacto.
1: Es decir, a tus clientes los atienden tus empleados. O sea, si tú no te das el tiempo de enseñarle a tu gente cómo quieres que trabajen, pues no puedes esperar tampoco gran cosa y no te puedes quejar. O sea, hay gente que no le invierte ese tiempo a sus empleados y espera que sean adivinos, ¿no? Es importantísimo darles ese tiempo para que ellos puedan entender el concepto y cómo quieres tú, ¿no?, tratar a tus clientes, que es al final lo más importante.
2: La base de todo emprendimiento, y mira que yo no he emprendido, pero la base de todo emprendimiento es el empleado.
1: Yo siento que sí.
2: Es el que da tu cara, es el que te apoya, es el que está junto a ti y es el que debe también como ganar y evolucionar a la par de la empresa y a la par del dueño del lugar.
1: Totalmente.
2: Tú eres el que le invierte el dinero y tal, pero sí creo que tú dijiste algo fundamental. O tú. Ya se me van
1: no
2: las
1: importa,
2: cabras.
1: No importa
2: quién lo dijo. Alguien lo dijo. Pero creo que sentar las bases desde un principio, desde que viene esta persona a reclutamiento, a la primera entrevista, saber si hay un match, si hay un click, si ese empleado tiene lo que tú necesitas y si tú tienes lo que ese empleado necesita. Desde ahí te das cuenta si esa persona super sí, bienvenida al equipo o no.
1: Totalmente.
2: Y entonces no le entras. Y sí, los empleados son nuestro equipo.
1: Y son nuestro reflejo.
2: Totalmente.
1: Tú fíjate en una empresa donde cuidan a sus empleados y le dan el valor, ¿no?
2: Sí.
1: Les dan de entrada un sueldo justo, les dan
0: las prestaciones, vacaciones.
1: Pero no solo eso, les dan un poco más, los hacen sentir parte de algo.
2: Uh-huh.
1: Y entonces el reflejo es impresionante. Tú vas a una empresa donde se ve que los empleados están, les dan el valor, ¿no? Y se sienten cómodos en su lugar de trabajo, se sienten escuchados.
2: Uh-huh.
1: El reflejo es que tratan súper bien al cliente, que al final eso es lo que quieres, ¿no?
2: Hay un restaurante aquí cuyo nombre no voy a decir porque no le voy a dar publicidad, que ni la necesita porque siempre está lleno.
1: Okay.
2: Siempre está lleno.
1: ¿La Pigua?
2: También. Ah, okay. Sí, claro, La Pigua. Pero tú vas a ese lugar y los empleados siempre están contentos, son amables, te tratan requete bien. Entonces decíamos, por eso está lleno siempre.
1: Claro.
2: Porque el trato es bien amable, porque seguramente cada uno de sus empleados es un individuo que representa parte importante de la
1: así se sienten,
2: del
1: seguro.
2: Restaurante. Y qué mejor que decir, voy a comer a este lugar donde me tratan bien.
1: Sí.
2: Y incluso hemos ido a un Oxxo que tú y yo conocemos, de una señora que te atiende.
1: Amorosa.
2: Tan amorosa en la caja, que prefieres ir a ese lugar a comprar lo que tengas que comprar, porque la señora es amorosa, linda, te trata bien. Y tú, bueno, evidentemente la vas a tratar bien. Y se ve una persona feliz y entonces
1: lo transmites.
0: Se transmite.
2: Como cliente, tú lo que quieres es que alguien que te recibe te atiende o que te atienda bien.
1: Es que es impresionante cómo hay empresarios que le meten toda la carne al asador, al lugar, al producto, que está súper bien y todo, y pierden de vista que el empleado es tu activo más importante.
2: Totalmente.
1: Y que un cliente que se va feliz, seguro te va a recomendar. Pero un cliente que se va molesto, seguro se lo va a decir a mucho más personas y seguramente no van a ir a conocer tu lugar. Entonces, a veces como que no le dan la importancia al empleado que requiere.
2: Es la cara de la empresa.
1: Es la cara de la empresa.
0: Y sobre todo creo que lo que comentábamos de sí poner los puntos sobre la mesa, creo que como todo, el ejemplo arrastra.
1: Uh-huh.
0: O sea, yo no le voy
1: 200%.
0: A decir a mi empleado que llegue temprano cuando ni voy.
2: Claro.
0: Yo no le voy a decir a mi empleado que trate bien a la gente, que mantenga la tienda ordenada o esto y lo otro, si cuando me ve interactuando con las personas, pues eres grosera o dejas todo hecho un tiradero, 100%. Lo que sea. Entonces, para que vean, para que el empleado vea que, bueno, todo esto que platicamos en la parte de la contratación o el contrato, tus deberes, obligaciones, etcétera, es así y lo hacemos todos. No yo hago una cosa porque soy la dueña y tú haces otra cosa porque eres el empleado, ¿no?
1: Al final, o sea, el ejemplo arrastra.
0: Por supuesto.
1: Hasta en el tema de empleados. O sea, si te ven a ti que barres, pero que te da igual, igual si tienes que lavar un plato, pero que te da igual hacer lo que tengas que hacer con tal de que tu negocio esté al 100,
0: así es.
1: Lo vas a hacer. Y si tu jefe lo estás haciendo, pues contagias al equipo de decir, oye,
2: totalmente.
1: O sea, con hay la mano hacerlo. En la cintura, y el resultado es que nos va bien a todos. O sea, le va bien al dueño y le va bien a los empleados y es un ganar-ganar.
2: Yo les así puedo es. Decir que puedes poner una tienda maravillosa, linda, preciosa. Si no tienes empleados, no puedes abrir, para empezar. Segundo, como tú bien dices, si el empleado trata mal al cliente, porque no es un empleado bien capacitado, bien atendido, bien dirigido, bien pagado, evidentemente trata mal al cliente, y los clientes somos de verdad miserables y soy la número uno.
1: Por dos.
2: Pero cuando algo te va bien, cuando a alguien menciona, ah, yo fui a la tienda y está buena. Ay de ti como te traten mal.
1: De ti.
2: Porque buscas el momento adecuado para mínimo a 10 personas.
1: No, o a las redes, directo a redes.
2: A 10 personas contarle lo mal que te fue en ese lugar.
1: Me queda clarísimo.
2: Por ejemplo,
1: me queda
2: ¿no?
1: clarísimo.
2: Entonces, sí, como clientes somos bien difíciles, entonces hay que aprender a que nuestros empleados sepan dar la cara por nosotros. Son la base de nuestro negocio. Y sí, y creo que el video que ponemos tiene algunas cositas en las que estoy de acuerdo, en otras no tanto, pero sobre todo capacitar es lo definitivo.
1: Y pensar que como dueño tampoco es caerle bien a todo el mundo. A veces no les vas a caer bien a tus empleados, y ni modo. Yo a veces lo veo como hijos. Yo en las empresas que he tenido, al final me siento como la mamá, porque hay que escuchar, pero también hay que exigir. Y al final del día es un intercambio. O sea, no es que yo te estoy haciendo un favor a ti, ni tú a mí.
2: Exacto.
1: Esto es un intercambio de ganar-ganar, donde yo te doy un sueldo, tú haces un trabajo y pues todos ganamos. No se trata tampoco de, ay, lo que tú quieras. Porque a veces, como hay mucha falta de personal, a veces te quedas y dices, ay, como dice esta chava, es mentiroso, pone mala vibra en el equipo, y tú dices, chin, lo voy a cambiar. Pero al final del día también hay personajes que hay que mover del equipo.
2: Sí.
1: Porque contaminan y
2: así
1: no nos
2: es.
1: Beneficia. Entonces, ni modo, aunque te quedes sin esa persona, pues ya habrá gente que tenga la actitud de servicio que estás buscando. A lo mejor esa persona funciona mejor en otro lugar, ¿no?
2: Claro.
1: Donde no es directamente con servicio y está bien. Pero también hay que reconocer cuando un empleado no es para tu negocio y no pasa nada. Y decirle, ¿sabes qué, chavo? Mejor...
2: En otro
0: oye,
2: lado.
0: Y eso es súper importante, como aquel dicho de la manzana podrida pudre al resto de la canasta. ¿Qué pasa cuando hay un mal elemento en la empresa? Contagia y contamina, como dice María.
2: Claro.
0: Entonces los otros empleados ven que se puede llegar tarde, que puedo no checar mi tarjeta, que puedo no mantener limpio mi lugar de trabajo, que me puedo quitar temprano, que puedo tratar mal a mis compañeros. Entonces se va a los que están trabajando o están haciendo bien su trabajo, se va contaminando. Y entonces sí cuesta mucho económicamente y anímicamente,
2: claro.
0: ¿No? Porque el despedir una persona no es nada fácil por todo lo que involucra el perder un trabajo, las familias, estabilidad, etcétera, etcétera. Pero a veces es necesario hacerlo para reestructurar y para limpiar el negocio.
2: Ya les había yo contado antes de irnos a un corte que hay un súper por ahí al que voy, que ustedes, no les voy a decir que súper, pero siempre hay dos diferentes, dos empleados. Cuando vean dos empleados juntos, se están quejando.
1: Ajá.
2: En ese súper, siempre, los empleados que sean, hay dos, nada más te acercas y se están quejando que si el horario, que si no le dieron no sé qué, que si no sé no sé qué, sean los empleados que
1: y
2: sean.
1: Y se contagia.
2: Y se contamina.
1: Pero también al empleado que lo hace muy bien, que se pone la camiseta, que suda la gota gorda, que siempre da un extra, a ese hay que consentirlo,
2: claro.
1: Y hay que redituarle y hay que ver la forma de que los otros vean que si lo haces súper bien, hay beneficios.
2: Si eres parte,
1: ¿no?,
2: del equipo y haces tu chamba,
1: claro que
2: sí. Y creo que ya para irnos a un corte, no debemos olvidar que los empleados son seres humanos y son individuos.
1: Sí.
2: Y atrás de ellos hay
1: familia,
2: emociones,
1: historia.
2: Familias, historias, circunstancias que también hay que apoyar.
1: Que también el que emprende también las tiene. Así y también es. Las necesita. Entonces va de los dos lados.
2: Vamos a hablar de emprendimiento, nos vamos a un corte y regresamos de volada. Yes.
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0: Son 951. Ah, 951, ándale.
1: Tenemos mensajito, tía Ivana. Buenos días, tías, y a María también. En mis emprendimientos, a mis empleados les he dado el título de colaboradores, sí, y claro, les hago saber que si ellos tratan bien al cliente, nos va muy bien a todos, no solo a mí como dueño. Armando, tú muy bien, lo entendiste todo.
0: Muy bien, Gabo.
1: Tienes un 10.
0: Gabo dice, buen día, guapas, hermosas y maravillosas mutualistas. Cuando entiendes que tu activo más importante es tu empleado, todo lo demás está ganado. Si cuidas y tratas bien a los empleados, estos tratarán bien y cuidarán a sus clientes. Dichos estúpidos, como el cliente siempre tiene la razón, demerita a tus empleados, y un empleado molesto no cuidará a tu cliente. Normalmente el cliente casi nunca tiene la razón, pero si el empleado está contento de su trabajo, hará que la experiencia del cliente sea la mejor y tu negocio estará siempre en top, dice Gabo. Ah, no lo sé, Gabo. No sé si de verdad el cliente casi nunca tiene la razón. O sea, hay un 50-50.
1: Yo creo que hay un 70, ¿no? Okay. O sea, más allá que el 50-50.
2: Creo que la circunstancia es importante, ¿no?
1: Uh-huh. O sea, creo que el empleado tiene siempre que ver cómo sí. ¿De qué forma torear? ¿De qué forma, cómo sí lograr que al final el cliente esté satisfecho? Digo, sí. Obviamente, si fuera fácil, todo el mundo tendría, emprendería. O sea, emprender es un deporte de alto riesgo.
0: Total.
1: O sea, no es para todos, porque sí se necesita mucho estómago. Y como que está muy romántico, ya sabes, en las redes, sí, tú emprende, no sé qué, pero sí, sí puede ser algo complejo, ¿no?
2: Sí, porque no siempre todo es miel sobre hojuelas.
1: Cero.
2: ¿No? Como comentaba Ivana, no olvidemos que nuestros empleados son seres humanos, el empresario también y tus clientes también, ¿no? Y entonces puedes ir a comprar a cualquier tienda, restaurando, lo que sea, y los humores de cada persona, las circunstancias que esté pasando cada persona, es difícil.
0: Sí, el servicio que
1: es fácil, no es.
2: Exactamente.
1: O sea, sí tienes que tener estómago, porque en serio, si no, sí te enfermas.
2: Totalmente. Y además, que también no todo es sobre miel sobre hojuelas, porque a veces están las épocas de vacas flacas. Okay. Sí. Que hay temporadas muy buenas, a lo mejor como Navidad, algunas festividades como Día de la Madre, Día del Padre, o etcétera. Y hay también vacas flacas, en donde hay que apretarse el cinturón, y también es importante todos estos cambios, por eso tener un equipo muy sólido para poder enfrentar todas estas cuestiones que se dan día a día, ¿no?
0: Vamos a hablar de emprendimiento y estamos hablando de eso, pero alto ahí, alto ahí.
2: A ver, a ver.
0: Buenos días, tías. Quiero enviar un saludo a todos los compañeros y compañeras de la oficina del Hospital Juárez, que nos están escuchando.
2: ¡Saludos!
0: ¡Saludos!
1: ¡Saludos! ¡Felicidades! Son unos santos. Ay, muchachos.
2: ¡Qué tal!
1: Gracias.
2: ¡Qué labor, qué labor! Así es.
1: Saludos. Vamos a poner un altar.
0: Saludos, Hospital Juárez. Diana dice, de casualidad las estoy escuchando, dice Dianita.
2: Qué bonita casualidad.
0: Ex practicante, no sé si todos los días, pero nos extraña, sin control, Diana.
1: Aquí mi jefa bien humilde. Humildad, bueno, de brota.
0: Okay. Vamos a arrancar el emprendimiento. A ver, chavas, ¿cómo les surge?
1: A ver, chavas.
0: Chavas, si son horribles.
1: Vamos a entrevistar a Amelia.
0: Vamos, hoy. A ver, primero, vamos a arrancar con el emprendimiento. ¿Cómo surge la idea? Yo sé que las dos siempre han tenido el rollo de ser empresarias, pero ¿cómo surge la idea? O sea, ¿qué buscan para que haya una idea y digan, ah, pues esta puede ser?
1: Yo no busqué una idea. Yo solucioné un problema que yo tenía y que yo sentí que una parte de la población a lo mejor iba a estar en el mismo canal que yo.
0: Okay.
1: O sea, más que buscar una idea de ¿con qué idea me podría hacer millonaria? No, la verdad no. O sea, la mía fue, necesito esto, no hay, ¿cómo le puedo hacer?
0: Ok.
1: Te cedo el micrófono, Amelia. ¿Cuál fue la tuya?
2: La mía fue, desde hace mucho tiempo, yo quería abrir una boutique de ropa. Desde hace muchísimos años.
1: Es un sueño.
2: Es un sueño.
1: Ok.
2: Pero por las circunstancias, no se había podido, ¿ok? Siempre me ha gustado la parte de la moda, porque la juventud, hace muchos años, mamacita.
0: Es correcto.
2: Que estuvimos en las pasarelas, bueno, siempre me ha gustado la parte de la moda. Y de repente hay momentos que no se puede, y también, pues, los momentos son perfectos, que las hijas estás chicas, que estás trabajando en otras cosas y a veces no se puede. Y también llegó en un momento de mi vida de que mis hijas ya están grandes, de que he trabajado siempre y yo quería hacer algo. ¿no? Ajá. Quería yo hacer algo y entonces por uno o por otra cosa no se había podido. También hay que agarrar el toro por los cuernos, porque el momento perfecto para abrir un emprendimiento o hacer algo no existe. Uh-huh. Exactamente. Entonces es, dicho vulgarmente, montarte en el chivo y hacerlo con lo que venga, ¿no?
1: ¿Y cuál ha sido el reto en este camino? O sea, que dices, no me lo esperaba. O sea,
0: pero sorpresa. Pero eso ya es más adelante. Estamos hablando de la idea.
1: Ah, perdón.
0: Sí, estamos hablando de cómo consolidar. ¿Cómo
2: fue? ¿Cómo? Es que ya quieres saber todo.
1: Quiero saber todo.
0: Como que necesitaríamos ir paso a paso. ¿Cómo lo han ido haciendo? Porque ya el reto, pues sí, ya la conclusión. Ya me vendo un montón de ropa. Pero... ¿Cómo consigues la idea? Entonces, me parece que resumiendo esta historia es un poco valorar el mercado, qué hace falta, qué es lo que tú decías, María. Sí. Así de, ok, yo puedo soñar con tener un kinder, pero hay un montón de kinders. Entonces, tú te diste a la tarea como de ver qué le faltaba a la gente.
1: Pero lo que yo busqué no necesariamente no había. Sí había, nada más no había como yo quería.
0: Correcto.
1: Que es el valor agregado al que yo le di a mi negocio, ¿no?
0: Correcto.
1: O sea, ¿qué iba a ser diferente a lo que ya había? O sea, no estaba encontrando el hilo negro, para nada. Era, oye, lo que hay no me gusta cómo está, ¿cómo lo puedo hacer mejor? Uh-huh. O sea, porque al final pueden haber 80 negocios iguales a los que tú quieres, pero no como tú quieres. Y eso es como que lo importante de abrir, o sea, a lo mejor un kinder más, pero ¿qué va a tener tu kinder? A lo mejor tu kinder va a dar en las tardes. O sea, vas a hacer algo diferente a los otros kinders.
0: Entonces aquí tenemos tres cosas como para empezar a ver la idea de la gente que nos está oyendo de cómo empiezo a emprender. Uno, ver en el mercado que haga falta. Dos, ok, veo que hay en el mercado, pero veo que en el mercado hay ciertas cosas que yo puedo mejorar, que yo puedo hacer diferente.
1: Sí.
0: Y que hay un área de oportunidad ahí.
1: Siempre.
0: Y tres, mi sueño de toda la vida, como el de Amelia, el sueño de toda la vida que era poner una tienda de ropa. Ahí hay como tres cosas básicas de cómo surge la idea de poner un negocio.
1: Sí.
0: ¿Qué valor agregado le voy a dar a la gente? A lo mejor hay 17 cafeterías.
1: O 17 boutiques,
0: por supuesto. 17 boutiques de ropa, pero el detectar nichos de mercado, áreas de oportunidad, que dices, ok, de esas 17 tiendas de ropa, ahorita vamos a hablar de eso, ¿qué está faltando en el mercado, en el día a día?
1: ¿O qué me está faltando a mí?
0: Mejorar.
1: Va a haber un complemento de la población que se sienta como tú, ¿no?
2: Correctamente. Y coincido en lo que dice María.
1: Ay, bendito. Alguien que coincida conmigo.
2: Boutiques, en mi caso, boutiques de ropa hay un montón.
0: Ajá.
2: Hay un montón, ¿ok? Y hay, pero también pienso que hay gente y hay oportunidad para todos, ¿no? Uh-huh. Para todos. Creo que no hay que ser celoso de lo que tiene la de al lado y tampoco copiar lo que tiene la de al lado, que nunca ha sido mi visión. Es igual a la de María en quiero sí poner una boutique de ropa, pero hacer diferente en ciertas cuestiones, que en mi caso es precios. Tener muy buenos precios, accesibles. Somos mujeres, a todas nos encanta la compra y de repente a veces vas a lugares y los precios están impagables, ¿no? Dos, que tengas esa comodidad de que si te compras algo para tu evento, sepas que no vas a encontrar a otra persona
0: ajá.
2: igual a ti, ¿no? Esa parte de exclusividad. Y también teniendo en cuenta que estamos en Mérida, en un lugar sumamente caluroso.
0: ¡Ay, no!
2: Y traer esas telas y esas texturas que podamos utilizar aquí también, ¿no?
0: Ok, entonces más o menos ya estamos desarrollando la idea de este emprendimiento. Para los que se preguntarán cuál es la tienda se llama Siena.
2: Siena Boutique.
0: Siena Boutique, ahí está en el Campestre, ahí junto a los Chamoicanos.
2: Junto a los Chamoicanos.
0: Ahí está la tienda de Amelia. Ahorita vamos a hablar de Siena, pero se llama Siena sobre la Avenida del Campestre y se llama Siena. Nos vamos a un corte y regresamos.
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4: padres de familia de la primaria Luis Álvarez Barret en la colonia Santo Domingo de Tizimín realizaron una manifestación pacífica para pedir la destitución de una docente en sexto grado, a quien señalan por presunto maltrato infantil hacia los alumnos. Aseguran que las denuncias ya fueron presentadas ante autoridades educativas y que cuentan con evidencias. El supervisor Francisco Loría Serrano informó que este jueves habrá una reunión con autoridades del sector para revisar el caso. En Canacín, la policía ecológica reportó una multa de 200 UMAS, equivalentes a 23.462 pesos al propietario de un perro por presunto abandono y maltrato en un predio de la comisaría de Xelpac. La corporación acudió tras denuncias en redes sociales. En una primera inspección, no localizaron a los dueños y en una visita posterior, un encargado indicó que residen en Mérida y que por trabajo no acudían con frecuencia. Al verificar al animal, se reportó que ya no tenía signos vitales y que presentaba desnutrición y deshidratación severas. El caso será turnado a las autoridades competentes para el deslinde de las responsabilidades. En Mérida, la alcaldesa Cecilia Patrón Laviada supervisó trabajos de mantenimiento en la fuente monumental del Parque de las Américas. Durante las labores se localizaron losas con dibujos de animales acuáticos que estaban cubiertas por sedimento. El ayuntamiento informó que se realiza un proceso de pulido y rescate para devolverles visibilidad dentro de la fuente. En el poniente de Mérida esta mañana se reportó un operativo en la calle 118 por 61 de la colonia Xoclán La Reja. Hay presencia de la Marina, Guardia Nacional y Defensa Nacional con la zona acordonada por un presunto cateo antidrogas en un predio. Vecinos señalaron que no se permite entrar ni salir dentro del perímetro. Hasta el momento no hay información oficial sobre la movilización.
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0: Regresamos. Bueno, pues estábamos platicando en las ideas y los sueños para abrir el emprendimiento. Y entonces ya estás muy clara de qué emprendimiento quieres hacer. Y ahora...
1: Y tu idea te suena divina. Dices, voy a súper triunfar. Wow, va a ser facilísimo este viaje. Porque a mí se me hace una gran idea.
0: Exactamente. Y entonces viene lo bueno. Toda la cuestión...
1: Se pone sabroso.
0: Toda la cuestión operativa que ahora vamos a mencionar. Que es tan importante porque o te motiva más o en ese momento dices se acabó y abandonas el barco. Que es entonces empezar a ver el local. ¿Dónde vas a poner tu emprendimiento? Y empiezas a peinar Mérida, te asustas con las rentas, que qué bárbaro.
1: ¡Qué cosa!
0: ¿Cómo están las rentas ahora?
1: De París.
0: Que encuentras de todo, desde locales divinos, locales viejos, precios altos, precios bajos.
1: ¿Pero a ti qué te motivó el local?
0: Me motivó la ubicación y el precio. La ubicación y el precio.
1: Ay, Dios santo.
0: Porque si estás, obviamente estás empezando el emprendimiento con un montón de gastos porque todo es nuevo y entonces sí tienes que ser muy realista con tu renta. Claro, si tienes el local o el negocio propio, pues ahí descansas. Pero si no, creo que es una parte muy importante porque es tu flujo de cada mes que ahí se va.
1: De entrada, tu corrida financiera es un, primer paso, porque pues puedes tener el local precioso y tener productos divinos, pero ¿cuál va a ser tu costo de operación?
2: A ver, ¿de tu costo de operación, Amelia, más o menos? Gracias por prender mi micrófono ahí cuando quieran, ¿eh?
3: Gracias por prenderme el micrófono.
1: Te invitamos a tu programa.
3: Gracias, ya me voy. De tu costo de operación, que tienes tus gastos fijos, ¿qué porcentaje aproximado se va en la renta?
0: ¿Qué será? Como un 20%.
3: Es un montón.
0: Como un 20% en la renta.
3: Un montón.
1: Ay, qué divertido.
3: Imagínate.
0: Sí.
1: No, imagínate el estómago que tienes que tener para pensar en que cada mes tienes que lograr pagar sueldos, pagar, bueno, todos tus gastos fijos. O sea, por eso emprender hay que tener estómago, porque todos los meses piensas, ¿y si, por si, será que? O sea, te llena la cabeza de dudas y de miedos a veces.
0: Y como decía yo hace un momentito, no todo es miel sobre hojuelas. Hay épocas de vacas flacas, que entonces, como tienes tus gastos fijos, tienes que prever y ahorrar. Siempre tienes que ahorrar. No puedes emocionarte a lo mejor con un mes bueno como diciembre o mayo o algo así.
1: Reinvertir
0: y guardar. Porque cuando venga la época flaca, pues tienes que tener ese guardado, porque si no hubo una buena venta, tienes que pagar empleados, renta, tu luz, tu internet y en mi caso tiene que seguir habiendo mercancía, ¿no? No puedes que entre la clienta y diga, tres tenemos pantalones. Lo mismo, ¿no? Exactamente.
3: Dime, por favor, a ver si te vas acordando, no me des precios, pero dime los gastos fijos que tú pagas mes con mes para tener un emprendimiento.
0: La renta, la luz, el teléfono, el internet y la empleada.
3: De inicio.
0: Esos son gastos. Que a mi empleada yo le pago semanal, ¿no? Uh-huh. Pero bueno, se puede meter el gasto mensual, ¿no? Uh-huh. Y entonces esos son los gastos fijos.
3: Ok. Para empezar. Hay que ir viendo. Ahora, regresando un poco al local, sí, es una pesadilla porque, primero, ¿dónde la quiero poner? Porque ¿cuál es mi público? Uh-huh. Supongo que las dos valoraron a qué público iban dirigidos, a quiénes eran sus clientes y la zona donde lo iban a poner. Porque entonces eso ya empieza a ser un embudo de no me puedo ir a tal zona porque no es mi público objetivo, tal zona es la que me corresponde. Y entonces de eso empiezas como a descartar en dónde ponerlo. Que puede ser durísimo, porque a veces no hay.
1: Bueno, yo creo que de entrada, cuando estás pensando abrir un negocio, lo primero que te tienes que preguntar es a quién voy dirigido, para partir de algo, ¿no? Y ya que tienes muy clara tu misión y a quién vas dirigido, entonces ya te vas a buscar locales que no te vayan a comer el negocio, o sea, que no vivas para pagar
0: para tu renta.
1: Local, porque entonces sí, seguro no va a estar divertido. Y ya que tienes el local, pues hay que adecuar el local. ¿Qué te pasa?
3: Es que dice Vero, Para todos los que nos están oyendo en radio, tuve que salir un momento de la cabina.
1: Sí, y porque me está dando el patatús.
3: Le está dando el patatús, hace un calor aquí adentro. Y entonces dice, la jefa se emocionó con el tema y se fue a emprender, dice Vero.
0: Seguro está no. Está en los locales aquí afuera.
3: Te queremos tanto, Vero.
1: Seguro no.
3: Dice, en una ocasión en Guadalajara, emprendí una cafetería. Y tuve un empleado buenísimo para la cocina, pero se perdía 2 o 3 días cuando alguno de sus amigos le invitaban una cerveza. Lo ayudé y lo aconsejé.
1: Me tiene pasado.
3: Al final no entendió y con todo el dolor de mi corazón lo tuve que despedir pese a lo bueno que era, dice
0: Armando. Ese es un problema.
3: Uf.
0: Oye, sí. Antes que dijeras lo de la cerveza, en mi cabeza estaba pensando, seguro.
1: Sí.
0: Ese es un gran problema.
1: Gran problema.
0: Oye, otra cosa que hay que hacer, además de buscar al público que vas dirigido y dónde vas a rentar tu local, tienes que hacer un presupuesto.
3: Ok.
0: No puedes estar en ceros con la llave abierta y decir, ah, pues voy a pagar esto, esto, esto, esto, esto y esto. Tienes que hacer un presupuesto para ver tus gastos y, por supuesto, si lo que tienes o lo que te van a prestar o lo que te van a regalar o va a caer del ser divino, te va a alcanzar. Uh-huh. Porque si no haces ese presupuesto y ya estás a
1: montada.
0: Lo mejor montada, ¿qué haces? ¿No? ¿Qué haces con esa situación?
3: Dime entonces, algo.
0: Sí, es importante.
3: Dime algo, Amelia. Ya tenías el local, ya todo. ¿Qué gastos no tenías contemplados? ¿O si los tenías contemplados y dijiste, por ejemplo, la remodelación?
0: La remodelación, la remodelación. Y te digo una cosa, penosamente, cuando te ven mujer y te ven sola,
1: ¿te quieren
0: la
1: chamaquear?
0: Gente abusa, okay. Y te quiere chamaquear.
3: Pero a ti no nadie te ve la cara, mi reina.
0: Pero además lo que no sabían es que tenía
1: no
0: yo
1: con tu astucia.
0: Con la astucia de mi marido.
1: Ah, ok.
0: Que gracias a Dios, y lo tengo que agradecer, el apoyo de él siempre en cada momento, que sabe un poco además de todos esos temas. Entonces yo veía todo, pero todo lo consultaba con él. Y entonces hay que acondicionar el local desde... en el caso de ropa, los racks de ropa, el espejo, los maniquís, la pintura, tabla roca, iluminación.
1: Pero te dan un presupuesto que normalmente se sale el presupuesto.
0: Exactamente.
1: Y también hay que tener ese colchoncito.
0: Claro.
1: Para que, pues obviamente te dicen un presupuesto y luego a lo de la hora salen otras cosas.
0: Otras
1: y...
0: cosas. O a lo mejor tú habías visualizado algo y conforme va avanzando dices, no, pues quiero poner otro espejo aquí y 2 lámparas más acá. Entonces, por eso el presupuesto es importante.
1: Pero ¿qué opinas tú? ¿Empezar con poco, empezar como muy conservador o lanzarte al ruedo? ¿Tú qué tipo de emprendedora eres?
0: Yo empecé poco a poco. Yo empecé poco a poco porque era un emprendimiento que nunca había yo hecho, aunque me gustaba, nunca había yo hecho, y tienes que ver qué está funcionando, ¿no? Y entonces después ya le vas metiendo más y le vas metiendo más y le vas metiendo. No hay que comerse todo el pastel al principio, yo pienso.
1: No, y arriesgarte.
3: Sí. Ahora, antes de abrir la puerta del lugar que sea, los proveedores. Creo que no hemos hablado de los proveedores. Porque hay que buscar un montón de proveedores, ver cuáles se adecuan a tu presupuesto, a tu calidad, a todo. ¿Fue difícil buscar proveedores en el caso de las dos?
0: En mi caso no fue difícil, sin embargo yo la ropa la traigo de fuera. Y sí, al principio, siendo todo esto nuevo para mí, sí son ciertas tensiones que tienes que confiar en la gente que no conoces, que te está trayendo tu producto y que te dicen 15 días y pasan 3 semanas y pasan 3 semanas y medio
1: ¡qué
0: y
1: medio!
0: Tienes muchísimo dinero invertido ahí y entonces te empieza a pasar por la cabeza en decir, ¿y si no llega?
1: Claro.
0: ¿Y si se pierde?
1: ¡Qué miedo!
0: ¿Y yo qué hago? Uh-huh. ¿Me entiendes? O sea, todo está invertido ahí, porque si bien en mi caso sí se invirtió obviamente en el local, en la pintura, en el espejo, en el aire acondicionado y en toda la tienda, pero la mayor inversión está en el producto.
1: En el producto,
0: ¿no?
1: Claro.
0: Entonces sí fueron momentos de tensión. Por supuesto que hubieron momentos que quise tirar la toalla, porque no está fácil, ¿no?
1: No.
0: Pero bueno, hay que estar ahí en la perseverancia.
1: Y lo más cañón es que, de verdad, cuando empiezas a emprender, a mí me da coraje hoy no haberlo disfrutado, no haber disfrutado el proceso.
3: Sí, se puede disfrutar el proceso.
1: Yo creo que hoy sí te podría decir que sí lo puedo disfrutar, porque pues ya vienes de... Bueno, yo vengo de 2 negocios y la verdad es que no los disfruté, los sufrí. Porque era este estrés y estas ganas de que fuera todo perfecto y estas exigencias y, o sea, terminé en el hospital del estrés. Por eso siempre digo que hay que tener estómago para tener un negocio. porque sí. Si no, de verdad, terminas enfermo. O sea, sí, eso total. Es lo triste, que al final del día no disfruté ningún proceso.
3: Y hay que disfrutarlo.
1: O sea, a ver, es tu sueño.
3: Pero te voy a decir una cosa. Tú hoy dices, ay, es que lo debí de haber disfrutado porque tus negocios fueron exitosos. Si no hubieran sido exitosos, no estarías diciendo, ay, lo hubiera disfrutado. O sea, yo creo que el proceso del emprendimiento cuesta trabajo. Sí, mucho, claro, mucho. Hay que echarle más
1: alegría. Y hay que trabajar como perro, sí. De verdad. Y sobre todo los primeros años, sí. Hay que trabajar, romperse el hocico, hay que de verdad
3: estar,
1: darlo absolutamente todo.
3: Eso de trabajar como perro, no, o sea, si tuvieras como trabaja mi perro. No, o sea,
1: pues, si hubieras visto cómo trabajé como perro.
3: Pero no como perro.
1: Sí, como perro.
3: Mula, digamos. Como mula.
1: Bueno, me rompí. Oye, la maestra.
3: Un negocio es para trabajarlo, eso sí, sí sin lugar sí, a dudas. Sí, sí.
1: Pero también hay que aprender después de los años que hay que aprender a delegar.
3: ¿Hasta cuándo?
1: Bueno, ya que.
3: Y regresamos al empleado.
1: Exactamente. Sí, por supuesto. Pero es que por eso yo siempre, de los dos negocios que tuve, uno diferente al otro, la fórmula fue el servicio, los empleados.
3: Totalmente.
1: O sea, no hay más para mí. No, o sea, eso me deja a mí mis dos negocios. Que el tema de cuidar a tus empleados, dignificar su trabajo, hacerlos parte de tu equipo, lo único que logras es que todo vaya bien.
0: Y tu tranquilidad también. Y que puedas ir delegando eso.
1: Y se vuelve tu familia.
0: Pero por supuesto, ¿no? Que puedas ir delegando y poco a poco puedas a lo mejor. No abrir los lunes y los miércoles, irte más temprano determinado día, ver otras cosas. Porque tienes a esos buenos empleados, ¿no? Que creo que también es muy importante.
3: Básicos. Es correcto.
0: Hace ratito te decía que aunque quería yo un negocio desde hace muchos años y creo que los tiempos son perfectos, no sabes cómo disfruto el tener mi tienda.
3: Claro.
0: No sabes cómo lo disfruto.
3: Ahorita.
0: Por eso llegó en el momento que tenía que llegar y no llegó antes, ¿no? Porque no era el momento. Mis hijas ya están grandes, disfruto enormemente en mis mañanas de irme a la tienda, abrir, ver todo, mis proveedores.
1: Convivir con tus clientas.
0: Ese es un agasajo. Total. Que no sabes cómo lo he gozado. Tengo clientas de todas las edades, mujeres jóvenes, señoras maduras. Señoras de nuestra edad.
1: Yo creo que ese es el éxito.
0: Exactamente. Mamás, también tengo un área en la tienda para teens. Creo que las que somos mamás de teens nos ha dado mucho trabajo encontrar cosas para las niñas que ya no están en el departamento infantil porque no les queda o no les gusta, pero tampoco están en el de dama porque...
3: Es que ahí está la clave de encontrar el nicho de mercado.
0: Exactamente.
3: Y yo por eso quería que platicáramos de eso, porque sí, como mamás de adolescentes niñas.
0: Exactamente.
3: De que están entre los 15, los 18, de repente hay ciertos estilos de ropa hechos para esa, que no van con las chavitas, ¿no? O son muy de señora, o son muy infantiles, o están muy encueradas.
0: Exactamente.
3: El short aquí, cachetero, ¿no? Entonces, como que... Hacía falta esta área de, para las niñas, para el día a día, para ir al cole, para ir a algún lado, tener ropa,
0: presentable.
3: Que no parezca la niña del moñito aquí con su vestido bordado español a los 17 años, que necesitan ponerse unos jeans que sean adecuados a... Entonces creo que por eso Siena vale un montón la pena. Para porque está esa área. Y Siena nos trae un regalito. Sí. Dinos qué regalito nos traes antes de irnos al corte. Dinos.
0: Y después del corte les vamos a decir cómo lo vamos a regalar.
3: Señora, sí.
0: Un certificado de regalo de 500 pesos. Estén pendientes porque regresando del corte les vamos a decir cuál va a ser la dinámica para que vayan a la tienda a comprarse algo. ¿Qué
3: y
0: te
3: además,
0: parece?
3: Ay,
0: la
3: tienda. Está bien, padre. Mira, ahí está tu Instagram. Regresamos de volada.
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0: Regresamos a esta cálida y calurosa cabina.
1: Ay, qué bonito.
0: Miren, María, parece toda una española con su ventilador.
1: ¿Sabes qué? Me estaba dando literal el patatús. Estaba yo a punto de desmayarme.
0: Sí. Bueno, pero ya tenemos abanico.
1: Ya reviví. Ya. Perdón si suena tiqui.
2: Ya me regresó el alma al cuerpo.
1: Literal.
0: Es que, ¿sabes qué? Que está impresionante.
1: Estaba desmayando.
0: El aire está a la misma temperatura de siempre, pero afuera es un calor
1: espantoso. Yo siento que nos odian en Telesur.
0: No, nos odian. Es el mismo aire.
2: Yo creo que la edad también tiene que ver y los bochornos propios. ¿No
1: bueno,
2: será?
1: Que el calor está en la mente, sigamos.
0: Ameluchis, a ver, Amelia nos trajo un regalito que es una tarjeta de regalo por 500 pesos para su tienda de ropa y accesorios.
1: Yo creo que podrías dar otro y ser más espléndida, güey.
0: Que no la presiones.
1: Molestando.
0: A ver, Amelia, ¿cómo la regalamos?
2: ¿Qué será? ¿Qué les parece que nos manden un mensajito al 9992-808688? Y nos manden la foto que ya siguen las redes de la tienda. ¿Qué te parece?
1: Ándale.
2: Me parece la primera persona. Y que nos dé su nombre, por favor, porque la tarjeta de regalo va a llevar su nombre.
1: Porque aparte, si siguen a Siena Boutique, pueden ver en dónde está, qué cosas nuevas llegaron. Yo creo que
0: eres una tía muy consentidora. Dijimos, no voy a decir el nombre de la tienda para que no se acuerden, porque lo hemos estado diciendo. Y la tía consentidora.
1: A ver, cuando tiene calor no piensa, disculpe usted.
0: No, lo que pasa es que eres buena de corazón.
2: Es que quiere que se lleven el regalo. Sí, claro.
0: El primero que nos mande una fotito siguiendo a la tienda de Amelia, Siena Boutique.
1: ¿Por qué Siena Boutique?
0: ¿Por qué el nombre?
2: Siena significa sofisticado.
1: Oh my God.
0: Así como nosotras.
1: Pero
0: como
1: sí es bien importante el nombre.
2: Por supuesto. Oye, que ese es otro tema. Busca el nombre. ¿Cómo se va a llamar y por qué? ¿No?
1: Porque luego hay tiendas que ponen unos nombres que ni la dueña puede pronunciar. Sí. Que dices, güey, ¿cómo por qué? O sea, ya sabes, en inglés, con doble N. Bueno, tú tienes doble N. Con doble no sé qué. Que luego la gente que te quiere buscar en internet jamás no lo va a lograr. O sea, el nombre tiene que ser algo sencillo, algo que se te pegajoso, corto, no lo sé, como que echarle ganitas al nombre.
2: Sí, pues sí. Significa sofisticado. Pues así nos gusta vernos a todas, ¿no? Sofisticadas, guapas, elegantes, bien vestidas. Entonces, eso significa. ¿Qué será? ¿Que ya llegó el mensaje?
0: Vamos a hacer una cosa. Estamos esperando que alguien siga, nos mande la foto de que lo está siguiendo. Pero tenemos una niña consentida, porque es la niña consentida de este programa que se llama Annette Milke, que dijo, yo ya la sigo. Annette, si de aquí a las 10:30, ningún radio escucha lo hace, te lo damos a ti, muñequita. Pero si no, vamos a darle chance a los demás.
2: Vamos a darle chance a Annette que pase a la tienda.
0: Ah, no, ya llegaron, a ver.
2: Ahí está. Annette, tú pasa a la tienda. Mándame un mensaje por DM, pasa a la tienda y te doy un regalo especial, Annette.
1: Oye, yo también te sigo, güey.
2: Pues anda. Si no ha sido porque no quieres.
0: Si no son todos los seguidores.
2: No ha sido porque no quieres.
0: A ver, aquí ya alguien dice, buen día, y manda la foto. Pero queridos o queridas, ¿quién es? Nada más dice buen día siguiendo, y manda la foto, pero no, dice Annette que sí, que ella va. Díganme quién mandó esta foto ahí al 99-92-80-86-88 siguiendo a Siena para ver quién se lo ganó, porque no me mandan el nombre.
1: Qué barbaridad.
0: Dice buen día, Raúl. ¿Raúl? Pues que Raúl, pero ¿Raúl qué? A ver, mándenle.
2: Necesitamos el apellido, Raúl.
1: ¿Qué agresividad?
0: Bueno, que nos digan a quién están. Ay, qué bonita modelo en la portada de Siena. Pásenme el apellido de Raúl para que pueda poner Amelia el nombre de la tarjeta. Ay.
2: Y que lo vengan a recoger a recepción con una identificación.
0: Que lo recojan en la tienda.
2: También.
0: ¿Cómo ves?
2: Perfecto.
0: No, mejor que lo recojan en la tienda y ya.
2: Con su identificación, porque no va a llegar alguien y diga soy Raúl y no es Raúl.
1: Soy 20 Raúles.
0: Pero, ojo, hay ropa solo para mujer.
2: Solo para mujeres. Pero a lo mejor Raúl tiene hermana, novia, mamá, hija, enamorada, hija, claro. Es ropa y accesorios para mujer.
0: Raúl García Pinedo.
2: Raúl García Pinedo,
0: tienes
1: triunfador.
0: Ve a Siena, ¿dónde está la dirección sobre Avenida del Campestre?
2: Sobre la Avenida del Campestre, junto a los Chamoicanos, en la calle 1C, de 10 de la mañana a 8 de la noche, de lunes a viernes, y sábado de 10 de la mañana a 6 de la tarde.
1: Oye, ¿y cómo te fue en el tema de encontrar a la persona correcta para apoyarte ahí?
2: Pues mira, Yo creo que soy muy privilegiada. Empecé a sacar anuncios, ¿no? Para encontrar una empleada. Llegaron muchísimas. 3 personas, porque ¿neta? También era lo que platicábamos, a veces ese es un punto rojo que a veces no hay, ¿no? La gente
1: gente ya está emprendiendo toda.
2: Exactamente, y entonces llegaron 3 chicas y pues platiqué con ellas y desde un inicio platicar pues cuál era el objetivo de la boutique, los horarios, las prestaciones, sus deberes, sus obligaciones, los beneficios que tenían también, y entonces pues fuimos
1: encontrando
2: y encontramos a la indicada, que es mi brazo derecho, que estoy muy contenta con ella.
1: Le mandamos saludos a
2: Alvis, que es mi brazo derecho, que ahí está apoyándome, una persona con iniciativa, trabajadora, estoy muy contenta con ella.
1: Oye, porque de pronto vas a tiendas a comprarte algo y hay, para mí hay 2 perfiles, la que ni te topa, ni te dice hola, ni le importas, y la que te quiere vender a fuercita. No, hombre, es que te ves horrenda, pero ay, te ves preciosa y dices, güey, ¿qué quieres vender a fuercita?
0: Entonces hay 3 perfiles. Hay 3.
2: Oye, que ese es un punto también, porque a veces a todas nos ha pasado seguramente que vas a comprar algo y están como que muy encimosas o muy...
1: Demasiado.
2: Y entonces sabes una cosa, ya no quieres ni ver nada y te sales.
1: Sí, o sea, te atosigan.
2: Esa es la palabra.
0: Es que sí, hay que encontrar el justo medio. Cuando llegas a una tienda y nadie te pela, te sientes abandonada. Pero también esa que te está persiguiendo así de...
1: Y tenemos esto, no quiero eso.
0: O sea, de repente te va persiguiendo. Hay unas en una tienda departamental que te siguen, pero no te dicen nada. No sé si cree que me va a robar algo.
2: O es tu guarura, o le gustaste.
0: Es mi guarura, o quiere pedirme mi teléfono, o qué pasa. Pero sí, como que tenemos que encontrar el justo medio de decir, la puedo ayudar en algo, busca alguna talla en especial, y ya se mantiene a distancia viendo si aquí estoy, si necesitas algo. Pero
2: claro.
0: Si esas que te persiguen, uy, qué
1: feo. Eso, y de entrada que te digan amiga, o bebé, o cariñito, o cosas así que dices, güey, no soy tu amiga.
2: Demasiada confianza, no te acabo de conocer.
1: Ni tu cuata.
2: Qué importante.
1: Señora.
2: Qué importante.
0: Habrá gente que sí le guste, ¿no?
1: Bueno, en lo personal, a mí no me gusta, ni me digan bebé, ni princesa, ni corazón, ni cielo, ni nada.
0: Oye, de eso, Raúl García Pinedo, que se ganó el dice, el regalo es para mi esposa, que es una fascinada de la moda. Y siempre pienso en ella. Muchas gracias, tías.
1: Ay, muy bien, las escucho.
0: Raúl.
1: Qué lindo, Raúl.
0: Ahora nos caes mejor, además de haberte ganado el regalo, nos caes mejor por decir que siempre piensas en tu esposa. Ahí tienes tu regalito. Ahí está casi en la esquina del Club Campestre de Paseo Montejo. Están los chamoicanos. Juntito hay una placita. Ahí está Siena.
2: En Plaza del Campestre. Inclusive si entran al Instagram, van a ver el emoji como de la ubicación, y ahí le picas y te lleva directamente a la ubicación de Google.
0: Nos quedamos pendientes porque son 10:27, toda la parte que tenemos que contemplar, la parte legal, ¿no? Para contratos y todo esto, parte legal, la parte de contabilidad.
1: De mercadotecnia.
0: Inventarios, publicidad.
2: Inversión. Todo okay. Eso, los dineros, la parte de los dineros, que es muy importante.
0: La parte de los dineros, pero sí tomar en cuenta esa parte. O sea, siempre necesitas tener un abogado que te asesore en toda esta parte.
1: Un buen contador.
0: ¿Qué más puedes necesitar? Un buen financiero que te haga tu corrida financiera.
2: Con el contador.
1: Y una buena inteligencia artificial para hacer tus folletos y tu publicidad.
0: No, contratemos diseñadores.
2: Oye, que ese es otro tema de los diseñadores que creo que me gustaría tocarlo, ¿no? Que algunos que genuinamente ayudan y hacen uso de la profesión que tienen, y otros que se pasa de lanza, que no se vale. Que no se vale también. Es importante.
1: Hay de todo en este mundo.
0: Hay de todo. ¿Y tu logo quién te lo hizo? ¿La inteligencia artificial?
2: No. Contraté a una empresa para que me lo hiciera. Sí.
0: Fíjate todo lo que genera de empleos y de rama, pero movimiento económico, el poner un emprendimiento.
1: Yo digo que tú ya vas por el tuyo. Anímate.
0: Yo ahí tengo mi idea.
2: Nunca es tarde,
0: claro,
2: nunca
0: que
2: es tarde.
0: Se puede. No, sí, ahí tengo mi idea. Pero bueno, siempre un gusto estar con ustedes. Son 10:29 de la mañana. Gracias, María, y tu abanico.
1: De nada, Ivana.
0: Amelia, gracias, ojitos lindos. Ay, qué pasen.
2: Feliz de estar aquí.
0: A Siena, nos vemos el próximo miércoles.
2: Ahí nos vemos cuando guste. Sí. guste. Ahí no te mochas con no algo. Necesitan invitación cuando okay. quieran.
0: Pero sí necesitamos una tarjetita de
2: cuando esos. Quieras.
1: Sí necesitamos dinero.
0: Cierto. Sí necesitamos dinero. Gracias por escuchar La Mutualista. Nos mañana 9:30 de la mañana aquí en Telesur Radio. No le cambien. Adiós.
1: Bye bye.
2: Bye.
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4: Padres de familia de la primaria Luis Álvarez Barret en la colonia Santo Domingo de Tizimín realizaron una manifestación pacífica para pedir la destitución de una docente en sexto grado, a quien señalan por presunto maltrato infantil hacia los alumnos. Aseguran que las denuncias ya fueron presentadas ante autoridades educativas y que cuentan con evidencias. El supervisor Francisco Loría Serrano informó que este jueves habrá una reunión con autoridades del sector para revisar el caso. En Canacín, la Policía Ecológica reportó una multa de 200 UMAS, equivalentes a 23.462 pesos, al propietario de un perro por presunto abandono y maltrato en un predio de la comisaría de Xelpac. La corporación acudió tras denuncias en redes sociales. En una primera inspección, no localizaron a los dueños y en una visita posterior, un encargado indicó que residen en Mérida y que por trabajo no acudían con frecuencia. Al verificar al animal, se reportó que ya no tenía signos vitales y que presentaba desnutrición y deshidratación severas. El caso será turnado a las autoridades competentes para el deslinde de las responsabilidades. En Mérida, la alcaldesa Cecilia Patrón Laviada supervisó trabajos de mantenimiento en la fuente monumental del Parque de las Américas. Durante las labores se localizaron losas con dibujos de animales acuáticos que estaban cubiertas por sedimento. El ayuntamiento informó que se realiza un proceso de pulido y rescate para devolverles visibilidad dentro de la fuente. En el poniente de Mérida esta mañana se reportó un operativo en la calle 118 por 61 de la colonia Xoclán La Reja. Hay presencia de la Marina, Guardia Nacional y Defensa Nacional con la zona cordonada por un presunto cateo antidrogas en un predio. Vecinos señalaron que no se permite entrar ni salir dentro del perímetro. Hasta el momento no hay información oficial sobre la movilización.
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1: La CFE informa que dará mantenimiento a la red eléctrica en el centro del municipio de Temozón, por lo que el servicio desde las 8 de la mañana está suspendido hasta las 4 de la tarde. Será sobre la calle 12 del centro de Temozón donde se realice la suspensión del servicio eléctrico. La alcaldesa Cecilia Patrón supervisó la rehabilitación de la fuente del Parque de las Américas, donde fueron halladas losas con dibujos de animales acuáticos ocultas por más de 30 años bajo los sedimentos. Están limpiando, puliendo y rescatando estos elementos. La Policía Ecológica de Canacín controló el incendio de un terreno abandonado de la colonia Mulchechen, evitando que las llamas alcanzaran viviendas cercanas. Las autoridades piden evitar quemar basura y arrojar objetos inflamables a los lotes baldíos. Si usted suele pasear a sus perros sin correa, ponga mucha atención porque las multas pueden ir desde los 2,000 hasta los 50,000 pesos por pasear una mascota sin correa en espacios públicos. Incluso puede llegar al retiro definitivo del animal en caso de reincidencia. La Fiscalía de Michoacán detuvo a Wendy Fabiola N., alias La Tía, presunta operadora del cártel Jalisco Nueva Generación, vinculada con el asesinato del exalcalde de Uruapan, Carlos Manso. Las autoridades señalan que es la responsable de filtrar información sobre los operativos policiales al grupo criminal. El fiscal de Michoacán informó que ya suman 22 los detenidos en el caso de Carlos Manso.
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1: La CFE informa que dará mantenimiento a la red eléctrica en el centro del municipio de Temozón, por lo que el servicio desde las 8 de la mañana está suspendido hasta las 4 de la tarde. Será sobre la calle 12 del centro de Temozón donde se realice la suspensión del servicio eléctrico. La alcaldesa Cecilia Patrón supervisó la rehabilitación de la fuente del Parque de las Américas, donde fueron halladas losas con dibujos de animales acuáticos ocultas por más de 30 años bajo los sedimentos. Están limpiando, puliendo y rescatando estos elementos. La Policía Ecológica de Canacín controló el incendio de un terreno abandonado de la colonia Mulchechen, evitando que las llamas alcanzaran viviendas cercanas. Las autoridades piden evitar quemar basura y arrojar objetos inflamables a los lotes baldíos. Si usted suele pasear a sus perros sin correa, ponga mucha atención porque las multas pueden ir desde los 2,000 hasta los 50,000 pesos por pasear una mascota sin correa en espacios públicos. Incluso puede llegar al retiro definitivo del animal en caso de reincidencia. La Fiscalía de Michoacán detuvo a Wendy Fabiola N., alias La Tía, presunta operadora del Cártel Jalisco Nueva Generación, vinculada con el asesinato del exalcalde de Uruapan, Carlos Manso. Las autoridades señalan que es la responsable de filtrar información sobre los operativos policiales al grupo criminal. El fiscal de Michoacán informó que ya suman 22 los detenidos en el caso de Carlos Manso.
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1: Colors, Rusia 2018. Hands up for your colors. Rusia 2018 fue la primera Copa del Mundo donde se utilizó el Video Assistance Referee, mejor conocido como VAR. Esto es Colors de Jason Derulo.
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2018, México logró una victoria impensada ante Alemania por 1-0, aunque volvió a quedar eliminado en octavos de final, ahora por Brasil. Te dejamos con Colors.

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1: El INAH informó que el cierre del centro de atención a visitantes en Chichen Itza y el antiguo parador turístico solo estarían cerrados el día de ayer. Hoy, miércoles 20 de mayo, aclararon que las actividades se reanudarán de manera habitual. La razón del cierre fue por labores de coordinación operativa e interinstitucional. Le recordamos que el próximo 30 de junio termina el plazo para el cambio de placas y pasado ese día quien no tenga placas nuevas será multado. La única excepción es si usted sacó su cita para después del mes de junio. Con el papel de la cita se justificaría que no haya cambiado sus placas. Le recordamos que hay 11 módulos en todo el estado. El hospital de Ticul, informó el director del IMSS, Zoe Robledo, será terminado en 2027. Se informó que la obra lleva el 77% y deberán entregarlo en el primer trimestre de ese año. Este hospital inició su construcción hace 15 años durante el gobierno de Ivonne Ortega Pacheco. Tendrá 94 camas y 5 quirófanos. La secretaria de Medio Ambiente, Alicia Bárcena, anunció que la Semarnat no aprobará el proyecto Perfect Day de Royal Caribbean en Mahahual, Quintana Roo. El megaproyecto turístico habría generado protestas de ambientalistas y organizaciones civiles por posibles daños al sistema de arrecifes del Caribe mexicano. El complejo buscaba convertir la zona en un destino exclusivo para cruceros. Sin embargo, especialistas alertaron sobre el impacto ambiental. La Secretaría de Salud emitió 3 alertas epidemiológicas simultáneas ante el riesgo por golpe de calor, hantavirus y ébola. Sobre el hantavirus, México mantiene vigilancia pese a no registrar contagios locales confirmados, mientras que en el caso del ébola, se reforzaron los protocolos de detección y aislamiento. El gobierno mexicano señaló que el objetivo es fortalecer la prevención durante el incremento de visitantes internacionales previsto para las próximas semanas debido al Mundial.

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1: El equipo tricolor México 86.
2: El equipo tricolor tiene mucho corazón y en la cancha lo demostra.
1: La selección mexicana tuvo su mejor actuación en el Mundial México 86 al ser eliminados en cuartos de final. Esto es el equipo tricolor.
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México finalizó líder del grupo B en México 86, luego de vencer a Bélgica e Irak y empatar con Paraguay. Te dejamos con el equipo tricolor.

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0: 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Es la 1:30. Estas son las noticias con Galicia y Fernanda Solís.
1: Esta mañana, el dueño de los perros Pitbull señalados por un supuesto ataque en contra de otra mascota en la bicirruta del domingo pasado, acudió al miércoles ciudadano para hacer entrega de su perro Zeus, pues dijo, ayer habían llegado a su domicilio a pedirle al perro para supuestamente dormirlo. El ayuntamiento de Mérida desmintió categóricamente que Zeus vaya a ser dormido y aseguró que trabajarán con el dueño, con Don Kiko, para garantizar un buen comportamiento de su perro y el compromiso de llevarlo siempre con correa.
2: En estos momentos, representantes del Consejo Indígena de Gobierno de Pistech, Chichén Itzá, se encuentran reunidos con autoridades del gobierno del estado para destrabar este conflicto que se mantiene desde el día de ayer en la zona arqueológica de Chichén Itzá, la cual se mantiene cerrada al público todavía el día de hoy y tomada por artesanas y artesanos que se resisten a ser trasladados hacia el CADVI. Elementos de la Guardia Nacional se mantienen en el perímetro para resguardar la zona arqueológica de posibles daños mientras dura este diálogo entre manifestantes y autoridades. Y también se dio a conocer que el día de ayer dos turistas escalaron la pirámide, el castillo de Chichén Itzá.
1: Esta mañana se llevó a cabo un operativo en la colonia Xoclán La Reja, esto aquí en el municipio de Mérida, en donde elementos del Ejército Mexicano, la Marina, la Guardia Nacional y la Fiscalía General de la República catearon un predio como parte de un operativo antidrogas. De manera extraoficial se dio a conocer que dos personas fueron detenidas como parte del operativo, en el que binomios caninos lograron también la detección y el aseguramiento de varias dosis de drogas. Sin embargo, hasta este momento, las autoridades no han emitido un comunicado oficial al respecto.
2: Ayer, la Secretaría de Medio Ambiente y Recursos Naturales, la Semarnat, anunció que no darán su aprobación para que se construya el proyecto Perfect Day de Royal Caribbean en Mahahual, Quintana Roo. Este anuncio fue celebrado por toda la ciudadanía mexicana, por activistas, usuarios de redes sociales, quienes habían organizado una colecta de firmas para presionar al gobierno federal a frenar esta obra acusada de provocar daño medioambiental.
1: Y ayer, padres y madres de familia se manifestaron a las afueras de la escuela primaria Luis Álvarez Barret, esto en el municipio de Tizimín, en el oriente del estado, pues denunciaron que una maestra de sexto de primaria ha cometido presuntamente maltrato en contra de sus hijas y de sus hijos. El supervisor escolar de zona dialogó con los manifestantes, quienes dijeron tener pruebas del presunto maltrato, por lo que las autoridades educativas separaron temporalmente a la maestra de sus labores mientras se le brinda atención a las quejas presentadas por padres y madres de familia.
2: 1:33. Muy buenas tardes para todas y todos. Muchísimas gracias por estarnos sintonizando. Gracias por escuchar la frecuencia de Telesur Radio en el 88.9 de su FM. Muchísimas gracias también a quienes nos están viendo por medio de nuestra multiplataforma. Le transmitimos completamente en vivo desde Facebook y YouTube, donde nos encuentra como Telesur Yucatán. También desde Twitch, donde nos encuentra como Telesur 889. Si usted prefiere, nos puede escuchar en la radio por internet. Si ingresa a www.telesur889.com. Nos puede ver también por medio de cable imagen y le recordamos nuestro número de WhatsApp para que nos envíe reportes, quejas, sugerencias, comentarios, lo que quiera que nos llegue a nuestro WhatsApp. Nos quiera mandar un mensajito, perdón, hoy de plano, como que no quiere salir nada de mi boca el día de hoy, se me está trabando la lengua muchísimo, pero le recuerdo, el WhatsApp es 9992-808688. Gracias por permitirnos acompañarle en este touch de semana, en este miércoles 20 de mayo, desde 1:30 y hasta las 3:00 p.m. le traemos la información más importante hasta este momento. Está escuchando las noticias, yo soy Fernanda Solís y como siempre estoy acompañada de Juan Pablo Galicia.
1: ¿Qué tal, Fer? Muy buenas tardes. Un saludo a todas las personas que nos están sintonizando en este miércoles, ya mitad de semana, miércoles 20 de mayo de este 2026. Gracias por estar en sintonía del 88.9 de su FM, la frecuencia de Telesur Radio. Y vamos arrancándonos con la información. Ya le adelantábamos en el resumen de noticias que hoy por la mañana, vecinas y vecinos de la colonia Xoclán La Reja, aquí en el municipio de Mérida, fueron sorprendidos por un fuerte operativo antidrogas encabezado por fuerzas federales. De acuerdo con el reporte, elementos del Ejército Mexicano, la Marina, la Guardia Nacional y la Fiscalía General de la República, puras fuerzas federales, se presentaron en un predio ubicado sobre la calle 118 con 61 y 63 de allí de Xoclán La Reja, le decíamos justamente en la ciudad de Mérida, aquí en esta ciudad de Mérida, para cumplimentar una orden de cateo que forma parte de estos operativos que ya le hemos estado reportando, la verdad, muy seguido, no solamente en esta ciudad de Mérida, sino también en otros puntos del estado de Yucatán, en donde fuerzas federales, a veces también con el apoyo, la colaboración de fuerzas estatales, llevan a cabo este tipo de movilizaciones. En este caso, el operativo en Xoclán La Reja duró prácticamente 2 horas, inició temprano por la mañana, duró cerca de 2 horas de acuerdo con los testimonios, y se pudo observar que los elementos hicieron uso de binomios caninos con los cuales se logró la detección de varias dosis de droga. Se habla de marihuana, de metanfetaminas, de cocaína, presuntamente con fines de venta. Se reportó que en el lugar también fueron halladas otras herramientas que sirven para el pesaje y el almacenamiento de estas mismas drogas. Los objetos asegurados fueron puestos a disposición del Ministerio Público de la Federación, la FGR, que estuvo acompañando este operativo, y se reportó de manera extraoficial, ojo con esto, que 2 personas fueron detenidas como resultado de este operativo encabezado por fuerzas federales. Hasta el momento, esta información de que 2 personas habrían sido detenidas en este operativo en Xoclán La Reja es información extraoficial. No se ha emitido ningún comunicado por parte de las autoridades que participaron en el operativo, pero se pudo averiguar justamente en el lugar de los hechos que se hablaba de 2 personas detenidas. Guardia Nacional, Ejército Mexicano, la propia Marina fueron los encargados de brindar la seguridad perimetral, mientras que elementos de estas mismas corporaciones y de la Fiscalía General de la República llevaron a cabo las diligencias en el interior del predio cateado, que, pues vaya, derivó en este aseguramiento, ya le decíamos, de drogas, de diversas drogas y también de 2 personas. Ya estaremos al pendiente si es que se emite alguna comunicación oficial para confirmar esto que ocurrió el día de hoy por la mañana.
2: El día de hoy, en temas viales, un motociclista resultó con lesiones tras un accidente registrado en la lateral del periférico de Mérida a la altura del kilómetro 41, cerca del puente de Anicabil. De acuerdo con los primeros reportes, el percance ocurrió cuando un automóvil Ford Fiesta que estaba circulando en esta zona chocó contra una motocicleta mientras realizaba una maniobra para incorporarse a la lateral. Después del impacto, la motocicleta salió proyectada hacia la banqueta de la lateral de periférico y el conductor quedó sobre el pavimento con distintas lesiones. Testigos que pasaban por la zona dieron aviso a las autoridades a través del número de emergencias del 911 y paramédicos de la Secretaría de Seguridad Pública acudieron rápidamente a la zona para poder brindar atención médica al motociclista que resultó lesionado. Mientras tanto, elementos policíacos abanderaron la zona y realizaron las diligencias correspondientes para el deslinde de responsabilidades. Afortunadamente, a pesar de lo aparatoso de este choque y de que el motociclista sí resultó con diversas lesiones, con diversos golpes, se descartó que corriera riesgo la vida de la persona lesionada.
1: Continuando con la información, ayer en este mismo espacio de las noticias le informamos que la zona arqueológica de Chichén Itzá se había convertido en escenario de desencuentro entre autoridades y también integrantes del Consejo Indígena de Gobierno de Pisté, que representa a artesanas, artesanos, guías de turistas justamente de esta comisaría, de la comisaría de Pisté del municipio de Tinum, quienes se niegan y se han negado desde hace varios meses a ser trasladados al centro de atención a visitantes, al CADVI de Chichén Itzá, en donde autoridades federales construyeron un mercado de artesanías, pero pues se niegan argumentando que en esa nueva zona no pasan turistas, por lo que se verían afectadas sus ventas. El día de ayer, el Consejo Indígena de Gobierno de Pisté había roto el diálogo con autoridades y tomó las entradas de la zona arqueológica, abriéndola pues al público, a los turistas nacionales y extranjeros, prácticamente de manera gratuita, a manera de presión para las autoridades. Esta situación, el hecho de que se abriera la zona arqueológica sin restricción alguna y de que no hubiera autoridades presentes, provocó que algunos turistas extranjeros, concretamente dos, que fue de lo que se tuvo noticia, lo que se reportó el día de ayer, que dos turistas extranjeros se aprovecharan de la falta de seguridad para escalar la pirámide de Chichén Itzá, el castillo, este monumento central, emblemático y por supuesto nuestra maravilla del mundo moderno. El castillo de Chichén Itzá fue escalado por estos dos turistas extranjeros y pues como usted sabe, hace ya varios años esta actividad está prohibida. Está prohibido que se suban las escalinatas, está prohibido que se suba a la pirámide de Chichén Itzá para el resguardo de esta obra del patrimonio pues arqueológico, no solo de Yucatán, sino del mundo. Una vez que estos turistas bajaron de la pirámide, elementos de la Policía Municipal de Tinum, agentes de la Guardia Nacional también, y pues igual integrantes del Consejo Indígena de Gobierno de Pisté, los interceptaron, los expulsaron del recinto y las autoridades los trasladaron, a estos dos turistas extranjeros, a los separos debido a la falta administrativa que habían cometido. No se dio a conocer pues, si fueron acreedores de manera oficial a una multa, pero usted lo sabe, la Ley de Patrimonio Histórico por esta conducta sí establece que las multas pueden llegar hasta los 50,000 pesos mexicanos, aunque no se dio a conocer si fueron acreedores a esta multa, si la pagaron o qué fue lo que ocurrió con estos dos turistas extranjeros. En otro momento también, durante la jornada del día de ayer, mientras ocurría esta situación de que la zona arqueológica de Chichén Itzá permanecía abierta y gratuita por esta toma que habían realizado integrantes del Consejo Indígena de Gobierno, se reportó que también los mismos manifestantes expulsaron a un hombre acusándolo de ser un funcionario infiltrado en la zona arqueológica porque aseguraron que se le sorprendió tomando fotografías, tomando video de las acciones que realizaba el Consejo Indígena de Gobierno de Pisté en el interior de la zona arqueológica. Y pues quedaron, digamos, grabados y se subieron a redes sociales estos videos en donde este supuesto funcionario está siendo expulsado, pero afortunadamente el caso no pasó a mayores y no se registraron tampoco hechos de violencia. Ya durante la noche del día de ayer, a través de un comunicado oficial, el gobierno del estado de Yucatán informó que autoridades estatales y el propio Consejo Indígena de Gobierno de Pisté habían acordado reinstalar la mesa de diálogo durante una reunión celebrada en el municipio de Valladolid, en donde estuvieron presentes justamente integrantes de la comunidad de Pisté, parte de los manifestantes, artesanas, artesanos, guías de turistas y el propio Consejo Indígena de Gobierno, junto con el secretario general de Gobierno del estado de Yucatán, Omar Pérez Avilés. El día de hoy y todavía hasta este momento, representantes de la comunidad de Pisté y el propio Omar Pérez Avilés se mantienen reunidos, y de hecho hay hasta una transmisión en vivo donde se observa esta reunión para

0: un conato de violencia. Chichen Itza se mantiene durante el día de hoy y todavía hasta este momento cerrado a la espera de que haya algún posible acuerdo entre autoridades y el Consejo Indígena de Gobierno. Si se desarrolla alguna novedad sobre esto, ya le estaremos informando en este espacio o en las redes sociales de Telesur Yucatán.
1: En otros temas, autoridades federales informaron el día de hoy la detención de dos hombres en el municipio de Progreso por la presunta posesión ilegal de más de 77 kilos de pepino de mar. De acuerdo con la información oficial, elementos de seguridad aseguraron a Manuel N. y Rodrigo N., quienes estaban transportando 77 kilos de la especie de pepino de mar distribuidos en varias bolsas dentro de un vehículo. Posteriormente, la Fiscalía General de la República presentó los datos de prueba ante un juez federal, quien determinó vincularlos a proceso por su probable participación en delitos contra la biodiversidad en la modalidad de posesión con fines de comercio. Sabemos que capturan de manera ilegal este pepino de mar. Es una especie que aquí en México está protegida. Por lo tanto, capturarlo y también comercializarlo, pues es un delito y es un delito federal. Por ello, la Fiscalía General de la República es quien está llevando estos casos y siempre que hay una detención, tiene que ver la Fiscalía General de la República, que fueron los que presentaron los datos de prueba ante un juez federal, quien determinó vincular a estos dos sujetos a proceso por su participación en delitos contra la biodiversidad. Como medida cautelar, la autoridad judicial ordenó la presentación periódica de ambos imputados mientras continúa el proceso legal. El pepino de mar, como le decía, es una especie protegida cuya captura y comercialización se encuentra regulada por autoridades tanto ambientales como también pesqueras.
0: Continuando con la información, yéndonos ahora al oriente del estado de Yucatán, el día de ayer por la tarde, padres y madres de familia se manifestaron frente a la escuela primaria Luis Álvarez Barrete, allá del municipio de Tizimín, que se ubica además en la colonia Santo Domingo, de allí de este municipio en el oriente del estado de Yucatán. Llevaron a cabo, padres y madres de familia de esta comunidad escolar, una manifestación pacífica para solicitar la destitución de una maestra del sexto grado, porque presuntamente, esto señalan padres y madres de familia, esta maestra habría maltratado a sus alumnos, habría maltratado a sus hijas, a sus hijos. De acuerdo con los inconformes, estas denuncias por este presunto maltrato ya fueron presentadas ante la autoridad educativa de la zona y aseguran tener evidencia relacionada con estas acusaciones. Durante las protestas llevadas a cabo el día de ayer por la tarde, el supervisor escolar de zona, Francisco Loría Serrano, fue quien dialogó con los manifestantes. Le decíamos, la verdad es que fue una protesta pacífica de padres y madres de familia. Se colgaron carteles sobre la reja de la misma escuela, no pasó a mayores, y hubo diálogo con Francisco Loría Serrano, el supervisor escolar de zona, quien informó que el día de mañana jueves se llevará a cabo una reunión con autoridades del sector educativo para revisar este caso y determinar las acciones correspondientes. Por lo pronto, como medida provisional, lo que les dijo el supervisor escolar de zona a padres y madres de familia es que la maestra señalada fue retirada temporalmente de sus funciones ahí en ese plantel, en la escuela primaria Luis Álvarez Barret de Tizimín, fue retirada temporalmente mientras se atiende esta situación. Hasta este momento las autoridades educativas no han emitido alguna postura oficial sobre estas acusaciones, pero pues queda este compromiso que les hizo el supervisor de zona de que mañana jueves es cuando finalmente sostendrán una reunión con autoridades educativas para revisar puntualmente este caso de una maestra de sexto de primaria que presuntamente, esto señalan padres y madres de familia, habría maltratado a estudiantes de esta escuela primaria allá en la colonia Santo Domingo, en el municipio de Tizimín.
1: ¿Qué nos espera en el tiempo en esta mitad de semana? El reporte meteorológico lo tenemos con el Capi Mora, que ya está con nosotros. Capi, bienvenido.
2: ¿Qué tal? Muy buenas tardes, Fernanda, Juan Pablo. Excelente mitad de semana.
1: Feliz mitad de semana, Capi.
2: Bueno, pues el pronóstico ya se cumplió. Algunas gotas de lluvia ya cayeron en la ciudad, sobre todo en la parte norte y aquí la parte noreste. Ya hay registros de algunas estaciones meteorológicas. La verdad es que fue bastante breve, un chubasco ligero, pero pues tal cual marcaba el pronóstico para hoy, 45% de

0: posibilidad de lluvias, o lluvias aisladas en este caso, así es que pues es lo que está aconteciendo en este momento. La verdad es que lejos de refrescar, como lo habíamos comentado el lunes, Fer, el bochorno está a todo lo que da. En este momento 36 grados, si no me equivoco, es lo que marcan algunas estaciones, y la sensación térmica de 43, 44 grados.
1: Más bien está sirviendo esta lluviecita para cocinarnos a baño María, Capi.
0: Sí, la verdad es que lo comentamos el lunes, estas lluvias, la verdad es que no se esperaba que fueran tan intensas, y bueno, pues es lo que está aconteciendo en este momento. También para mañana todavía hay algo de oportunidad de algunas lluvias. Okay. Esto se debe a esta onda tropical que está, aunque está pasando por el sur de aquí de la península de Yucatán, ya está ingresando a la parte del Pacífico, sin embargo, pues estará dejando estas lluvias, la onda tropical número uno, la vemos en pantalla, y está dejando mucha nubosidad ahí en la parte de Chiapas. Todavía tenemos ambiente caluroso por esta circulación anticiclónica en el centro del país, temperaturas de 38 a 40 hasta 41 grados aquí en la zona de la península, así es que es lo que nos espera de aquí al día viernes en particular. Ambiente caluroso, muy caluroso y extremadamente caluroso en algunos puntos, por arriba de los 40 grados Celsius, y lluvias ligeras durante hoy y mañana, que pudieran incluir aquí algunas partes de la zona metropolitana, no en toda la ciudad, pero es lo que se espera de acuerdo con el pronóstico.
1: 45% de probabilidad de lluvia para este miércoles, 45% para el jueves, 25% para el viernes. No son tantísimas las probabilidades, pero ahí está. Pero nos dice que van a ser estos chubascos, ¿no?
0: Sí,
1: estas lluvias ligeras.
0: Sí, la verdad es que lluvias ligeras, no se espera lluvias por arriba de los 5 milímetros en realidad. Es lo que estaba mencionando el Centro Hidrometeorológico Regional de aquí de la ciudad de Mérida, que forma parte del Servicio Meteorológico Nacional. Y pues bueno, ya el viernes nuevamente volvemos al calorcito, ya sin lluvias, y parece que el fin de semana también se apunta de esa manera, así es que tómelo en cuenta. Sin embargo, todavía por la cuestión del viento, que estará bastante intenso, si se dan cuenta, desde ayer en la noche estuvo soplando el viento del sureste, amaneció igual, con rachas hasta de 30, 40 kilómetros por hora. Es la tónica que va a estar de aquí al día viernes, esta situación de los vientos fuertes, las altas temperaturas, y desde luego con ello también se incrementa la probabilidad de los incendios forestales. Todavía nos mantenemos en índice de peligro muy alto aquí en el estado de Yucatán, extremo para el estado de Campeche, y así es que invitar a nuestros amigos productores a que pues estén muy atentos a las condiciones meteorológicas que van a estar aconteciendo en estos días.
2: Capi, preguntarle también, ya nos comentaba usted la semana pasada que justamente ya había iniciado la temporada de huracanes, sobre todo en la zona del Pacífico. ¿Tenemos en este momento alguna visualización de algo que debamos monitorear o está todo tranquilo?
0: En realidad en este momento no, pero el Centro de Predicción Climática de la NOAA prevé que a finales del mes de mayo y principios del mes de junio algún sistema pudiera formarse ahí al sur de Chiapas. En este momento está mostrando que para esas fechas, repito, fin de mes, 30, 31 de mayo y los primeros tres días del mes de junio, hay un sistema que pudiera aparecer y que pudiera tener entre el 20 y el 40% de posibilidad de convertirse en ciclón tropical. Algunos modelos ya lo muestran formándose como un huracán, así es que no hay que alarmarse. Seguramente algunas páginas amarillistas ya empezarán a mencionar que pues tenemos huracán en puerta. La verdad es que no es tan cierto en este momento, sí hay una posibilidad baja, pero pues esperemos a la fecha. La verdad es que el pronóstico a 15 días es bastante pues largo y pudiera ser no tan efectivo, así es que hay que estar muy pendientes de la situación. Sin embargo, pues si lo prevé el Servicio Meteorológico Nacional de los Estados Unidos, la NOAA, hay que estar muy pendientes, porque eso quiere decir que las condiciones van a ir mejorando. Ya tenemos temperatura en el Pacífico, tenemos 31 grados en esa región, y pues habrá que estar muy pendientes de las condiciones, sobre todo del viento en altura, que es el que pudiera dar lugar a que se forme alguna tormenta tropical, algún huracán o alguna depresión tropical.
1: De acuerdo. Capi, muchísimas gracias por el reporte.
0: Al contrario, muchas gracias por el espacio y una excelente mitad de semana a todos.
1: Feliz miércoles. Usted sabe que puede seguir al Capitán Manuel Mora en sus redes sociales para tener toda la información meteorológica actualizada. Lo encuentra como Cap Mora MX en YouTube, Facebook e Instagram. Y nosotros vamos a hacer una breve pausa. Regresando del corte, vamos a estar hablando de este tema que ocurrió el día de hoy por la mañana en el Palacio Municipal este tema del perrito Zeus. Tenemos ya con nosotros aquí en Telesur a el titular de la Unidad de Medio Ambiente del Ayuntamiento de Mérida para hablar sobre este tema.
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3: Una de la tarde con 56 minutos de este miércoles 20 de mayo de este 2026. Gracias por continuar con nosotros aquí en el 88.9 de su FM, la frecuencia de Telesur Radio. Y como le adelantaba Fernanda, justamente tenemos pues que platicar de esto que ocurrió el día de hoy durante el miércoles ciudadano, que usted sabe se celebra en los bajos del Palacio Municipal, en el Ayuntamiento de Mérida, porque el día de hoy se vivió un momento pues tenso, cuando don Kiko, un señor que es dueño de dos perritos pitbull, se presentó con la alcaldesa Cecilia Patrón Laviada, con la alcaldesa de Mérida, para, de acuerdo con lo que señaló el propio don Kiko, entregarle a ella a uno de los perros, al perrito llamado Zeus, que fue señalado por una mujer el domingo pasado durante la bicirruta de Paseo de Montejo por presuntamente haber atacado a su mascota durante esta bicirruta dominical. Don Kiko lo que señalaba, lo que decía allí en el miércoles ciudadano, es que una persona se había presentado a su domicilio para decirle que el gobierno tenía que llevarse a su perro para dormirlo y que por esa razón él se estaba presentando para llevar directamente al perro. Pero vamos a escuchar este momento tenso que se vivió en los bajos del Palacio Municipal y la respuesta de la alcaldesa Cecilia Patrón.
4: Escuchamos este momento, ocurrió como le decíamos esta mañana en los bajos del Palacio Municipal, porque pues bueno, estaban realizando las actividades del miércoles ciudadano y justamente para aclararnos, para platicar sobre todo este tema, tenemos con nosotros en el estudio a Raúl Escalante, titular de la Unidad de Medio Ambiente y Bienestar Animal del Ayuntamiento. Bienvenido, Raúl.
5: Gracias, Fernanda. Juan Pablo, muy buenas tardes. Un saludo para ustedes, para todo el equipo y el auditorio igual que nos está escuchando el día de hoy.
4: Raúl, muchísimas gracias por estar aquí con nosotros. Platícanos un poquito. Podíamos escuchar, llega esta persona que el como contexto en la bicirruta del domingo fue que ocurre este ataque.
5: Claro, sí. El domingo pasado, celebrando ahí el Día de la Familia en el Paseo Montejo, ¿no? Con la bicirruta. Bueno, pues Kiko, que es una personalidad, ¿no?, ya conocida en la ciudad, porque pues tiene a estos perritos, incluyendo a Zeus, con ciertos disfraces y bueno, y se les ve con un temperamento sociable, si la comunidad, bueno, de nuestra ciudad ya lo ubica por esa situación, pues se suscita un problema, ¿no?, una cuestión con otro ciudadano, donde pues bueno, hubo un altercado entre los perritos y sufre una mordedura uno de ellos y se desarrolla toda una problemática relacionada a un ataque y a una pelea de perros, ¿no? Bueno, sin embargo, en la Unidad de Protección y Medio Ambiente y en específico con la Unidad de Protección, la UPA, no teníamos un reporte aún relacionado al caso. Nosotros al día siguiente es donde empezamos a ver el movimiento en redes, sin embargo no había registrado un reporte hasta el día de ayer en la tarde, donde ya se hicieron o se llevaron a cabo los reportes, ¿no? Al 070, que es el que nosotros atendemos, donde ya se hablaba de animales sin correa, animales sueltos, que es lo que nosotros como Ayuntamiento de Mérida podemos sancionar, ¿no? Y a la par también nos enteramos que la persona afectada también a fiscalía ya había hecho lo propio, ¿no? Uh-huh. En relación allá a algún ataque, alguna agresión que hubiera tenido alguno de los animalitos, pues ya corresponde a otras instancias, donde ella pues correctamente ya había hecho también lo propio, ¿no? Lo que quiero decir con esto es que nosotros a partir de ayer en la tarde que recibimos el reporte, la diligencia se está preparando para el día de hoy, ¿no? Los elementos de la Unidad de Protección Animal lo estaban realizando para hacer la diligencia el día de hoy y notificarle a la persona tutora de estos animales la problemática y el acercamiento que tiene que hacer con la unidad para responder por la infracción al reglamento, ¿no? Sin embargo, pues se dio que se adelantó, nos comenta él que por los rumores o que alguien le dijo que lo iban a dormir, le dijo que lo iban a arrestar, le dijeron que iba a pagar una multa de 50,000 pesos y en esa desesperación, pues Don Kiko llevó hoy al miércoles ciudadano a Zeus, que es el perrito implicado, donde pues lo quiso o lo entregó, por decirlo así, teniendo este temor y bueno, y pensando que iba a haber alguna acción en su contra, ¿no? Sin embargo, pues no es el procedimiento correcto. Inclusive, pues sí les hacemos un atento llamado a los ciudadanos que lejos de llevar animalitos y ponerlos en riesgo, ¿no? En situaciones como la del día de hoy, pues también está considerado como abandono y lo último que queremos es seguir afectando, claro, la situación, ¿no?
3: Raúl, sí, perdón, te detengo un momento solamente para clarificar. Entonces, con lo que nos has dicho, claro, hasta ahora, ¿es falso entonces que el día de ayer alguien, por lo menos alguien del Ayuntamiento de Mérida, se haya presentado con Don Kiko para decirle nos tenemos que llevar a Zeus?
5: Es correcto, es totalmente falso. De hecho, no es el procedimiento correcto. Y nosotros tenemos el reporte a partir de la tarde del día de ayer. Entonces estaba programado para hoy empezar a hacer las diligencias correspondientes. Entonces,
4: o sea, si alguien se acercó a Kiko y le dijo esto, no fue personal del Ayuntamiento de Mérida, de ninguna de las direcciones.
5: De ninguna de las direcciones. Dicen que era una camioneta de cierto color que no tenemos, no hubo una identificación. Todos nuestros elementos inspectores están bien identificados con gafet, con el uniforme de la Unidad de Protección Animal, con las camionetas logueadas. Entonces, pues realmente no hay evidencia ni nosotros tenemos un reporte atendido en esos horarios para que le pudieran haber dicho eso, e inclusive la información pues es totalmente incorrecta, ¿no? Porque no es como manejamos nuestros procedimientos. Entonces, en esa confusión o en esa, no sé, en ese chisme que le hicieron ver a Don Kiko, pues fue que hoy va con desinformado y con confusión a llevar a Zeus y lo deja ahí. Después de hablar con la alcaldesa, ¿qué hicimos nosotros? Pues la Unidad de Protección Animal pues evidentemente tiene que hacerse cargo del animalito que fue pues puesto a disposición no de la manera correcta y lo llevamos a la clínica veterinaria municipal para valorarlo, que es lo que hacemos con todos los animalitos que sufren algún abandono o están sujetos a un rescate, ¿no? Ya hace unos momentos Zeus fue valorado, sí tiene unos problemas de Ehrlichia, que es una enfermedad ocasionada también por las garrapatas y bueno, algunas atenciones que le estaremos dando en la clínica municipal y el procedimiento y lo que corresponde es que Don Kiko sea llamado a la Unidad de Protección Animal para explicarle el procedimiento correcto y capacitar inclusive para el manejo de sus animales que sabemos que pues los anda llevando por las calles de una manera probablemente que no tiene tiene el desconocimiento de cómo hacerlo, ¿no? Entonces, el artículo 26 es muy claro, es el artículo con el que estamos trabajando hoy, a pesar de que tenemos una actualización de reglamento de fauna, hoy lo que tenemos es que todos los animalitos de compañía que salgan a los espacios públicos tiene que ser obligatoriamente con una correa. ¿Okay?
4: Estamos platicando con Raúl Escalante, titular de la Unidad de Medio Ambiente y Bienestar Animal del Ayuntamiento de Mérida. Y Raúl, aprovechando que estás aquí y claro, para clarificar estos temas, por ejemplo, si yo tengo un perrito, lo saco con correa, porque ya sabemos, nos estás, sí, diciendo que esto es obligatorio si vamos a salir, digamos, a los espacios públicos con nuestras mascotas, lo tengo que sacar forzosamente con la correa. ¿Qué pasa? ¿Cuál sería el protocolo si llega a haber cualquier incidente? Si mi mascota ataca a alguien, a una persona, a un perro, o yo soy víctima de un ataque, o mi mascota es víctima de un ataque, porque creo que tenemos esta confusión. A lo mejor, claro, antes había, hace muchos años, esta práctica de que pedían que durmieran al perro, que, sí, se sacrificara al animal. Hoy por hoy ya no funciona de esa manera, pero ¿qué es lo que sucede?
5: Claro, mira, parte de lo que se está haciendo es mucho la coordinación, porque ninguna unidad de gobierno puede tener la capacidad para atender todo en lo global, ¿no? Uh-huh. Por ejemplo, nosotros tenemos el Centro Municipal de Atención Animal, pero no tenemos, por ejemplo, el 24/7 para atender todos los reportes. Claro. ¿Y quién sí nos ayuda con eso? Pues la policía, los bomberos, la estatal, ¿no? Que hay una coordinación. Fiscalía hoy también ya tiene un gran equipo con el que nos coordinamos para atender todos en una mesa de diálogo cada parte. Entonces, hoy, si pasa alguna circunstancia, lo mejor de verdad es llamar al 911 o a la policía estatal, porque ellos van a acudir a poner el orden y luego a canalizar a cada parte lo que le corresponde, ¿no? Pero en actuación inmediata y por capacidad, pues sí, evidentemente muchos de los reportes ellos nos ayudan a atenderlos. En los horarios de la unidad de protección animal, que son de 8 de la mañana a 7 de la noche, puede ser al 070 a Yuntatel, y con su folio, una vez generado el folio, la unidad, que hoy tenemos 6 brigadas por toda la ciudad, pueden atenderlo en la inmediatez. Pero el primero, de verdad, el generalmente que tiene la rapidez y esa coordinación, es Policía Estatal para con nosotros, y también Fiscalía se une a esta urgencia de poder atender cada caso. ¿Por qué se los digo? Porque hay cosas que nosotros en reglamento no podemos atender cuando ya hay una agresión, una mordura muy fuerte, por decirlo así, y hay otros implicados, pero sí el Estado lo puede atender, ¿no? Y así hemos trabajado en coordinación, ¿no? Como hoy lo hizo la compañera o el compañero que tuvo este problema de la mordedura. Tiene un expediente fiscalía y tiene un expediente con nosotros, y nosotros vamos a atender lo propio, ¿no? Uh-huh. Pero en un domingo, en una urgencia, en madrugada, la Secretaría de Seguridad Pública junto con bomberos tienen perfectamente un protocolo para la atención inmediata, el resguardo de los animales y la apertura de nuestro centro para atender esos animales, tanto en la clínica municipal como en el centro municipal de atención animal, ¿no? Así hemos, como lo hemos estado manejando. Entonces yo les pediría que el 911 es un perfecto canal en dado caso de una situación tan complicada como esta, y también el 070 de la Unidad de Protección Animal del Ayuntamiento de Mérida.
3: Raúl, para también alejar un poquito, digamos, estos temores que antes hacía relacionado con lo que preguntaba, sí, Fernanda, estos temores de antes de que la perrera municipal iba a llegar y a lo mejor si yo no tenía mi perro con collar, claro, o lo tenía suelto por allí, la perrera se lo lleva, lo sacrifica. Esto quedó en el pasado, ¿verdad? Completamente con la reforma a lo que ahora es la AUMABA.
5: Es correcto, quedó en el pasado. Sin embargo, hay un comité de médicos veterinarios que determina cada situación, y también hay un grupo de abogados que determina cada ingreso al Centro Municipal de Atención Animal, porque son muchos y son diversos los casos por los que puede ingresar un animalito, ¿no? Por agresión, por enfermedad, por abandono, claro, por rescate. O sea, cada uno tiene un tratamiento distinto y también tienen tiempos para su atención. Hoy, por ejemplo, el caso de Zeus, tenemos 15 días para desarrollar todo un argumento legal hasta llegar a lo que fuera, sea la sanción o sea la aplicación de cualquier otra medida correctiva del caso, ¿no? Y el animalito, si está en buenas condiciones, si no es agresivo y pasa por este test que le hacen los médicos veterinarios, perfectamente puede estar en adopción, y hemos encontrado hogar a muchos animalitos que se reincorporan a una familia, que no es el caso de Zeus. O sea, me refiero, ¿qué es el caso de Zeus? Zeus es un perrito muy tranquilo, pero sin embargo, a veces con otros animales hay situaciones en las que, claro, ponen en riesgo a otros, ¿no? Entonces, yo creo, a nosotros nos encanta que los ciudadanos se hagan responsables, que saquen a sus perros a pasear, que les dediquen tiempo, solo que hoy sí hay reglas mucho más claras y hay sanciones también mucho más fuertes. Y lo que les pedimos es que sean responsables. Y yo sé que conocen mucho a su perrito, pero bueno, allá afuera pueden pasar muchas cosas, circunstancias distintas que les pueden cambiar el temperamento o una acción de protección o lo que fuese, y pueden reaccionar de una manera pues distinta. Entonces, con correa y evidentemente pues en los espacios públicos.
3: De acuerdo. Pues Raúl Escalante, titular de la Unidad de Medio Ambiente y Bienestar, sí, Animal del Ayuntamiento de Mérida, aclarándonos estas cuestiones, y muy importantemente también, ya lo ponemos ahí para quienes nos sintonizan en la multiplataforma de Telesur, se aclara que Zeus para nada será sacrificado. Esto
5: para
3: no está
5: contemplado. Para nada, que se lo quiten de la cabeza, por favor. Hay procedimientos muy, muy claros. Y Zeus va a seguir esos procedimientos, e inclusive probablemente regrese con Don Kiko, pero con Correa.
4: De Perfecto. Acuerdo, ¿no? Muchísimas gracias por aclararnos este tema.
5: Encantado, gracias a ustedes por el espacio.
3: Continuando con la información y siguiendo con el tema justo del bienestar animal y de los lamentables casos de maltrato que de repente se presentan en el estado de Yucatán, fíjese que se dio a conocer por parte de la Policía Ecológica de Canacín, se informó que se le impuso una multa de 23,462 pesos, esto correspondiente a 200 UMAS, 200 unidades de medida y actualización, al propietario de un perro que por presunto maltrato animal le provocó la muerte a este animalito en un predio ubicado en Xelpac. Estamos hablando de una comisaría en el municipio de Canacín. Elementos de la Policía Ecológica de Canacín atendieron el llamado que se hizo a través de las redes sociales de justo un perrito que estaba en estado de abandono dentro de un predio allí en Xelpac, por lo que procedieron a acudir a, pues, al lugar, primero que nada, acudir al lugar de los hechos en una primera visita y no fue localizado, según se informó el propietario del predio. En una siguiente visita sí se localizó al encargado del lugar, quien señaló que los dueños viven en esta ciudad de Mérida, viven aquí en Mérida y que por cuestiones laborales no pueden acudir a su vivienda ubicada allá en Xelpac, en Canacín. Lamentablemente, al verificarse en esta segunda visita, al verificarse las condiciones del perrito, ya no mostraba signos vitales, el perrito ya había fallecido, mostraba un estado de desnutrición y de deshidratación severa, de acuerdo con lo que se informó de manera oficial por parte de la Policía Ecológica de Canacín. Por esta razón se le informó a quien estaba en el predio para que le informara también a los propietarios del CAN que se les impondrá una multa de 200 sumas, le decíamos, correspondiente a 23,462 pesos, además de las responsabilidades legales que implica el abandono de este perrito y pues su fallecimiento reportado ya. El ayuntamiento de Canacín, mediante un comunicado, reiteró su compromiso con la protección de la fauna y el bienestar animal, por lo que estos hechos serán turnados a la autoridad competente para el deslinde de responsabilidades y también para que se apliquen las sanciones que en su caso señale la ley. Y siguiendo también con esta situación, porque pues seguimos igualmente con estos casos de maltrato animal en esta jornada de miércoles, habitantes del fraccionamiento San Antonio Cinta, esto ya aquí en el municipio de Mérida, en la capital yucateca, presentaron una denuncia ante la Fiscalía General del Estado de Yucatán por un presunto caso de maltrato animal relacionado con un ataque en contra de gatos y de perritos también ubicados pues en esa zona, ¿no? En el fraccionamiento San Antonio Cinta, mascotas domésticas que fueron atacadas. De acuerdo con los propios vecinos y las vecinas denunciantes, una mujer que aparece en cámaras de videovigilancia que fueron compartidas a través de las redes sociales, una mujer señalada como propietaria de un perro, habría permitido, de acuerdo con los vecinos, habría permitido deliberadamente la agresión de su perro en contra de animales de menor tamaño, gatos y perros, durante los recorridos que hacía por la zona de allí del fraccionamiento de San Antonio Cinta. Vecinas, vecinos afirmaron, le decíamos, contar con grabaciones, con cámaras de videovigilancia donde se muestra uno de estos incidentes en donde se observa, le describo para las personas que nos escuchan a través de la radio, se observa justamente a pues una mujer acercarse con este perro, un perro de color blanco. Se ve que acorta, digamos, la correa, si llevaba el perro con correa, acorta la correa y pues al parecer se lo lanza encima un gato que se encontraba pues a las afueras de una vivienda que tenía las rejas abiertas. El gato pues aparentemente acostumbraba a estar allí, estaba tranquilo el gato, no estaba haciendo nada, pero el perro se abalanza sobre el gato y la mujer pues lo único que termina por hacer, digamos, es separar al gato de las mandíbulas de este perro cuando pues aparentemente ya lo había atacado y ya lo había dejado malherido, en una de esas también quitándole la vida. No sabemos si al mismo instante, si al momento, pero definitivamente ya posterior al ataque que se suscitó, digamos, en esta escena que quedó grabada en las cámaras de videovigilancia de los vecinos. Lo que señalan justamente los denunciantes, es que estas evidencias ya fueron entregadas a las autoridades correspondientes y la Vicefiscalía Especializada en Delitos Relacionados con el Medio Ambiente, que se encarga justo de poner en acción las reformas de la llamada Ley Rufo, que en el Código Penal ya establece sanciones por abandono, por maltrato, por crueldad animal, ya está esta Vicefiscalía iniciando las investigaciones para determinar posibles responsabilidades legales para este caso ocurrido en el fraccionamiento San Antonio Cinta. Hasta este momento no se ha dado a conocer por parte de las autoridades correspondientes si existen imputaciones formales o si ya se tomaron algunas medidas derivadas de esta denuncia, porque pues no es el único video que se dio a conocer a través de las redes sociales. Le decíamos, en el primero se observa a esta mujer, aparentemente la dueña del perro señalado, que pues pareciera que le lanza el perro al gato, o por lo menos no lo detiene de atacar al gato. Pero hay otro video que también fue compartido en redes sociales, en donde más bien se observa al perro suelto atacando a otro perro en plena calle, y de hecho con los vehículos que están circulando por calles de San Antonio Cinta pues teniendo que detenerse pues para no atropellar a ninguno de los dos, pero mientras está desarrollando esta pelea callejera allí en calles de San Antonio Cinta. Ya estaremos al pendiente de ver si la Fiscalía Especializada en Delitos Relacionados con el Medio Ambiente da a conocer más información de cómo se llevan a cabo las diligencias por este caso.
4: En otros temas, seguramente usted vio todo el movimiento que se causó a través de redes sociales con este megaproyecto que se anunció para el para Majahual en el estado de Quintana Roo, este proyecto conocido como Perfect Day de Royal Caribbean. Y finalmente ayer la Secretaría de Medio Ambiente y Recursos Naturales, encabezada por Alicia Bárcena, confirmó que este megaproyecto turístico Perfect Day México en Majahual, Quintana Roo, no será aprobado por las autoridades ambientales federales debido a los riesgos que representa para el ecosistema, sobre todo para los arrecifes y la vida marina en la zona. Esto, sin duda, es un gran triunfo para todas y todos los mexicanos, para todos los movimientos que se levantaron a través de redes sociales, sobre todo, pero incluso desplegaron mantas en el Palacio de Bellas Artes, por ejemplo, allá en Ciudad de México, oponiéndose a este proyecto. Y esta decisión llega después de que la presidenta Claudia Sheinbaum solicitara una revisión exhaustiva del impacto ambiental de este complejo turístico, especialmente por su cercanía, con el sistema arrecifal mesoamericano, considerada la segunda barrera de coral más grande del mundo. La mandataria había adelantado que no se permitiría ninguna obra que afectara los arrecifes ni el equilibrio ecológico de Majahual. Esto fue apenas esta semana, después de toda la movilización, insisto, principalmente en redes sociales, pero sí se dejó ver, sí mostró la ciudadanía un gran rechazo a este proyecto. Lo podíamos ver por todas partes en redes sociales, historias por todos lados, videos, reels, publicaciones. La verdad es que muchísima gente se estaba oponiendo a la construcción de este megaproyecto, que por cierto fue anunciado con bombo y platillo en el 2024 por el gobierno federal y también por la gobernadora de Quintana Roo. El gobierno de Claudia Sheinbaum primero celebró este megaproyecto de Royal Caribbean en Majahual y pues ahora está detenido. Sabemos que en 2024 la administración federal anunció una inversión de $1,500 millones para desarrollar Perfect Day, que es este complejo turístico, e incluso lo vincularon con todas estas obras que estarían construyendo para darle vida al Tren Maya que llega hasta esa zona del sur de Quintana Roo. El proyecto contemplaba una inversión cercana a los $1,500 millones, la construcción de más de 30 toboganes, 6 piscinas, playas artificiales, restaurantes y bares sobre una superficie de más de 90 hectáreas. Además, se proyectaba recibir hasta 20,000 visitantes diarios. Esta ni siquiera, o sea, esto es 10 veces más que la población que tiene Majahual. Esto como parte de la estrategia turística vinculada al Tren Maya y al desarrollo del sur de Quintana Roo. Pero vamos a escuchar este momento en el 2024 cuando anunciaron la inversión en Majahual.
1: Se anunciaron al menos 4 inversiones importantes de alrededor de $20,000 millones en nuestro país para el año 2025. La que mencioné ayer, que es la de Royal Caribbean, que no es en Cancún, porque dije que era en Cancún, es en el sur de Quintana Roo, que también es importante porque el sur de Quintana Roo requiere desarrollo, es una inversión turística que va a estar vinculada pues con el Tren Maya y todo el desarrollo turístico que se está haciendo en el sureste.
6: También estuvo Royal Caribbean sobre una inversión muy grande que van a hacer en Mahahual. Tuvieron una entrevista con la presidenta Sheinbaum.
4: Ahí escuchábamos este momento, específicamente fue un evento para anunciar inversiones el 15 de octubre de 2024. Tenía 15 días tal cual Claudia Sheinbaum en el poder cuando se anunció esta inversión. Como le digo, hicieron un evento única y exclusivamente para anunciar inversiones y esta de Perfect Day fue parte de estas inversiones. En ese momento no le preocupó el tema medioambiental al gobierno federal, al contrario, festejaron esto como parte del desarrollo turístico vinculado al Tren Maya. Sin embargo, en las últimas semanas crecieron las protestas de organizaciones ambientalistas, de habitantes de Mahahual también, quienes alertaron sobre el posible daño irreversible a los ecosistemas marinos y costeros. Participaron en estas protestas agrupaciones como Greenpeace México y Defendiendo el Derecho a un Medio Ambiente Sano, que promovieron incluso acciones legales y campañas públicas contra este proyecto, argumentando que implicaba privatización de espacios naturales en primer término y afectaciones ambientales severas. Finalmente, ayer, durante la presentación del diagnóstico básico para la gestión integral de los residuos 2026, la titular de la Secretaría de Medio Ambiente, Alicia Bárcena, informó que la Semarnat decidió no autorizar este parque acuático que la naviera planteaba construir frente al Caribe mexicano. Esto fue lo que dijo Alicia Bárcena.
7: Bueno, me permito informarles que no se va a aprobar el proyecto de Perfect Day de Royal Caribbean. ¡Bravo! Conste que se llevan la primicia. Sabemos que la empresa está también buscando desistirse del propio proyecto, pero nosotros, como Semarnat, no lo vamos a aprobar.
4: Escuchábamos a Alicia Bárcena anunciando esto el día de ayer, que por supuesto se tomó como un triunfo para todas las personas que se opusieron a la construcción de este proyecto. Y tras el anuncio de la Semarnat, Royal Caribbean lamentó la decisión, aunque aseguró que respetará a las autoridades mexicanas. La compañía afirmó que continuará dialogando con distintos sectores para explorar alternativas de inversión responsable en nuestro país. Son las 2 de la tarde con 23 minutos. Vamos a la pausa. Volvemos con información. Quédese con nosotros.

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7: 2:26, 2:26, estamos de vuelta. Gracias por continuar con nosotros en la frecuencia de Telesur Radio. Aprovechamos para mandar saludos a quienes nos escriben por medio de nuestra multiplataforma. Saludamos a José Arias, que nos envía saludos desde Ciudad del Carmen, Colonia Benito Juárez. También a Didier No, también a José Ricardo, que nos dice que está lloviendo en Mérida. También nos están diciendo que en las Américas se está cayendo el cielo. Aquí en la Colonia México ya empezó a llover también. Muchísimas gracias por enviarnos reportes. Gracias por ser parte de esta conversación. Les recordamos, nuestro número de WhatsApp es el 9992-8086-88, por si usted nos quiere enviar un mensajito. Y volviendo con la información, una movilización policíaca se registró anoche en la calle 56, entre 53 y 57 del centro de la ciudad de Tizimín, luego de que sujetos lanzaran una bomba molotov cerca de una motocicleta estacionada afuera de una casa. El hecho ocurrió alrededor de las 8 de la noche y, según vecinos de la zona, unos jóvenes notaron que un hombre los estaba observando de manera sospechosa, estaba observando más bien la motocicleta de manera sospechosa y estaba como medio escondido ahí en la oscuridad, y al cuestionarlo sobre lo que estaba haciendo, el sujeto se fue corriendo. Poco después regresó el mismo sujeto que salió corriendo, que estaba medio escondido mientras estaba viendo su motocicleta, regresó acompañado de otro individuo, también ellos a bordo de una motocicleta, y antes de huir nuevamente arrojaron este artefacto casero cerca del vehículo. Más tarde se confirmó que se trataba de una botella de cerveza adaptada como bomba molotov. Usted sabe, estos explosivos caseros. Una persona que pasaba por el sitio se percató de lo que había ocurrido y dio aviso a las autoridades. Elementos de la policía municipal y estatal llegaron para asegurar el área e iniciar las investigaciones correspondientes. Hasta ahora no se ha localizado a las personas responsables y tampoco se ha determinado si la intención era robar la motocicleta o causar algún daño contra la familia que vive en este predio. Lo que sí sabemos es que este artefacto casero no explotó, entonces no hay personas lesionadas, no pasó a mayores, no hubo ningún daño, pero sí se generó una intensa movilización policiaca porque lo que se reportó fue que lanzaron esta bomba molotov en la colonia Centro de Tizimín.
8: Siguiendo con la información, fíjese que el día de hoy se llevó a cabo un evento, esto allá en el municipio de Valladolid, en donde el pequeño Jenner Emanuel Pech Cajum, el originario de la comisaría de Tsitnup, ahí mismo en Valladolid, vivió pues un día bastante especial. En las fotografías que se compartieron a través de las redes sociales se pudo observar que pues estaba con una gran sonrisa Jenner Emanuel, porque le tocó ser soldado por un día. Lo nombraron soldado de manera honoraria elementos del ejército mexicano destacamentados en el oriente del estado de Yucatán. Esta ceremonia se realizó en las instalaciones del batallón de infantería que hay justamente en el municipio de Valladolid, en donde el niño Génera Emanuel pudo convivir con elementos del ejército y participar en distintas actividades como parte de esta experiencia, pues simbólica sin duda alguna, pero que busca reconocer, busca inspirar a niñas, niños, jóvenes, porque pues vaya, así del mismo modo usted seguramente habrá visto, le hemos reportado también en las redes sociales de Telesur Yucatán cuando esto ocurre, por ejemplo, para los cargos de alcalde por un día o alcaldesa por un día o gobernador o gobernadora por un día, que se hace sobre todo con las agrupaciones de scouts, este tipo de eventos, en este caso no con las agrupaciones de scouts, pero sí con una actividad muy similar, en este caso soldado por un día, que sin duda, pues digamos, no solamente cambia el día, lo cotidiano que vive una niña, un niño, sino que también justo le deja una inspiración importante para el resto de la vida. En el caso de Génera Emanuel, estuvo acompañado por su madre, María Jesús Cajumó, y también por su abuelita, doña Petrona Mo Batún, quienes, pues por supuesto, ahí estaban y se les ven las fotografías muy orgullosas y con la emoción de ver a Génera Emanuel cumpliendo este sueño de ser soldado por un día. El menor fue aplaudido, hubo fotografías, muestras de cariño. Génera Emanuel estuvo disfrutando la jornada, por supuesto, también, que le decíamos, va a quedar sin duda como un gran, gran recuerdo de cara al futuro, no solamente para él, para toda la familia también, y sin duda para los elementos del ejército mexicano que en el batallón de infantería hoy recibieron a Génera Emanuel en esta ceremonia en la que lo nombraron soldado por un día.
7: Y vámonos a temas nacionales, porque el día de hoy por la mañana en la conferencia de Palacio Nacional, la presidenta Claudia Sheinbaum presumió los resultados que obtuvo nuestro país en el Índice de Paz de México con datos de 2025. La mandataria nacional aseguró que este índice, que es realizado por el Instituto para la Economía y la Paz, ya refleja una disminución de homicidios dolosos, esta misma que el Gabinete de Seguridad ha estado informando en semanas anteriores y que el gobierno federal ha estado presumiendo, porque aseguran que los delitos de alto impacto han ido en disminución en los últimos meses en nuestro país. Y la mandataria asegura que este índice ya está reflejando esos datos que han estado informando desde la conferencia mañanera. Este Instituto para la Economía y la Paz es un grupo independiente de expertos con sede en Sydney, La Haya, Abuja, Nairobi y Manila, y sostiene que el índice de paz para México mejoró 5.1% durante el último año, su mayor avance desde que se levanta esta medición, y en buena medida se debió a la reducción de 22.7% en el número de homicidios dolosos, que al final pues representan una baja aproximada de 7.000 homicidios respecto a los que se reportaron en el 2024. Vamos a escuchar a la presidenta Claudia Sheinbaum, quien celebró este resultado.
9: En 2025, la paz en México mejoró un 5.1%, lo que representa la mejora más significativa en la paz en al menos una década. Esta mejora es la mayor en la historia del índice de paz en México. Esta mejora también representa el sexto año de avance, 2019, 20, 21, 22, 23, 24, 25, tras 4 años de deterioros sustanciales, 2015, 16, 17, 18. 2025, la mayor caída. O sea, más paz, más seguridad. A ver qué va a decir Loret de Mola. La honestidad da resultado.
7: Escuchamos a la presidenta celebrando esta parte y pues diciendo, a ver qué es lo que van a decir. Pero no todo es bueno en este informe. México sí está avanzando, pero la conclusión del Índice de Paz 2026 que ha publicado el día de ayer este Instituto para la Economía y la Paz registra una mejora, sí, del 5.1% en la pacificación del país, con una reducción del 22.7% en los homicidios en el último año, que era lo que le mencionaba, a pesar de que el organismo ha certificado esta baja en asesinatos, unas cifras de las que el gobierno de Claudia Sheinbaum ha presumido constantemente para resaltar el éxito de sus estrategias de seguridad, También lo que señala este mismo reporte es que persisten los riesgos estructurales que amenazan la sostenibilidad de estos avances. Lo que dicen es, sí, el último año se redujeron los homicidios en un 22.7%, pero también hacemos énfasis en que la situación, el contexto que está viviendo el país, no asegura que estos resultados vayan a continuar. Este informe ha señalado que México se encuentra en una etapa de transición en las dinámicas de violencia y criminalidad, que suponen un gran reto para el Estado. A pesar de la caída en los asesinatos, este informe apunta que la fragmentación de los grupos criminales y el aumento en las desapariciones muestran que no hay una transformación estructural de las condiciones de seguridad. Es decir, que la violencia persiste, pero está pues transformándose o está migrando a otras formas de violencia. Y prueba de ello es la consolidación de la violencia familiar como el delito más frecuente en el país y el aumento también en el uso de armas de fuego en la comisión de delitos. Quizás los homicidios dolosos van a la baja, pero esto no pasa con el otro tipo de delitos, donde cada vez, por ejemplo, se hacen más frecuentes los ataques con armas de fuego y también se hace más frecuente cada vez la violencia familiar.
8: Continuando en el ámbito nacional, el día de hoy el secretario de Seguridad y Protección Ciudadana del Gobierno Federal, Omar García Harfuch, anunció en la mañana a través de sus cuentas oficiales en redes sociales la detención de dos alcaldes del estado de Morelos, uno de ellos en funciones, otro que recientemente concluyó su mandato. Todo esto como parte de la operación Enjambre, que usted recordará en el primer año de gobierno de la presidenta Claudia Sheinbaum. Esta operación Enjambre también detuvo a funcionarios, a políticos en el Estado de México en un primer lugar, y ha estado también justo pues trabajando en otras entidades de la República. En esta ocasión la operación Enjambre pues tomó lugar allí en el estado de Morelos. De acuerdo con lo que se sabe o lo que se ha manejado institucionalmente de la operación Enjambre, es que es una cruzada institucional en contra de la corrupción vinculada principalmente con el crimen organizado. Las autoridades han detenido al presidente municipal de Atlatlaucan del estado de Morelos, Agustín Toledano, y también al expresidente municipal de Yecapxtla, Irving Sánchez. Omar García Harfuch no detalló cuáles son los delitos por los cuales fueron detenidos estos dos políticos. Uno de ellos, le decíamos, en funciones, el de Atlatlaucan, mientras que también el propio Omar García Harfuch ha señalado, además de estas detenciones, que la Fiscalía General de la República se mantiene también en la búsqueda del alcalde en funciones de Cuautla, siempre en el estado de Morelos, el alcalde en funciones de Cuautla, uno de los municipios más importantes de la entidad. La operación Enjambre nació, le decíamos, a finales del año 2024, en el primer año del gobierno de la ya hoy presidenta Claudia Sheinbaum, con la detención de un grupo de alcaldes y mandos policiales, primero en el Estado de México, presuntamente vinculados ellos a la delincuencia organizada, lo cual fue leído desde el principio como una declaración de intenciones por parte de el nuevo gobierno federal, el gobierno ya encabezado por la mandataria Claudia Sheinbaum, recién llegado. Se dijo en su momento, en el 2024, que no habría protección contra funcionarios coludidos con la delincuencia, y en ese momento la alcaldesa y el jefe de la policía del municipio de Amanalco, Estado de México, fueron detenidos, al igual que el esposo de la presidenta municipal de Tonatico, mandos policiales de Ixtapaluca, de Naucalpan y de Tejupilco, así como un oficial de Texcaltitlán que pues atentó contra su vida para evitar ser capturado en ese primer operativo de finales del 2024. Después de ese operativo en el Estado de México, el gobierno federal pues llevó la operación Enjambre a Tequila, Jalisco, donde, usted recordará, gobernaba el alcalde morenista Diego Rivera, del mismo partido político que la presidenta Claudia Sheinbaum, quien fue detenido por autoridades, lo aprendieron. Él estaba acusado, está acusado de extorsión por parte de las autoridades federales. El alcalde de Tequila, Jalisco, estaba acusado además de encabezar una red de corrupción dentro del propio ayuntamiento de Tequila, en la que servidores públicos extorsionaban a empresarios y comerciantes de cerveceras y de tequileras de la región como por ejemplo, de acuerdo con lo que se informó más adelante, extorsionaban a la fábrica de José Cuervo, esta marca importante relacionada justo con el alcohol. Le comentábamos sobre lo anunciado el día de hoy por la mañana por Omar García Harfuch, que se había informado de la detención del alcalde de Atlatlaucan, Agustín Toledano, y también del exalcalde de Yecapxtla, Irving Sánchez, en este caso en el estado de Morelos. El secretario Omar García Harfuch señaló que en el marco de la Estrategia Nacional contra la Extorsión, con información del Centro Nacional de Inteligencia, se cumplimentaron 4 órdenes de aprehensión obtenidas por la Fiscalía Especializada contra la Delincuencia Organizada, entre ellas en contra de estos 2 personajes que le decía, identificados en el tuit del secretario Harfuch como Agustín N. e Irving N., presidente municipal de Atlatlaucan y expresidente municipal de Yecapixtla en ese orden. Asimismo, informó Omar García Harfuch, continúan las acciones para cumplimentar otra orden de aprehensión en contra de Jesús N., presidente municipal de Cuautla de Morelos. Estas investigaciones continúan. Y en estos momentos, esto ya es ahorita, en esta hora de la tarde, siendo las 2:40, el propio secretario de Seguridad y Protección Ciudadana, Omar García Harfuch, está encabezando una rueda de prensa junto con el Gabinete de Seguridad Federal de nuestro país, en donde está hablando justamente de la detención de este alcalde y de este exalcalde, del alcalde de Atlatlaucan y el exalcalde de Yecapixtla del estado de Morelos, como parte de esta Estrategia Nacional contra la Extorsión. La rueda de prensa se está desarrollando en estos momentos y hasta ahora no ha habido un tema nuevo, aparte de la detención de estos 2 funcionarios, de estos 2 políticos. Uno de ellos, le decíamos, en funciones, otro de ellos exalcalde. El alcalde de Atlatlaucan, de Morelos, él llegó al cargo, de hecho, por esta coalición opositora de PAN, PRI, PRD, al cargo en la última elección allí en el estado de Morelos. Entonces, digamos, ya varía en ese sentido el signo político que tienen los funcionarios que han sido detenidos por la operación Enjambre, luego de que el alcalde de Tequila, Jalisco, el morenista, también había sido el último funcionario detenido por, pues, estos operativos encabezados por la autoridad federal.
7: En otros temas, se ha dado a conocer que el actor y diputado federal Sergio Mayer presentó su renuncia al partido político Morena. Esto luego de las constantes críticas que desató su participación en un reality show, este reality show La Casa de los Famosos, producido por la cadena estadounidense Telemundo y para la cual pidió licencia a su cargo como legislador. Este fue el tema en primera. Ha sido muy cuestionado que Sergio Mayer sea un diputado federal, porque ¿qué licencia tiene este señor, no? O sea, ¿qué estudios, qué iniciativas ha propuesto para empezar? O sea, ¿qué temas ha impulsado? ¿Qué cara, qué presentación tiene este hombre para ser un representante a nivel federal? Estamos hablando de que simplemente es una persona que, pues, no tenemos idea ni de por qué ni de cómo llegó a este encargo federal. Digo, es un diputado plurinominal, además de todo. O sea, él llegó por una lista de partido. ¿Por qué? ¿Quién sabe? Será Morena quien tendría que aclarar por qué pusieron a un personaje como este. Pero bueno, sabemos que ni siquiera Morena son los únicos que se las gastan de esas formas, ¿no? Hemos tenido ahí a diferentes personajes. Teníamos a Carmelita Salinas, exacto. Tenemos a Cuauhtémoc Blanco, que hasta gobernador ya fue. O sea, bueno, sabemos que de repente la política mexicana es un show y nada más que eso. Pero en meses recientes fue muy polémico Sergio Mayer, porque al señor, pues, queda claro, ¿no?, que ser diputado le importa tan poco como simplemente cobrar el sueldo que tienen los diputados, que no es un sueldo chiquito, por decirlo. Pero se demostró justo que le vale al señor ser diputado, porque con la mano en la cintura pidió licencia de su encargo como legislador para meterse a La Casa de los Famosos, para participar en un reality show, porque las funciones legislativas le tienen sin importancia. Y por medio de una carta que comenzó a circular en redes sociales con fecha del 15 de mayo, pero que trascendió hasta el día de ayer, pidió formalmente su baja del padrón de militantes por motivos de carácter personal. Es lo que dice esta carta generada por el propio Sergio Mayer. Desde finales de febrero, cuando pidió licencia para sumarse al programa de televisión La Comisión Nacional de Honestidad y Justicia de Morena determinó el inicio de un proceso sancionador de oficio en su contra, en el que se contemplaba la suspensión de sus derechos partidarios. En el expediente

0: de diputados para actividades de entretenimiento o actividades recreativas. O sea, imagínese usted que ni sus propios compañeros de bancada estaban de acuerdo que uno de ellos hizo una iniciativa, que no prosperó la iniciativa, pero al final se puso sobre la mesa a discutir que no se permitiría separarse del encargo a legisladores para participar en eventos de entretenimiento o en actividades recreativas.
1: Oiga, y antes de ir a la pausa, déjeme nada más comentarle, siguiendo con este tema que le platicábamos y que tenía que ver con esto, con estos lamentables hechos que ocurrieron la semana pasada sobre la carretera Mérida Progreso relacionados con estos arrancones clandestinos. Ya le había hecho el día de ayer justo una rectificación relacionada con una de las agrupaciones que fueron mencionadas la semana pasada, y en esta ocasión, aprovechando justo para hacer el deslinde para las demás organizaciones, porque llegó una nueva solicitud de réplica, en este caso por parte de Mustang Mérida Club, relacionado con el hecho de que ellos no forman parte, de acuerdo con lo que ellos mismos indican, ni siquiera de organizaciones que lleven a cabo arrancones legales, por supuesto tampoco ilegales, sino que ellos son un club de exhibición. Entonces, aprovechando justamente el espacio, comentarle a raíz de esta solicitud presentada por Mustang, es Mustang Mérida Club. Le comento, aprovechando el espacio, que Club Mopar Mérida, 8 Mustangs Club, Mustang Mérida Club y las demás organizaciones relacionadas, referidas en la nota original de la semana pasada, comentarle que Mustang Mérida y las demás organizaciones no organizan carreras clandestinas ni actividades ilegales. Ninguno de los miembros de Mustang Mérida Club ni tampoco de las otras organizaciones estuvo involucrado en la organización y participación de arrancones clandestinos. El Mustang Mérida Club fue formado específicamente en el 2015 y solo fomenta, señalan, el gusto y reúne a entusiastas y fanáticos del Ford Mustang, de este modelo de vehículo, contrario a lo que se manifestó. El Mustang Mérida Club es un club para exhibir ejemplares de distintos años del Ford Mustang en un ambiente de recreación sano y familiar. Mustang Mérida Club limita su participación a eventos legales y de sano esparcimiento y colabora en desfiles, así como en distintas causas en pro de la sociedad. El Mustang Mérida Club y las demás organizaciones también que habían sido referidas son enemigas del incumplimiento de la ley y de poner en riesgo la vida o integridad de integrantes o terceras personas a través de carreras ilícitas. Y de hecho, en el caso particular de esta organización, incluso hacen llegar el reglamento de esta agrupación señalando precisamente lo que les señalaba, que son una organización para la exhibición de este modelo en particular. Así que sirva esta rectificación para esta y para las demás también, en caso de que se haya manifestado una información incorrecta en la nota original de la semana pasada. Son las 2 de la tarde con 48 minutos. Vamos a hacer nuestra siguiente pausa. No le cambie. Estas son las noticias con Galicia y Fernanda Solís. Regresamos.
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1: 2:50 p.m. de este miércoles 20 de mayo de este año 2026. Gracias por continuar con nosotros aquí en el 88.9 de su FM, la frecuencia de Telesur Radio. Y continuando con la información, usted bien lo sabe, le hemos dado cobertura también aquí en este espacio y en los próximos días no nos lo vamos a quitar de enfrente porque ya se acerca la Copa del Mundo de la FIFA de este 2026, el Mundial que se va a celebrar, usted lo sabe, en Norteamérica, en Estados Unidos, Canadá y también aquí en nuestro país, en México. Y de hecho, nosotros vamos a ser pues la sede del partido inaugural, ni más ni menos, y el país en donde, por lo que se sabe hasta el momento, con cifras oficiales de la FIFA, sí se están vendiendo boletos, a diferencia de Canadá y Estados Unidos, donde, híjole, no están tan caros como acá y sin embargo no se están vendiendo tantos boletos para este Mundial 2026. Digo, faltan algunos días, a lo mejor después el FOMO va a terminar haciendo su trabajo. El caso es que de cara a los partidos que se estarán celebrando en las tres sedes oficiales de nuestro país, la Ciudad de México, Guadalajara y Monterrey, se ha dado a conocer por parte de la FIFA, esto no es un chisme, esto no es un rumor, esto no lo está diciendo la Federación Mexicana de Fútbol, por parte de la FIFA se dio a conocer un protocolo de seguridad para la entrada a los estadios que pues ya está generando polémica porque hay una lista de objetos que han sido prohibidos para ingresar a los estadios de fútbol de nuestro país durante el Mundial de Fútbol. Le comento alguno de los objetos prohibidos. No se permiten cámaras profesionales, no pueden entrar cámaras con lentes desmontables o teleobjetivos grandes. No pueden ingresar palos de selfie, tripiés ni estabilizadores. Mal día para los influencers. No pueden entrar cámaras tipo GoPro, no habrá el ángulo del aficionado en ninguna de las televisoras públicas de nuestro país, ni drones independientes no podrán pasar a los estadios. Las mochilas de campamento o bolsas grandes no podrán tampoco ingresar a los estadios como parte ya de las medidas estandarizadas de la FIFA, pero tampoco podrán entrar, por ejemplo, instrumentos musicales, hablando de tambores, trompetas, que pues digamos las vuvuzelas en el Mundial de Sudáfrica 2010 generaron esta prohibición porque se hacía insufrible.
2: Es que, pero, o sea, yo entiendo que sí, justo, se vuelve una cuestión insoportable, pero pues es parte del merequetengue, ¿no? Sí. O sea, imagínate ir a un partido donde no hay matraca, digo, no sé, habrá gente que diga qué bueno porque no soporto ese sonido, pero pues siento que es parte de todo el borlote de ir a un estadio, el ruido, las trompetas, las matracas, los tambores y todo esto, y que no pueda, pero oye, aparte de todo, se entiende, ¿no? Uh-huh. No pueden pasar megáfonos, las matracas tampoco, tambores y todo esto.
1: Oye, las matracas.
2: Las matracas, que son parte fundamental de los ¿sí? partidos, pero tampoco van a dejar pasar sombreros, que es el característico del mexicano, ¿sí?, en este tipo de eventos, ¿no? El sombrero de charro, el sombrero vaquero, el sombrero revolucionario,
1: las
2: todos
1: máscaras
2: estos.
1: De luchador,
2: bueno, ¿cómo? Dicen que va a estar permitido mientras no tenga un volumen excedido, ¿no? Gorras, ajá, básicamente del tamaño de una gorra, eso sí lo puedes pasar, pero de estos sombrerotes no vas a poder pasar ni máscaras de luchador, ajá, tampoco.
1: O máscaras de Salinas de Gortari, que digo, esas sí están más grandes y tienen dimensiones más grandes, pero fíjate, justo lo que comentabas ahorita, de que le están quitando como que toda esta esencia del merequetengue, de la fiesta, es decir, quieren a la afición mexicana pagando precios estratosféricos, sí, para estos boletos, pero no quieren que la afición mexicana se divierta, porque estos elementos, yo entiendo que hay cosas, por ejemplo, un palo de selfie, entiendo que puede ser peligroso y que no permitan su entrada, pero sombreros, máscaras, vaya, las matracas igual lo podría yo entender por el tema de que no lo arrojen, ¿no?, al campo, o que no lo arrojen a las gradas.
2: O que no golpeen a alguien con la matraca.
1: Que no golpeen a alguien. Pero sombreros y máscaras, como que ya es una limitación bastante excesiva por parte de la FIFA, porque justo lo que está haciendo es limitar la fiesta, que para eso trajeron el Mundial a nuestro país.
2: Y que para mucha gente de fuera también es esa una de los motivos por los que quizás eligieron México y no Estados Unidos y no Canadá, porque se sabe, ¿no? Se sabe la fiesta de los latinos, la fiesta que pueden tener los mexicanos, el ambiente que es mucho más divertido y entretenido en un país latino que en Estados Unidos o Canadá, que no estoy diciendo que los partidos no están buenos allá, creo que tienen mejores partidos que nosotros, pero el ambiente sin duda es distinto.
1: Por supuesto. Y bueno, ya para completarle la lista, hay otros objetos de riesgo que, pues sí, estos sí son evidentemente objetos que deberían de ser prohibidos: bengalas, bombas de humo, rayos láser, porque luego se está fastidiando al portero rival con el lásercito que se ve desde el otro lado del estadio, y cualquier otro objeto que pueda ser lanzado a la cancha. Y ya le comentaba Fernanda también este tema de los sombreros de charro, vaquero, revolucionario, serán permitidos siempre que no tengan un tamaño excesivo que obstruya la visibilidad del resto de la audiencia, sobre todo los que se encuentran en los asientos atrás de nosotros. Así que advertido está, si usted tiene boletos para algún partido del Mundial aquí en México, pues sepa que hay una lista de objetos prohibidos.
2: En otros temas, hoy es el día esperado por muchas personas amantes de la gastronomía, porque esta tarde, a las 7 de la tarde, se van a anunciar los restaurantes que se integran a la guía Michelin, como usted le quiera decir, a la guía Michelin 2026, que se considera como pues una referencia entre los amantes, sobre todo del turismo culinario, del turismo gastronómico, y Yucatán. La cocina yucateca está cada vez más cerca de hacer historia y poner el nombre del estado en lo más alto de la gastronomía mundial, porque se está a la espera de que al menos un restaurante yucateco pueda entrar en esta guía Michelin 2026, porque suenan fuerte entre las predicciones algunos restaurantes y algunos nombres de chefs reconocidos de Yucatán, y entre los nombres que más destacan está el nombre del chef Roberto Solís de Néctar y de Junic, también del chef Luis Ronzón de el restaurante Ishim, de Vidal Elías Murillo del restaurante Micaela Marileña, también Pedro Evia del restaurante Cook. Esta esperada gala se va a realizar en Guadalajara, Jalisco, donde chefs y expertos conocerán a los nuevos galardonados y, como le decíamos, por supuesto, a la espera de que finalmente alguno de estos restaurantes, esperando que sea más de uno, pero que alguno de estos chefs o alguno de estos restaurantes finalmente entren. Sabemos que México tiene, por ejemplo, una taquería, el Califa, que... ¿Cuál es? Es el efecto de la guía Michelin, ¿no? Lo que sucede es que una taquería, una simple taquería que antes pues era un lugar normal al que pues alguien iba a echarse sus tacos y ya, ahora tiene filas kilométricas para poder echarte un taquito ahí en el Califa.
1: Sí, es cierto, porque ya se ha convertido también en un parador turístico, dicho entre comillas, con esta sola estrella de la guía Michelin, ¿no? O sea, va a estar interesante. ¿Cuándo es entonces la presentación?
2: Es el día de hoy a las 7 de la tarde, esperando que aparezcan por ahí nombres de yucatecos.
1: Oiga, y ya para ir cerrando también comentarle que se reveló el día de ayer por parte de Prime Video, por parte de Amazon, pues, el tráiler final de la película Spider-Man Noir, Spider-Man Negro, que va a pues estrenarse, digamos, en esta plataforma de streaming. De acuerdo con la información que se tiene, el próximo 25 de mayo, se había mencionado originalmente que el 27 de mayo, pero pues al menos en lo que está circulando recientemente por parte de Prime Video, el 25 de mayo parece que sería la fecha de estreno. El caso es que ya la próxima semana usted lo va a poder ver, con Nicolas Cage además protagonizando al Spider-Man Noir, que pues es un personaje que surgió originalmente en estas películas de Spider-Man en el Spider-Verso, perdón por la complejidad de las palabras, pero que gustó mucho, sobre todo porque pues Nicolas Cage es un personaje muy querido por la gente que gusta de los cómics, así que le tocó que le dieran a su personaje.
2: Esta está ambientada en Nueva York de los años 30. Nicolas Cage llega a las pantallas con Spider-Man Noir el próximo 25 de mayo. Nosotros nos vamos, gracias a nuestro equipo de producción, reporteros y camarógrafos, por hacer este espacio posible. Gracias a usted por permitirme informarle. Yo soy Fernanda Solís, que tenga una excelente tarde de jueves.
1: Yo soy Juan Pablo Galicia, gracias a nuestro equipo de producción, reporteros, camarógrafos, gracias a usted por el favor de su atención. Nos escuchamos el día de mañana.

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Buenas y felices tardes de este miércoles 20 de mayo. Un abrazo muy especial a todos los colegas psicólogos, a todos los que se dedican a esta hermosa labor de la que, gracias a Dios, ya se habla tanto, que es todo lo que viene en relación a la salud mental. Un abrazo y

0: tocó dar una plática en una universidad. Un abrazo a todos los muchachos y las muchachas que asistieron a la plática. Y verdaderamente sí da mucho gusto ver cómo hemos avanzado. Mi invitada, obviamente, también es colega, Laura Valdés, terapeuta. Te quiero mucho, gracias por estar acá.
1: Hey, qué día tan especial, me encantó que me tocara venir.
0: ¿Verdad que sí? Sí, o sea, como sí, que sí. Todo cuadró perfecto. Porque era es tu miércoles, pero todo coincidió.
1: Todo
0: coincidió el día.
1: Y también para ti, muchas felicidades. La verdad es que me encanta esto que dices, ¿no? Ahora se visualiza muchísimo más el tema de la salud mental. Ya es como más común escuchar, voy a ir a terapia, ¿no? Y pues claro, eso también ayuda muchísimo, al menos en el área clínica, ¿no? Totalmente. A todos los psicólogos y psicólogas que están ejerciendo y que de repente andamos ansiosos de acompañar el proceso.
0: Por supuesto, ya es algo normal escuchar por diversos lugares, no solo por los terapeutas, que está bien no estar bien. Entonces, en ese sentido, ya hasta en una reunión, ay, ¿quién es tu psicólogo? Ay, pásame el teléfono. Ya hasta de pronto alguien puede ir con uno y que diga, sí, pero a lo mejor, pues para mi esposo, para mi hijo, no quiero que sea el mismo. Y ya, es algo como el ginecólogo, el dentista, ya pasamos los teléfonos con mucha naturalidad, sin, dijo que voy a ir a terapia.
1: Y eso, sí, eso. Ya el tabú ya se va rompiendo, la verdad.
0: Es una igual, maravilla. Y hoy, pues, tenemos acá un tema a la mesa que me gusta mucho, porque a veces creemos que las relaciones terminan o el amor acaba porque justo se acabó el cariño, como la canción, no es falta de cariño, te quiero con el alma. Pero no siempre es así, muchas veces las relaciones cambian cuando una de las dos partes o ambas empiezan a sanar, empiezan un proceso terapéutico. ¿Y qué pasa cuando una persona, la pareja, evoluciona emocionalmente y la otra no? Y para acompañarnos en este cambio, para empezar este tema, pues ¿quién mejor que nuestra terapeuta de parejas, Laura Valdés? Bienvenida. Amor en tiempos de terapia.
1: Ay, sí, me encantó este título, Monse, porque creo que es algo que, como bien dices, se da muy común y más en las relaciones de pareja, ¿no? Pero sí hay una diferencia, tanto cuando inicia la pareja un proceso terapéutico o cuando uno de los dos inicia su proceso individual, ¿no? A mí cuando me preguntan y es, oye, ¿consideras oportuno por dónde iniciamos? Y siempre les digo, desde mi experiencia, la sugerencia es iniciar los tres procesos, es decir, pareja y los dos individuales, ¿no? ¿Por qué? Porque siempre se van a mover muchísimas cosas, vas a ir descubriendo tantísimas otras que a veces dices, ay, yo sola puedo, lo voy a acomodar, lo hablo con alguien, una lloradita y listo. Y no, la realidad es que a veces nos sorprendemos, más cuando trabajamos con las parejas, se abren cosas que ni imaginabas que estaban ahí.
0: Claro, lo que pasa es que la vida misma pasa por muchos procesos, pasamos por muchas edades, pasamos por muchos cambios. Las mujeres, bueno, le puedes sumar los temas hormonales, pero jamás vas a ser la misma. A lo mejor a los 18, 20, 22, hay gente que empieza relaciones y que termina casándose como muy, o sea, no muy chica, pero que en Mérida es muy común 7, 8, 9, 10 años de noviazgo.
1: Sí.
0: Entonces, definitivamente las personas cambian. Y si bien hay personas que eligen, porque definitivamente creo que el amor sí se vive, se siente, pero es una elección.
1: Definitivamente.
0: Todos los días implica mucha responsabilidad, implica mucho conocimiento, mucho atreverse.
1: Intención.
0: A tener esa intención de tocar de pronto temas que a lo mejor pueden parecer incómodos. Si pensamos en... ¡Ah, empiezan los mensajes! Eso nos emociona.
1: ¡Ay, qué
0: si
1: lindo!
0: Si pensamos en la época de nuestros papás, yo creo que era inconcebible que en la mayoría de los casos, jamás vamos a decir todos porque sabemos que hay excepciones,
1: claro,
0: pero era inconcebible que se podía hablar de eso. A lo mejor si algo sucedía como hijo, no sé, un día tus papás se pelean y como hijo cuchicheas con tus hermanos, pero difícilmente o no siempre, o hablas con tu mamá, pero no hablas con los dos, y difícilmente, no sé, podían ellos después de una situación, de algo que no estuvieran de acuerdo y que tú sin querer hayas escuchado, acercarse, por ejemplo, hacer gente a los hijos. Como la semana pasada, algo escuchaste, algo dijiste de que en algún momento uno de tus hijos se dio cuenta de que algo habían estado platicando en un tono diferente y hacen las preguntas. Ahora ya estos niños están viniendo así. Mari Ramos dice, muchas felicidades a las dos, excelentes psicólogas. Te mandamos un abrazo, Mari Ramos. Gracias. Les mandamos un abrazo a todas las personas que están pendientes, que ven el programa,
1: que nos siguen,
0: que nos recomiendan,
1: que
0: nos comparten este programa, porque uno no sabe qué cosa que se diga es importante para la otra persona. Ay, recibir.
1: Yo, de verdad, Monse, amo cuando llegan al espacio de consulta y me dicen, oye, siempre les pregunto, ¿no? ¿Cómo llegaron a mí? Y es que iba manejando y había tenido un conflicto con mi esposa y de repente te escuché y empecé a poner atención y algo tomó sentido. Entonces, de verdad, es maravilloso que a través de los medios no podamos llegar a tantas personas y a veces crees que las cosas se acomodan tal cual, más como es el tema de una terapia de pareja, ¿no?
0: Sí, definitivamente, entonces, porque es, si bien decir que vas a una terapia individual, a nadie ya se le hace raro. O sea, ajá, es más, yo creo que se hace raro alguien que te dice
1: que no vaya.
0: Nunca he ido a terapia, güey, de verdad, lo ves más raro.
1: Sí.
0: Pero creo que cuando alguien abre la carta de nosotros vamos a terapia de pareja, a lo mejor si es una relación joven, entre ellos sí se puede hablar. Pero un matrimonio, no sé, de que llevamos 20 años uh-huh. y vamos a ir a terapia de pareja. Güey, ¿por qué
1: hay problemas?
0: Ya, exactamente.
1: ¿Qué está pasando?
0: ¿Por qué sentir que tienes que llegar cuando ya estás, como dicen, emproblemado? Y entonces, bueno, finalmente hoy vamos a hablar de esa manera como te relacionas, pero ¿qué es lo que pasa cuando uno de los dos empieza? Por allá vamos a empezar, Lau. ¿Qué cambios suceden cuando una de las dos personas, una de las dos partes de la pareja, empieza a ir a terapia?
1: Bueno, se dan cambios como comunes, pero creo que lo primero que pasa es el nivel de conciencia emocional. Es distinto. De alguna manera me voy dando cuenta que si no pongo límites, los empiezo a poner y empiezo a hacer como pruebas, ¿no? Y mi pareja lo empieza a notar. Lo otro es si hay como situaciones incómodas, incluso hasta violentas, ya me siento con la capacidad de decir no más de esto o esto no me gusta, de comunicarlo, ¿no? Y también, pues, hasta las simples necesidades que tenemos en el día a día, expresar ya sea nuestros sentimientos, las cosas que nos gustan, que no nos gustan o que queremos poner sobre la mesa, ¿no? Es como esta capacidad de comunicación empieza a notarse en la persona que está asistiendo a terapia, ¿no? Y de alguna manera empiezas como a pensar en estos patrones que tu familia, que escuchas, ¿no?, de otras parejas, porque también pasan los comparativos, y empiezas como a cuestionar ciertas cosas que nunca te habías puesto a pensar.
0: Fíjate que hace unos días me tocó estar de chismosa, ¿no es cierto? Me tocó estar como en una conversación donde se hablaba de esto. Las personas no son cercanas, pero bueno, la que estaba hablando sí, entonces pues yo estaba así parando la oreja porque casi quieres intervenir, pero pues no era un tema mío, pero estaba escuchando de unos novios que ya se iban a casar y que una de las amigas decía, me preocupa porque él la trata muy mal. Y la otra parte decía, no te preocupes, así se llevan. Ella ya se acostumbró y seguro que ella también tiene su carácter. Entonces yo lo estaba escuchando y me estaba horrorizando. Porque dije, o sea, ni siquiera sé exactamente a qué se refiere, la trata muy mal. Pero desde palabras, expresiones, minimizarla, uno sabe. Como humano, y acá no voy a decir hombre o mujer, porque puede ser de las dos partes.
1: Claro, claro.
0: ¿Cuándo sientes que ya algo, cuando el chiste eres tú, donde no se cuenta el chiste, sino te ridiculizan, se mofan, como que muy graciosos o muy graciosas? Pero en este caso, la amiga estaba como preocupada diciendo, ni siquiera se han casado.
1: Ya sucede.
0: Y ya como amigas sentimos eso. Este es un ejemplo que oí hace poco y en algún momento, es así, en mi época me tocó una persona que acababa de dar anillo y que las amigas, así de preocupadísimo el grupo de amigas, decía, ¿cómo le vamos a decir? ¿Cómo le vamos a decir? Que, o sea, ella sí se daba cuenta, o sea, todos se daban cuenta. El maltrato venía, por ejemplo, de que él era súper mujeriego uh-huh. y todos lo sabían. A ella la trataba como princesa, pero el maltrato venía de esa forma. Y nadie se atrevía porque decían, es que si se lo decimos vamos a romper la amistad. Y llegan a terminar y luego regresan. Entonces dices, ¿cómo se va normalizando? Y en un proceso de terapia, que justo estamos hablando de qué cambia, y tú hablas de entrada de esa conciencia emocional. ¿Cómo cuando ya estás trabajando y ya lo puedes ver objetivamente, ya tienes un experto que te va diciendo, esto no es sano, por ejemplo?
1: Sí, creo que el espacio de terapia lo que nos permite es hacer evidente lo que muchas veces pasa como normalizado, ¿no? En este, no es que te cambie, porque muchos dicen, ay, vas a ir a terapia, claro, vas a cambiar, claro, ¿no? Y no es que cambies tu esencia, simplemente de alguna manera lo afinas, ¿no? Empiezas a ver con mayor claridad. Y cuando es un tema de pareja, muchas veces sabemos, ¿no?, que por estar en una relación adoptamos cosas de la otra persona, y también puede suceder que en el espacio de terapia puedas hacer como esta separación de la individualidad, porque llega un momento en el que te pierdes, ya no sabes si lo haces por complacencia, si lo haces por gusto, si lo haces por evitar el conflicto, ¿no? Y en el espacio de terapia, por eso digo, hay mayor conciencia de qué quiero, qué me gusta, qué no me gusta, qué siento, cómo lo quiero y cómo me atrevo a comunicarlo, ¿no?
0: Justo, cómo comunicar, ¿no? Porque si bien en las parejas, pues ambos vamos a tener que ceder, porque obviamente esa es la vida en pareja. El tema es cuando solo una parte es la que cede. Y ¿a mí en qué me perjudica? ¿A mí en qué me perjudica si no le gusta que yo me ponga falda, de estar siempre de pantalón? ¿A mí en qué me perjudica? Y cuando te das cuenta, de pronto una de las partes ya dejó de ser ella o él.
1: Sí, definitivamente. Y cuando empiezan el proceso, Monse, se escuchan algunas frases comunes como, ay, ya te están lavando el cerebro.
0: Ándale, mira qué bonito.
1: Ya cambiaste, antes no eras así. Oye, qué onda, siento que como que nos estamos perdiendo. Y no es tanto que nos estemos perdiendo. A veces es que alguien está perdiendo el control sobre la otra persona, porque de alguna manera en su proceso pues ya se ha ido descubriendo que ha cedido, que ha permitido, que le han faltado límites o que ha tomado decisiones que no han sido propiamente desde lo suyo, ¿no?
0: Y yo siempre digo, no hay culpables, porque normalmente, porque a veces no siempre hay culpables, porque uno permite, y eso lo tenemos que tener clarísimo, y todos los que hemos tenido alguna ruptura fuerte, cuando pasa toda la historia, cuando pasa el momento donde está en ebullición, te das cuenta, no es que él o tú, es que la combinación en no poder hablar, en no poder decirlo como era, la educación, los acuerdos que ni siquiera habían, la falta de acuerdos. ¿Sí? Entonces te vas dando cuenta que no siempre tiene que haber un malo o una mala en la película. Y normalmente cuando aparece ese personaje, porque algo ya estaba antes mal y no se pudo hablar. Bernie dice, muchas felicidades, Monse y Laura, son dos grandes psicólogas que dan un gran apoyo para todos los que les escuchamos. Siempre excelente programa.
1: Ay, qué lindo, gracias.
0: Gracias, Bernie, te mandamos muchos abrazos. Entonces, es ese reconocer, es como cuando te quitan una venda.
1: Sí, y puede ser amenazante. O sea, claro, se puede vivir desde el otro lado como una amenaza. ¿Por qué? Porque orilla a que la dinámica tenga que cambiar. Entonces, si uno de los dos ya está en su proceso, está profundizando, está haciendo ajustes, está tomando decisiones, de alguna manera hay más tensión, pero también empieza a reflejarse en el no me puedo quedar atrás, ¿no? O también puede ser que decida quedarse atrás, pero ya empieza a en esta tensión como a darnos cuenta de que algo ya no está fluyendo.
0: Por eso es importante, como dijiste, Lau, al principio, que el proceso de terapia, o entren los dos a terapia de pareja, que en el proceso se van a dar cuenta de que, ay, sí, sí, hay que trabajar aparte. Pasa lo mismo.
1: Sí.
0: Cuando alguien es que mi hijo y mil problemas del hijo, y luego te das cuenta, sí, pero empezamos por los papás. O sea, porque sabemos que así es esto. Entonces, cuando es solo una la persona que toma esa decisión, que empieza ese proceso y la otra no es que esté arriba de la otra persona, simplemente, es que ya no permites de la misma manera porque ya tienes conciencia, como que te das cuenta. Es como, pienso ahorita, se me vino a la cabeza cuando te daba COVID y no sentías ningún sabor. ¿No?
1: Sí.
0: No me pasó, pero debe ser horrible no sentir el sabor de la mandarina, de un mango con chile. Y entonces no sientes sabor, no te das cuenta y puedes comer lo que sea porque no pasa nada. Cuando empiezas a tener esa sensibilidad, dices, a ver, espérate, esto me gusta y esto, el chocolomo, para nada.
1: Ya no pasa.
0: Ya, ajá, las tripas no, ya tú sabes que sí y que no. Y desde dónde normalmente funcionan las relaciones cuando no hay terapia.
1: Bueno, cuando no hay terapia, es como que hay mucha cosa implícita. Vamos fluyendo con la vida y es como creemos porque nos contaron, porque nos dijeron, porque observamos y vamos construyendo una forma. ¿Qué es lo que pasa? Que en algún punto, con el transcurrir del tiempo, ya hay tensión y en esta tensión empiezo a sentir esta incomodidad de algo ya no está siendo como era antes, como me sentía bien, me sentía segura, ¿no? Y ahí empiezan a surgir conflictos. Lo primero, por lo general, es la toma de decisiones, pero también en la comunicación. O sea, los silencios. El mejor, no digo nada para evitar el conflicto. O mejor, hago como que no pasó, total, es una vez y no va a pasar más, ¿no? Y empiezo a normalizar cosas. Y si no estamos en terapia, pues no logramos ver esto que está sucediendo. A veces el entorno no nos puede decir.
0: Eso te iba a decir. A veces pasan situaciones que sin buscar eso se hace evidente por algo que pasó o por alguien muy cercano que dice, bueno, te tengo que decir que esto es lo que veo. No siempre pasa porque la gente a veces evita ese conflicto o eso que alguien se pueda molestar. Pero si es alguien muy, muy, muy cercano y te ama con toda su alma, pienso en una mamá a una hija, por ejemplo. Bueno, claro que te lo va a decir, lo tomes como lo tomes. De eso a que la hija lo reciba o el hijo de la mejor manera, pues ya ese es otro tema.
1: Fíjate que aquí siempre me encanta compartir algo de mi vida, ¿no? Y hoy precisamente, que es Día del Psicólogo, tomo conciencia muchísimo de qué bondades ha traído esto, ¿no? Para yo poder formarme, pues claro que también me sometí a un proceso terapéutico muy profundo, tanto desde ser sexóloga, terapeuta de pareja y psicóloga, ¿no? Y en este tema, hubo pues un matrimonio anterior en donde cuando me cacho ya en el proceso de terapia dándome cuenta de, ah, mira, aquí también yo hice,
0: claro,
1: demás, ¿no?
0: Claro.
1: Aquí yo también omití. Entonces empiezas a tomar una responsabilidad totalmente distinta. Claro que hoy en día, ya en mi tiempo presente, voy viendo y hay esta conciencia de no quiero volver a sentirme de esta manera o no quiero volver a vulnerar así la relación, porque también se vale, a veces no solo es de manera individual, sino el decir ya no quiero ser yo quien está provocando de alguna manera más conflicto, más debate, más incomodidad, ¿no? Entonces, sí es importante que si hay como esta necesidad de ya nos atoramos, ya no nos podemos comunicar, ya por todo estamos así rozando, como digo yo, nos erizamos,
0: irritables,
1: ¿no? Por cualquier cosa. Entonces, es momento a lo mejor de, ¿qué hace un psicólogo? Reflejar lo que nos está pasando alrededor, ponernos como espejo para que puedas ver eso que a lo mejor la gente que está a tu alrededor te lo ha dicho, pero no llega. El canal no llega porque hay afectos, porque a lo mejor dices, ay, no pasa nada, puedo aguantar un poquito más. Pero si alguien profesional te lo hace ver, seguramente vas a tomar una decisión distinta.
0: Definitivamente, les recomiendo muchísimo una serie argentina que se llama Envidiosa. ¡Qué buena! ¡Qué divertida! Qué amena, te muestra perfectamente esa relación paciente-terapeuta, porque muchas veces es, ay, para que te arreglen los conflictos. No, eso, como dice Lau, eres espejo, eres canal. Jamás no eres un médico que le va a decir, usted se tiene que tomar dos pastillas para el dolor. No, es de cómo te hago. ¿Cómo puedo reflejar? O sea, tú al escuchar, al ver, en la conversación, se abren esos temas que tú no tenías a lo mejor la capacidad solito o no querías, porque muchas veces
1: sí son resistencias.
0: Exacto. Sí, y ya cuando cuando ves el espejo, ya cuando no ves más la película, dices, guay, ya me cacharon. Nos vamos a ir a un corte y vamos a regresar con este tema del amor en tiempos de terapia. Feliz día del psicólogo por si te acabas de conectar y no nos habías escuchado.
2: Oye, ven acá, esto se pone bueno, pero ahorita regresamos.
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0: Oye, ven acá. Me chiflaría recibir sus mensajes de WhatsApp al 9992-808688. Continuamos. 20 de mayo, día del psicólogo, el amor en tiempos de terapia. Laura Valdés, terapeuta. ¿Qué es lo que pasa cuando definitivamente, o sea, hemos hablado, ¿no? Cuando una persona va a terapia o cuando los dos van a terapia, que a veces, ¿cómo se mueven situaciones? Y al final, te acostumbras. El ser humano se acostumbra a lo malo y a lo bueno. ¿Qué alguien puede decir? Es imposible que a lo malo te acostumbras. Tenemos esa capacidad de adaptación, de resiliencia, es impresionante. ¿Y qué es lo que se extraña cuando empiezas ese proceso? Cuando una persona empieza y otra no. ¿Qué extrañas? ¿Cómo vas a extrañar lo malo? ¿Pero qué extrañas?
1: Pues obviamente la dinámica que existía, ¿no? O sea, si era como, a lo mejor la persona que inició el proceso de terapia era más permisiva, ¿no? Entonces de repente empieza a poner límites, toma sus decisiones, se toma como más sus salidas individuales. Entonces estoy extrañando a la persona que me decía sí a todos y que siempre estaba incondicional.
0: No importa, me cambio de ropa, no importa, estoy vestida para la reunión, no vamos si estás cansado, nene, sobo tu pie, sí.
1: Claro, claro. Entonces el famoso de ya estás cambiando, te están diciendo. Y la realidad es que muchas veces puede generar frustración porque la persona que se siente cómoda dentro de la relación, porque a lo mejor existe más control, siente que está perdiendo este control y empieza a frustrarse, no sabe ni cómo comunicarlo y inician los conflictos.
0: Juan Collí dice, hola, buenas tardes, un abrazo, Juan. Elsie Salazar López, felicidades psicólogas porque tienen el arte de escuchar, comprender y orientar al ser humano. Saludos a Nena, Laura de su amiga de la infancia, qué bonito. Moni Fernández, feliz día del psicólogo, te queremos. Silvia Chan, saludos a la psicóloga Navy Ávila y al psicólogo David López. A todos los psicólogos que ustedes quieran felicitar, today is the day. Hoy es el día. Pongan sus felicitaciones, manden su mensaje. 9992-808688. Y cuando las personas ya llegaste, ya vas a terapia, van los dos. Quisiera que nos explicaras, para las personas que nos están escuchando, cómo se crece. ¿Es al mismo ritmo? ¿Cada quien va al suyo? ¿Cómo se vive este momento?
1: Creo que sería demasiado pensar que vamos a ir a un mismo ritmo siendo pareja. La realidad es que no. Dentro de la pareja, cada uno va llevando su ritmo. Hay personas que de repente a la primera cachan cómo es el proceso de terapia. Hay personas que les cuesta muchísimo trabajo abrirse, empezar a indagar un poco. En un podcast de hace poquito hablaba del closet, ¿no? Y visualizar la terapia como si fuera el bajar el closet, revisar qué sirve, qué no sirve. No todas las personas tienen esa capacidad. O sea, hay gente que baja un cachito y es demasiado. Se abruma, se paraliza, se vale, ¿no? A veces también se siente este retroceso de, ay, empezamos a ir a terapia y todo empeoró, ¿no? Y no es que esté empeorando, es que el nivel de conciencia de ambos va a distinto ritmo.
0: Sí, va a generar esa crisis, que al final la crisis lo que quiere decir es cambio. Y tienes que estar preparado, preparado. O sea, si ya empiezas el proceso, sabes que algo va a pasar. Estoy pensando que es como cuando vas al dentista porque te duele una muela. Tú vas porque te duele la muela, pero ya que llegas, resulta que te hace falta una limpieza general, que a lo mejor cuando ya estás grande, ay, estás perdiendo hueso en el tercer molar, salen otras cosas y dices, Dios mío, yo solo venía porque pensé que me iban a poner un empaste y empieza la endodoncia, empieza... Que hasta a veces decimos, no, de saberlo no venía. Hasta se usa esa frase de, no, de saber que yo venía por una muela y salí reconstruida y con una cita de 3 meses que a lo mejor voy a pagar un montón de dinero. Es similar el proceso terapéutico. Tú puedes llegar por un tema que crees que es el que se debe de trabajar, pero cuando abres esa caja de Pandora...
1: ¡Ay, no! ¡Qué cosa! ¡Qué sorpresa! ¡Qué sorpresa sale! Pero la verdad es muy padre. Bueno, a mí me gusta, no porque disfrute, no porque a veces la gente se rompe y no quiero que se tome por allá, sino me encanta ver cómo cae el 20 de conciencia de hasta cositas de infancia que estaban ahí en automático, y cuando empezamos a ir, porque revisamos las dos historias y vamos viendo, entonces es como, ¡ah, ahora voy entendiendo! Oye, esta parte no me la habías contado así de explícita, ¿no?
0: Qué importante lo que estás diciendo, porque uno pudiera pensar, ya sabe todo, yo le hice un resumen, pero hay temas que en cierto momento, y a veces sin querer queriendo, salen y se abren ya a profundidad, y a veces no, pues no sucede por alguna situación de la vida. Y cuando entras en ese proceso terapéutico y la persona de enfrente, a quien crees que conoces perfecto, sí, se quiebra, se rompe o habla de lo que está sucediendo, de lo que sucedió hace 15 años, 20 o 30, como si hubiera sido ayer, dices, Dios bendito, a lo mejor yo lo entendí cuando me lo contó, si me lo contó, pero que era algo como superficial, y hoy al verlo así de afectado o de afectada, me doy cuenta que es una herida que sigue viva y que no he hecho nada porque no lo sabía.
1: Definitivamente. Y sobre todo en esta escucha, Monse, que se empieza a generar, sabemos que cuando iniciamos esta etapa de enamoramiento y todo, estamos tan eufóricos que sí escuchamos, pero la atención es distinta. ¿Qué pasa cuando ya hay un tiempo, ya la relación maduró, ya nos conocemos, sabemos las cosas que nos duelen, que nos enojan, ¿no? Y si nos damos la oportunidad de volver a retomar esa plática, que en algún momento me contaste algo que te dolió mucho y que sí lo escuché, pero mi cabeza estaba más emocionada en conectar en el inicio de la relación, ¿no?
0: O, por ejemplo, ahora que tienes hijos, entonces ya se siente diferente y vuelve a latir esa historia que te hizo tanto daño a esa edad por algún motivo. O sea, puede ser que algo, no sé, cuando tienes veintitantos años, lo vives de una forma, y a los 40, 50,
1: total,
0: ya tiene otra emocionalidad, ya tiene otro significado, y es importante que quien vive contigo sepa perfectamente cómo eso, por ejemplo, sigue doliendo o cómo cobró vida hoy. Y lo último que se debe hacer, y lo digo porque alguien puede pensar, ay, obvio, sabemos que no, pero a veces pasa, es, ay, ya está, ya pasó, sigues con eso, o échale ganas, porque de verdad a veces por querer, entre comillas, ayudar, pueden salir ese tipo, ay, ay, ay, ya, por favor, no puede ser que después de 30 años no se ha sanado.
1: Hay heridas que no cierran al 100%. Hay heridas que siguen de verdad tan vivas. Y cuando hay hijos o hijas, pues esos son ellos quienes nos mueven, ¿no? Esas heridas. Y se vale actualizar en qué termómetro estamos emocionalmente hablando, ¿no? Podemos de alguna manera pensar o minimizar que, ay, sigues enganchado en eso y estás sufriendo por ese, exacto, pasado. Y es como, a ver, no es competencia, no es saber quién llega primero o cómo. No, simplemente te vamos a un ritmo distinto y pueden suceder ciertas vivencias que tú creías que ya había sanado y se vuelve a detonar esta herida.
0: Es más, y muchas veces entre hermanos, no sé, una familia de 5 o 6 hermanos, de pronto hay un, todos vivieron, bueno, nadie vive lo mismo, porque dependiendo del orden y en la situación que vivían tus papás en ese momento, o si fuiste el de en medio, el primero, no importa. O sea, eso es indistinto. Pero de pronto puedes decir, bueno, vivimos en la misma familia, compartimos a los mismos papás, y uno o una resiente la relación, la paternidad, de una manera que dices, ¿de verdad lo viviste así? Y como decías hace rato, no es competencia, pero puede doler muchísimo. Y no todos en la misma dimensión, aunque aparentemente es más hasta en los gemelos.
1: Hace poquito en consulta, una persona me contaba que se atrevió a reabrir una herida de infancia con su hermano, ¿no? Y entonces le contó cómo se vivió esta persona frente al mismo momento. Exacto. Pero como el hermano era menor, claro que es, oye, no me había dado cuenta. Uh-huh. Oye, yo ahora voy entendiendo por qué hay esta tensión de repente. Entonces, hasta entre hermanos, esto que dices, claro, de abrir un momento o escuchar tu perspectiva, el cristal por el cual tú lo viviste, ¿no? Abona muchísimo también el autoconocimiento.
0: Y es bien importante, ¿verdad? Que entre familias, entre hermanos, se puedan abrir estos temas, escuchando y no minimizando, y para que puedas entender cada quien lo que tiene en su corazón, porque al final siempre te dicen, tu familia es ese lugar seguro, seamos ese lugar seguro como, claro, como familia. Ili Vallado dice, buenas tardes, ¿me pueden dar el teléfono de la psicóloga que está con Monse, por favor? Ay, quedo al pendiente, saludos. Laura Valdés, terapeuta, da tu teléfono.
1: Claro que sí, es 99-95-93-19-30.
0: De eso se trata, de que si una persona en cada programa le puede caer algo,
1: claro, claro,
0: de conciencia y decir, necesito, y sí, esto era como la señal que necesitaba. Clau, ¿se puede crecer sin competir en ese proceso de pareja?
1: Sí se puede crecer, pero lo tenemos que hablar, porque sí se puede tornar al te me estás quedando, o a lo mejor hay alguien que lleva un proceso distinto. Sabemos que depende mucho de la personalidad, uh-huh, ¿no? Y no es que, ay, es que no tienes ganas. No es falta de ganas. Es que a veces duele tanto el proceso que es como, a ver, vamos de a poquito, ¿no? Yo no soy tan tolerante, o este tema de vulnerarme no está a mí tan
0: claro, ¿no? No es mi carácter, sí, como dices.
1: A mí me ha pasado de verdad en consulta que uno de los dos me dice, ¿sabes qué? O sea, hoy no le quiero entrar a esto que estaba previsto, no estoy en un buen momento, todavía sigo procesando lo de la sesión pasada, y si me mueves, y la otra persona así como, oh, yo venía preparado para todo, ¿no? Y es que, a ver, momento, ¿no? Y aquí viene la escucha de la relación. No es qué necesita cada uno, es la relación que está pidiendo. Tiempo. De alguna manera es, si uno no lo ha procesado, paramos. Pero es importante comunicarlo, que este es el bonus de la terapia, ¿no? De que aprendemos a comunicar nuestras emociones y nuestras vivencias de una manera distinta.
0: Laura Valdés, terapeuta. ¿El vínculo de pareja en un proceso de terapia permite esa transformación?
1: Sí, definitivamente. El vínculo hace un soporte como un cimiento, ¿no? O sea, si este vínculo está fuerte, aunque hayan conflictos, aunque sabemos que vamos a mover heridas, lo que vayamos haciendo nos va permitiendo saber que estamos aquí, que nos damos contención, que nos podemos vulnerar, que podemos necesitar nuestros tiempos, ¿no? Porque también eso pasa, es como, es demasiado para ambos, vamos a tomar un poquito de tiempo, pero no es distancia física, sino es como vamos a respirar para entrar y otra vez seguir avanzando. Entonces, en la transformación, sí, el vínculo abona muchísimo.
0: El amor en tiempos de terapia. ¿Cuál es el riesgo de usar la terapia como superioridad moral? Esas personas dicen, yo estoy en terapia. Entonces ya ven a la pareja que no, aún no está, de arriba para abajo.
1: Pues el riesgo es simplemente a violentar la relación. O sea, es como que el psicólogo se ponga en la postura de expertise y yo aquí te voy a decir qué vas a hacer en tu vida. Obviamente vas a salir huyendo y vas a decir, no, aquí no, esto no me funciona, me aleja. Lo mismo sucede entre las personas que forman la relación. Es si tú ya me miras como, ay, tú aquí estás agarrando más, ajá, habilidades que yo, va más rápido, y tú aquí te me estás quedando. Obviamente eso va lastimando la relación.
0: Porque aparte
1: genera distancia.
0: Ajá, justo, genera distancia. Todo lo que pueda hacer sentir que alguien está arriba de alguien, ya se echó a perder todo.
1: Definitivamente.
0: O sea, desde allá ya, porque finalmente lo que queremos en la terapia no es alejar o sentir quién está más arriba, es empatía. Hasta cae mal cuando ya deja tú la pareja, cuando estás en una reunión, uh-huh, y alguien está yendo, y porque en la terapia y te recomiendo y te dice, y es el sabio o la sabia. Nadie quiere estar con esas personas. Al final queremos conectar, empatizar. ¿Y cómo se cuida la relación mientras cambiamos, mientras se vive este proceso terapéutico?
1: Bueno, lo primero, paciencia. Saber que cuando empezamos un proceso, cada quien lleva su ritmo. El proceso puede ser el mismo momento, pero lo vamos acomodando de manera distinta, ¿no? El estar en disposición de escucha, no voy a estarme defendiendo o atacando, sino en disposición de verdad de poner atención. El poder confiar en esta comunicación, te voy a externar, te voy a decir, aunque sea incómodo, aunque duela, aunque sucedan mil cosas, es aquí estoy y voy a ser lo más transparente posible, ¿no? Y sobre todo abrir esta posibilidad de va a haber una nueva dinámica, uh-huh, seguramente. ¿Cuál es? ¿Quién sabe? Se empieza a tejer y es ir descubriendo ensayo-error. No sale muchas veces a la primera.
0: Como la vida misma y así como todo es. Lo que hagas, ¿qué preguntas se pueden hacer o nos podrías dar que nos pudieran ayudar para trabajar este proceso de transformación durante la terapia? O sea, o para decidir si vas o no vas a una terapia.
1: Tener conciencia de qué ha cambiado en mí en estos últimos años. O sea, soy capaz de identificar estos cambios, puedo compartirlos. Mi relación está como lista para empezar este proceso de transformación y también hacer como esta evaluación de ¿estamos creciendo juntos o cada quien está por su lado y ni siquiera lo hemos platicado, se va como mera costumbre? Entonces es parar un momentito, cuestionar en dónde estamos parados, qué estamos sintiendo y qué decisiones quiero tomar referente a la relación, por supuesto.
0: Laura, y de referente a la relación, alguien que está ahorita ya listo y dice quiero saber más, ¿dónde te pueden encontrar?
1: Claro que sí, dejo redes sociales, estoy en Facebook e Instagram como terapeuta-Laura Valdés. Y vuelvo a repetir mi número.
0: Sí, claro.
1: 9995-931930.
0: Y quizá ahorita te puedas ir con guay, más preguntas de las que tenías al principio antes de escuchar este programa, pero entender que a veces las relaciones terminan porque se deja de crecer juntos. Entonces, ¿cómo vamos a hacer para estar vigentes, para acercarnos, para conectar? Yo creo que definitivamente amar es encontrar esa nueva versión de cada quien y estar juntos en lo que esté pasando, o sea, acompañarse y dejarse guiar, dejarse asesorar. Otro mensaje para una psicóloga en el Día del Psicólogo. Yolanda Cook dice, saludos a Lucy Solís, psicóloga del Instituto Municipal de la Mujer de MUNA. Un mensaje final, Lau, para todos los que nos están escuchando.
1: Pues que se atrevan al proceso de terapia, ya sea de manera individual o de pareja. Y si es ambos, de verdad, yo les garantizo que esta transformación para descubrir una nueva versión sí o sí se va a dar.
0: Eso nos gusta mucho. Tus palabras nos dan como mucha esperanza y todos conocemos a alguien que en este momento necesita escuchar esto. Así que si pueden compartir este video, este programa que se va a quedar, porque acuérdense que está en la multiplataforma de Telesur Yucatán, en Facebook, en YouTube, se queda en Spotify. Gracias, Lau, por siempre sumar y por traer temas que nos hacen tanto bien.
1: Muchas gracias. Y bueno, antes de irme, tengo que dar una felicitación importantísima, porque ayer cumplió años mi hijo menor, Mauricio.
0: Que Mauricio, te queremos mucho.
1: 7 años. Y la otra semana no me toca venir, pero tengo que felicitar también a mi hijo mayor, Eduardo, que va a cumplir 10 años.
0: Ah, muy bien. Hoy fue felicitaciones de Mauricio y Eduardo. Les mandamos un gran abrazo.
1: Y hoy cumple años mi sobrino, Israel.
0: Ah, bueno, no,
1: así
0: no,
1: que estamos pegaditos de la familia.
0: Ya está, 3-3-1. Sí. Gracias por estar. Felicidades a tu familia y a todas las personas que a partir de este programa se atreven a iniciar ese proceso terapéutico. Nosotros nos vamos a un corte y cuando regresemos ya llegaron, ya están aquí del Instituto Arrayanes, que siempre se lucen con sus obras espectaculares. Van a ver la noticia que nos traen. Nos vamos a un corte y regresamos.
2: Montserrat.
0: Guay, guay, Chucho, no me aligeres. Vamos a un corte y ahorita regresamos.
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2: Oye, ven acá. Me chiflaría recibir sus mensajes de WhatsApp al 9992-808688. Continuamos. Cantar. Iremos juntos. Ya llegaron y nos da mucha emoción del Instituto Arrayanes de Mérida. Como cada año que van a presentar una obra. Presentamos a Miss Paola Abraham, directora. Hola, bienvenida. Gracias. Miss Mariana Herrera Maggi.
3: Buenas tardes a todos.
2: Maggi encargada de que entre ella y el maestro Armando de que estos sueños de obra se hagan realidad. Este año la obra que nos van a platicar, que nos van a presentar es, yo lo voy a decir en español y Maggi tú lo dices como debe de
3: claro.
2: ser. Vaselina.
3: Grease.
2: Exacto. Y entonces tenemos a Aldo Aguilar como Danny Zuko.
4: Buenas tardes.
2: Andrea Martínez como Sandy.
5: Hola, buenas tardes.
2: Ay, es que están bien lindos aparte.
5: ¿Qué te puedo
2: Luciana
5: decir?
2: Luciana Coudurier
6: sí.
2: como Rizzo.
6: Muchas gracias.
2: Ay, qué chévere. Queremos saberlo todo, desde las preparaciones, porque yo no sé qué, los preparativos, porque no sé qué pasa, pero siento que ustedes no paran.
6: No, no paramos.
2: Recuerden o platíquenos un poquito esa dinámica de cómo termina una obra y ya están planeando la siguiente. ¿Cómo deciden que, por ejemplo, en este caso, que Grease era la jugada?
6: Pues este año, la verdad, estoy muy orgullosa, digo, todo el trabajo hecho, pero este año fue un año diferente porque los años anteriores nosotros escogíamos la temática como, pues, como dirección o los coordinadores, pero este año los alumnos pidieron el tema y nosotros pues lo pusimos a comité, a votación, y por supuesto pues era un sí, apoyar pues todo lo que ellos hacen y todo lo que se desgastan y todo lo que viven y todo lo que trabajan, y qué padre que ya este año, siendo nuestro cuarto año
2: sí,
6: con estos

0: el gen. Aldo, te toca ser Dani Zuko. Cuéntame cómo fue el proceso del casting.
1: Guay, pues cuando fue el casting. Uf, ¿qué pasó? Empezaron a llamar acá a Miss Mariana. Empezaron a decir, pues necesitamos que vengan y elijan un personaje, ¿no? Teníamos nuestro formulario, eran los protagónicos más que nada. Pues yo elegí a Dani y dije, ah, me aviento con la voz. Ajá. ¿No? Teníamos que preparar una canción. Nos pusieron la de Sandy. Ahí Dani, cuando ya está destruido por completo por Sandy.
0: No, nosotros necesitamos esa destrucción en la cabina. Canta un pedacito, porque necesitamos que la gente... Hay gente que nos está escuchando a través del 88.9 y otros que nos están viendo por la multiplataforma Telesur. Entonces, pues necesitamos... Pues nos vamos a ir a un musical. Queremos ver el nivel de musical.
2: Vamos, aparte tiene una voz. Tiene una voz.
0: No, bueno.
2: Hermosa. Va. 3, 2 y.
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1: Okay. Ah. Sandy cae perdidamente enamorada. Andrea Martínez, ahora cuéntame tu parte, tu cast. O sea, ustedes dijeron, yo voy por tal. Y hubo terna de Danis, por ejemplo.
2: Oh, sí.
1: Sí, hubo. Guay. No quiero saber nombres, pero ¿cuántos?
3: Hubieron 5 candidatos para decidir quién era el Dani.
1: Tú, o sea, yo sé que tú, pues de otra vuelta, para ti es tu bisabuelo. Pero de verdad, estaría muy orgulloso de verte físicamente, como cantas, de verdad, qué bonito. Hola,
4: sí,
1: de verdad, wow.
3: Oye, Monse, pero nada más quiero decirte una cosa, que no solamente canta. Él baila.
1: Pues es hijo de Aldo.
3: O sea, de verdad, una cosa.
4: Pero pues yo cuando empecé, la verdad, esa parte del baile, pues sí tengo un poco, pero no, estaba muy frío. Sinceramente, yo empecé y estaba frísimo.
1: Su proceso. Mariana y mis Armando lo hacen magia. En el escenario.
5: El dueto dinamita.
1: Sí, y en Instituto Arrayanes, cuando me dicen, Monse, podemos ir a platicar de nuestra obra, pero por supuesto, si yo soy fan número uno. Ya sé que los papás, pero bueno, siempre voy, lo gozo, lo que hacen es increíble. Andrea Martínez, demuéstranos por qué no, ¿cuántas eran? ¿Qué canción?
6: La verdad yo no sé cuántas eran, pero, o sea, para mí fue mucho más diferente. La verdad, yo no quería entrar al inicio, por pena.
1: Penosa.
6: Sí, o sea, es que siempre he estado en obras, pero nunca en la escuela. Y este
1: imagínate
6: año.
1: Imagínate cómo va a ser que es tu último. Claro. ¿En qué año estás?
6: En tercero.
1: Sí, normalmente.
6: Yo en tercero de prepa.
1: Justo es el último año y es una despedida preciosísima que, aparte, hace que cuando salen, ustedes se mueren de tristeza. Sí. Entonces, como maestros, como directores, entonces.
6: Entonces, sí, o sea, nosotras fuimos las que dimos la idea de Grease. Wow. Y por eso nos animamos y dijimos de que, ay, vamos a entrar como cuerpo de baile. Y me acuerdo que estábamos sentadas esperando a que nos llamaran como cuerpo de baile. Y me empezaron a decir, dale,
1: 5, 4, 3
6: Sandy, no sé qué.
1: Ay, estás hermosa, Miss Maggi, hazle la cuenta porque necesitamos.
3: ¿Estás lista,
1: que
3: Andy?
1: Sácalo todo.
6: Lo dejó presente.
1: Dalo todo.
3: Pues es que, Andy. Es que quiero decirte que Andrea Martínez es un talento que este año nos sorprendió. Y yo te puedo decir como maestra que yo, si tuviera una máquina del tiempo, regresaría para que estuviera desde Mamá Mía, porque tiene una voz y ahorita la vas a escuchar.
1: No te escucho de ya.
3: Es una sorpresa.
5: Gran sorpresa.
1: Qué bonito, Andrea.
3: Okay. Va.
6: Pero hágame tin.
1: Claro, acá hacemos lo que
3: te hacemos
1: nos
3: el coro, va.
1: Okay. Lo que quieras.
3: 3, 2 y.

0: O sea, si algo tiene el Instituto Rayán es, pues, con los idiomas, inglés, francés. Y esta obra es como la culminación de un trabajo de tantos años. Y qué bárbara la pronunciación. O sea, yo te escucho, cierro mis ojos. Yo no sé, Diego y Chucho, lo que están sintiendo en la cabina, pero sí, ya está,
1: ya el pelón
0: activado a todo. Esto es increíblemente emocionante. Y ya me imagino cuando ustedes con todo el outfit. Andrea, ya está, Andrea de Palomita, ya entraste en nuestro corazón, de aquí.
2: Ay,
0: no te sales.
2: Gracias.
0: Aparte estás súper linda, súper tierna.
2: Ay, gracias.
0: So sweet, o sea, perfecta. Ay, Sandy.
1: Es que ves su mirada, no te da.
0: No, está hermosa.
1: Es una sal y en todo.
0: Estás preciosa.
2: Ay, muchas gracias.
0: De verdad, linda. Hermosa. Saludos a tus papás, que no sé quiénes son, pero ahorita investigamos. Ahorita investigamos. Luciana Coudurier Rizzo, personaje tan coqueto, tan simpático, tan divertido, que
2: así
0: le da
2: es.
0: Salsa, sabor,
2: claro,
0: a la historia. Cuéntanos cómo fue el proceso.
3: Pues la verdad es que a mí me gusta mucho Vaselina y pues Rizzo era un personaje que pues a mí me gustaba mucho. O sea, me gusta mucho el desarrollo del personaje, cómo se relaciona con los demás. Y pues la verdad es que desde el momento que dijeron va a haber audiciones para Grease, wow, yo dije, no, pues tengo que audicionar para Rizzo. Voy por Rizzo.
0: Voy por Rizzo. Qué emoción y qué fácil. Veo que en este momento mis Paola y mis Mariana, qué fácil se los pusieron, porque con este talento y, sí, y yo creo que en los primeros años a lo mejor guay les da champena, pero ya ahorita ya se atreven porque justo han ido otros años a las obras,
3: claro,
0: y ustedes,
3: claro,
0: como alumnos dicen, wow,
2: sí,
0: yo
2: sí
0: quiero estar allá, yo puedo estar allá.
2: Sí, la verdad. Así
0: Luciana, es. Dalo todo.
1: No, Luciana también tiene una voz
0: Luciana
1: impresionante. Vamos, Lu.
0: Pero tiene que contar más.
1: Listo, va. 3, 2 y...

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1: ¡Cállate! ¡Qué cosa más preciosa!
2: ¿Qué tal?
1: ¡Qué preciosa! A ver, necesitamos que nos digan día, hora, todo, porque muy amablemente nos van a regalar un pase doble.
0: Sí, claro.
1: Y el... ahorita nos van a decir dónde es, pero 99 92 80 86 88, manden su mensaje y bueno, que digan de dónde, la obra, de qué escuela es, con que nos digan eso, así de facilote. La primera persona que mande su mensaje, 99 92 80 86 88. Miss Paola, ¿qué día, cómo, dónde? Bueno, yo digo el lugar y tú dices lo demás.
2: Ok, clarísimo que sí. Pues es el miércoles.
3: Miércoles
1: 27
3: de mayo.
2: Ahí sí me idea.
1: En el auditorio La Isla.
2: Correcto.
1: Y entonces, bueno, allá vamos a estar. Y nos emociona un montón. Nos emociona el gran trabajo. Algo que los ensayos nos cuenten. ¿Cuántas horas ensayan? Algo que haya pasado que digas, no sé, creo que me equivoqué, es mucho. Aldo, veo que giras tus own business. Cuéntalo, Aldo.
4: No, pues la verdad, sí, ha sido poco a poco aumentado, ¿no? Cuando empezábamos eran 2 días más o menos a la semana. Íbamos, nos quedábamos 2 horitas. Decías, ok, vamos empezando, va agarrando la onda, ¿no? Ahorita nos ves a diario, zombies, sin parar, nos sacan desde antes.
1: Es la segunda casa, o primera, yo creo que ahorita ya es primera.
3: Pero ¿sabes lo que es lo más bonito, Monse? De que yo siento y... o sea, díganme si estoy en lo correcto o no, que se vuelve una familia. O sea, tanta convivencia. Inicias 2 veces por semana, luego 3, luego 4, toda la semana, sábado, domingo, vacaciones. Claro. Pero es una convivencia muy bonita, muy amorosa, de hermandad que se forma en los ensayos, que inclusive las generaciones que ya no están, están regresando a ayudarnos en la dirección, con el profe Armando, a tocar en la escenografía. Y yo creo que eso, pues nada más te lo puede dar, pues un lugar donde te sientes cómodo y pleno, yo creo.
1: Es que lo que ustedes han hecho durante estos últimos 4 años de obras, estos años de sus musicales, que ya son famosos, es hacer que te sientas orgulloso del lugar donde estudiaste. Y como tú sabes todo este proceso, ustedes que ya vivieron esto, el año que viene que esté en universidad, dependiendo de la obra o del tiempo, todo, pero sí van a querer ayudar porque saben el trabajar. Sí, lo normalmente son músicos en vivo. Hay muchísimo trabajo detrás. Algo que nos cuenten ustedes, Andrea y Luciana.
5: Pues la verdad, obviamente esta semana se ha estado mucho más pesado, pero siento que estamos muy emocionados y nerviosos porque ya sea igual muchas emociones, nostalgia.
6: Sí, muchas amistades.
5: Claro. Sí, la verdad es que nos divertimos mucho en los ensayos.
6: Sí, o sea, a mí me gusta ir a los ensayos. La mejor parte del día después de la escuela, pues obviamente es ir al ensayo, ver a todos, o sea, es muy divertido.
5: Sí, es muy bonito igual. Sí.
1: Una obra para toda la familia, que eso es precioso. Sí. Miércoles 27 de mayo a las 6:30, Auditorio La Isla. Si tú quieres ir, 99 92 80 86 88, y si alguien no se gana estos boletos pero quiere ir, ¿cómo le hace?
2: Puede ir a acudir al instituto y allá está la venta de boletos.
1: Maravilloso.
2: Con muchísimo gusto.
1: Y espérense, ya sé que no nos vamos, pero ya casi, entonces no se pueden ir sin que me canten un pedacito de Iremos Juntos, de Shabba Dabba Dabba.
5: Oh, o sea, yo quiero.
3: Pero es que ellos se la saben en inglés.
1: Por eso, de Shabba Dabba Dabba, dije.
3: Shabba Dabba Dabba.
1: Together.
3: We go together.
1: We go together.
6: Desde el inicio. Ok, desde el inicio. Okay. Una, dos.

0: disfrutar el miércoles 27 de mayo, 6:30, auditorio Coca-Cola La Isla. Les agradezco un montón que estén acá, les agradezco lo que están haciendo, porque hacer que estas generaciones estén viviendo todo lo que significa montar una obra ahorita, que pues que de pronto uno se conecta y todo el tiempo en el celular, pero a veces desconectados. Entonces, el saber que son ensayos donde ni volteas a ver tu teléfono y estás enfocado en algo tan bueno, tan positivo, que de eso se trata la vida. Si algo me gusta del Instituto de Arrayanes es que pues es una educación integral, porque tan importante es lo académico y que sepas tres idiomas o más, como que tengas esa seguridad, esa inteligencia emocional, esos valores.
1: Claro.
0: Gracias, gracias mis Paola por... Pues, y mis Maggie y a ustedes por lo que han formado.
2: No, gracias a, igual gracias a ti, porque todo este apoyo, o sea, si nosotros vemos, es pues también el crecimiento que ellos tienen como alumnos, las oportunidades. Nosotros podemos tener las ideas, claro, pero si ellos no dicen que sí, si los papás no apoyan, si los maestros no dan, pues a veces solo se quedan ideas. Y también tener estos medios de comunicación que nos apoye, pues la verdad es que sí pone un gran granito de arena en cumplir los sueños. ¿Cuántos alumnos se han descubierto que no sabían que tienen estos talentos maravillosos y que tengan esa oportunidad? Así que, Ponce, muchísimas gracias.
0: Con mucho gusto siempre.
2: Como Arrayana,
0: gracias,
2: estamos
0: gracias,
2: muy
0: gracias, orgullosos. Gracias. Con mucho gusto siempre. Gracias a Telesur. Y bueno, como ya los descubrimos, den sus redes sociales. Así que vamos, Andrea Martínez, la voz de Sandy que escucharon.
3: Bueno, en Instagram estoy como Andy Martínez con doble N.
0: Muy bien. Luciana Coudurier,
4: yo estoy como Lu Coudurier.
0: Muy bien. Aldo Aguilar.
5: Yo estoy como Aldo Aguilar y bajo 208.
0: Maravilloso. Allá. ¿Y Instituto, cómo estamos en
2: Instituto Arrayanes? MIT, Mérida. Pues igual, con Instagram, con Facebook, con las páginas de internet.
0: Muy bien, pues Maggi, muchas gracias a los cinco, gracias por estar acá. Ya saben que cada año aquí vamos a estar. Y ustedes ya cuando sean superartistas famosos, también recuerden venir a Oye, ven acá.
6: Ya te vamos a dar tu playera del instituto, porque dale, tú eres ya un integrante más.
0: Dale, eso me hace muy feliz.
2: Y también recordar que toda nuestra música es en vivo. O sea, aquí tenemos una parte espectacular. Pero también esta obra musical es con toda la música en vivo, donde tenemos artistas maravillosos. Así que si les gustó esto, no saben lo que les espera en la obra.
0: Ay, qué emocionante.
6: Y la verdad, el profe Armando hace un gran trabajo con los músicos. Sí. Somos un equipo y una gran familia. Todos nos complementamos.
0: Pues muchísimas gracias. Nos emociona e inspira para las personas que nos están escuchando, saber que no solo pueden ir, sino que si tienes ese talento escondido y te da pena, no sabes cuándo puede ser.
3: De verdad,
0: esa Sandy que no se lo imaginaba. Gracias por vernos, por escucharnos. Nos vemos mañana en punto de las 4 de la tarde. Soy Monse Pastrana. Buenas y felices tardes. Se gastó, pero nos vemos mañana en punto de las 4 de la tarde. Oye, ven acá.
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8: El INAH informó que el cierre del centro de atención a visitantes en Chichen Itza y el antiguo parador turístico solo estarían cerrados el día de ayer. Hoy, miércoles 20 de mayo, aclararon que las actividades se reanudarán de manera habitual. La razón del cierre fue por labores de coordinación operativa e interinstitucional. Le recordamos que el próximo 30 de junio termina el plazo para el cambio de placas y pasado ese día, quien no tenga placas nuevas será multado. La única excepción es si usted sacó su cita para después del mes de junio. Con el papel de la cita se justificaría que no haya cambiado sus placas. Le recordamos que hay 11 módulos en todo el estado. El hospital de Ticul, informó el director del IMSS, Zoe Robledo, será terminado en 2027. Se informó que la obra lleva el 77% y deberán entregarlo en el primer trimestre de ese año. Este hospital inició su construcción hace 15 años durante el gobierno de Ivonne Ortega Pacheco. Tendrá 94 camas y 5 quirófanos. La secretaria de Medio Ambiente, Alicia Bárcena, anunció que la Semarnat no aprobará el proyecto Perfect Day de Royal Caribbean en Mahahual, Quintana Roo. El megaproyecto turístico habría generado protestas de ambientalistas y organizaciones civiles por posibles daños al sistema de arrecifes del Caribe mexicano. El complejo buscaba convertir la zona en un destino exclusivo para cruceros. Sin embargo, especialistas alertaron sobre el impacto ambiental. La Secretaría de Salud emitió 3 alertas epidemiológicas simultáneas ante el riesgo por golpe de calor, hantavirus y ébola. Sobre el hantavirus, México mantiene vigilancia pese a no registrar contagios locales confirmados, mientras que en el caso del ébola se reforzaron los protocolos de detección y aislamiento. El gobierno mexicano señaló que el objetivo es fortalecer la prevención durante el incremento de visitantes internacionales previsto para las próximas semanas debido al Mundial.
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1: El mundo unido por un balón, México 86. México se convirtió en el primer país en organizar dos mundiales en 1986.

0: Por la señal de la Santa Cruz, de nuestros enemigos, líbranos, Señor Dios nuestro, en el nombre del Padre, del Hijo y del Espíritu Santo. Amén. Señor mío Jesucristo, Dios y hombre verdadero, Creador, Padre y Redentor mío, por ser tú quien eres por bondad infinita y porque te amo por sobre todas las cosas, me pesa de todo corazón haberte ofendido. También me pesa porque puedes castigarme con las penas del infierno. Ayudado de tu divina gracia, propongo firmemente nunca más pecar, confesarme y cumplir la penitencia que me fuera impuesta. Amén. Misterios gloriosos. Primer misterio: la resurrección del Señor.
1: Padre nuestro que estás en el cielo, santificado sea tu nombre. Venga a nosotros tu reino. Hágase tu voluntad en la tierra como en el cielo. Danos hoy nuestro pan de cada día. Perdona nuestras ofensas como también nosotros perdonamos a los que nos ofenden. No nos dejes caer en la tentación y líbranos del mal. Amén.
2: Dios te salve María, llena eres de gracia, el Señor es contigo. Bendita eres entre todas las mujeres y bendito es el fruto de tu vientre, Jesús. Santa María, Madre de Dios, ruega por nosotros a los pecadores, ahora y en la hora de nuestra muerte. Amén.
3: Dios te salve María, llena